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2: Llamame para mi gente a esta hora de la noche, la hora 21 a 5 minutos, después de las tandas comerciales. Agradecer, gracias por apoyar, por estar, por...

pasé por su casa y había uno de boina, dice, no sé quién, Ariel no era, no, no era, no sé quién era. Pero un saludo para mi amiga Elena, para Laura y bueno, para toda su familia.

0: para mi gente, esta hora de la noche. Ya tenemos un visto,
1: hola Roberto, ¿cómo estás? Quiero saludarle para todas mis amigas y que te estamos escuchando. Para todas mis amigas, acá barrita a ti, Roberto.
0: Bueno.
1: Y estaba muy lindo tu baile el sábado. Sí. Ya me fui tarde, pero me fui.
0: Te bailaste todo.
1: Tenía otro compromiso, hijo. Pero estaba re lindo.
0: Gracias.
1: Nos divertimos. Eso. Nos vemos a las domas, si Dios quiere, el domingo.
0: Dios quiere.
1: Dame un tema lindo, Roberto. Te estamos escuchando acá, barrita a ti. Soy Mariel.
0: Bueno, Mariela Duarte, que está en barrio Itatí con sus amigas.

0: dice este tema.
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0: Mató a Marceño, si escuchamos, nada, nada, nada te alcanza. Y la flor del aromito. Buenas noches, Lorre, ¿cómo estás? Bien, acá estamos. Le digo a mi hermana Antonia, gracias por el saludo. Nos vemos el domingo, si Dios quiere. Te escucho con un tema de los Mató a Marceño, Ramonita Baldovín. Bueno, agradece el saludo para su hermana Antonia. El domingo allá
1: en febrero nos espera el festival del chamamé, de la cual somos padrinos.
0: Regalo arte del domingo, tremenda fiesta, una cartelera espectacular que hay para el domingo. Tres campeones que llegan a montas especial para usted, que paga su entrada y que pueda disfrutarlo. Y por supuesto una linda cartelera para el baile también. Ahora que temprano ya oscurece, así que temprano tipo 6 de la tarde ya tiene ya el festival ahí para bailar, ¿no? Tempranito ya. Entonces temprano hay que ir ya para allá para ver la jineteada, ¿no? Pasarla lindo en familia, como siempre se ve, ¿no? Cada jineteada que hay acá en Mercedes. Está una linda topada de cartelera, de artistas y por supuesto de montas especial, payador, animador, todo algo de lujo tiene Mercedes este fin de semana. Y usted lo único que puede hacer es acompañar comprando una entrada para ir a ver esta fiesta linda de jinetear. Cada vez va quedando poco porque cada vez más difícil de poder organizar una fiesta de jineteada, ¿no? Y seguramente Mario ya habrá tenido los tropilleros de acá de Mercedes y se acercaron las libretas a Mario, que estaba esperando que le acerquen las libretas para poder agilizar el trámite de permiso, ¿no? Así que, como siempre hablamos ahí con Marcelina, y siempre aquí el tropillero que anota 002 tiene que tener sus libretas, ¿no? Porque muchas veces nosotros cuando nos vamos y nos sentamos ahí para obtener el permiso, ¿no? Y estamos ahí siempre tratando y rezando para que puedas darnos el permiso y que pueda salir la jineteada. Así que, bueno, anoche Mario dijo, todavía no tengo ninguna, así que seguramente hoy ya hay que tener algunas libretas de los reservados que van a estar cargando el fin de semana, que como siempre ya un tiempo atrás se viene controlando. Ojalá algún día sea parejo para todos el control de libretas que siempre nos piden una vez que vamos a sacar un permiso, ¿no? Así que bueno, y linda cartelera para este fin de semana en la gran jineteada que se viene aquí al Mercedes. Buenas noches, Robert, recién llego de trabajar y escuchándote mientras que tomo unos mates dulces. Excelente, el sábado me pasé a Los Ángeles romántico la gringa, dice. Y el sábado se bailó toda la gringa ahí con su personita en Obra Bar.

Continuamos homenajeando a los grandes que dio nuestro querido chamamé. Vamos a recordar un tema que grabara el gran Isaac Abitbol junto al dúo Gómez Florentín, que está en el recuerdo de cada uno de ustedes, todos los chamameceros. No debo decir tu nombre. Siempre ando hace tiempo.

0: Hola, quiero saludar a mi tía Ramonita que está cumpliendo años.
1: Gracias, soy Jerónimo.
2: Jerónimo.
0: Hola, quiero saludar a mi tía Ramonita que está cumpliendo años.
2: Esa.
1: Gracias, soy Jerónimo.
2: Bueno, Gerardo, te estoy escuchando. Vos nos alegrás las noches con tu hermoso programa. Y un tema de Gómez Pavón, hoy está cumpliendo año el dúo. Un añito, dice. El dúo Gómez Pavón, te saluda Marta.

0: ¡Hasta siempre! Los queremos mucho, Fernandito, Pablito y Ariel Alfonso. ¡Chau, chau, gracias!
1: Adiós, Ciudad de Mercedes, escuchamos por los matuamaseños, le dedicamos a doña María Luisa, que seguramente por ahí escuchando la radio, ya por Buenos Aires.

0: Gómez Pavón y su conjunto dedicado a la amiga Marta.
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1: 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Brazo tendido.
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4: 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Se fue.

Marcos Cáceres y su conjunto, y así nos estamos yendo, agradeciendo a todos ustedes por estar en sintonía de la radio Elite 42. Esta noche, el martes 4 de agosto. Bendiciones y el saludo para toda la familia que siempre escucha el radio, para toda la paisanada, siempre nos acompañan a esta hora, en este horario de radio que venimos siempre a hacer. En LT42, un abrazo para todos. Disfrute de estos temitas ya que nos vamos yendo. Marcos Cáceres, que llega el 15 de agosto para bailar pecho a pecho. El 15 de agosto, Marcos Cáceres en Obra Bar.

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2: 21 horas, 55 minutos.

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barra de amigos que le gusta el chamamé, y siempre los han de ver zapateando al compás. Seguro que van a estar en las chamameseadas, amigos de madrugada.

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¿Te acordás, Monchita Arriola, cuando esa vez me dijiste, como manera de chiste, haceme un chamamé, chamigo? Hoy te traigo y aquí tenés el chamamé que te nombra. Escuchá, Monchita Arriola, y ponele mucha atención. Aquí está mi corazón, mis noches y atardeceres, y el que te está dedicando se llama Ruperto Alegre.

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Y no sé cómo decir porque no hallo la palabra, pero del acordeón y la guitarra brotó un chamamé sentido con un nombre y apellido, Monchita Arriola se llama.

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0: nunca la voy a olvidar. Ramona Rosa Vallejos, se me ha grabado su imagen. Parece que la estoy viendo sentada en el corredor de su ranchito orillero, liando un cigarro de hoja contra un poniente de enero. Solita en su soledad, allá en la orilla del pueblo, más que vivir en Mercedes parece que se está yendo. Y no es por decir que digo que ya se está despidiendo. Pisando está a los 90, Ramona Rosa Vallejos. Los que le ven no le dan los años que está teniendo. Y es que doña Ramonita parece un resumen nuestro. Una de tantas abuelas vestidas de sufrimiento, de humildad y de paciencia, de medio luto y silencio. Su historia es la misma historia de cualquier mujer de pueblo. Callada historia de siempre, chastaca de amor y esfuerzo, de lágrimas y sonrisas que ella pisó en el mortero de su monótona vida, donde pisaba su sueño. De allí el mapa de su rostro, donde el tatuaje del tiempo grabó en arrugas profundas lecciones que hoy son recuerdo. En ella vive el pasado. Ramona Rosa Vallejos tiene en su alma un tesoro. Eso es. La mansa luz de sus ojos por sí sola va diciendo de la inmensa claridad que sin querer junto adentro. Y solo de vez en cuando se hace palabra y la vemos cuando nos mira y sentencia o nos regala un consejo. Según ella, en esta vida todo se remedia, menos la muerte, que por lo visto es cosa de Dios. Misterio. Y da gusto oírle decir cuando tiene un contratiempo, si Dios sabe lo que hace, o ya de dar vuelta al viento. Puede que algunos la crean santularia por su aspecto, pero yo, que la conozco, sé bien de su antiguo credo. La cruz, la Virgen, los santos y ese Dios del Padre Nuestro que es providencia y se encarga de pobres viudas y huérfanos. Si alguien duda, que se acerque hasta el altar de sus rezos y ha de hallar allí la fe que heredó de sus abuelos. Un crucificado antiguo, un lindo rosario viejo, una Virgen de Itatí y su San Ramón Partero. Porque, perdón, me olvidaba, Ramona Rosa Vallejos es abuela por oficio, más bien que por parentesco. Generaciones enteras se agarraron a sus dedos para llegar a la vida, para quedarse en el tiempo. Y es que en esas manos guarda la tradición y el secreto de las parteras de antaño sobre los vientres maternos. Con solo verte ya sabes, y al frotar te va diciendo cómo viene la criatura, qué va a ser y hasta su genio. Como para no quererla, abuela madre del pueblo, como para no pedir que viva mucho más tiempo, aunque es una picardía y es injusto mi deseo, si de vivir como vive ya tiene ganado el cielo. ¡Qué hermosura! ¡Qué reliquia, ña Ramonita Vallejos! Sos patria chica encerrada en surcos de sufrimiento. Sos mi gente que llevas la historia en tu propio cuero. Yo no tengo oro ni plata, tan solo un canto y un rezo para hacerte un homenaje, Ramona Rosa Vallejos. Pero quiero que el cariño sin palabras de tu pueblo tenga voz para nombrarte y agradecerte en mi verso. Total, ya sé que algún día Mercedes te dará un nieto que al escuchar estas cosas se ha de sentir musiquero y como estrujando su alma se ha de arrancar de su pecho un chamamé con tu nombre, Ramona Rosa Vallejos. Que Dios te conserve así, pura raíz de lo nuestro, porque te necesitamos para enraizar nuestros sueños, para plantar el mañana en el alma de tus nietos, para saber quiénes somos, qué fuimos y qué seremos. Ya ves que sos necesaria, ña Ramonita Vallejos. De pie sobre tu experiencia, correntina hasta los huesos, por eso le pido a Dios que no te lleve. Por eso ya no te podés morir, Ramona Rosa Vallejo.
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0: Gracias por ese aplauso. Vamos todavía. Gracias por esa alegría. Ya volvemos en un ratito.
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1: Es la 1:49 a.m.
2: Por los tres lados, entonces me hacía caer en la trampa, porque yo leí el mensaje de WhatsApp y después llamaba y me contaba lo mismo. Pues son bravos también algunos, son bravas también algunas.
3: Y algo que mira, que me fascinó, la calidez que ustedes dos existía. Se nota que es una mujer mayor, ella te termina siempre diciendo, te quiero, cuídate, pero cuando vos, de una forma muy picaresca, le decís, me haces caer de nuevo, y te reíste, ¡wow!
2: Te encantó. Bueno.
3: Bueno, realmente transmití una... tu esencia, tu alma, tu ser, tu corazón, y que se nota que esto que haces en la comunicación humana es fascinante.
2: Bueno, que se note que me gusta mucho, me alegro, porque sí, me gusta mucho lo que hago. Todo lo que hago me gusta, lo que tiene que ver con la comunicación. Con más dificultades, con menos dificultades, con horario más bravo. Eso, así que me alegra que todo lo demás te lo agradezco, pero me estoy poniendo pudoroso.
3: Te cuento más. Vos,
2: dale.
3: Yo cuando escucho, me imagino a la persona que estoy escuchando.
2: Sí.
3: Me la imagino esto del otro. Y entonces también miro de acuerdo lo que habla, cómo lo habla, la dicción, todo. Que entonces pasaron tres días, la llamo a una amiga y le digo, vos que entras a las redes, esto del otro. Mira, estoy escuchando un programa, vos podés hacerme el favor de entrar y ver, se llama de esta manera.
2: Sí.
3: Dice, bueno, yo termino y entro.
2: Y entro. Ay, ay, ay.
3: Entonces me llama a los 5 minutos. Y yo le dije, mira, fíjate qué edad tiene, porque yo pienso que tiene tal edad, más o menos una. Uno. Pero creo que tiene esta edad. Entonces me llama y me dice, ¿a qué encontré? Hay 4 fotos. Le da, se mató de risa, la pegaste porque es justo, ni más ni menos. Esa edad es la que figura acá. Y aparte hay un currículo. Bueno, entonces le digo, bueno, mira, mandame el currículum.
2: Pero hiciste una investigación, Angélica. Hiciste casi una detective privada. Hiciste.
3: Bueno, vos decís, siempre estoy diciendo, llamen para conocer.
2: Sí, ya lo sé.
3: Y entonces.
2: Está muy bien, te lo agradezco.
3: Bueno,
2: era un chiste.
3: Te cuento, le digo, bueno, no me mandes las fotos por ahora, a lo mejor más adelante, pero. Vos estás viendo las fotos, sí, son 4 fotos. Bueno, ¿podés verle la cara? Sí, bien, sí. Bueno, decime. ¿Tiene pinta algunas canitas en el pelo? Sí, 2 o 3. Dice, pero tiene una barba, una barbita, y ahí tiene mucho más. Entonces le digo, bueno. Bueno, gracias, después. Entonces, leo tu currículum. Arriba, docente, rectangular. Y abajo dice, locutor nacional. Ya te había escuchado que una de las cosas que más te gustaba era ser locutor. Después, licenciado en ciencias sociales.
2: No, de la comunicación.
3: Ahí dice comunicación social.
2: Ah, bueno, por eso, sí, pero ciencia de la comunicación.
3: Bueno, lo que está.
2: No, a ver escrito, si me vienen a buscar dice, por ejercicio ilegal, ¿viste? Si dijimos otra cosa, no, de la comunicación.
3: Sí. Bueno, se equivocaron entonces.
2: Sí.
3: Después dice coach ontológico.
2: Sí, señora.
3: Y coach en oratoria.
2: Sí, señora. Sí. Me está dando entonces, vergüenza, Angélica, bueno, todo lo que está diciendo. Cerrame, basta hablar de mí porque me pone nervioso. Quiero hablar de vos.
3: No, déjame que termine. Dale. Por favor, porque vos me dijiste, déjame.
2: Bueno.
3: Entonces después, bueno. Te seguí escuchando y bueno, por supuesto que yo te llevo ventaja en conocerte a vos,
2: claro.
3: ¿No? Porque ni... Y bueno, y digo, hoy es el día de decirle todo esto.
2: Bueno.
3: Bueno, por supuesto, dijiste que te gustan los churros,
2: sí.
3: Que te gustan las empanadas... Que te gustan el chocolate blanco, sobre todo.
2: Mira cómo te acordás. Sí, sí, es cierto. Cosas que van saliendo,
3: ¿no? En
2: 7 meses de algo hablamos.
3: Escuchadora.
2: Sí.
3: No oigo, sino que escucho.
2: Escuchás, está muy bien, está muy bien.
3: Y entonces, que viví solo, que, ¿cómo se llama? Que bueno, que no te sale muy bien la comida.
2: Soy un desastre para cocinar, sí, en eso.
3: ¿Por qué será que comer es tan rico, sobre todas las cosas que más dicen que hacen mal?
2: Ah, sí, eso lo hablamos el otro día, sí. ¿Por qué todo lo rico engorda o hace mal?
3: Dijiste algo que no lo voy a decir porque si no vos te vas a sentir. Y bueno...
2: Bueno, ya
3: entonces,
2: está.
3: Digo,
2: y ahora háblame de vos, en un segundo porque tengo otro oyente que está esperando, pero contame, sí. ¿Vos de dónde sos, Angélica, y qué haces de tu vida?
3: De la ciudad,
2: Ciudad de Córdoba. Córdoba. Ciudad de Córdoba.
3: Sí.
2: Sí.
3: Bueno, también vivo sola, también soy soltera, sí. También me gusta comer cosas ricas.
2: Qué rico.
3: Las empanadas que dijiste que te gustaban.
2: ¿Y a qué te dedicas?
3: Bueno, en realidad soy médica psiquiatra.
2: Ah, mirá, médica.
3: Sí.
2: Bueno, ¿y ejerces en la actualidad?
3: Sí.
2: Ejerces, bueno. Escúchame, Angélica, te quiero agradecer enormemente por tus palabras. Gracias por ser la primera vez que llamás una radio, que hayas elegido Madrugada 6:30. Muy amable por todo lo que me dijiste. Espero que la próxima, si tenemos un ratito más, cuando te animes, ya podamos hablar un poco de vos y de lo que te despiertan nuestras consignas. Que además, siendo médica y psiquiatra, bueno, un poco de las emociones humanas conoces. Así que nos vas a poder ayudar.
3: Bastante.
2: Nos vas a poder ayudar.
3: Bueno. Yo te agradezco.
2: Gracias.
3: Te agradezco y realmente gracias por existir. No sabía que existías.
2: Bueno.
3: Pero bueno.
2: Te agradezco enormemente. Fuiste muy generosa, bueno, con tus palabras y me alegro que podamos cumplir con el cometido,
3: no.
2: Que
3: me
2: es
3: parece,
2: acompañar.
3: Me parece excelente, magistral. Y hay otras cosas que también me he ido analizando, que tenés una mente brillante, que sos sumamente inteligente, que te gusta ver la vida de todas las artistas, que tenés siempre en mente 3-5 proyectos y bueno.
2: Angélica, un gusto conocerte, gracias,
3: no sé
2: por llamar.
3: Si otra vez llamaré.
2: Bueno, ya con todo lo que dijiste hoy, estoy súper agradecido.
3: Pero seguramente que te seguiré escuchando silenciosamente.
2: Eso es lo más importante, eso es lo más importante.
3: Bueno, gracias
2: a vos,
3: por existir.
2: A vos, Angélica, gracias, muy amable.
3: Chao, buenas noches.
2: Bueno, gracias, la verdad que enormemente agradecido a mensajes como este. 1:58 me dejan offside. La verdad que, vieron que yo siempre tengo palabras en general, vivo de tener palabras para muchas cosas. Algunas... Me dejan sin palabras. Sole, tenemos a alguien más en el 4010-7242. Escuchamos entonces a quién nos está esperando. Buenas noches.
4: Hola,
2: ¿quién habla?
4: Hola.
2: ¿Sí?
4: Hola, Hernán.
2: ¿Sí?
4: Buenas noches. Patricia te habla.
2: Hola, Patricia, ¿cómo te va? Buenas noches.
4: Bien. No, bueno, estaba escuchando a Angélica atentamente.
2: Sí.
4: La verdad que te dejó sin palabras, pero yo creo que a todos un poquito.
2: Bueno.
4: Porque, bueno, tipo como que hizo una descripción muy, muy certera.
2: Bueno,
4: ¿no?
2: Te agradezco mucho. No, ¿Vos de dónde sos, Patricia? No te pregunté de dónde eras. ¿De dónde nos llamabas?
4: De Santa Cruz.
2: De Santa Cruz.
4: Santa Cruz.
2: Santa Cruz. Mucho frío ahora en Santa Cruz.
4: Del sur.
2: Horrible. Allí.
4: Horrible.
2: Mucho frío,
4: lluvia,
2: ¿no?
4: Humedad.
2: Pero escúchame, Patricia, ¿vos siempre viviste en Santa Cruz o viviste en otros lugares y te mudaste a Santa Cruz un poco más de grande?
4: No, yo de chica me mudé a Santa Cruz.
2: O sea que estás acostumbrada al clima.
4: Sí, obvio.
2: Sí. Está muy bien.
4: No es el mejor clima, pero bueno, es lo que tenemos.
2: Por supuesto. Escúchame, Patricia, ¿vos es la primera vez que nos llamás?
4: Primera vez.
2: Bueno, entonces te voy a pedir un favor. Mirá qué confianzudo. Primera vez y ya te pido un favor. Pero como queremos conocerte, bueno. No te conocimos antes y estamos sobre las 2 de la mañana, que es tiempo de noticias, yo tengo que dar paso al rotativo del aire. ¿Vos me podés esperar un ratito en línea? Y a la vuelta de las noticias retomamos la conversación para no tener que andar corriendo.
4: Bueno.
2: ¿Puede ser? Dale. Quédate ahí, Elena. La dejamos sola ahí a Patricia enganchada porque ya son las 2. Mira, está sonando el top de la nueva hora que está comenzando y está Gustavo Jove. Nos actualizamos con toda la información y seguimos con Patri conversando y conociéndola en esta noche de día miércoles.
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5: 2 de la mañana, cielo cubierto en Buenos Aires, la temperatura 15 grados una décima, 88 es el porcentaje de la humedad. Intendentes de todo el país rechazaron la ley de tierras y alertaron por la extranjerización del territorio. La Federación Argentina de Municipios, integrada por más de 500 jefes comunales, pidió a los senadores que rechacen el proyecto impulsado por el gobierno y advirtió sobre sus posibles efectos en los recursos estratégicos y la soberanía nacional. Causa Andís. El juez Lijo fijó para el 26 de agosto el peritaje de los audios atribuidos a Diego Españolo. El exdirector de la Agencia Nacional de Discapacidad es uno de los principales acusados por presuntas maniobras de corrupción en ese organismo. El procedimiento estará a cargo de la Gendarmería. Buscará determinar el origen y la autenticidad de las grabaciones en las que se habla de presuntos sobornos y sobreprecios. Irán y Omán avanzan hacia un acuerdo para reabrir el Estrecho de Hormuz. El plan prevé rutas separadas de entrada y salida con cobros por servicios de seguridad y protección, pero Washington exige que no se impongan peajes a los buques que transiten la vía. Fútbol. Maxi Salas dejó River y viajó para sumarse a Independiente Rivadavia de Mendoza. El atacante, que se entrenaba apartado del primer equipo millonario, ya está en la provincia de Cuyo para hacer refuerzo del equipo de Alfredo Berti. Ante la prensa, Salas dijo que siempre hay revancha en el fútbol. Cielo cubierto en Buenos Aires. La temperatura 15 grados una décima.
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2: Bueno, hoy para no hacerla esperar tanto, por supuesto, cambiamos apenitas alguna ficha de lo que habitualmente hacemos pasadita a las 2 de la mañana y retomamos la conversación con Patricia desde la provincia de Santa Cruz. ¿Me escuchás, Patri?
4: Sí, te escucho.
2: Perfecto. Bueno, así que me decías que te habías ido a vivir desde chica Santa Cruz y que el clima te vas acostumbrando, pero que es severo.
4: Y eso es bastante hostil, ¿viste?
2: Sí.
4: O sea, si bien hemos tenido inviernos bastante menos pesados, digamos, pero bueno, esto de no ver el sol por días, semanas,
2: claro.
4: Nublado, nieve, lluvia, es complejo, ¿viste? Pero bueno, todos nos acostumbramos.
2: Claro, claro, claro. ¿Y te cambia, los inviernos así cambian, digamos, la vida cotidiana? Es decir, ¿se está más temprano dentro de casa, no se sale tanto? ¿Cómo es tu vida?
4: Y bueno, no, o sea, vos, las actividades obligatorias, digamos.
2: Sí, el trabajo, la escuela, todo eso, sí.
4: Se hace, obvio. Sí. Y bueno, y después sí, por ahí, yo particularmente, ¿no? Elijo estar más adentro porque, bueno, te invita también a estar adentro, uh-huh. a hacer una vida más menos al aire libre porque, bueno, las condiciones climáticas no lo permiten. Y, por ejemplo, en estos momentos estamos... Yo creo que hace 3 días que llueve.
2: Claro,
4: literalmente, claro. O sea, no para. Y antes nevó. Y antes escarchó. O sea, bueno, viste. Bueno, nos toca este mes, capaz, que es así. Y después, bueno, pasa.
2: Después va pasando. Sí, ¿y qué te trajo hoy, Patricia, sí, por el programa? Que estábamos hablando del tema del descanso. No sé si era por eso o por algún otro motivo.
4: No, en realidad no enganché la primera parte del
2: programa. Ah, bueno, está bien.
4: Soy sincera.
2: Está muy bien.
4: Pero bueno, no, siempre estoy, escucho, y bueno, a veces engancho más tarde, y hace días que quería llamar, no enganchaba, la verdad es esa, y bueno, y hoy, en el primer intento...
2: Enganchó.
4: Escuchando a Angélica.
2: Justo te tocó el primer llamado también de la noche con Angélica. Y allí en Santa Cruz, ¿a qué te dedicas vos, Patricia?
4: Mira, yo soy licenciada en Trabajo Social. Ajá. Y trabajo en Recursos Humanos. Uh-huh. Y también, bueno, hago trabajo específico de mi profesión. Evaluaciones socioambientales para un colegio. Uh-huh. Bueno, estoy estudiando coach ontológico.
2: Ah, mira.
4: Haciendo la carrera.
2: Sí.
4: Y bueno, nada, eso.
2: O sea que te atrapa, te gusta, te interesa el mundo del ser humano, ¿no? Desde el trabajo social, bueno, ahora estudiando coaching.
4: Total.
2: De todo lo que lo que nos pasa a nosotros.
4: Exactamente, sí, uh-huh. sí, estoy, soy, o sea, estoy muy, muy en eso y como que soy muy atenta también con mi entorno, uh-huh. y conmigo, obviamente.
2: Claro.
4: Sí, sí.
2: Uh-huh. Sí. ¿Y te cuesta aplicar en vos lo que a lo mejor podés ver en los demás? Sí, ¿no? Nos pasa a todos eso.
4: No nos vamos a hacer, sí, por supuesto, porque, como te digo, uno, o sea, desde estos lugares, desde las ciencias sociales y de esto de trabajar con las personas, uh-huh. y digamos, de ayudar a que piensen y a resolver, uh-huh. algunas cuestiones, bueno, es como, viste, en casa de herrero, o sea, somos buenísimos, digamos, para afuera, y bueno, y por ahí uno tiene sus cosas, pero bueno, es cuestión también de ocuparse de eso, viste.
2: Exacto, de trabajarlo. Lo que pasa es que cuando conoces las herramientas o cuando conoces esta mirada, tal vez no te sale del todo que te sirva para vos mismo, para resolver algo urgente, pero por lo menos sí para reconocerlo y para registrarlo, que eso hay que trabajarlo.
4: Claro, y eso es un tema muy importante, ¿viste? De tener el registro, uh-huh. ¿viste? Que no es fácil, ¿no? Por supuesto, tener el registro de dónde puede estar el problema o la situación que te está capaz pasando en ese momento. Bueno, registrar y bueno, y ahí empezar a ver cómo vos podrías resolver.
2: Claro.
4: O salir, ¿viste?
2: Claro.
4: Bueno, sí, no, yo creo que generalmente a todos los que nos dedicamos a trabajar con la parte de sociales, de personas, no, tenemos ese defecto, por decirlo.
2: Y cuando trabajás en el campo, bueno, me decís que trabajás en recursos humanos, pero además en trabajos específicos del trabajo social, ¿no? De lo que implica la profesión. Sí. Me imagino, sí, que también te encontrarás con historias muy difíciles, ¿no? Con situaciones complejas, con familias que requieren de mucho acompañamiento, no solamente desde lo económico, estoy hablando desde muchos lugares a donde llega el trabajo social. ¿Cómo haces para tomar distancia y que no te afecte, ¿no?
4: Yo creo que básicamente trabajamos con la vulnerabilidad de las personas,
2: claro.
4: en el ámbito que les toque transitar, uh-huh. o sea, ¿no? Y bueno, y también lo que tenemos en nuestra formación es digamos, te dan las herramientas para que vos puedas abordar esas situaciones, porque imagínate que si vos empatizás a un punto que, por decirlo, sentís que te afecta o te pones tanto te apropias tanto de,
2: y que no te afecte, ¿no?
4: Yo creo que básicamente trabajamos con la vulnerabilidad de las personas, claro, en el ámbito que les toque transitar, uh-huh, ¿no? Y bueno, y también lo que tenemos en nuestra formación es digamos, te dan las herramientas para que vos puedas

0: te apropias tanto de la problemática, o sea, obviamente que no es efectivo.
1: Claro, claro.
0: Entonces, bueno, en nuestra formación tenemos esa herramienta, digamos, de tener esa distancia óptima para poder ver el problema.
1: Claro, para poder actuar asertivamente, porque a veces se piensa al revés, ¿no? Como que hay una distancia fría, claro. Y en realidad esa distancia es muy necesaria para poder ser efectivo en el trabajo que hay que hacer. Exacto, porque si te terminás involucrando, terminás siendo parte del problema y no de la solución.
0: Totalmente.
1: Claro.
0: Incluso, mira, esa pregunta que me hiciste, que está bárbara, porque en general, o sea, es algo general que la gente piensa, cuando vos le decís a qué te dedicaste, dicen, no, me imagino, pobre, ¿cómo hacés vos para trabajar con esta gente? Y la verdad que no es, yo particularmente, y creo que mis colegas no lo vivimos así, ¿entendés? O sea, no desde ese lugar, nosotros te formás para eso.
1: Claro, claro.
0: Hay una formación, hay una preparación, hay un marco teórico, hay un contexto, o sea, bueno, eso.
1: Qué linda tarea, ¿no? También poder acompañar estas vulnerabilidades, porque hay mucho por hacer en ese camino. Insisto, desde lo económico, por supuesto, pero uno a veces lo reduce solamente a ese aspecto, que es importantísimo, pero hay tantas otras cosas que suceden. Que suceden a las personas, sí. A las familias, a los vínculos, a las relaciones.
0: Sí, porque a veces una situación económica es lo visible.
1: Claro.
0: O lo que más se puede medir, ¿me entendés?
1: Uh-huh.
0: Porque es algo, pero capaz que eso está atravesado por otras cuestiones.
1: Exacto.
0: Que suman y hacen a un todo y bueno. Y ahí está nuestro trabajo, ¿viste?
1: Está muy bien. Uh-huh. Y está buenísimo. Y en la provincia de Santa Cruz, digamos, tenés lugares donde poder ejercerlo. O sea, no es un impedimento tal vez que sea una provincia con menor cantidad de personas. Digo, mucha gente se va hacia otras ciudades para ejercer sus profesiones. Vos pudiste encontrar el ejercer la tuya en tu propio lugar.
0: Sí, claro. Totalmente. Incluso yo trabajé en educación especial, o sea, trabajé en varios campos de acción para mi profesión, o sea, trabajé en un proyecto de inclusión laboral de chicos con TEA, uh-huh. En una empresa local, o sea, he hecho por ahí trabajos muy lindos que no necesariamente están relacionados con el Estado, ¿me entendés?
1: Claro. Claro, sí, entiendo.
0: Porque también es una profesión que está muy vinculada a lo estatal.
1: Claro, claro, claro, sí, tal cual. Sí, es cierto. Bueno, Patricia, te terminé preguntando por tu profesión, pero estoy aquí para escuchar lo que quieras o para este ratito de conversación.
0: Sí, yo lo que te quería decir es que yo te escucho hace 7 meses.
1: Ah, bueno.
0: Desde que empezaste.
1: Desde los primeros tiempos.
0: Sí, desde los primeros tiempos, y bueno, me encontré también con escucho de noche, viste, la radio, y por ahí cambiaba mucho porque no me copaba a mí las reacciones, no me agradaba. Entonces, cuando te encuentro en este dial, o sea, en este horario, uh-huh. Digo, ¿viste? Encuentro una persona educada, empática. A veces noto que por ahí hay situaciones que, ameritan alguna respuesta, pero con mucha educación también lo sabés llevar. Entonces, bueno, eso quería decirte básicamente que está muy bueno este programa, acompañas a mucha gente y sobre todo el respeto que tenés por el ser humano.
1: Bueno, te lo agradezco enormemente, muy generosa con tus palabras. Gracias, Patricia. Gracias por llamar y te esperamos cualquier otro día, tal vez alguna propuesta cuando te enganches de entrada, que tengas ganas de compartir tu mirada, siempre va a ser bienvenida.
0: Listo.
1: Gracias, Patricia, un gran saludo, lo mejor para vos y saludos a toda la gente de Santa Cruz también que nos está escuchando, que debe ser mucha. Gracias.
0: Bueno, dale, gracias. Chau.
1: Chau, buenas noches.

0: mañana con 17 minutos. Bueno, alteramos un poquito el desarrollo habitual de esta hora. Bueno, tampoco tenemos un guión rígido que cumplir, pero no quería dejarla esperando a Patricia, que amablemente se quedó en el rotativo del aire escuchándonos, así que todavía no le di la bienvenida a todos los que se suman a las 2 de la madrugada, porque el reloj ya marca 2 y 17 y es momento de saludar a todos los que se despiertan muy, muy, muy, muy temprano para salir a trabajar, o aquellos que están volviendo muy tarde después de una jornada de mucho trabajo, de mucho cansancio, y encuentran en la radio el puente hacia el descanso. A ellos especialmente, y a todas las posibilidades de escucha que hay a esta hora y que tal vez no se me ocurra nombrar, bueno, muy bienvenidos a todos. 2:18. ¿Cómo nos está esperando el día fuera de casa? Si tenés que salir dentro de un ratito y preparar el atuendo para la ropa, el abrigo, para el día que se viene. Bueno, a esta hora estamos con 15 grados, una décima de temperatura, la humedad sigue muy alta, 88%. El viento continúa del noreste a 8 kilómetros por hora y la visibilidad es de 10 kilómetros. Hacemos esta salvedad de visibilidad porque todavía hay probabilidad en la madrugada y en la mañana de neblinas en capital y alrededores, así que a estar atentos a este fenómeno en caso de que ocurriere, ¿no? 12 grados de mínima para este miércoles, 16 grados de temperatura máxima. La lluvia viene mañana y parece que se viene con todo, con tormentas fuertes durante la mañana y durante la tarde y después de la noche con lluvias aisladas. En un ratito se viene nuestro artista del día. Voy a empezar a dar alguna pista porque hoy está un poco más difícil, no difícil porque ellos son dos artistas extraordinarios, pero hoy elegimos a un dúo que va a estar presente en nuestro momento de artista del día. Un hombre y una mujer que cantan en castellano. A ver si te empieza a trabajar un poco la cabeza de quiénes pueden ser, con temas de esos que es uno que sabemos todos, ¿viste? Que los cantamos todos, aunque nos guste más el género o no nos guste, si lo escuchamos nos conocemos la letra, porque es la que sabemos todos. Bueno, de eso se tratan. Esto será dentro de un rato. Vayan pensando allí de quién puede ser y juegan un poco en el chat a apostar a ver quiénes son los artistas que nos van a acompañar en esta noche. Pero antes, saludo a quien nos está escuchando en el teléfono, a quien se comunicó al 4010-7242 y está allí en espera. Hola, buenas noches. Hola. ¿Me escuchás? ¿Estás conectado? ¿Estás conectada? Bueno, si no, vamos a la otra línea.
1: Capaz. Sí, hola.
0: Ahí está.
1: Hola.
0: Hola, ¿cómo te va? Buenas noches.
1: Hola, querido, hola.
0: ¿Cómo estás? ¿Quién habla?
1: Qué bonito que has estado esta noche, te han tenido en jaque.
0: Sí.
1: Al principio.
0: Viste, pero...
1: Pero qué bueno que estuvo eso, qué maravilla de persona, por Dios. Claro, cuando dijo que es psiquiatra,
0: sí.
1: Bueno, ahí sí se me compusieron las cosas. Pero ¿cómo te fue llevando?
0: Viste, le faltó mandarme la receta.
1: Pero vos sabés una cosa, que yo me hice toda la película, porque me encanta hacerme la película.
0: Ah, sí.
1: Digo, esta mujer a lo mejor ha conocido un tipo de... Pues se me ocurrió que estaba sola, tenía voz de soltera, ¿no? Soltera. Tiene una relación con alguien de Buenos Aires, de acá de Buenos Aires.
0: Que me conoce.
1: Y sé yo, y da la casualidad que lo conoce.
0: Claro.
1: Pero me había hecho un peliculón.
0: Sí, imagínate yo, que era el protagonista. Yo estaba, viste, así.
1: Escucha, si yo te juro por Dios que te noté cortado.
0: Al principio dije, ¿de qué viene todo esto? Bueno, al final fue muy lindo después lo que vino. Pero yo, viste, digo, bueno, ¿quién me conoce?
1: No tengo estudios sociológicos estudiados, pero créeme que los tengo naturales.
0: Escúchame, no me dijiste cómo te llamás todavía.
1: Irma.
0: ¿Y de dónde nos llamás?
1: Y te llama acá de Capital.
0: Ah, de Capital, bueno.
1: Cerquita. Estaba pensando, digo, pobre, no estar más cerca. Yo que vivo sola podrías pasar, pero yo soy la nona, ¿eh? Ojo, porque he escuchado varios tiros al aire.
0: Escuché.
1: Para que pases a hacerte una comidita calentita y rica.
0: Viste.
1: Y después te vas...
0: Oh, y me voy alimentado, oh. me voy bien.
1: Ay,
0: alimentado,
1: pobrecito.
0: Irma. Tremendo.
1: Ay, vos Ay, qué feo que es, che.
0: No, pero está muy bien. Uno también juega un poco.
1: No, pero ¿sabes qué pasa? No, lo que podría ser que vivas en un lugar donde se puedan comprar comidas.
0: Bueno, eso es lo que le hace falta a este mundo o a este país, porque en algunos otros lugares, sí. Bueno, acá también, tal vez en lugares muy, muy grandes, sí, grandes hipermercados existe. Pero vos te vas a sí. España, a Estados Unidos, no digo en todos los lugares, sí. Digo en ciudades grandes, sí. Y vos en el supermercado tenés todo resuelto, ya está hecho
1: sí,
0: todo,
1: sí,
0: ¿viste?
1: Sí, tenés comida, sí.
0: Claro,
1: sí,
0: ya está hecho. Acá, en algunos sí, tal vez los que son muy, muy grandes, existe, pero en la cosa más de barrio, bueno, no tenés tanta oferta gastronómica, tenés restaurante que te cobran cosas. Como un restaurante y te sale cada plato.
1: No, podés ir a un restaurante todos los días.
0: Claro, tal
1: yo
0: cual.
1: Yo creo que no se puede ir. Yo tengo una parrilla acá que se ha inaugurado y que mis amigas me han dicho, Irma, tenés que ir porque hay una costilla de las que vos decís que te gusta.
0: ¡Qué rico!
1: Y tenés que ir. Sí, sí, bárbaro, digo, pero son 60, 70 mil pesos, pero por debajo de un talón.
0: Está un poco saladito, pero bueno,
1: sumar,
0: ahorrar un poco para darte el gusto, Irma, no dejes de dártelo si puedes.
1: Sí, yo tengo, amor, yo tengo una vida más o menos acomodada, mi hija vive acá cerquita de mi casa, una cuadra de mi departamento, yo vivo acá en Caballito.
0: Mira, bueno, relativamente cerca estamos, 10 minutos de auto.
1: Sí, es cerquita, claro.
0: A esta hora.
1: Bueno. Sí. Ya te voy a hacer una comidita.
0: Bueno.
1: ¿A qué hora terminas vos de trabajar?
0: Acá, a las 4. Sí.
1: La mañana.
0: Acá.
1: No, entonces, chao.
0: Acá.
1: Hasta el verano. En el verano puede ser que te.
0: Bueno, en el verano
1: el invierno es cruel.
0: No te voy a decir un café con leche con pan de leche, pero una gaseosa con pan de leche te la acepto.
1: Ay, qué bonito.
0: Ahí está.
1: Qué hermoso. Bueno, estoy encantada con vos porque. Me quedo despierta, veo televisión, estoy ahí un buen rato, analizo un poco las cosas, que hay tantas muertes hoy por hoy que uh-huh. ya me tienen mal eso.
0: ¿Y sí?
1: Tres muertes, tres mujeres, tres chicas,
0: uh-huh.
1: por favor. Ahora veo esta noche para mi desahogo de muertes, una chica que mata al novio.
0: Sí, hay mucha conmoción con estos casos que se visibilizan más, pero que también están ocurriendo más y que son producto, de una sociedad cada vez más violenta.
1: Tóxica, pero a ver, este chico, ¿cómo se llama? El Facundo
0: Sí.
1: El hijo de
0: Facundo Moyano, sí, que estuvo detenido, sí. Ya fue liberado.
1: Escúchame.
0: Y dijo, está todo aclarado, hay que ver qué
1: amor,
0: es lo que finalmente se aclaró.
1: Pero entonces... Perdón. Si se juntaron hace 4 o 5 meses para convivir y se van a encerrar ya como pareja, ya son parejitas, ya no están con eso de que hay que no te veo esta noche y estoy bla bla que no están juntos ya.
0: Sí, prefiero ser prudente y esperar a que se conozcan los detalles de las declaraciones para no azuzar una cosa o la otra. Y también, Irma, para corrernos un poquito de lo que hablamos todo el día, que es bueno también dedicarnos, como hacemos acá, a las cosas que nos pasan a nosotros, sin olvidarnos de lo que ocurre. Esto no es tapar nada, absolutamente.
1: No se puede.
0: Pero
1: es cierto, no que se puede todo.
0: Pero vos contabas recién que te angustiaba todos los casos, muertes.
1: Que me angustia porque yo pienso que yo he vivido una vida cómoda, arreglada, con un marido hermoso, dos hijos, y la felicidad no te digo que es el sumo. No, porque toda la gente tiene problemas, pero no este tipo de problemas.
0: Vos estás viendo
1: también
0: que era muy distinto cuando vos estabas, en esta edad de joven, adolescente.
1: Nada que ver, amor. Nada que ver.
0: Porque yo a veces me pregunto si las cosas no pasaban igual y se tapaban más, o por miedo, o por vergüenza.
1: No, créeme que no. Yo fui toda la vida, ya te dije recién, muy observadora, muy. Para mí es muy simple darme cuenta la problemática que puede tener una persona. Por supuesto, no de primera vista, pero sí con un trato mediano, yo te doy las características de la persona. Tengo como signos.
0: Como que tenés una percepción especial.
1: Tengo tengo una aura muy, muy particular.
0: Mira.
1: Sí, no hay duda de
0: eso. ¿Te pasó toda la vida eso, Irma? De tener como esa capacidad.
1: Dicho por gente, sí.
0: Sí.
1: Incluso por religiosos.
0: Ah, mira.
1: Que han estado cerca mío y que han visto una percepción, pero luminosa. Un aura luminosa.
0: Y es, bueno, pero una cosa es el aura o lo que vos emanás y otra cosa es lo que captás. ¿También captás de la gente?
1: Sí.
0: Sí.
1: O sea, eso de la luminosidad me lo dicen ellos. Yo lo que entiendo es lo que capto.
0: ¿Y a vos eso que captás de la gente te resulta un regalo o un peso?
1: No, un peso seguro que no.
0: Un peso no te afecta. No, porque uno puede, cuando capta todo, ¿viste? Pues lo bueno y lo malo.
1: Sí, tenés razón. Perfecto, la aclaración, perfecto. Pero te lo doy. Mira, lo primero que se me ocurre, he vivido ayudando. Te lo juro.
0: Sí.
1: Pero mira, desde contarte, por ejemplo, de un encargado de departamento en un edificio X, cuando vivía en Córdoba todavía. Pues yo no soy de Buenos Aires, soy de Córdoba. Y lo que pasa es que vive mi única hija mujer acá en Buenos Aires, entonces yo por distintos motivos, viste, ya la salud de uno ya empieza a quebrajarse un poquito, y ya que esto, que lo otro, que el banco, que tal y que cual, y que hay tal y cuáles negocios míos que han quedado ahí en el coso, por lo menos atiende ella. Se me fue de la mente lo que te dije.
0: No, bueno, de lo que captás de las personas, estábamos hablando un poquito de eso.
1: Lo primero vos es que, encargados de edificios,
0: sí.
1: Por ejemplo, esos chicos que, por ejemplo, me pedían cosas a mí, ¿por qué me pedían siempre a mí las cosas? Ay, señora Irma, por favor, antes de irse usted de vacaciones, yo vengo a hacer los relevos acá en el edificio, pero me gustaría quedarme porque el señor que está, sé que no anda bien y que tiene un problema, tiene un juicio con la gente y bla, bla, bla. Digo, mira, yo no tengo nada que ver, soy nueva acá, no puedo, no sé. Bueno, digo, pero yo te prometo que algo voy a hacer. Mira, no me lo alcanzó a decir cuando me fui a urgente al quinto piso, busqué a un chico que era abogado, que sabía que él era dueño del departamento, que son los dueños siempre los que deciden. Y bueno, el caso es que te lo hago corta. Y se decidió, lo hablé, ay no, mi seguir va a verano, es enero, no puedo yo juntar gente, tengo que buscar por lo menos 5 o 6 dueños. Bueno, digo, no sé, yo te lo doy como idea. El muchacho es muy bueno, el que ustedes tienen contratos para hacer las ¿cómo se llaman? Cuando me llaman asueto no vacaciones ni asuetos.
0: Y la acertaste con la mano que le diste.
1: Y la acerté con la mano que le di.
0: Está muy
1: y la
0: bien.
1: Acerté con la mano que le di después a la hermana del esposo, de la esposa de él. Y esas cositas que siempre me acuerdo ahora, he hecho muchas. O sea que yo usé eso siempre para ayudar.
0: Está bien. O sea, puedes captar lo que el otro necesita y darle una mano.
1: Sí,
0: bueno,
1: sí,
0: es un lindo don que tenés y sí, que lo puedas poner en práctica.
1: Sí, me encanta. Te digo que me encanta hacerlo, ¿eh?
0: Bueno.
1: Me hace muy bien.
0: Así
1: muy
0: que me
1: bien,
0: pone. Entonces estás contenta con el programa porque si no captarías que no tendrías que escucharlo. Así que está muy bien.
1: Ay, me encanta.
0: Ay,
1: me
0: está,
1: encanta.
0: Viste.
1: Vos sabés, cada día estás más lindo,
0: bueno.
1: Y cada día estás más fuerte y cada día te sigue más gente y yo estoy muy feliz por eso.
0: Bueno. Bueno, Irma, yo te agradezco muchísimo el llamado y la compañía que nos haces cada noche. Gracias.
1: Bueno, vos a nosotros.
0: Bueno, que tengas una linda madrugada hasta que nos escuches y cuando te duermas,
1: gracias,
0: que tengas lindos
1: gracias.
0: Sueños. Que tengas lindos sueños.
1: Un beso enorme.
0: Gracias, igualmente a vos, Irma.
1: Chau,
0: gracias, chau. 2:31, enseguida se viene nuestros artistas del día. Mirá, están, no es Pimpinela. Ya que dije dúos, un hombre y una mujer, no es Pimpinela. Hola, buenas noches.
2: Hola, buenas noches.
0: ¿Sí, quién habla?
2: Hola.
0: Hola, ¿te escucho?
2: Soy yo.
0: Sí, ¿sos vos?
2: Soy yo.
0: Sí.
2: Rolo el Vitoriense.
0: ¿Cómo te va, Rolo? Buenas noches. ¿Cómo estás?
2: Y Vitoria Entre Ríos.
0: ¿Cómo te va?
2: Sí, ahora un poquito mejor. Esto es muy depresivo anoche. Lo escuché al programa cuando hablaba de los panaderos y todo. Intenté llamarlo y no pude. Bueno, estoy muy, muy deprimido porque es triste estar solo. Aparte, yo no puedo ver.
0: Bueno, a ver. A ver, ¿me escuchás bien vos, Rolo? ¿Me estás escuchando bien?
2: Sí.
0: Ah, bueno.
2: Te escucho bien.
0: Está bien. Yo te escucho con un poquito de dificultad, pero vamos a hacer lo posible por acompañarte. ¿Te agarró, digamos, este bajón anoche?
2: Me encuentro muy depresivo porque estoy tan ciego y no puedo ver. Y aparte no tener a nadie que me ayude. Mi señora hace 9 años que se fue de este mundo. Tengo 7 hermanos sanos, pero son todos sinvergüenzas porque son avaros al dinero. Hasta me quisieron sacar de mi casa, no pudieron. Tuve que ver a una abogada y me salvó. Me pertenece porque dice que las leyes han cambiado, pero un testamento se respeta igual más si el hijo de esa madre que me ha dejado la casa con todo, me ha hecho un testamento legal, está bien hecho por mi escribano, todo bien hecho, así que por ese lado estoy salvado. Ya gané, hermano, yo, bueno, ese está bien, ese problema está bien. Uh-huh. Ya está solucionado ya. El problema es que estoy depresivo porque es triste estar solo.
0: Uh-huh. Te entiendo, claro, que te entiendo y que tenés dificultades, pero ¿qué pasó distinto que te ocurrió ayer y no antes? Porque vos no es la primera vez que nos llamás y siempre llamás como con otro ánimo y otra predisposición. ¿Pasó algo particular o es simplemente un poco la cabeza que a estas horas empieza a pensar un poco más aceleradamente?
2: No, y aparte los amigos que tenía, que cuando yo andaba bien, todos eran amigos. Ahora que yo necesito, ningún amigo se acuerda.
0: Rolo, escúchame, yo necesito que vos Rolo. Me escuches lo que yo te pregunto, para a ver si me podés contestar, sí. Porque la idea es ayudarte y acompañarte, no ayudarte. Yo no puedo ayudarte en nada, sería muy soberbio de mi parte, pero sí acompañarte de alguna manera. Entonces, yo te pregunté, ¿qué pasó distinto ayer que te hizo entrar en este estado un poco de mayor tristeza? Porque yo te decía, vos sos un hombre que llama muy seguido y siempre tenés otra predisposición. ¿Pasó algo en particular o es simplemente la cabeza que empezó a trabajar un poco más y te conectaste con cosas más feas?
2: No, porque después que hablaban de los panaderos, que los felicitaban todos, yo intenté llamar 2 veces y no pude. Y bueno, ¿qué va a ser? A veces no se puede, ¿qué va a ser? Uh-huh. Yo no me enojé por nada, pero me deprimí más, estaba un poquito mal, porque después que se fue mi señora, yo después conocí otra chica de nuevo ya, y me planteó que se iba a juntar conmigo ya va, ahora el 7 de este mes va a ser 3 años que la sigo esperando. Uh-huh. Me tiene con puro verso, y ya hace 2 meses que no viene ya, y cuando viene está 2 o 3 días y se va. Que tiene un animalito ahí y no puede ni no ha podido vender la casa ni alquilarla porque es una chica que no tiene sueldo, nada, que depende de empleada doméstica. Y paga los impuestos como puede y se ha empezado a deteriorar la casa, lo que no le ha hecho mantenimiento. Dice que por eso no viene, pero si ella tiene interés en mí, yo hubiese hecho algo en 3 años, no va a poder hacer algo. O sea, me tiene con mentira. Para mí es mentira. Si yo no la llamo, no me llama nunca.
0: ¿Vos sentís que ese vínculo no es recíproco?
2: Claro, yo todo eso se me empezó a juntar en la cabeza, a trabajar el cerebro.
0: Claro, claro.
2: Y yo intenté anoche llamarlo 2 veces, no puede. Bueno, ¿qué va a ser?
0: A veces no se puede, pero además, Rolo, no, vos no tenés que depender de poderte, como, o sea, vos tenés que encontrar alguna estrategia para poder estar bien durante todo el día y que la llamada, en tal caso un programa de radio, sea algo más, pero no bajonearte porque tal vez no pudiste hablar. Yo te pregunto, ¿quién te acompaña a vos en el día a día? Vos me dijiste de entrada que no tenías a nadie, que no tenías a nadie cercano.
2: A nadie.
0: Ese nadie es real, no hay nadie. Bueno, entonces, lo que yo te propongo es esto. ¿Vos te acercaste a alguna institución allí de Victoria, de Entre Ríos, en donde puedas solicitar acompañamiento tal vez psicológico?
2: No.
0: Y que te... Bueno, ¿no lo hiciste todavía?
2: No lo he hecho nunca. Una que... también mis hermanos, ¿sabes lo que querían hacer? Si me pueden sacar acá, me querían llevar un geriátrico. Yo no estoy para un geriátrico, yo estoy bien. Uh-huh. El único problema mío es la vista, además, que lo perdí hace 9 años por un disgusto grande, 10 años ya. Uh-huh. Y yo tengo salvación. Si yo ya me comuniqué con una clínica, con una clínica de Rosario, que cuando hace un tiempo atrás, dice que Pami reconocía todo, hasta un taxi, todo, y tiene que esperar hasta que a ver el estudio que hacen. Y yo tengo salvación, si es la retina nomás que se despedió por un disgusto que pasé yo.
0: Bueno, por eso, entonces a lo mejor, pues yo creo que lo que te tiene que levantar un poquito es ese propósito, en tratar de hacer lo posible y lo imposible porque esa solución que vos tengas para la vista se pueda dar. A veces encontramos manos en el camino que nos acompañan y a veces no, y tenemos que poner todo como para hacerlo solo porque vos lo necesitas. Ahora, yo estoy seguro que ahí en la Municipalidad de Victoria, estoy seguro, hay personas que te pueden acompañar, aunque sea para que puedas llamar por teléfono y pedirle asesoramiento. ¿Vos estás dispuesto a hacer eso? Porque si estás en un momento de tristeza, siempre es bueno acudir a gente que sabe mucho más que un espacio en un pequeño programa de radio, que lo hacemos con mucho cariño, con mucho afecto, pero que tiene esas limitaciones. Entonces me parece que lo mejor sería que vos pudieras mañana mismo, cuando te despertás, en el mediodía, ir al encuentro de este lugar. ¿Vos tenés posibilidad de acercarte, de que alguien te acompañe o de llamar por teléfono?
2: Sí, yo tengo un taxista amigo que me lleva donde yo quiero ir.
0: Bueno.
2: Hasta me ayuda a cobrar el banco y todo, así que...
0: Bueno, no, bueno, ahí tenés a alguien, ¿ves? Viste que ya no es nadie.
2: Acción social. En la municipalidad es acción social. Sí, sí, hay gente que ayuda.
0: Bueno, entonces vos lo primero que tenés que hacer es ir ahí para que... No para pedir nada en principio, para que te asesoren. Contale tu historia. Mira, me pasa esto. Estoy triste por tal motivo. Claro. ¿Dónde puedo ir gratuitamente para que alguien me pueda acompañar? Levantarme un poco de esta tristeza que estoy sintiendo, haciendo lo que haya que hacer, y en tal caso estar un poquito más fuerte para poder encarar esto que vos tenés muy claro, que tiene solución, que hasta incluso el PAMI te lo cubre, y solamente hace falta un poquito de voluntad y de un par de manos encontrar para que lo hagas. ¿Lo vas a hacer?
2: Sí, lo voy a hacer.
0: Bueno.
2: Y también los felicito a los oyentes que te han felicitado por el programa.
0: Bueno.
2: Y la forma que tenés de expresar, de ayudar a la gente con amistad, con cariño de amigos, de levantar el ánimo a mucha gente. Yo escuché ese chico que también estaba peor que yo. Lo único que él ve y él puede manejar las redes sociales, yo no puedo.
0: Claro, claro.
2: Únicamente llamada.
0: Uh-huh.
2: Únicamente llamada.
0: Claro.
2: Y aparte, lo felicito porque yo quería encontrar un programa así como el suyo, que sacara la comunicación al aire, porque todo por WhatsApp, la red social. Un ciego no puede hacer eso.
0: No, claro, claro, yo te entiendo. Ya me lo contaste eso en muchas oportunidades y me alegra que lo hayas podido encontrar. Pero tengo que serte también, me gusta hablar con sinceridad, vos tenés que hacer cosas más. Obviamente, pues llama cuando quieras y te vamos a recibir siempre. Pero lo importante es que vos estés en camino a algo que desde un programa de radio no podemos hacer, por más buenos que seamos o por más magia que podamos crear, y es acompañarte específicamente en lo que vos estás necesitando. Así que yo, mira, estoy averiguando, no tengo manera de chequearlo mientras hablo con vos, pero allí tenés el 135 en el gobierno de Entre Ríos, como para poder llamar. Y hay una línea, si querés anotarla, como para que te comuniques, o si no, mañana le decís al taxista si te puede acompañar al Centro Integrado Comunitario y a lo mejor podés recibir asesoramiento.
2: Y no tengo cómo anotarlo porque yo tenía un viejo celular de los viejitos, o que yo grababa todos los números, a qué pertenece. Y ahora se me descompuso el celular, ese no lo...
0: Bueno, pero el 135 te lo vas a acordar de memoria.
2: Sí, ese sí.
0: Es fácil. Bueno, probá mañana allí, y en el caso de que no tengas, yo insisto, no tengo en este momento forma de chequearlo, esto es en Victoria, Entre Ríos, es un lugar un poco alejado de lo que uno puede conocer aquí en Buenos Aires, pero por lo que estoy averiguando mientras hablo con vos, es la línea 135... Y si no, acercarte a lo que se conoce como Centro Integrado Comunitario. ¿Sí?
2: Ah, sí.
0: Centro Integrado Comunitario.
2: que es Acción Social acá en Victoria.
0: Entiendo que debe pertenecer allí a Acción Social de la Municipalidad de Victoria. Así que alguien Victoria, vas a encontrar como para que te va a acompañar. Eso es lo primero, fortalecerte vos, ¿sí? Con las dificultades que tenés, que no las vamos a negar. Las tenés, te está pasando. Pero bueno, ¿cómo nos podemos hacer más fuertes en la dificultad para obtener ese propósito que es mejorar tu vista, que me estás diciendo vos que sabés que se puede hacer, y eso es lo que te tiene que impulsar todos los días de tu vida, porque cuando recuperes esa vista, bueno, la vida te va a cambiar un montón. Y si es, hay gente que lamentablemente no tiene vuelta atrás, pero vos me estás diciendo que sí.
2: Y a pesar que yo no veo, me manejo bien si yo me lavo la ropa, hago todo.
0: Está muy bien, está muy bien.
2: Dentro de la pava, todo, nunca me pasó nada, nunca. Tengo mucho cuidado con yo tengo una cocina, no tengo gas natural en garrafa, envasado.
0: Bueno.
2: Y hace poco me robaron una garrafa llena.
0: Bueno, escúchame, no nos vayamos por datos que entiendo que te preocupan, claro, pero que no son el punto central. Vos tenés que solucionar lo de tu vista y me estás diciendo que hay solución. Hay gente que no la tiene, lamentablemente no la tiene. Así que acércate a este lugar para que te puedan fortalecer, para que te pueda acompañar un profesional, y ese tiene que ser tu próximo objetivo, tarde un poquito más o un poquito menos. Dale, Rolo.
2: Claro.
0: ¿Vas a llamar mañana?
2: Un abrazo.
0: Bueno, gracias. A vos. Gracias.
2: Bueno, un abrazo y saludo a todos los oyentes.
0: Te están mandando todos, mira, para que te sientas acompañado. En el chat están todos mandándote saludos, fuerza, estamos con vos. Así que los oyentes te acompañan. Lo importante es que vos te fortalezcas.
2: Muy agradecido. Y yo la radio, como yo fui técnico de electrónica toda la vida, antes de perder la vista, la dejé prendida, pero la bajé bien bajito para que no haya acople con...
0: Bueno, muy bien, hiciste los deberes. Muy bien, muy bien.
2: Siempre como técnico en electrónica hay que tener cuidado de no poner la radio fuerte porque se hace oscilación y no se puede comunicar. Porque
0: tal cual.
2: Se hace acople.
0: Bueno, ¿te gustan los boleros a vos?
2: Sí, me gusta toda la música buena, toda.
0: Bueno, te dedicamos ahora a nuestros artistas del día, entonces, que vienen ya ahora. Dale.
2: Esa noche que decía un artista, dije yo, ¿a qué Nino Bravo? Y era Nino Bravo.
0: Bueno, vamos a ver si hoy te sorprendemos. Lo mejor para vos, Rolo. Esperamos que puedas comunicarte con alguien. Un abrazo, gracias.
2: Bueno, gracias.
0: Chau, chau.
2: Pase buena noche y saludo a todos los oyentes.
0: Bueno, igualmente para vos. Bueno, vamos a hacer un pequeño stop en el teléfono. A veces hay historias que son muy difíciles y que uno entiende, pero siempre, y esto para cualquiera que nos esté escuchando, siempre lo importante es pedir ayuda. Cuando la buscamos, la vamos a encontrar. Siempre hay alguien dispuesto a tendernos una mano. Acá en este espacio podemos escuchar, podemos acompañar, podemos tal vez dar una idea, que es una en millones posibles. Una en millones posibles. Pero lo importante es que ante ante la mínima sensación de malestar, como nos decía Rolo, de que hay un bajón o algo, bueno, ni dudarlo, pedir ayuda. Pedir ayuda es el primer paso y estar acompañado. Es difícil, a veces sí, a veces cuesta más encontrar esas manos o esos profesionales o una atención gratuita, pero si empezamos a averiguar, cerca siempre hay alguien. Cerca siempre va a haber alguien dispuesto a poder hacerlo. Bueno, vamos a cambiar de tema. Les prometí un dúo en esta noche. No sé, voy a pispear un poco el chat a ver si la acertaron o no. No sé si alguno lo habrá dicho o no. Me quedé charlando con Rolo y no miré, por supuesto. Pero me parece que no. Bueno, nos vamos a ir a la década de los 90. De los años 90. Y de dos personas. Un hombre que nació en Santa Fe el 4 de septiembre de 1933. Murió hace muy poquito, en el tiempo, el 18 de agosto del 2023. Y a una mujer que tiene una voz muy cálida, muy, muy linda, muy, muy simple y muy potente al mismo tiempo de escuchar. Una mujer nacida allí a comienzos de mayo de 1954, cantante y actriz ítalo-argentina. Ambos se unieron hace un tiempo para hacer un espectáculo que fue muy exitoso. Se llamó el espectáculo primero Arráncame la Vida, allí por el año 1954. 91. Y de ese espectáculo nació un disco que tiene boleros. Boleros escrito por Chico Novarro, que es uno de nuestros artistas del día, acompañado por la señora Silvana Di Lorenzo. ¿Querés romántico? Vamos con lo romántico. Empiezan cantando juntos, ¿cómo? ¿Cómo?

El éxito de Arráncame la Vida, que se estrenó, como les decía, en noviembre de 1991, se convirtió en un gran fenómeno popular. Duró varias temporadas, combinando boleros con canciones románticas, una puesta en escena muy, muy intimista, muy de decirse las cosas, ¿no? Cantar juntos. Y bueno, grabaron el álbum que incluía esta canción, incluía otros clásicos, y después... muchos años después de este encuentro original, realizaron otro espectáculo, se llamó Enamorándote Otra Vez. Esto la verdad que no me lo acordaba, que recibió muchos elogios de la crítica justamente por la vigencia de las interpretaciones y por la calidad de las voces y de la poesía de las canciones de Chico Novarro. Bueno, por eso este dúo fue tan exitoso allá por los años 90, Chico Novarro y Silvana y Lorenzo, un hombre y una mujer, con uno que escribe, otra que interpreta enormemente bien. Y bueno, el tema por excelencia de ellos dos es este que vamos a compartir. Para mí, uno de los boleros más lindos de siempre, y se llama Arráncame la Vida.

0: nada como dos bolerazos de estos intérpretes, Chico Novarro y Silvana y Lorenzo. Silvana y Lorenzo, Chico Novarro fueron esta madrugada nuestros artistas del día.
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0: Bueno, aquí estamos ya en el tramo final de la tercera hora del programa, un programa muy intenso, como habrán visto, se nos fue gran parte con sus llamados, con historias más difíciles, con historias más divertidas, con momentos lindos que vivimos, y tengo que pedir las disculpas a todos aquellos que están escribiendo por WhatsApp, porque lo tengo abandonado hace un ratito. Bueno, esta noche las llamadas se dieron así, y estoy seguro de que lo van a saber entender, aunque saben también que leemos todos los mensajes, ¿no? Que no lleguemos a decirlos al aire, los leemos todos. Así que, si me permiten, en estos últimos 5 minutos, me voy a poner un poco al día con el WhatsApp y con el Instagram. Allí también tengo mensajes que me llegaron en arroba Hernán García Arena y que los tengo pendientes de esta noche también. Y dice este mensaje: hola Hernán, me hiciste reír tanto, con tal o cual descanso. Tanto con me gané una siesta, por lo que ya, del comienzo del programa, es por las hormonas, ¿viste? A los jóvenes le dicen, dormís como una marmota, dice, es de verdad, nos dice Ángeles. De grande se descuajeringa, dice todo el cuerpo, gracias por estar y por dedicarnos un poco de tu vida. Bueno, me alegro que entre tantas otras cosas que pasan en este programa, a alguien le despierte una sonrisa con algún comentario o en algún momento, así que muchas gracias por hacérnoslo saber. Bueno, a ver, este mensaje es un poco extenso, pero lo vamos a leer igual. Soy Jack, dice, tengo 20 años. Mirá qué joven, Jack. Bienvenido, me parece súper interesante el tema de hoy. Y tengo que usar el celular para no quedar fuera del sistema. Pero hace unas semanas desinstalé mis redes sociales para desintoxicar y enfocarme en los finales de la universidad. Y wow, dice, es un antes y un después. Qué bueno que esto lo esté escribiendo un chico de 20 años, ¿no? Porque uno podría pensarlo de alguien más grande que no está que no nació en esta era de redes sociales y de clima digital. Bueno, dice, descansás mejor, aprovechás el tiempo y aprendés a mirar, así en mayúscula, todo tu entorno sin apuro. También baja mucho el nivel de culpa que sentimos todo el tiempo si no estamos produciendo. Me gusta escuchar la radio porque es una manera de evitar caer en el scrolling infinito. Le cuento a la gente que no sabe lo que es el scrolling, yo tampoco me enteré hace tanto, excepto estar todo el tiempo mirando un video de redes sociales tras otro, deslizar la pantalla todo el tiempo. Dice, y a la vez abrir una ventana al mundo que no es la misma que la de las redes sociales, porque muchas veces, por el algoritmo, solo te muestra la realidad que querés ver para que te quedes en la app. Así que una manera de descansar que recomiendo mucho es dejar de usar las redes unos días y practicar la paciencia. Van a ver cómo la ansiedad baja y sos más productivo y creativo. Saludos y gracias por acompañarme otra noche. La verdad que es un exquisito tu mensaje, Jack. Tenés 20 años y la tenés recontra clara. Te felicito por lo que escribís y por cómo lo escribiste también. Impecable. Impecable, y bueno, ojalá que encuentres en la radio, viste que esta frase que se puso de moda ahora, que lo viejo funciona. Bueno, yo siempre le tuve fe a la radio, que tarde o temprano, a pesar de que cuando vino la televisión, siempre, viste, parecía que algo la iba a derrumbar, y ahora con el mundo de las redes, yo creo que no hay medio de comunicación como la radio, y va a seguir existiendo siempre. También es responsabilidad nuestra honrarla y hacerla crecer, ¿no? Con las propuestas que podamos tener. Así que gracias, Jack, por este mensaje. Te mandamos un abrazo grande. Susana de Almagro dice, quizá el precio del descanso, de la pausa sin ruido, sin anestesia urbana, sea encontrarse con uno mismo y no siempre se quiera. Vale la pena descansar, desfocalizar y ver qué pasa. Y pasa que los mensajes internos abren puertas para ver todo mejor. Es un viaje de boleto en primera clase. Te sigo escuchando y gracias por tu compañía. A vos, Susana de Almagro. Norma, que dice, hermoso programa, también te mandamos un gran saludo. Buenos días, excelente su tema y comentario. Los felicito. A la gente le gusta estar, si no cree que ni existe, qué locura. nos dice Vicente de Valentín Alsina. Gracias, Vicente. Desde Misiones, dice, llueve, me encanta que llueva. Carlos firma este mensaje de Apóstoles. Siempre te escucho, un abrazo. Gracias, Carlos. Yo espero, ojalá que todos los que escribieron mensajes tan temprano estén escuchando que los estamos leyendo al aire, ¿no? En este día en que se atrasaron un poquito. Tardo en escribir, dice, porque me quedo escuchándote con semejante intro. Dice, realizo muchas actividades, entre ellas juego en la PC mientras investigo, no siento culpa, miro novelas turcas y no siento culpa, salgo y me tomo un café sin culpa, no me apuro, siento culpa de despertarme temprano, aunque me desvelo hasta muy tarde con la radio, pero quedo en la cama tranquila y disfruto de mi tiempo, nos dice Marta desde Hurlingham. Gracias, Marta, ¿eh? Uno más antes de las noticias. Soy Washington de Pablo Podestá, también escucho todas las noches. No hago ningún comentario, pero te escucho todas las noches. Bueno, gracias por tus palabras, Washington de Pablo Podestá. Prometo que en la última hora me pongo un poco más al día con los mensajes de WhatsApp, así que pueden seguir escribiendo al 11 50 26 8630. Ahora es tiempo de escuchar a Gustavo Jove, es tiempo del rotativo del aire.

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1: 3:00 a.m, cielo cubierto con llovizna sobre Buenos Aires, la temperatura 15 grados una décima, 88 es el porcentaje de la humedad. Victoria Villarruel resolvió autorizar a Fernández Sagasti a votar de manera virtual la ley de tierras que mañana se debatirá en el Senado. La legisladora de la oposición había solicitado a la vicepresidenta participar de manera remota por indicación médica debido a complicaciones en su embarazo. Ahora el recinto deberá ratificar la medida. Asesinaron en Merlo a un policía de la ciudad. Ariel Martínez, de 32 años, que se encontraba de franco, fue interceptado por dos ladrones que pretendían robarle la moto y recibió 2 disparos que resultaron fatales. El jefe de gobierno porteño, Jorge Macri, posteó en sus redes duras palabras contra los delincuentes y señaló: "Los vamos a agarrar y esperemos que esta vez no los dejen en libertad". En Perú suspendieron los trenes a Machu Picchu por un incendio forestal. El siniestro, iniciado a la altura del kilómetro 107 de la ruta que lleva a la Ciudadela Inca, provocó la caída de rocas hacia los rieles. Por motivos de seguridad, las autoridades suspendieron hasta nuevo aviso la circulación de formaciones con destino a las ruinas y pidieron comprensión al turismo internacional. Se conoció el nuevo ranking de la Fórmula 1 y Colapinto ocupa un lugar destacado. El piloto argentino de Alpine cerró la primera mitad de temporada entre los 10 mejores evaluados por el Power Rankings, que mide rendimiento individual independientemente del auto. Franco acumuló un promedio de 7,10 puntos sobre un total de 10 y comparte el 10º lugar con Isaac Aviar de Red Bull. Cielo cubierto en Buenos Aires, la temperatura 15 grados una décima.
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3: Bueno, aquí estamos, firmes, a las 3 de la mañana con 8 minutos, saludando a todos los que se suman a esta hora, a madrugada 6:30. Reitero, cuando pasaron 8 minutos de las 3 de la madrugada, y bueno, ahora sí, me parece que hay más cantidad de personas que pueden estar despertando ya, que suena el despertador para comenzar el día de trabajo muy temprano. Bueno, todos ellos, bienvenidos. Arriba que es miércoles, ya estamos con la semana bien en marcha, así que cuesta un poquito menos, cuesta obvio, tan temprano a todos nos cuesta. Piensen que algunos nos acostamos un poco más tarde a esta hora, así que bueno, pero siempre el horario de despertarse muy temprano, hay algunos que dicen que no te acostumbras nunca, viste, a despertarte tan temprano, y a otros les encanta, porque tal vez el día termina un poco antes y tienen más tiempo hábil como para poder disfrutarlos. Hay tantas historias y puede ser que lo que le viene bien a una persona, perdón, no sea el agrado de otra, que generalizar siempre es injusto. Voy a tomar un vasito de agua porque con algo me atoré, así que les pido disculpas. Así que bueno, aquí estamos. ¿Qué pasó de esta hora? Así que bueno, pero siempre el horario de despertarse muy temprano, hay algunos que dicen que no te acostumbras nunca, viste, a despertarte tan temprano, y a otros les encanta, porque tal vez el día termina un poco antes y tienen más tiempo hábil como para poder disfrutarlos. Hay tantas historias y puede ser que lo que le viene bien a una persona, perdón, no sea el

Así que bueno, aquí estamos. ¿Qué pasó? Las emociones, noche de intensas emociones. 15 grados una décima es la temperatura a esta hora en la ciudad de Buenos Aires, la humedad del 88% y el viento sigue del noreste a 8 kilómetros por hora. ¿Qué tenemos que estar pensando hoy? Bueno, en la máxima de 16, vamos a ver si esto con la humedad se traduce en más sensación de frío o menos frío, viste que la humedad orienta para donde quiere. Probabilidad de neblina durante la madrugada y durante la mañana de este día miércoles, y después va a ser una tarde gris en la ciudad de Buenos Aires y alrededores. Las lluvias vienen mañana, jueves, con una mínima de 9, una máxima de 14 grados y tormentas fuertes durante la mañana y la tarde, y por la noche lluvias aisladas. Esto es lo que pronostica el Servicio Meteorológico Nacional, que por fin, después de mucho tiempo en sus dibujitos en la computadora, bueno, hay un sol radiante para la tarde-noche del próximo viernes con cielo totalmente despejado. Crucemos los dedos que esto sea una realidad. Así que así estamos, comenzando esta nueva hora. Reitero los datos actuales. 15 grados una décima, la humedad 87%. Y el cielo está cubierto. Para comunicarte con nosotros tenemos dos maneras de hacerlo. El 11-50-26-8630. Le voy a pedir a Marce si me sale a salvar con una canción, porque me quedé sin agua y así no voy a poder continuar. Hacemos un breve recreo y ya lo seguimos escuchando y leyendo.

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2: Bueno, todos los que ya fueron a comprar flores para el velorio, les cuento que estoy fantástico, que fue simplemente un temita con la garganta, algo se atoró por allí. Y eso que les cuento, los humanos, y nos pasan esas cosas. De paso, aprovechamos para escuchar. Si alguno ya me estaba velando. Alguno andaba por ahí diciendo, bueno, ya está, no. Por aquí seguimos molestando un ratito más. Por lo menos hoy hasta las 4 de la madrugada. Gracias a Marcelo que salió al rescate enseguida, que se suma a la mesa de trabajo a las 3 de la mañana con 21 minutos. Y a ustedes también por la paciencia. Bueno, habilitamos el 4010-7242 para que se comuniquen con nosotros. No sé si habrá quedado alguien esperando, Marce, allí, o hay alguien. No, no hay nadie. Vamos para el velorio, lo vamos a cortar, que andás a ver cuándo vuelve 4010-7242. Bueno, están liberadas las líneas para que se puedan comunicar con nosotros. Bueno, le mando un saludo a Juana ahí de La Pampa, que dice: no tengo título ni soy profesional, pero en cualquier momento te estaré llamando. Porque hoy tuvimos, bueno, a una psiquiatra que habló con nosotros hace un ratito. Pero por favor, Juani, este es un programa para todo el... Y hay una trabajadora social también que se comunicó con nosotros. Siempre es lindo conocer qué es lo que hacen, de qué trabajan, cómo viven aquellas personas que se dedican a cosas que tal vez nosotros no, pero cada uno tiene lo suyo, a lo que se dedica y lo puede compartir. Estamos vivos y vivimos, dice este mensaje. Eso me suena a una canción de iglesia, ¿no? Me parece. De este mensaje que hice respecto al tema de la consigna, te cuento que desde que te escucho me levanto más tarde y a veces me quedan cosas pendientes por la mañana, pero no me siento culpable. Creo que hay un tiempo para cada cosa y si me enganché tanto escuchando el programa es porque me hizo bien. Así que aplico el dicho de mi mamá: se hace lo que se puede y lo que no se compra hecho. Mensaje de Zulma. Bueno, muchas gracias. Muchas gracias. Hoy, para los que se están sumando ahora, la excusa que nos comunicó desde el comienzo del programa fue qué nos pasa con el descanso, ¿no? Porque hay mucha gente que, si no está haciendo algo productivo o no está haciendo algo, siente que está fallando, que no se puede entregar al placer de un buen descanso. Bueno, ¿cómo es tu vínculo con el descanso y qué elegís para descansar de verdad? No solamente el cuerpo, sino también la mente, que a veces nos trabaja tanto. 4010-7242, 3 de la mañana con 23 minutos. Hola, buenas noches.
3: Hola, buenas noches.
2: Hola, ¿quién habla?
3: Buenas noches, Hernán. Eva, soy de Chascomús.
2: Hola, Eva, ¿cómo te va? ¿Cómo estás?
3: Bueno, parece que esta semana las líneas andan un poco mejor. Usted dice que a veces lo hacemos caer en alguna trampa, pero usted también nos hace caer en una trampa.
2: ¿Yo? ¿En qué trampa?
3: Y nos quedamos enganchados con los temas.
2: Ah,
3: nos
2: ¿sí?
3: Vamos quedando, y es imposible. No, realmente lindísimo el temario, siempre se lo he dicho.
2: Bueno, muchas pero gracias.
3: Lindísimo. Esta semana, ayer con el pan, le puedo asegurar que me emocioné las 4 horas, porque realmente un testimonio más lindo que el otro, una reflexión más linda que la otra. Y bueno, el tema del pan es algo muy caro en mi vida, ¿no? Uh-huh. Pero qué lindo, lindo, lindo poder decirle. Y hoy, para colmo, hoy el tema del descanso. Uy, por favor. Y claro, como medio poeta que es uno, te van surgiendo relaciones con la palabra.
2: Claro.
3: Y por ahí no hablamos del descanso que sería una siesta o el quedarte quieto, ¿no? Mm. Me surgió otro tipo de descanso que uno busca.
2: ¿Y qué descanso te surgió?
3: Uy, sí. Primero la vocación, me remitió a una vocación que de chiquita yo sentí que tenía que ser el descanso de otro, ¿no? Y después, intelectualmente, me encuentro que como mujer iba a ser siempre el descanso del guerrero. Mm. Uy, mira, ¿a dónde lo remito, no?
2: Sí.
3: Bueno, usted como buen coaching y como buen docente sabe

0: dónde voy. Y bueno, yo siempre viví eso, como que yo tenía que ser el descanso del otro. Y el descanso del guerrero, en mi caso, fue construir una familia y, bueno, acompañar al compañero, uh-huh. lo que uno decidió libremente. Y en un momento de la vida, cerca por allá por los 41, 42, me toca hacer un retiro de silencio en Chile. Y 25 comunicadores haciendo un retiro de silencio, así que usted imagínese
1: lo difícil
0: que fue eso.
1: Claro.
0: Lo difícil que fue eso.
1: Los comunicadores que vivimos de hablar, ¿no? Que no sabemos otra cosa que hablar.
0: Tres días de silencio en una bahía benedictina. Le puedo asegurar. Entonces, en ese momento me pasó algo muy curioso. Realmente nos proponen un ejercicio, teníamos que ir a nuestra habitación 2 minutos o 3 minutos, era muy poquito, ¿no? Teníamos que ir a nuestra habitación y decirle a Dios algo que nunca le hubiéramos dicho, que nunca nos animamos a decirle. Ni a nadie, ni a él, ni a nadie, ¿no? Algo que no... Bueno, entonces, yo voy a mi habitación chiquitita, miro por la ventana, me quedo mirando, y de repente me surge: Señor, estoy tan cansada.
1: Mira,
0: muy cansada.
1: La primera palabra que te apareció.
0: Sí, estoy muy cansada, Señor. Y cerré los ojos y me senté en la camita, ¿no? Y con los ojos cerrados. Y como que me quedé dormida, no sé, como 2 horas o 3, pero no fueron 2 horas o 3, fueron los 2 o 3 minutos que el ejercicio terminó y pasaron golpeando la puerta y tenías que salir.
1: Uh-huh.
0: Y después guardártelo, no lo podías poner en común. Y a partir de entonces, Martín, yo sentí que él era mi descanso. Yo sentí como que me tomó en su regazo y me dijo: quédate tranquila, todo va a estar bien, ¿no?
1: Mm.
0: Y vas a descansar, y descansar en él. Y desde entonces, yo tengo ahora 73, ¿no? Y estoy hablando de 41, no había cumplido los 42 todavía. 30 años que descanso en él. Y que te compromete el descansar en él, ¿sabe qué? De seguir siendo el descanso de otros. No es sencillo lo que él digo, pero me relacionó eso, ¿no? Es decir, bueno, yo primero descansé en él y yo puedo ser el descanso de otro, como fui el descanso del guerrero también en mi vida familiar, ¿no es cierto?
1: Bueno, pero no, pensaba acá, Eva, que en tu caso está muy involucrada la fe. Viste que no es un don que tenemos todas las personas.
0: El don lo tenemos, lo que pasa es que nosotros no lo cultivamos. Está implícito la fe en uno mismo, la fe en el hombre, la fe en la patria, la fe en una idea.
1: No, me refería la en este caso a la fe, ¿no? Religiosa, la fe en Dios, ¿no? Vos decís, bueno, descanso en aquello intangible.
0: Claro, pero para mí fue como una revelación, en el Dios Padre, que yo podía descansar. Simplemente eso, no estábamos hablando de cuestiones dogmáticas, ¿no? Porque la gente que está en los medios de comunicación pasa por altos y bajos también en tema religioso. Y vemos y no vemos, y es así o no es así, eso pasa.
1: Sí.
0: Pasa, y uno a los 40 años es la edad que más o menos suelen suceder esas cosas,
1: sí,
0: ¿no?
1: Sí.
0: Pero sí saber, descubrir que nunca más iba a estar sola, porque yo podía descansar en alguien que me excedía. Entonces, yo siempre hablo, ¿vio? Por ahí en unas reflexiones lo he dicho, que entramos en una vibración, llaman los chicos de energía, ¿no? Entramos en la misma sintonía. Y ahí es donde vamos descansando, porque en las historias del otro, no es que uno deba consolarse porque el otro está peor, ¿no? Sino que las historias del otro complementan nuestra propia historia, y nosotros sabemos que en ese estar de nosotros, que es difícil,
1: uh-huh.
0: hay otro que también está pasando lo mismo. No peor, ¿eh? Porque no hay que consolarse que el otro está peor, eso no creo en eso. Pero sí creo que está pasando situaciones similares.
1: Uh-huh.
0: Y entonces eso te descansa, eso sentís que te descansa.
1: Claro,
0: ¿no?
1: Claro.
0: Y cuando yo le expliqué, cuando usted empezó el programa el 2 de enero, y el 2 de enero fue el cumpleaños de mi esposo.
1: Sí.
0: Mi esposo falleció en pandemia.
1: Uh-huh.
0: Yo nunca, se fue y nunca lo vi, nunca lo pude despedir, nada, ¿no? Entonces a mí, dije, un momento que yo dije, pero valió la pena, me pensé así, ¿no? Valió la pena vivir así para que de repente tal, se me hizo un montón de cuestionamientos, ¿no?
1: Y sí, claro.
0: Y entonces, sí, se me vino el mundo abajo un poco, ¿no? Y yo dije, por un momento, no, pero yo tengo que vivir, porque yo tengo una misión. Mi misión es comunicar y yo tengo que vivir. De alguna manera yo voy a comunicar. Pero lo decía para mí, para mí adentro, ¿no? Todo el año pasado puse en oración el encontrar un medio, una forma donde poder encontrar a alguien que pensara similar, que un espacio donde que no estuviera tan contaminado de todas estas cuestiones que nos preocupan, las cotidianas, ¿no? Las materiales, me refiero a todo eso, ¿no? Quería algo distinto. Y bueno, jugando ese 2 de enero con la sintonía, encuentro y llego, descubro la radio, porque yo Radio Rivadavia la descubrí así. Uh-huh. Existía desde siempre, si tiene 98 años. Existía y tal vez en mi infancia, mis padres tienen que haberla escuchado.
1: Seguramente, seguro.
0: Bueno, pero yo la descubrí así.
1: Claro.
0: Entonces ahí decidí, y sentí que podía descansar, que algún comentario de orden personal que uno hiciera iba a estar en buenos oídos. Y en buenos corazones, porque a uno le cuesta abrir, digamos, las experiencias personales.
1: Sí, sí, sí.
0: Porque hay que tener mucho cuidado en qué oídos deposita esas cosas, porque esas cuestiones personales son la parte de nuestra fragilidad, ¿no es cierto? Pero cuando yo descubro mi corazón y me desnudo ante el otro y me siento segura, no pasa nada. No pasa nada, al contrario, estoy protegida. Y así fuimos transitando esto, ¿no? Entonces, con ustedes me pasa, con radio, con la radio me pasa eso, que descubro otras historias, me descubro a mí misma, me voy estudiando a mí misma también, porque es como que de repente muy profundo se va. Y ahora me viene algo con respecto al descanso, y espero que me lo entienda, usted me lo va a entender bien. Esta semana desapareció de repente un programa de la radio. Y yo lo sentí muchísimo, porque el dinosaurio no iba a estar allí a las 8 de la noche. Lo sentí muchísimo. Son decisiones de las empresas y la radio sabe por qué hace las cosas. Eso estoy segura, ya lo conozco, que es así. Pero ¿sabe qué? A mí me gustaría que el dinosaurio apareciera en otro lado cuando despertemos, porque era un espacio precioso también, un espacio cotidiano, donde había actualidad, donde había entrevistas, y esa voz tranquila, esa voz serena. Y se va a extrañar muchísimo. No sé dónde aparecerá, porque Dios, en los medios aparecemos después, vamos, aparecemos y desaparecemos. Gente de medios no tiene, es muy raro los programas que llevan muchas décadas. Son pocos.
1: Y son las excepciones, y los ciclos estamos todos preparados para empezar y para terminarlos.
0: Exactamente, pero sí sería lindo, como mensaje también de esto, del tema del descanso, que cuando encontremos un lugar, en un espacio, sea en un diario y puede ser en programa de televisión también, pero estamos hablando de la radio, que lo cuidemos, que nosotros los oyentes cuidemos ese espacio, lo cuidemos, ¿sí? Para que no aparezcan, digamos, otras alternativas, y que ese espacio, bueno, a lo mejor se trasladará de día, de horario, pero que no se pierda.
1: Cada uno lo honra desde el lugar en el que puede y desde el lugar en el que le toca. Así que es un lindo mensaje el que traes, sobre todo para hacernos todos parte de lo mismo. Y te lo agradezco mucho, Eva.
0: Bueno, Martín, yo sé por...
1: Hernán, me está diciendo Martín desde hoy.
0: ¿Sabe por qué le digo Martín?
1: ¿Por qué?
0: Porque Martín es mi compañero de un programa de radio que yo tengo sobre Los Ángeles.
1: Ah, bueno, pues estás acostumbrada a tener a tu co-keeper.
0: No, ¿y sabe qué? Los tengo como asociados en mis oraciones.
1: Está bien.
0: Están Martín y Hernán.
1: Bueno.
0: Porque yo pido por su vocación, por su programa, por todo lo que, bueno, por lo que están haciendo.
1: Bueno, y te lo agradezco enormemente.
0: No quiero alargarlo más, pero si quería ver... Sí, espero que haya servido mi reflexión sobre el descanso.
1: Por supuesto, todo nos aporta, Eva, por supuesto.
0: Y gracias, como yo siempre digo, siempre gracias, y que marchemos juntos hasta la quinta dimensión, que es la del amor.
1: Bueno.
0: La verdadera dimensión.
1: Gracias, Eva. Que tengas linda madrugada, gracias por la compañía. Chau.
0: Hasta siempre.
1: Voy a la otra línea ahí que está esperando hoy, que tuve este traspié. Mirá, estuvimos como 5 minutos sin decir hola a nadie. Qué bárbaro, así no se hacen las cosas. No, así no es. 3:34, buenas noches. ¿Quién habla?
2: Hola, soy José de Milán.
1: Hola, José, ¿cómo te va? Buenas noches.
2: Buenas noches. Gracias por hacerme compañía todas las noches, porque escucho todos los días.
1: Bueno, yo lo siento mucho. No sé qué decirte. No sé si felicitarte o darte el pésame, que nos escuchás todas las noches. ¿Vos qué opinás?
2: Ah, el pésame dame, porque...
1: No, era un chiste, figurado. Como decir, bueno, gracias por el aguante, eso quiero decir. Eso quise decir.
2: Yo soy un tipo que tiene mucho aguante en el sentido.
1: Sí.
2: Ay, pero te quería comentar.
1: Bueno.
2: Soy un tipo de 65 años.
1: Sí.
2: Y trabajo, hago plomería, gas y todas esas cosas. Y me siento a veces con mis achaques ya demasiado, porque en mi trabajo tengo que estar arrodillado, acostado, bajo la mesada y todo.
1: Sí.
2: Y cuando
1: ¿A qué te dedicas, José? ¿Qué haces? ¿Plomería?
2: plomería, claro. Gas, electricidad.
1: Claro, todo con posturas que después te terminan contracturando, no, ¿viste? Sí.
2: Sí, hecho pelota.
1: Sí.
2: Y llego a casa y tengo la mejor compañera, mi gata.
1: Sí, la gatita.
2: No, mi gata me espera en la puerta, porque no es increíble los animales, cómo te esperan en la puerta. Yo vivo en un alquiler.
1: Sí.
2: Hay mucha gente ahí. Y ella me espera, sabe a qué hora vengo.
1: Y sabe a qué hora llegas, claro, sí.
2: No sabes lo que es.
1: Qué bárbaro, qué bueno.
2: Y cuando estoy enfermo le digo, negrita, porque ella se llama Negra, porque la abandonaron a ella. Y ella está en arisca con todo el mundo, no se deja tocar por nadie. Pero un día la abandonaron, dos veces la abandonaron. Y un día entro a casa y se quedó en mi casa y la acaricio, todo. Conmigo no, pero con todos. No se deja tocar por nadie.
1: Pero con vos es otra historia.
2: No, mira, yo creo que cuando se fue mi vieja, hace 5 años, a esta la tengo hace 3 años, uh-huh. Creo que me la mandó mi vieja, mira. Oh, mira lo que pienso yo, y esto.
1: Yo creo que pues es posible, para si tenés esa creencia, lo más probable es que sea así, eso es cuestión de la fe de cada uno y de las creencias. Pero creo que en algún momento lo habrás contado. Hablamos hace un tiempo, porque esta historia me suena familiar, de la gata que te mandó tu mamá. Me pareció, tal vez coincide con algún otro oyente.
2: Sí, te lo conté.
1: Ah, viste, la memoria todavía, a pesar de los años, todavía sigue funcionando. Escúchame, ¿y hace cuánto que sos plomero? ¿De toda la vida?
2: Hace 10 años y pico.
1: Yo bueno, no tanto.
2: Sí, yo soy gastronómico de alma, porque me gusta cocinar, sí. Y todo. Yo estuve 25 años de cocina.
1: Sí.
2: Fui mozo Plaza Hotel, que te enseñan todo, ¿viste? Ahí en el Plaza Hotel te enseñaban todo, cómo se maneja, cómo hay que servir, de qué lado hay que servir, esas cosas. Mm. Pero un día me pudrí, como yo era electricista. Soy técnico en radio y televisión. Y dije, no, me voy a meter en electricidad. Y mi hermano trabajaba en plomería y gas. Y un día me dijo, vení, que necesito una señora para una electricidad y qué sé yo. Fui a trabajar con él. Y ahí me metí de lleno en lo que es plomería y gas.
1: Y fuiste aprendiendo el oficio y se convirtió en tu sustento, en tu modo de vida.
2: Es mi fuerte.
1: Está muy bien. Está muy bien. ¿Y tenés trabajo, José? ¿Hay mucha demanda?
2: Poco, pero lo que pasa es que donde yo vivo, en Longchamp, mucha gente no tiene para pagar, ¿viste? O sea, no es la tarifa que yo quisiera cobrar. Mm. Pero. Y generalmente son mujeres, ¿viste? Solas, con hijos. Entonces yo le hago precio y. Precio bajo, por supuesto, solamente para sobrevivir.
1: Cobrás un precio un poco más acomodado, porque te digo que conseguir un plomero hoy está difícil,
2: Sí.
1: Siempre
2: sí,
1: cuando llamas a uno te dice, sí, pero hoy no puedo porque tengo una obra acá, una obra allá, una obra en el otro lado, podría pasar la semana que viene, a vos te está saliendo agua por la rejilla y te dice, bueno, el viernes de la semana que viene, y vos decís, ¿cómo hago mientras tanto me inundo?
2: Pero lo mío es boca a boca.
1: No, bueno, sí, en general, es un oficio que es muy del boca a boca, claro, sí. Sí, sí. A uno te llega por recomendación.
2: Claro, sí.
1: Claro. Claro, no, por eso digo que digo, laburo tienen, a eso me refiero. Tal vez es una falsa creencia por mi propia experiencia o la que comparto con mucha gente, pero hoy por hoy es un trabajo que si más o menos andas bien y tampoco te haces el loco con los precios, la gente te llama.
2: No, por supuesto, ¿no? Eso es lo importante, claro. Que hay que hacer. Siempre hago lo mismo yo. Mi hermana, mis hermanos me dicen, pero ¿cómo podés cobrar barato así? Y bueno, pero yo quiero tener clientes, quiero trabajar, porque no me quiero quedar solo, tranquilo, no me gusta estar.
1: ¿Te gusta estar en actividad?
2: Exactamente.
1: Bueno.
2: No, yo tengo problemas con las articulaciones y todo, pero no importa, pero quiero trabajar y listo.
1: Y vos conocés tu clientela también. Sabés hasta dónde pueden y hasta dónde les es un sacrificio importante. Y bueno, es tu manera también de dar una mano.
2: Es que hay que dar una mano a la gente.
1: Y sí.
2: Es lo importante. Por eso siempre te escucho y escucho los comentarios, lo que hace la gente que te llama y todo. ¡Qué increíble! Hay gente que todavía es buena. Yo no soy bueno, soy malo.
1: ¿Vos sos malo? ¿Por qué?
2: Y sí, porque a mi negra la tengo al lado y ella me cuida, pero yo no la cuido a ella. No, le doy comida.
1: Bueno, ¿cómo no? La alimentada. Mira, si no la cuidara, ¿sabés cómo se hubiera ido ya esa gata que no quiere a nadie? Si no te quisiera vos, se hubiera ido ya. Mira lo que te digo.
2: No, ella cuando ve que estoy enfermo, estoy mal, me duele y todo, se me acuesta encima mío y es como a decirme, estoy cuidándote.
1: Claro, claro, qué lindo vínculo. Bueno, José, gracias por llamar.
2: Dale, mi niño. Te felicito por lo que eres y por lo que das a la gente.
1: Muchas
2: gracias. Por la paciencia que tienes, es lo que tengo yo también, paciencia.
1: Paciencia, y bueno, bueno, hay que tener un poquito de cada cosa. Te agradezco mucho y que tengas una linda madrugada.
2: Gracias, Hernán.
1: Chau, chau, buenas noches. Bueno, 3 de la mañana, 41 minutos. Vamos a hacer un stop porque hoy se está cumpliendo un aniversario. Ayer o antes de ayer... Escribió una señora, pero ¿cómo puede ser que hace rato que no escucho a esta banda? Medio como que me increpó. La verdad, no me lo dijo en los mejores términos. Eso entre otras cosas. Yo blanqueo todo porque son cosas que pasan en madrugada 6:30. Y justo hoy llegó el día del aniversario. Bueno, fue uno de los discos que nombrás cómo se llama y ya sabés a qué banda se refiere. El séptimo disco de estudio de esta gran banda de todos los tiempos llamada The Beatles. Se llamó Revolver y salió a la venta, fue publicado un día como hoy, pero de 1966. Así que te propongo, porque son cortitas, ¿viste? Es un disco con canciones cortas. Dentro del disco estaba Submarino Amarillo. La vamos a escuchar para comenzar. Y después, pegadito, así disfrutamos un poco de los Beatles, un temazo, un poquito más romántico. Aquí, allá y en todas partes.

0: Bueno, 3:47, repasamos un poquito de los Beatles a propósito del aniversario de este disco, publicado el 5 de agosto de 1966, con una canción sorprendentemente exitosa, digo sorprendentemente a propósito, porque no es de las más lindas que tiene el repertorio, pero evidentemente mucha gente la tararea y la canta como Submarino Amarillo, y con otra, con Aquí, Allá y en Todas Partes, que sí, para mí es un Beatle auténtico esa canción. Bueno, para gustos los colores. Como dice el refrán o algún refrán que escuché alguna vez por allí. 3:48, estamos en el 4010-7242. ¿Hay alguien que nos está esperando? No, así que ya. Ah, sí, perdón, sí, me pareció que me había dicho Marce que había alguien que todavía estaba por allí. Así que será el último llamado de la noche, porque después voy a tratar de avanzar con la mayor cantidad de WhatsApp posibles. Buenas noches.
1: Hola, ¿qué tal, Hernán?
0: Sí, ¿quién habla?
1: Jonathan, el geminiano, por fin.
0: ¿Cómo te va, Jonathan? ¿Cómo estás? ¿Por fin qué? ¿Te costó con comunicarte?
1: No. Ahí te explico. Esta es la tercera vez que me tocó ser el último y en la otra dos no tuvo chance. Hubo una, me acuerdo que una señora hablaba, vos le querías cortar, y esa señora literalmente, porque tengo acá... Hubo casi 40 minutos, pero...
0: No, 40 minutos imposible. No, 40 minutos, no, estás exagerando.
1: Un buen tiempo la señora.
0: No, pero 40 minutos seguro que no, seguro que no. Son casos muy excepcionales y que tengan que ver con que lo que nos está contando merece mucho la pena ser escuchado. Pero 40 minutos no me exagere, Jonathan, sos exagerado. Después decís que las chicas no te buscan.
1: Justo te voy a contar eso.
0: A ver.
1: Te la hago media rápida.
0: Dale.
1: Primeramente, me voy al tema de esto que la señora, que yo estoy de acuerdo con vos, la señora esta que contaba que antes no había tanta violencia. Yo estoy de acuerdo con vos, antes se ocultaba mucho, ocultaba demasiado las cosas, y ahora con las redes sociales y todo, que con un clic grabás 10 segundos y ya se hace a nivel global, todo el mundo ya se entera. Antes no era así. Antes no,
0: claro,
1: existía,
0: sí, la información corre a una velocidad muy diferente, no de la que, no de hace 5 minutos, de hace, perdón, no de hace un siglo, digo, hace un ratito en la historia, claro.
1: Claro, tal cual, porque te la hago rápida, el Pomperito. Es en realidad una historia real y no es un duende fantasma.

0: fantasmagórico, sino que era el hijo del patrón que violaba a los empleados, a las chicas empleadas, a los hijos de la empleada. Mercedes Sosa tiene un tema, una canción. Así que imagínate las cosas que se ocultaban y nadie denunciaba, nadie decía esas cosas. ¿Por qué? Por tener miedo de quedar en la calle, perder el trabajo y demás. Uh-huh. ¿Entendés? Y así, bueno, los próceres que iban por pueblo y pueblo también violaban a las pequeñas, las dejaban embarazadas y chao, después se iban, nunca más. Es lado B de la historia, pero bueno, simplemente quería recalcar eso. Y después, ahora sí, vamos a la parte principal de las chicas. En la primera, no me acuerdo cuál. En una, yo agarro y le regalo peluche, un peluche.
1: Sí.
0: Pero bien, recontento yo. Y agarra, me dice... todas eran compañeras de trabajo, pero yo para ser sociable, más que nada, conocer... No tanto el levante. Más que nada el buen gesto. Bueno, la piba dice... ¿Qué me viste cara de nena?
1: Oh, eso te contestó con el peluche.
0: Y yo me quedé helado.
1: Y sí, me imagino.
0: No, dije... Después voy a otra, que le regalo unas flores. Dije, bueno, el peluche no va, voy flores. ¿Qué, estoy muerta? Me dijo. No, pará, no. Yo dije, esto es todo... Puede ser.
1: Tus historias son tremendas con las mujeres.
0: Sí, después voy y de chocolate tengo dos.
1: ¿Y qué te, cuando le mandaste chocolate, qué te dijo? ¿Qué soy, una heladera?
0: No.
1: ¿Qué te dijo?
0: Que me ve gorda. No. Y la otra, ¿sabe qué me dijo? Y la otra, que en esa sí tuvo razón ella, yo tenía que haber sacado más información. Que yo tenía y me descuidé de esa información.
1: Sí.
0: Me dijo, no, te olvidaste que yo soy vegana.
1: Ay, ah, bueno, ahí le erraste, porque eso es muy importante. No por lo que le regalaste, sino porque implica que le prestaste atención, obviamente. Si es vegana, no le puedo regalar un churrasco.
0: Sí. Y yo
1: ¿y ahí... ¿Y qué le habías regalado? ¿Un cuarto de bola de lomo? ¿Qué hiciste?
0: ¿Eh? No, y después me dijo, igual gracias, se lo voy a regalar a mi mamá. Dijo, sabes que tenés razón, me dijo, mirá que pequeño cosa, cómo me vengo a olvidarme.
1: Claro.
0: Dijo, pero bien.
1: Pero no te entendí, ¿qué le regalaste para que te dijera soy vegana?
0: Otro bombón.
1: Ah, porque los veganos, claro, es sí, no es solamente el tema de la carne, hay muchas otras cosas que tienen vedado, que no comen, sí.
0: La leche y eso.
1: Claro, nada con lácteo, nada, claro. Claro.
0: Bueno,
1: sí, escúchame, ¿no tuviste suerte con los regalos, Jonathan?
0: Sí, pero, y después una de...
1: Y encima con lo que valen, porque los bombones están carísimos, los ositos de peluche están carísimos.
0: Las flores.
1: Viste, parece que te vendieran oro en la florería a veces, con dos o tres ramitos ahí que venden.
0: Sí, bueno, nosotros usamos Instagram y yo me canso de ver a las chicas. Ya no hay hombre así, no hay hombre así. Y yo.
1: Y justo a vos no te tocaron. Justo no te tocaron esa. Y bueno.
0: Me tocaron todas, literalmente. Una que me viste cara de nena. La otra, soy gorda. La otra, soy vegana.
1: Bueno, no tuviste suerte. No, bueno,
0: ese es Romeo.
1: ¿Sabés lo que debe ser esto, Jonathan? No. Que todavía no apareció la persona indicada para vos, y cuando aparezca te va a cambiar la vida.
0: Y sí. Y después yo ofrecí la ayuda de Martín, pero no sé qué pasó con ese muchacho.
1: No se escribió, y bueno, respetamos lo que nos escribió, que estaba un poquito mejor. Nos escribió ayer, no sé si habrás escuchado, pero sí, eso fue lo que nos comentó. Y bueno, esperemos si nos llama otro día o no, o si la va piloteando, pero bueno. Tampoco es tan fácil hacer de nexo en este contexto, pero bueno, nos escribió y que estaba mejor. Así que te agradezco, bueno, por la preocupación.
0: Eso es lo importante.
1: ¿Cuándo fue la última que te rechazó el regalo? ¿Cuánto tiempo pasó?
0: Hace 3 años más o menos.
1: Ah, bastante. ¿Y en estos 3 años no regalaste nada más?
0: No. Poco y nada.
1: Y te va a venir alguna que te va a decir, este es un amarrete que no me regala nada.
0: Y no, porque yo siempre voy con esa intención.
1: Está bien.
0: Más que me rechacen, yo sigo.
1: Siempre.
0: Como dice, el ser humano tropieza 2 o 3 veces con la misma piedra.
1: Claro, sí.

0: Y
1: yo
0: sí.
1: Por mano,
0: sí, y vas a yo, seguir así. No. Te gusta regalar. Aunque no le guste, lo regalo a la que se lo haces.
1: Yo soy, me autodenomino uno de los últimos caballeros.
0: Muy bien, muy bien. Muy bien, muy
1: yo
0: bien.
1: Muero. Yo soy de regalar tarjetitas, que te había comentado que ya no hay casi tarjetitas así musicales.
0: Sí, sí, sí.
1: Todas esas cosas.
0: Sos un romántico, Jonathan, no te comprenden.
1: Exactamente, y bueno, como...
0: Como todo geminiano.
1: Exactamente, hace el mes pasado o un poquito más pusiste Mar Anthony, yo te dije que soy, yo te escribí al toque mi artista preferido.
0: Ah, mira, así que
1: Mar Anthony tiene unos temas impresionantes.
0: Bueno, ahora cuando compres entradas para ir a ver a Mar Anthony, asegúrate de que a la chica le guste, ¿viste? Así no te la vuelve a rechazar.
1: Y sí, espero que no me toque una que me diga, soy metalera, sí, yo también.
0: Claro, viste, que esto me regala que a mí me gusta el heavy metal, te va a decir.
1: Yo te voy a decir, yo también soy de Hermes.
0: Y bueno, pero para eso te tenés que sacar entrada con Metallica. Che, Jonathan, se me va el programa, gracias por llamar.
1: Dale.
0: Gracias.
1: No,
0: muy divertido siempre todo lo que nos contás, a pesar de que vos lo sufras, pero lo contás de una manera muy muy divertida. Te lo agradecemos.
1: Sí, esa es la idea. Bueno,
0: dale.
1: Gracias y tenga buen retorno a tu hogar.
0: Gracias por la compañía. Bueno, nos vamos. Es una noche intensísima por donde la miremos. Hemos tenido de todo, pasó de todo. Yo pido unas disculpas especiales a todos los mensajes que no pudimos leer. Hay muchos que quedaron sin leer. Me voy a quedar ahora un ratito leyéndolo yo personalmente a todos. Pero bueno, hoy se dio la cosa así. Con llamados muy impactantes algunos, muy profundos otros, muy difíciles en otras situaciones, más el traspié de la garganta. Así que bueno, cosas que pasan. Compartimos la madrugada y compartimos un rato de nuestra vida. Y en la vida nos pasan cosas. Así que para seguir compartiéndola, te vamos a esperar mañana a las 12 de la noche. Gracias a mis compañeros de trabajo de esta noche, a Marcelo Dentice, la puesta en el aire, junto con Soledad Tuchilo. Se quedan con el panorama del rotativo del aire. Ya están Mario Portugal y Gustavo Jove listos para llevarles toda la información necesaria para comenzar el día. Y nuevamente, si les va esta propuesta, mañana a las 12 estamos de vuelta por acá. Chau.

0: que en la locución y redacción el señor Gustavo Ariel Jove, que ya está haciendo su ingreso al estudio Héctor Larrea de Radio Rivadavia. Bueno, en las redes ustedes saben que se pueden comunicar con nosotros al WhatsApp de Rivadavia, nos dejan un mensaje de texto 1150268630, a mi Instagram Mario Portugal 59 y siempre la invitación a, bueno, ingresar a mi canal, suscribirse a mi canal de YouTube Mario Portugal Novedades. ¿Cómo anda, Jove? Buen miércoles.
1: ¿Qué tal, Mario? ¿Cómo te va?
0: ¿Todo bien? ¿Todo en orden?
1: Bien. Bueno, fantástico. Bien. Gracias por invitarme
0: nuevamente. No, por favor. Y después vemos
1: si extrañaba,
0: y después vemos si le pagamos. Ay. La temperatura 15 grados, la humedad 92%, la presión 1011 hectopascales. El cielo está cubierto. Che, hay una llovizna, me decía Paul, que cuando entró está lloviznando. Bueno, parece que la vamos a tener por un rato, a la mañana, pero en realidad, bueno, aparentemente después va a mejorar un poco, pero ¿qué pasa? ¿Quién se robó el sol? ¿Quién se afanó el sol en la Ciudad Autónoma? No apareció más el sol. Es una cosa increíble.
1: Hay que investigar.
0: Hay que investigarlo. Bueno, pero prepárense, porque mañana, jueves, 9 de mínima, 14 de máxima, y ahí sí, estamos bajo agua. Tormentas fuertes, lluvias aisladas, y mañana directamente nos transformamos en sapos. El viernes, atenti, dentice, cuando venís para acá, porque va a bajar la temperatura, así que abriga el pechito. 5 de mínima, 15 de máxima, con un cielo ligeramente nublado, pero luego despejado. En Mar del Plata, 11 grados, nublado, lluvias aisladas por la noche, máxima 14 grados. Bariloche, 2 grados 4, 1 grado bajo cero la térmica. Va a estar mayormente nublado, se esperan lluvias todavía nevadas, máxima de 6 grados. Chaparrones, lluvias en Santa Rosa La Pampa, ahora 11.8, máxima 13 grados, mayormente nublado en Río Grande, donde, bueno, por lo menos no tenemos esas temperaturas bajo cero, un grado ahí hoy, hace frío, claro. Se esperan lloviznas, máxima 4 grados, pero recuerden que en Río Grande llegamos a tener 12, 14 grados bajo cero de sensación térmica. No se habla tampoco hoy de nevadas ahí en Tierra del Fuego. En Formosa, tormentas fuertes, aisladas, sigue el calor, máxima 28 grados. Cielo está parcialmente nublado, máxima de 26 en Salta, también algo nublado, ahora 14. Resistencia, 17 grados, tormentas fuertes, aisladas, máxima 27. Y a los amigos de Bahía Blanca, que siempre nos sintonizan, 13 grados, nublado, lloviznas, máxima 11 grados. Bueno, variopinto en materia informativa la jornada de hoy, en donde, por supuesto, hay un tema destacado. Finalmente, después de los dichos de Milei para con Lula, Brasil retiró a su embajador en Argentina, Julio Vitelli. Ahora habrá solamente encargado de negocios de Brasil. El gobierno argentino respondió, dijo que es una decisión adoptada unilateralmente. Bueno, esta es una semana importante en materia legislativa porque el Senado tiene que tratar el proyecto Superrigi y la ley de inviolabilidad de la propiedad privada. Mañana va a haber una marcha en contra de la CGT, las 2CTA, la UTEP, el PJ, y el viernes se está preparando lo que promete ser una marcha multitudinaria a San Cayetano con el tema empleo. Diputados, en tanto, va a discutir inocencia fiscal y cambios en el Banco Central. A propósito de la ley de tierras, el gobierno ha fijado un tope de 25% a la extranjerización. Ayer el gobierno reunió a la mesa política para analizar justamente algunos de los proyectos. Y Villarruel autorizó a la senadora camporista Fernández Agasti a votar la ley de tierras en forma virtual por su malo que fue criticado por el gobierno nacional. Y hablando del gobierno nacional, Milei está viajando a Ecuador y a Colombia. Dólar oficial 1.515, Blue 1.545, riesgo país 411 puntos. El Banco Central compró 28 millones de dólares. Bueno, finalmente, el gobierno acordó con los prácticos navales una rebaja y se levantó el paro portuario. Recuerden que estaba señalado como servicio esencial y había riesgo de desabastecimiento de combustibles. Fentanilo adulterado, detuvieron a dos exfuncionarias del ANMAT y el INAMI. Crece la crisis en Granja Tres Arroyos, alcanza a 5 plantas. El gobierno sancionó a Flybondi, pero dice que no está en riesgo la seguridad y que puede seguir volando. La gran noticia ayer, lo decíamos, prácticamente cadena nacional para lo que sucedió allí en la salida de un edificio de Avenida del Libertador y Virrey Vértiz, Facundo Moyano, detenido por lesiones y privación ilegítima, bueno, había aparecido Candela, bueno, corriendo con un body por Avenida del Libertador. Se dice que tuvo un brote psicótico.

0: químico tóxico, estaba saliendo del departamento. Luego declaró que no fue golpeada ni encerrada, pero bueno, ayer hubo un allanamiento en el departamento. Muchos hablan de fiesta de drogas, que podrían haber existido más participantes. Lo cierto es que saliendo de la fiscalía, luego de ser liberado, Facundo Moyano dijo que está todo aclarado, aparentemente hay un orden de restricción de acercamiento a su pareja y el delito es de violencia de género. De esto seguramente se va a seguir hablando hoy y mucho. La Cámara Federal confirmó la prisión domiciliaria de Pisirilo, rechazó su mudanza a la capital. Ayer declaró por la causa Maradona el último custodio, apuntó contra Luque, dijo que no lo visitaba tras la operación. Y se sortea hoy un sorteo millonario, el miércoles del 15-6, así que prepararse, a ver si tenemos suerte. Bueno, Villa suele jugar, pero no acierta, pues pone letra Villa, si no... No, sí, nunca acierta. Bueno, en materia internacional, la administración Trump revocó la visa de la embajadora de Brasil en Estados Unidos. Qatar dice que hay avances en las negociaciones entre Estados Unidos e Irán. Y Keiko Fujimori analiza un indulto para con el expresidente Toledo, recuerdan, preso por corrupción. En deportes, hoy tenemos partido, juega Boquita. Boquita que parece trae a un jugador ecuatoriano, un Ener morocho. Valencia. Sí, Ener Valencia, sí. Que estuvo jugando, ¿no?, en la selección ecuatoriana.
1: Claro, pero tiene 36
0: pirulos. Sí, un pibe. Bueno, parece que va a estar cerca de ser el nuevo 9 de Boca, mientras no funciona Merentiel, Vareiro sigue lesionado. Bueno, Boca hoy juega con Estudiantes, no lo hace en la Bombonera, porque está destruido el césped de la Bombonera.
1: Va a jugar en Huracán.
0: Lo hace en Huracán, ¿eh? Con poco, claro, con pocos asistentes, ¿no?, porque es más chiquita la cancha. Tigre Belgrano y mañana Unión Lanús. Y también hay que decir que Platense se quedó sin técnico después de la derrota ante Talleres. Se fue Walter Zunino. Algunos hablan de candidatos posibles, Martín Palermo y Gustavo Costas. Algunos de los temas que van conformando la actualidad de este día miércoles 5 de agosto de 2026. Acompáñanos, nos quedamos hasta las 6 de la mañana, tenemos mucha información. Y ahora ampliamos los títulos con Dentice y con Jove.
2: Brasil decidió retirar a su embajador de la Argentina, representado por Julio Vitelli.
0: En una decisión sin precedentes, además rebajó al mínimo su relación diplomática con el gobierno de Milei.
2: A la par de esta decisión, fue citado a la Cancillería local el embajador argentino Daniel Raimondi.
0: En las últimas horas, Milei volvió a referirse a Lula en duros términos.
2: Dura respuesta de Argentina a Brasil tras la rebaja de la relación diplomática.
0: Javier Milei adelanta para mañana jueves su viaje a Ecuador y Colombia para evitar que Villarroel desempate en la ley de tierra.
2: En la previa a su nuevo viaje, Milei reivindicó otra vez el ajuste.
0: El presidente aseguró que después de 12 años la economía crece.
2: Milei volvió a referirse a su relación con Victoria Villarroel y afirmó que se equivocó al elegirla como compañera de fórmula en 2023.
0: Milei también apuntó contra Alberto Fernández, afirmó que no puede sumar ni con un ábaco.
2: El oficialismo anunció cambios en la ley de tierra.
0: Patricia Bullrich ratificó que el dictamen final del proyecto incluirá un tope del 25% a la extranjerización de tierras a nivel nacional.
2: Bullrich aclaró que con el nuevo dictamen, los estados extranjeros no pueden comprar un metro de tierras rurales en la Argentina.
0: Para Bullrich, la ley Máximo Kirchner del 2011 fue un verdadero despropósito para el país.
2: Diego Santilli aseguró que el oficialismo tiene los votos para aprobar en el Senado la ley de tierras.
0: Victoria Villarroel resolvió autorizar a Fernández Sagasti a votar de manera virtual la ley de tierras que mañana se debatirá en el Senado.
2: Elisa Carrió alertó sobre la ley de tierras. Es el modelo que quieren Peter Thiel, Silicon Valley y los narcos.
0: Intendentes de todo el país rechazaron la ley de tierras y alertaron por la extranjerización del territorio.

0: El parate en los puertos representaba una pérdida de más de 4 millones y medio de dólares diarios para el campo.
1: Diego Santilli admitió que lo seduce la posibilidad de ser candidato a gobernador bonaerense en 2027.
0: El ministro también le respondió a Ricardo Quintela por las expropiaciones. Dijo que es una declaración de la época de los dinosaurios.
1: Diego Santilli y Luis Toto Caputo viajarán a Catamarca para inaugurar una red de acueductos.
0: La justicia extendió por 6 meses la suspensión del decreto de Milei que transforma al Banco Nación en sociedad anónima.
1: Denunciaron al gobierno nacional por la reforma laboral y por persecución a dirigentes sindicales.
0: Financiamiento universitario. La justicia dejó firme la cautelar que ordena al gobierno a cumplir con la asignación de recursos.
1: En el canal de streaming Carajo, un abogado libertario propuso esterilizar y tirarles napalm a los bonaerenses.
0: Economía. El mercado cambiario comenzó agosto con una renovada presión alcista.
1: En el segmento minorista, el dólar del Banco Nación cerró a 1.515 para la venta y el blue cayó a 1.545.
0: El Banco Central volvió a comprar dólares a un ritmo moderado. Adquirió 28 millones en el mercado oficial de cambio.
1: Volvió a aumentar la pobreza en el primer trimestre del año. Según un informe de la UCA, subió al 30% y la indigencia al 6,5%.
0: El vocero presidencial, Adrián Rabier, celebró la aprobación de 5 nuevos proyectos del RIGI esta semana.
1: Las reservas alcanzaron el nivel más alto en la era Javier Milei.
0: La venta de autos usados volvió a caer en julio comparado con 2025.
1: Se profundiza la crisis en Granja Tres Arroyos y se alcanza a 5 plantas.
0: Caen los traslados de animales a faena durante julio.
1: Facundo Moyano quedó en libertad y Candela Arizaga recibió el alta.
0: Luego del confuso episodio, el exdiputado se retiró anoche de la unidad de flagrancia norte y solo dijo a la prensa: está todo aclarado.
1: La imputación a Facundo Moyano es por lesiones leves y privación ilegítima de la libertad en un contexto de violencia de género.
0: El abogado de la influencer Diego Storto cuestionó el allanamiento en el departamento de Moyano, adelantó que podría pedir la nulidad del procedimiento.
1: También reveló los resultados toxicológicos y precisó que el examen arrojó que consumió cocaína.
0: La justicia, en tanto, allanó la vivienda de Facundo Moyano en el barrio de Belgrano en busca de elementos que pudieran aportar información a la causa.
1: Fentanilo contaminado. Mario Lugones quedó en jaque por la detención de 2 exfuncionarios del Ministerio de Salud.
0: Juicio por la muerte de Diego Maradona. Un custodio del 10 dijo que Luque era su médico y no lo venía a ver.
1: Causa Andís. El juez Lijos ubicó para el 26 de agosto el peritaje de los audios atribuidos a Diego Español.
0: Femicidio de Agostina Vega. Solicitaron las detenciones de la madre y la hermana de Barrelier.
1: Hoy habrá una nueva audiencia del juicio por la presunta sustracción y ocultamiento de Loan Danilo Peña, con declaraciones importantes.
0: Caso Insaurralde. La modelo Sofía Clerici solicitó ser sobreseída en la causa donde el exintendente es investigado por enriquecimiento ilícito y supuesto lavado de dinero.
1: Crimen en Chaco. La joven acusada de matar a su novio admitió que ella lo apuñaló.
0: Juicio por la causa de Cuadernos. Había un marco de impunidad muy grande que vinculó a una cadena de más de 6.000 metros.
1: Alerta de la Organización Meteorológica Mundial ante la llegada del fenómeno El Niño.
0: Lionel Messi donó 80.000 euros para la reconstrucción de una zona devastada por los incendios en España.
1: En Perú suspendieron los trenes a Machu Picchu por un incendio forestal.
0: Deportes. Hoy se juegan 2 partidos postergados de la segunda fecha del clausura.
1: Boca Estudiantes a las 19 y Belgrano Tigre 21:15.
0: Mañana completan Unión Lanús.
1: También Messi tendrá hoy actividad en la Major League Soccer.
0: Maxi Salas dejó River, viajó para sumarse a Independiente Rivadavia en Mendoza. Dijo que siempre hay revancha en el fútbol.
1: Ener Valencia, detalles de convertirse en el cuarto refuerzo de Boca.
0: Gabriel Milito rechazó las versiones que lo señalan como probable reemplazo de Coudet en River.
1: La Roma hizo una oferta de 17 millones de dólares por Nahuel Molina.
0: Se conoció el nuevo ranking de la Fórmula 1. Colapinto ocupa un lugar destacado.
1: En tanto, el piloto de Fórmula 1, Pierre Gasly, advirtió que las mejoras aerodinámicas de Alpine, que estrenará el Gran Premio de Países Bajos, son crítica.
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0: Muy bien, han pasado 16 minutos desde las 4 de la madrugada. Gracias por estar ahí, ya preparándose el primer cafecito. Algunos escuchándonos desde la cama, hacen un poco más de noni hasta empezar la jornada tipo 5, 6 de la mañana. 7, 8, 9, 10, qué sé yo. Bueno, algunos tienen suerte. Bueno, a esta hora prepárate porque el cielo está cubierto, está lloviznando en la Ciudad Autónoma de Buenos Aires. Se te está mojando el tutú, sí. Señor, dice, se está mojando el agua, justo el, que lo lavó.
1: Sale con una rejilla.
0: Sí, no, pero lavó, le puso cera, todo, pero justo llovió.

0: 14.8, la temperatura, la humedad, mucha, 94%, algo baja la presión, 1010.2, viento del este a 4 kilómetros y esta llovizna está generando que se reduce la visibilidad a 8 kilómetros, una máxima de 16 grados. Atenti que lo que se viene mañana, tormentas fuertes, lluvias heladas durante todo el día. El diario Clarín pone como tema destacado, por los insultos de Milei a Lula, Brasil no repone a su embajador. Reduce así su relación a nivel de encargado de negocios. Reacción, dura represalia de Trump por la demora de Brasilia en aprobar al nuevo representante de Estados Unidos. Con la suspensión de un decreto se destrabó el conflicto en los puertos. Ventanilo contaminado, allanamiento y detención de dos funcionarias. El gobierno da marcha atrás y modifica el proyecto de venta de tierras. La gran foto muestra lo sucedido ayer, en la madrugada prácticamente, ¿no? Allí en la Avenida del Libertador, frente al edificio donde reside Facundo Moyano y estaba con su novia. Anoche dejó la comisaría, lo habían detenido por la mañana. Bueno, y se lo ve el video donde estaba la novia corriendo por Libertador y a él saliendo ayer de la fiscalía. Liberaron a Facundo Moyano, detenido tras perseguir a su novia semidesnuda y drogada. En dos recuadros, Ariana Grande y las críticas, la cantante respondió a los comentarios por su extrema delgadez, anunció su retiro de la vida pública, y bronca entre los abonados de Boca, la mudanza de locales a la cancha de Huracán dejó a muchos socios afuera. Claro, tiene menos posibilidad de menos butacas, no menos lugar, la cancha de Huracán. Bueno, hoy se juega a las 19 el partido con Estudiantes. Títulos de Clarín. Ahora me doy una vuelta por La Plata, portada del diario hoy, Gustavo.
1: Brasil decide retirar su embajador de la Argentina. Tras ataques de Milei, la decisión de Lula es una respuesta a los agravios recibidos de ambos países. Marcha atrás de Nación para evitar la falta de combustible, otro de los títulos que aparece en la portada del diario hoy. Y aquí vemos también la foto de Milei y un cartonero, una composición de foto. Ajá. La pobreza volvió a crecer y desarma el relato libertario, es el título del diario hoy. Uh-huh. La Universidad Nacional de La Plata será sede de la segunda semana de las ciencias forestales. Y otro título, fue a visitar a su amiga y encontró su cadáver en Arturo Seguí. Estudiantes se enfrenta a Boca en un duelo clave, dice el diario hoy. Y por último, 121 años, el pincha tiró la casa por la ventana. Hasta aquí los títulos más destacados para el diario hoy de La Plata. Y en la capital de la provincia a esta hora el termómetro marca 13 grados y medio de temperatura, la humedad 100% con cielo mayormente nublado. Para hoy se espera en la capital de la provincia una máxima de 15, neblina por la mañana, cielo nublado durante la tarde-noche.
0: Muy bien, la portada de Crónica habla del tema pobreza. Se frenó la baja de la pobreza, volvió a aumentar en el primer trimestre de 2026. El indicador subió al 30% en los primeros tres meses del año y la indigencia al 6.5%, lo que implica un aumento de 0,1 y 0,4 puntos porcentuales respectivamente en relación con fines de 2025. El Observatorio de la Deuda Social Argentina de la UCA detectó un cambio de tendencias tras la recuperación del año pasado. Brasil no va a reponer a su embajador en Buenos Aires, máxima tensión diplomática. Bronca e impotencia, vecinos de San Miguel, sin agua y en llamas. Uniforme especial, bueno, recuerdan que decíamos de la baja venta de pan, de facturas. Cuevas de pan, titula Crónica, la crisis empuja a las panaderías a la clandestinidad. También, bueno, el escándalo, el episodio confuso en la madrugada, titula Crónica, la foto de Moyano y de su novia, escándalo con Facundo Moyano y su novia influencer. También, completando la portada de Crónica, la foto de Arruabarrena, Boca va por su primera victoria en el torneo, sumaría un nuevo refuerzo. Claro, habla de Emer Valencia, el delantero ecuatoriano, que estaría, bueno, por cerrarse su adquisición. Bueno, el Palacio Libertad va a presentar hoy una tarde de música popular y clásica, esto a cargo de jóvenes intérpretes con clásicos como Rezo por Vos y Yesterday a la cabeza. Amplía la información Camila Hassan.
2: Orquestas nacionales presentan una tarde de música popular y clásica. El programa de coros infantiles y juveniles reunirá este miércoles a dos formaciones integradas por chicos y jóvenes con un repertorio que incluye clásicos como Rezo por Vos, Yesterday y Oye Cómo Va. La actividad se realizará este miércoles 5 de agosto a partir de las 15 horas en la Plaza Seca del Palacio Libertad en el marco del programa nacional que busca acercar la la música a nuevas audiencias a través de jóvenes intérpretes. Participarán la Orquesta de Música Popular Latinoamericana El Campito Comunitario y la Orquesta Sinfónica Municipal de Esteban Echeverría. La

0: Propuesta también recorrerá distintos ritmos y tradiciones de Argentina y Latinoamérica. La entrada es libre y gratuita sin reserva previa y el ingreso será por orden de llegada hasta agotar la capacidad del espacio, informó Camila Hassan para Radio Rivadavia.
1: Seguimos avanzando, 4 y 21, recordá que hay una ligera llovizna en la ciudad de Buenos Aires, 15 grados la temperatura, no va a variar demasiado, máxima 16. Nos damos una vuelta por Mar del Plata, portada del diario El Atlántico.
2: El gobierno llegó a un acuerdo y levanta amparo en los puertos. La paralización de los puertos argentinos, que mantuvo a más de 185 buques varados, comenzó a destrabarse tras el anuncio oficial de un entendimiento entre el gobierno de Javier Milei y los representantes del sector de practicaje. Se espera que en las próximas horas el flujo de barcos comience a normalizarse en los principales puertos del país. En Viboratá identifican a una mujer hallada muerta en una bolsa, otro de los títulos que aparece en el diario El Atlántico. Femicidio, la familia de Mylène Antonich sospecha de un tercer implicado. Caen en julio las ventas de autos usados, más títulos para El Atlántico. Puja judicial por Mogotes. Y aquí vemos una foto de la playa y de ese sector tan lindo que tiene La Feliz. La audiencia convocada en el marco del conflicto por el futuro del complejo de Punta Mogotes concluyó sin un acuerdo entre la municipalidad y la provincia. La justicia fijó una nueva audiencia para el 18 de agosto. Invasión marroquí. Unión Europea se solidariza con España tras la crisis migratoria. Y en Villa Gesell se viene la edición número 30 del Choco Gesell, fiesta del chocolate. Epa. Artesanal. Qué rico, ¿no? El alfajor, el chocolate, todo junto. Y después, bueno, que venga algún digestivo.
1: Sí,
2: bueno, hasta aquí los títulos más importantes. Claro, para el diario El Atlántico de Mar del Plata. Ciudad que a esta hora tiene 10 grados 9 décimas de temperatura, el cielo está nublado y la humedad se ubica en torno al 98%. Para hoy, neblinas, cielo nublado y la probabilidad de lluvias aisladas por la noche. La máxima se fijó en 14 grados.
1: Bueno, un oyente que se comunica desde Tres Lagos, Santa Cruz, dice que es un pueblo de 300 habitantes, y nos dice que a esta hora tienen 6 grados bajo cero y una sensación térmica de 10 grados bajo cero. Bueno, gracias Julio por comunicarse. Vamos a los sorteos, a las loterías, la quinela nocturna de la ciudad, la ex nacional, a la cabeza 0567 67,
2: la bicha,
1: sí. La bicha, claro.
2: No se puede decir.
1: Y en la quinela nocturna de la provincia, a la cabeza 6100 doble cero,
2: los huevos,
1: exactamente. En la quiniela poseada también tuvimos ayer sorteo, así que bueno, por allí pasa lo importante. En materia de diarios deportivos españoles, bueno, el diario Mundo Deportivo sigue hablando de Julián Álvarez, de la pretensión del Barça. El Barça firme, dice Mundo. La apuesta para el 9 sigue siendo Julián. Deco viajó a Madrid para ver a su agente y tratar de acelerar el fichaje. El club insiste en renovar a Ferran en septiembre, sin una gran subida, y si quiere salir, que traiga una oferta. Nos dedicamos un poco al tenis. Buena jornada de los caballeros en Canadá, pero malas noticias en lo que hace a las mujeres. La información la trae Juan José Moro.
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4: Hola, muy buenos días amigos del Panorama. ¿Cómo están ustedes? Bueno, se siguen jugando los torneos de Canadá y Toronto, los dos Master 1000, en un caso del ATP, donde ayer debutó Juan Manuel Segundo, ganándole a Medvedovic, jugador serbio, por 6-4 y 6-2. Contundente el argentino Sebastián Báez, también ganó en dos sets frente al italiano Bellucci, 7-5, 6-3. Purruchaga perdió con Popirín de Australia, un jugador que bastante recorrido, que venció al argentino por 4-6, 7-5, 6-3. Y Thiago Tirante, que tenía un rival bastante accesible, Chang de Canadá, el número 9 preclasificado, venía de la clasificación, y el argentino ganó por 6-3, 1-6 y 7-6. La que perdió también es la jugadora, la única participante en el torneo femenino, en el WTA, Solana Sierra, fue derrotada por Sloane Stephens. Hasta luego.
1: 4:26, nos vamos a Rosario, portada del diario La Capital. Repasamos títulos, Gustavo.
2: Decisión inédita, crisis bilateral, Brasil retiró a su embajador de la Argentina. Se trata de una sanción diplomática sin precedentes que llega como respuesta a las declaraciones del presidente Javier Milei, quien trató al mandatario vecino Lula da Silva de ladrón y presidiario. Sin diálogo, la falta de disculpas oficiales generó extrema tensión. Lluvias y tormentas, los clubes de la costa se preparan para la llegada del Niño, otro de los títulos para la capital. En Cava, Facundo Moyano envuelto en un escándalo con una influencer rosarina. Femicidio en Agote, gritos en la noche y una mujer apuñalada. Un senador provincial manejó tomando mate y usando el celular. Y con foto, el campo vuelve a hacerse fuerte en Rosario. Son los títulos que presenta en esta mañana el diario La Capital de Rosario. Precisamente en Rosario, provincia de Santa Fe, 15 grados la temperatura, cielo cubierto con llovizna en la hora anterior, la humedad 99%. Para hoy se espera en Rosario una máxima de 19, condiciones de neblina, cielo nublado a mayormente nublado por la noche.
1: La portada de Página 12 dedica con una gran foto el tema Sturzenegger. Tocó fondo, titula Página. Después de que los trabajadores afectados paralizaran la actividad portuaria por 48 horas, el gobierno desechó sus amenazas de sanciones y dio marcha atrás con el decreto de Sturzenegger que desató el conflicto. El ministro fue calificado de ignorante y soberbio también por las empresas a las que causó pérdidas millonarias. La nota de Felipe Yapur, las fotos de Milei y de Lula, escaló la crisis. Brasil retiró su embajador, titula Página. Los repetidos insultos de Milei contra Lula forzaron la decisión de rebajar al mínimo la relación con Argentina. Final de fiesta. El exdiputado Facundo Moyano salió corriendo detrás de su pareja semidesnuda por Libertador. Fue demorado y luego liberado. Maquillando la venta del país, titula Página. Bullrich anunció más cambios para conseguir los votos y avanzar en la extranjerización de tierras. Y también, la acusación es una copia de Videla. Exacta repudió los dichos de Milei, que calificó a estudiantes y docentes de terroristas disfrazados, y le pidió a la UBA que analice denunciarlo por calumnias. Calumnias, títulos que pone en su portada Página 12. Bueno, tras la decisión de Brasil, la Cancillería Argentina dijo que nunca respondió a una diferencia política con una medida institucional después de lo decidido por Itamaraty. La información la toma y amplía Gonzalo del Monte.
5: La Cancillería Argentina emitió a última hora de ayer un comunicado luego de la decisión del gobierno brasileño de rebajar sus relaciones diplomáticas con el país al nivel de encargado de negocios, después de una nueva catarata de insultos del presidente Javier Milei a su par Lula da Silva. Nunca respondimos a una diferencia política con una medida institucional, dice el documento argentino, que agrega: la República Argentina reafirma que las relaciones entre los estados deben responder a los intereses permanentes de sus pueblos y no quedar supeditadas a las necesidades políticas o personales de los gobernantes de turno, sostuvieron desde la cartera de Kirchner, informó Gonzalo del Monte para Radio Rivadavia.
1: 4:30, gracias por seguirnos y gracias por estar en Rivadavia. Les cuento, en la ciudad autónoma de Buenos Aires, a las 4:30 de la madrugada, 14 grados 8 la temperatura, cielo está cubierto y hay una ligera llovizna, esto reduce la visibilidad a 8 kilómetros, hay viento del este a 4 kilómetros, mucha humedad, 94%, la presión 1010.2 hectopascales, una marca máxima de temperatura, no va a variar demasiado, 16 grados la máxima. Nos vamos a Córdoba, portada del diario La Voz del Interior.
2: Es cada vez más difícil acceder a medicamentos esenciales. Primer plano, farmacéuticos y especialistas afirman que mucha gente está abandonando sus tratamientos de salud debido al alto costo de la medicación. La situación se produce por el doble impacto de la caída del poder adquisitivo y la reducción de las coberturas. Además, menos y genéricos, la estrategia de jubilados en el concurso y reemplazará a Marta Vidal en el cargo en Córdoba. Conciliación obligatoria para judiciales, la medida es por 15 días hábiles, el gremio exige 25% de aumento. Milo J quiere ser federal, actuará en Córdoba para que asista público de todas las provincias. Y por último, en el plano deportivo, Belgrano se pone al día ante Tigre. Hoy a las 21:15, el equipo de Zielinski juega de visitante un partido pendiente. Hasta aquí los títulos más destacados para el diario La Voz.

0: voz del interior de la provincia de Córdoba. Y hablando de Córdoba, en Córdoba capital, 12 grados la temperatura, la humedad 92%, cielo cubierto con neblina. Para hoy se espera allí en la Docta una máxima de 16 grados, condiciones de neblina y cielo mayormente nublado.
1: Vamos a la portada de Ibai Negocios, tiene como título destacado Tierras, con más cambios, Bullrich anticipó una votación ajustada. La vice habilita una senadora opositora para que vote online, pero define el Senado. En otros títulos de Ibai, la pobreza creció en el inicio del año, supera el 30%, se redujeron un 20% las tarifas, se levantó el paro portuario y Brasil retira a su embajador en Argentina y escala la crisis. También tiene una edición especial aniversario porque Ibai Negocios cumple 29 años, así que vaya el saludo para toda la gente de Ibai. Bueno, nos metemos bien en el área económica y por supuesto el tema que se conoció, la pobreza, habría aumentado en el primer trimestre de 2026 y advierten por factores que impulsaron la suba. La información la amplía Rocío Kalenok.
2: La pobreza volvió a aumentar y frenó la mejora que venía mostrando desde fines del 2024. Según un informe de la UCA, en el primer trimestre del 2026 alcanzó al 30% de la población, mientras que la indigencia llegó al 6,5%. Los datos señalan que unas 600.000 personas habrían caído en la pobreza respecto del último trimestre del 2025. Si bien la comparación interanual todavía muestra una mejora, el dato podría marcar un cambio de tendencia. Según los analistas, el deterioro estuvo vinculado a la aceleración de la inflación y a la pérdida de ingresos reales de los hogares durante los primeros meses del año. Además, advirtieron que el mercado laboral mostró un aumento de la informalidad y del empleo por cuenta propia como factores que dificultan una reducción sostenida de la pobreza. Los analistas también concluyen que para retomar la tendencia descendente será clave una recuperación más firme de los ingresos y del empleo de calidad. Rocío Kalenok, Radio Rivadavia.
1: 4.34, ¿cuáles son los títulos que tiene el diario de Santa Rosa La Pampa? La Arena, son estos.
0: Por los insultos de Milei, Brasil retiró a su embajador. Es la más grave crisis diplomática entre ambos países en más de un siglo, dice La Arena. La Cancillería del principal socio comercial de nuestro país propuso anoche, por tiempo indeterminado, el regreso del titular de su embajada. Lo adjudicó a la reiteración de las ofensas del libertario al presidente Lula da Silva, al que llamó ladrón. Más títulos para La Arena. Peaje al Franklin, Vaca Muerta, 4.000 camiones promedian 6 viajes al mes. Un sitio especializado dijo que la flota logística que transporta La Arena de Entre Ríos a Neuquén tiene casi 4.300 vehículos. Los viajes crecerán 45% en este año y el que viene respecto a los que se hicieron en 2025. Van a la salud pública. Más de 231.000 personas dejaron su prepaga en los últimos meses. Un estudio vincula el fenómeno con el encarecimiento del bono mensual que ronda el 460% desde que Javier Milei llegó al Poder Ejecutivo. Para docente, provincia impidió que inspectores de Nación entren en las escuelas. Para las autoridades provinciales, el fondo del conflicto es la defensa del derecho a huelga y del sistema federal previsto por la Constitución Nacional. La Pampa, la menos endeudada del país. Crean un mapa interactivo que muestra la morosidad en cada provincia. Es la única que aparece en verde, con una tasa del 9,01%, casi la mitad de la media nacional. Hasta aquí los títulos más importantes para el diario La Arena de La Pampa. En Santa Rosa, capital de provincia, a esta hora el termómetro marca 11 grados 8 décimas, la humedad en torno al 98%, el cielo está nublado. Para hoy se espera en la capital pampeana una máxima de 18 grados, chaparrones, lloviznas, lluvias aisladas y lluvias es el pronóstico para toda esta jornada.
1: Por supuesto que los diarios españoles están destacando todavía en su portada como gran tema con fotos, inclusive la migración, el tema Ceuta, España. La Unión Europea cierra filas con España por la gestión de la crisis de Ceuta. Los socios muestran su total solidaridad, elogian la rápida y eficaz respuesta del gobierno y admiten que no hay relación directa entre la entrada masiva y la regularización de inmigrantes. El ministro del Interior, en tanto, insiste en que el CNI no alertó de la llegada masiva de inmigrantes. La sequía asfixia los grandes ríos europeos. Otro tema a seguir, ¿eh? Los mínimos históricos de agua en el Danubio, el Rin, impactan en la energía nuclear y el transporte. El bajo nivel de agua, dice El País, en el Danubio, arruina el viaje en crucero de 120 turistas españoles. En el plano local, dice El País, el gobierno de Ayuso pagó 6.300.000 euros por el ático de lujo en Madrid. La inmobiliaria que gestionó la venta percibió 180.000 euros. Completando la portada del País, la regularización de inmigrantes impulsa el empleo en julio. Títulos en este día miércoles del matutino El País de Madrid, España. Bueno, otro tema que también, por supuesto, vincula directamente a nuestro país y a Brasil. Brasil retiró al embajador en Buenos Aires, expulsó al embajador argentino. La información la amplía Rolando Klempert.
3: Tal como lo anticipó el panorama informativo de Radio Rivadavia, se profundizó todavía más el conflicto diplomático entre la Argentina y Brasil. Este martes, el gobierno de Luis Ignacio Lula da Silva decidió retirar a su embajador en Buenos Aires, Julio Vitelli, quien no regresará a nuestro país, y al mismo tiempo expulsó al embajador argentino Daniel Raimondi. Tras los fuertes cruces entre Javier Milei y Lula en el inicio de la campaña electoral en Brasil, Vitelli había sido llamado a consulta y por el momento permanecerá en Brasilia. Mientras tanto, la representación diplomática estará a cargo de un encargado de negocios. Brasil es el principal socio comercial de la Argentina. El intercambio en 2025 superó los 31 mil millones de dólares y hoy es destino del 15% de nuestras exportaciones, especialmente vehículos y otros productos manufacturados, por lo cual este vínculo tiene un gran valor agregado. Pero la presión sobre Lula en plena campaña no llega solo desde la Argentina. También este martes, el gobierno de Donald Trump en los Estados Unidos decidió cancelar la visa de la embajadora de Brasil en Washington, argumentando que Brasilia está demorando demasiado en aceptar las credenciales del embajador estadounidense. Por lo tanto, estos episodios son apenas un par de capítulos en una escalada que por ahora parece no tener fin. Informó Rolando Klempert, Radio Rivadavia.
1: 4:39, nos disponemos ahora con Gustavo Jove a repasar un poco los mensajes que llegan al WhatsApp de Rivadavia, 1150268630. A ver si hay alguien despierto y nos escribe.
0: Pero por supuesto, buenas madrugadas, Mario, cariños para vos, Gustavo. Y a Javier no sé qué le pasó, espero que no sea nada, nos dice la abuela Esther de Barracas.
1: Está todo bien, está cumpliendo funciones sindicales. Él quiere seguir el camino de Facundo Moyano. Entonces no. No quiere representar bien a los locutores.
0: Está todo bien, no pasa nada, no hay enfermedad, no hay absolutamente nada. Así que le mandamos un gran abrazo a nuestro compañero Villa. Se ve que Keiko no es nada rencorosa. Toledo habló pestes de su padre y mostraba a sus víctimas, dice Javier de Villa María, que también deja su mensaje. Buen día, Mario Portugal, Javier Villa y equipo. Qué casualidad esto lo de Moyano, ¿no? Al igual que lo de Nisman, antes del allanamiento entró alguien y limpió todo. Y no hay evidencia, qué casualidad, dice el panadero de Parque Chacabuco.
1: Bueno, fue a buscar ropa, fue a buscar ropa.
0: Muy buenos días, por acá cortando mondongo como para 20 kilos de guiso, dice, para cuando baje la temperatura. Mira. Obvio, con la mejor compañía radial se hace más llevadero. Abrazos, Darío el cocinero de Lobos.
1: Bien, tiene el mondongo.
0: Mondongo como para 20.
1: Bueno, sí, claro. Bien. Bueno, un restaurante.
0: Ponga dos platitos más.
1: Sí.
0: Y dos, y acá viene también el amigo
1: Gabriel. Sí, el amigo Gabriel.
0: 24, bueno, somos 25. Hola amigos reporteros, quería informarles que aquí en Trelew no funciona nada que sea banco, todo está paralizado. No sé si es por fallas en internet, pero no se puede extraer ni siquiera girar dinero a ninguna otra cuenta. Es imposible, nos dice Ana desde Trelew, que agradece que difundamos esta información.
1: Hecho.
0: Bueno, vamos a averiguar a ver qué pasa en
1: Trelew. Sí, señor.
0: Como siempre, escuchando la mejor radio de todas, y Villa se pregunta Lina.
1: No, bueno, está libre, está cumpliendo está funciones sindicales.
0: Bueno, hasta aquí los mensajes que nos llegan al 1150268630.
1: Bueno, vamos a la portada de Olé, tiene como gran tema destacado River. Maxi Salas dijo que no está bueno estar encerrado en un container, que le hubiese gustado hablar con Caudetti, que va por la revancha en Independiente Rivadavia. Esto de tenerlos en un cambiándose en un container es una cosa.
0: Claro, están enfrente ahí en Cantilo.
1: Claro.
0: Quiero el nuevo predio de River.
1: Claro, quiero demostrar que estoy vivo, dijo, aterrizó en Mendoza para ser el sustituto de Villa en Independiente Rivadavia. La foto del morocho Campaz, la batalla Campaz, dice Central. Colombiano presiona para irse a la América de México, no se entrenó. Vélez, ruido en la fábrica. Berlanga evalúa renunciar con el equipo líder y los pibes a pleno. ¿Por qué? A las 20:30, Leaks Capo, Messi sería titular por primera vez luego del Mundial versus San Luis. Crisis en FIFA, llamado de emergencia. Infantino convocó una reunión en Rabat para frenar la sangría. Y también lo que se viene esta noche, ¿no? Ante Estudiantes, un duelo que pincha, prueba para Boca en el Ducó, pero es un rival directo en la anual. El Vasco, atento a los errores, la foto de Paredes, cansado. Bueno, vamos a ver cómo rinde hoy el capitán de Boca. Pero hacemos un repaso de lo que está realizando Boca en cuanto al mercado, qué pasa con el River de Chacho Coudet. Toda la información la amplía Mariano Fernández.
4: Boca rompe el mercado. El Xeneize se cerró a su nuevo delantero y se trata nada menos que del histórico goleador de la selección de Ecuador, Enner Valencia, quien viene de disputar el Mundial 2026. El atacante de 36 años llega en condición de libre tras su paso por el Pachuca de México y firmará hasta diciembre de 2027. River suma en defensa y ataque. La dirigencia acordó la compra del pase del lateral Francisco Ortega, proveniente de Olympiacos. Además, está a punto de concretar la tan ansiada llegada de Thiago Almada, tras acordar la compra del 50% de su ficha al Atlético de Madrid por 20 millones de dólares. El rompecabezas de Coudet. Con la llegada de 8 refuerzos, el entrenador Eduardo Coudet tiene un verdadero problema en puerta para la lista de buena fe de la Copa Sudamericana. El reglamento le permite sumar 5 modificaciones. Otamendi y Ángel Correa tienen su lugar asegurado, mientras que refuerzos como Rafael Correa, Lucas Beltrán y el flamante Ortega deberían pelear por los 3 cupos que quedan. Mariano Fernández, Radio Rivadavia.
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7: Todos los problemas que tenemos ahora no se agregan discutiendo. Yo veo ahí en la televisión, ¿no? No quiero hablar de sectores, pero este partido le tira al otro, el otro le tira acá, que el gobierno, que la oposición. Y yo siempre digo, y bueno, señores, mire, mañana cambio todo el estamento y viene otro presidente y se va a encontrar con los mismos problemas. No va a ser diferente el país, no, porque ese hombre no va a haber un mago acá que va a arreglar cosas que vienen de hace decenas de años. Las cosas de nuestro país vienen porque esto estuvo mal parido, porque no hubo una clase dirigente, no es de ahora, es de muy lejos. Entonces, alguna vez habrá que sentarse en una mesa y decir, bueno, mire, dejemos de lado las desavenencias, como decía San Martín, y pongámonos a trabajar por la unidad de nuestro país y la unidad latinoamericana.
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1: ...4:45, nos quedamos hasta las 6 de la mañana... ...tenemos mucha información todavía para ir compartiendo... ...quédense, empiecen a preparar el mate, el cafecito... ...algo que quedó en la heladera como para calentar... ...una porción de pizza, por ejemplo... ...una rica factura, si se puede, un pancito tostado... ...en la Ciudad Autónoma de Buenos Aires... ...14.8 la temperatura... ...cielo cubierto y una llovizna... ...lo que reduce la visibilidad a 8 kilómetros... ...llovizna que va a permanecer por lo menos... ...por un tiempito, después veremos si mejora... ...para mañana jueves prepárense... ...porque se habla de tormentas... Fuertes lluvias heladas durante todo el día, el viernes empieza a bajar la temperatura. Nos metemos en las efemérides de este 5 de agosto. En Argentina es el Día de la Dirección Nacional del Antártico, en coincidencia con el Día de la Virgen de las Nieves. En política, 5 de agosto de 1783, se crea la Intendencia de Córdoba del Tucumán. 1819, muere en Buenos Aires el general independentista Antonio González Balcarce. En 1827, nace en Brasil el militar Deodoro de Fonseca, el primer presidente de la República. 1882 nace en Bolivia el abogado Hernando Siles, presidente en 1926. 1914, Argentina se declara neutral en la Guerra Mundial. 1939, el episodio conocido como 13 Rosas. La dictadura en España fusila a 13 mujeres socialistas de entre 18 y 29 años. 1964, se funda en Buenos Aires el movimiento revolucionario peronista. 1968, nace en Francia la abogada Marine Le Pen. 1994, Argentina, Brasil, Paraguay y Uruguay firman acuerdos que encaminan el Mercosur. 2014, aparece el nieto número 114, Ignacio Montoya Carlotto, nieto de Estela de Carlotto. 5 de agosto de 2010, en Chile, se derrumba la mina San José, deja atrapado a 33 trabajadores durante 69 días. Estamos bien los 33, ¿se acuerdan? 5 de agosto de 1890, nace en Viena el director de orquesta Eric Kleiber, exiliado en Argentina en los 40, con obras como El Caballero de la Rosa de Strauss.

Algunas de cultura. 5 de agosto de 1831, muere en París el fabricante Sébastien Érard, de los pianos. 1850, nace en Francia el escritor Guy de Maupassant. 1852, Rosario es declarada ciudad. 1862, nace en Inglaterra el paciente Joseph Merrick, inspirador del film El hombre elefante. 1889, abre en París el nuevo edificio de la Sorbona. 1895, muere en Londres el sociólogo Federico Engels, del manifiesto comunista. 1942, nace en Nicaragua el escritor Sergio Ramírez. En 1945, nace en Buenos Aires el escritor Juan Sasturain. 1985, se suicida en Estados Unidos el piloto Paul Breckman, que arrojó la bomba atómica en Nagasaki. 1991, muere en Japón el empresario Soichiro Honda, el de la automotriz. Y en el 2022, muere en Japón el diseñador Issei Miyake. Algunas de innovación. 5 de agosto de 1858, se coloca el primer cable submarino transatlántico desde Irlanda a Estados Unidos para transmitir datos por Morse. En 1914, en Estados Unidos, se instala el primer semáforo eléctrico. En 1930, nace en Estados Unidos el astronauta Neil Armstrong, primer hombre en la Luna. 5 de agosto de 1985, nace en Italia la cantante, analista e intérprete del exitoso tema Sinceramente.

4:49 en materia de espectáculos. 5 de agosto de 1906 nace en Estados Unidos el cineasta John Huston. 1914 nace en Mendoza la actriz Lilia Lamaison. 1944 nace en Uruguay la actriz Gabriela Acher. Vaya el beso para ella. 1955 nace en Buenos Aires el actor Orlando Carrió. 1955 muere en Estados Unidos la actriz Carmen Miranda. En 1958 nace en Buenos Aires la actriz Silvia Cutica. En 1966, en Estados Unidos, nace el cineasta James Gunn, el de Superman. 1967, Pink Floyd lanza su primer CD, The People at the Gate of Dawn. 1977, muere en Buenos Aires el cineasta Leo Fleider. 1981, nace en Estados Unidos el actor Jesse Williams, el de Grey's Anatomy. Ese día, Frank Sinatra canta en el Hotel Sheraton de Buenos Aires. Y Palito Ortega lo debe estar recordando. 1984, muere en Suiza el actor Richard Burton. 1987, nace en Buenos Aires la actriz Anita Pauls. 2000, muere en Inglaterra el actor Alec Guinness de Star Wars, entre otros. Y en el 2012, muere en México la cantante Chavela Vargas. Nos metemos en el mundo del deporte. 5 de agosto de 1937, AFA define que Boca, River, Independiente, Racing y San Lorenzo son los 5 grandes por tener más de 15.000 socios, al menos 20 años en primera y haber ganado 2 campeonatos. 2015, River supera 3-0 a Tigres de México y gana la Copa Libertadores. 2016, se inauguran los Juegos Olímpicos de Río de Janeiro. 2021, 5 de agosto, Barcelona anuncia que no renovará el contrato a Leo Messi. 5 de agosto de 1997, nace en Inglaterra el cantante Youngblood, que se ha presentado en Argentina con temas como Zombie.

4:53 de esta madrugada en la Ciudad Autónoma de Buenos Aires. De a poquito te vas despertando, te estamos contando algunas efemérides, algunos recuerdos. Enseguida empezamos a las 5 con Jove, con todo el equipo, a llenarte de información para que estés bien actualizado. En la Ciudad Autónoma de Buenos Aires a esta hora, 14:08. La temperatura, cielo cubierto, hay llovizna, lo que reduce la visibilidad a 8 kilómetros. Mucha humedad, y no se va la humedad en la ciudad. 94%, tal o baja la presión, 10.2 hectopascales. Corre viento del este a 4 kilómetros, una marca máxima que llegará a los 16 grados. Mañana lluvia, el viernes baja la temperatura, mínima de tan solo 5 grados. De a poquito, Marcelo, nos vamos metiendo en parte de la historia de la música ciudadana. 5 de agosto de 1917. Nace en Buenos Aires el bandoneonista, director y compositor Mario Domingo de Marco. Mario estudió bandoneón con Joaquín Clemente y armonía y contrapunto con el maestro Julián Bautista. Antes de 1940, y sin descuidar sus estudios, comenzó su carrera profesional como acompañante de cantantes solistas para integrar al poco tiempo las orquestas de Antonio Rodio y Juan Canaro. En 1942 pasó a la orquesta de Alfredo Gobi, conjunto en el que comenzó a formar su particular estilo y a perfilarse como hombre de punta en la fila de bandoneones. Fue en esa orquesta donde se encontró de pronto con el lenguaje musical con el cual se identificaba. Permaneció allí hasta 1951, dio a conocer una de sus obras más perdurables, Entrador, bellísimo tango instrumental de corte milonga, grabado por la orquesta de Gobi y por la de Osvaldo Pugliese. Sobre los finales de ese año, formó su propia orquesta con nombre, como Ricardo Varila en bandoneón, Luis Piersantelli en violín, Ernesto Romero en piano, Luis Adeso en contrabajo, y los cantores Jorge Sobral y Raúl Quirós, con quienes actuó en el Dancing Casanova, y grabó 18 títulos en el sello Paté. Nuestro protagonista decidió, y debió, disolver la orquesta en 1953, e ingresó en la banda de Julio De Caro ese mismo año, aunque la misma se separó a principios de 1954. En junio entra la agrupación de Osvaldo Pugliese, donde cumplió tareas de arreglador y dejó trabajos que ratificaron su personalidad musical, como Pata Ancha, grabado en Odeón en 1957, además de los arreglos de los temas Suipacha, Emancipación y Quejumbroso. En 1959, el porteño se desvinculó de Pugliese y terminó los 50 como arreglista e instrumentista en las orquestas de Raúl Lavi y Héctor Stamponi, además de componer canciones como Sensitivo, junto a Máximo Mori, Aquella Deuda y Pavada, con letras de Julio Camilioni, Astillas, letra de Jacinto Alí, Sin un Adiós, con Reinaldo Giso, Para Pirincho, con Santiago Adamini, y Barrio y Asfalto, con Jorge Sobral y Roberto Vilar. Ya en los 60, forma algunos conjuntos para acompañar a cantantes solistas, entre ellos Edmundo Rivero, Argentino Ledesma y nuevamente Jorge Sobral. En 1964, Alfredo Gobi reagrupa su conjunto y lo vuelve a convocar, tocando en Patio de Tango, San Susi y Radio Espléndid. Además, cabe subrayar que en esos días estrena su tango más representativo, Solfeando. De todas maneras, esta nueva etapa de Gobi concluye ese mismo año y De Marco pasa a la orquesta de Joaquín Dorredes. A mediados de la década, el bandoneonista forma banda propia y graba 8 temas, aunque esa experiencia resulta fallida nuevamente, y vuelve a acompañar cantores como Rodolfo Lezica y el mencionado Rivero. Mario De Marco murió en Buenos Aires el 4 de febrero de 1970, músico de primera línea, excelente instrumentista. Las veces en que incursionó con su propio conjunto, mostró su propia definición estilística, siendo lo que se dice un tanguero de avanzada. Ejecutante de fibra, inconfundible canyengue a la orquesta, dejó su 2x4 tierno y emotivo. Hoy lo recordamos a este bandoneonista, director y compositor, con un tango instrumental de 1957, su música, la orquesta de Osvaldo Pugliese para Pata Ancha.

0: Tangazo para compartir en esta madrugada, el tango de las 5, el homenaje al bandoneonista, director y compositor Mario Domingo de Marco. Su música para este tango instrumental del 57, la interpretación de la orquesta de Osvaldo Pugliese para Pata Ancha.
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0: Y la bienvenida a los de las 5 de la matina. ¿Cómo les va? Estamos en el miércoles 5 de agosto de 2026. Gracias por acompañarnos. Estamos en este panorama de Radio Rivadavia con un gran equipo. Desde las 4 hasta las 6, pegaditos a la madrugada 6:30 de Hernán García Arena. Hasta que llega a las 6, Nacho Ortelli con esta mañana, la continuidad de las 6:30. En una madrugada que aparece algo lluviosa, alguna llovizna cayendo sobre la ciudad autónoma. 14.8 la temperatura a esta hora. Cielo cubierto, insisto, llovizna, mucha humedad, 94%, viento del este a 4 kilómetros, y atenti porque está reducida la visibilidad a 8 kilómetros, una marca máxima que no va a superar los 16 grados. En Mar del Plata, lluvias aisladas por la noche, máxima a 14, en Bariloche todavía frío, 2 grados, 1 bajo cero de térmica, mayormente nublado, se espera máxima de 6 grados con lluvias y todavía nevadas. Santa Rosa, La Pampa, chaparrones, lluvias, máxima 13, lloviznas, en Río Grande 1 grado, la temperatura una máxima de 4. En Formosa, parcialmente nublado, tormentas fuertes, aisladas, la marca máxima llegará a los 28 grados, calor en Formosa. En Salta, casi igual, 26 de máxima, algo nublado, 27 en Resistencia, esperando tormentas fuertes y aisladas. Bahía Blanca empieza el miércoles con alguna llovizna que puede llegar a una máxima de 11 grados. Por supuesto, lo decíamos, ya preparados los informes de todo nuestro equipo. Rocío Kalinok, Camila Hassan, Gonzalo Del Monte, Rolando Klemper, Juan José Moro, Mariano Fernández, Martín Millán. En la operación técnica, hoy el señor Marcelo Dentice junto a Soledad Tucillo. La producción, Derek Spolsky. Hoy en la locución y redacción, Gustavo Ariel Jove. Hoy nos acompaña y colabora también Gabriel Olaizola. Señores, mucha información que estaremos ahora repasando y ampliando, pero hay algunos temas esenciales. Uno de ellos, Brasil retiró a su embajador en Argentina, Julio Vitelli, tras los dichos de Milei. Ahora habrá solo encargado de negocios. El gobierno argentino respondió que es una decisión adoptada unilateralmente. Se viene el tratamiento del Superrigi, la ley de inviolabilidad de la propiedad privada en el Congreso. Mañana, mientras se hace su tratamiento en el recinto, marchan en contra la CGT, la 12TA, la UTEP, el PJ. Y el viernes, espera una marcha masiva a San Cayetano por el tema empleo. Diputados, en tanto, discutirá la inocencia fiscal y cambios en el Banco Central. Villarruel autorizó a la senadora camporista Fernández Agasti a votar la ley de tierras en forma virtual. Por Zoom. El gobierno justamente analizó el proyecto en la mesa política. Fija un tope de 25% a la extranjerización de tierras. El presidente viaja en las próximas horas a Ecuador y a Colombia. Dólar oficial 1.515, Blue 1.545. El Banco Central compró 28 millones de dólares. El gobierno acordó con los prácticos navales una rebaja y se levantó el paro portuario. Había riesgo de desabastecimiento de combustibles. El gobierno sancionó a Flybondi, pero dice que no está en riesgo la seguridad y que puede seguir volando. Crece la crisis en Granja Tres Arroyos, se alcanza a 5 plantas. Episodio, hasta ahora, bueno, con poco detalle, con muchas dudas, lo que sucedió con Facundo Moyano y con su pareja, que tuvo un brote psicótico tóxico, según te decían. Apareció semidesnuda saliendo del departamento de Libertador. Luego declaró que no fue golpeada ni encerrada, pero muchos hablan de fiesta de drogas. En realidad, Moyano ayer fue detenido y luego liberado. Dijo que está todo aclarado. Hay una orden de restricción de acercamiento a su pareja. Se habla de delitos de violencia de género. La Cámara Federal confirmó la prisión domiciliaria de Pichirino y rechazó su mudanza a la capital. Causa Maradona, declaró último custodio, apuntó contra Luque, dijo que no lo visitaba tras la operación. Hoy miércoles, sorteo millonario del Kini 6. En materia internacional, la administración Trump revocó la visa de la embajada brasileña en Estados Unidos. Qatar afirmó que hay avances en las negociaciones entre Estados Unidos e Irán. Keiko Fujimori analiza un indulto para el expresidente Toledo, preso por corrupción. Hoy completan fecha la segunda. Boca Estudiantes, Tigre Belgrano. Mañana lo hará Unión Lanús. Ener Valencia, el ecuatoriano de 36 años, cerca de ser nuevo jugador de Boca. Platense se quedó sin DT tras la derrota ante Talleres y fue Walter Zunino. Asoman como probables técnicos Martín Palermo y Gustavo Costas. Algunos de los temas que van conformando la actualidad de este miércoles 5 de agosto de 2026. Ya nos disponemos con el señor Jove, el señor Dentice, a ampliar para que sepas lo que tenés que conocer para estar muy bien informado.
3: Brasil decidió retirar a su embajador de la Argentina, representado por Julio Vitelli.
0: En una decisión sin precedentes, además rebajó al mínimo su relación diplomática con el gobierno de Milei. De ahora en adelante será el encargado de negocios y no habrá un diplomático de carrera en la embajada.
3: Ante las reiteradas agresiones de Milei, tres desde el domingo, comunicamos que mientras subsista esa situación, Vitelli no vuelve, definió una fuente importante de Itamaraty. Y agregó, hemos decidido que mientras tanto se rebaje la relación al nivel de encargado de negocios.
0: A la par de esta decisión fue citado a la Cancillería local el embajador argentino Daniel Raimondi.
3: En las últimas horas Javier Milei volvió a referirse a Lula. Lo hizo en estos términos.
4: Que Lula es un ladrón, que es un corrupto y que estuvo preso y que lo sacaron de prisión por un argumento administrativo. Esperemos que Brasil también se pinte de azul, pero por el bien de los brasileros. Sacarse a los corruptos chorros de encima siempre es bueno. Sacarse a los zurdos siempre es bueno encima. Toda la campaña negativa que me hicieron, de hoy que siguen repitiendo estas cosas, la armaron el grupo de asesores brasileros de Lula.
0: El conflicto comenzó luego de la visita de Milei a Brasil para apoyar a Flavio Bolsonaro en la carrera por la presidencia.
3: En el gobierno brasileño interpretaron esa intervención como una injerencia en asuntos internos. La reacción se agravó porque los ataques se produjeron en territorio brasileño y alcanzaron tanto al jefe de Estado como a un magistrado del máximo tribunal.
0: Dura respuesta de Argentina a Brasil tras la rebaja de la relación diplomática.
3: A través de la Cancillería y con un comunicado oficial, el gobierno respondió al anuncio de Lula da Silva de reducir la representación diplomática bilateral al nivel de encargados de negocios y sostuvo que se trata de una decisión adoptada unilateralmente. Además, lamentó la decisión de continuar aislándose del resto de la región por cuestiones puramente ideológicas.
0: A todo esto, Javier Milei adelanta para mañana su viaje a Ecuador y Colombia para evitar que Villarruel desempate en la ley de tierras.
3: La vicepresidenta ya se opuso a votar el proyecto después de la semifinal entre Argentina e Inglaterra. Por el viaje de Milei, Villarruel tendrá que asumir la presidencia provisoria en su reemplazo y no podrá conducir la sesión del Senado.
0: En la previa a su nuevo viaje, Milei reivindicó otra vez el ajuste.
3: La caída salarial del sector público es una consecuencia buscada del modelo, afirmó el presidente.
4: El salario real del sector público cae. Bueno, pero ese es un resultado deseado del modelo, ¿no? ¿Sabes quién es quien más le bajó el salario real en la Argentina desde que yo asumí? A mí. Tengo el mismo salario nominal desde que cuando asumí. El modelo, digamos, implica que el ajuste lo paga el Estado, obviamente. Que es lo que yo prometí en campaña, en la motosierra.
0: El presidente aseguró que después de 12 años la economía crece.
4: Yo dije que sé cómo bajar la inflación, la estoy bajando, a tiempos récords, comparado con otras experiencias, y dije, yo sé cómo hacer crecer la economía. Entonces la pregunta es, ¿crece la economía? Claro que crece. La economía en los 100 años previo a nuestra llegada, la economía creció en promedio 1% anual. Es más, cuando nosotros llegábamos, la economía llevaba 12 años sin crecer.
3: Milei volvió a referirse a su relación con Victoria Villarruel y afirmó que se equivocó al elegirla como compañera de fórmula en 2023.
4: No se me ocurre eso de incorporar en las fórmulas kirchneristas o partidarios de Isabel Perón. Cuando vos tomás las decisiones en función de lo que crees correcto, claramente a la luz de los hechos, elegí mal, está claro. La realidad es que no es la única persona que elegí equivocadamente. No hay nada más tonto que si cometés un error, tratar de negarlo.
0: Javier Milei también apuntó contra Alberto Fernández, afirmó que no puede sumar ni con un ábaco.
3: El mandatario calificó de analfabeto numérico al ex jefe de Estado por decir que la inflación la creaban los diablitos.
4: Alberto Fernández no puede sumar ni con un ábaco, es un analfabeto numérico. ¿Con qué seriedad puedo discutir con un tipo que decía que la inflación la creaban los diablitos? Dale, hablemos en serio, planteame una hipótesis de un tipo que es, digamos, razonable, que, digamos, no, uno que suma con dificultad.
0: El oficialismo anunció cambios en el proyecto de ley de tierras.
3: La jefa del bloque de La Libertad Avanza, Patricia Bullrich, ratificó que el dictamen final del proyecto incluirá un tope del 25% a la extranjerización de tierras a nivel nacional.
0: Así lo indicó en una conferencia de prensa que tuvo lugar en la Cámara Alta, a menos de 48 horas del inicio de la sesión de mañana, donde se retomará el cuarto intermedio del 17 de julio pasado, en que había quedado trunco, por cuarta vez, el tratamiento en el recinto de la norma.
3: También aclaró Bullrich que con el nuevo dictamen, los estados extranjeros no pueden comprar un metro de tierras rurales en la Argentina.
0: La senadora reiteró en varias oportunidades que la soberanía no se pone en juego en esta discusión y resaltó que hay que distinguir ese concepto del de propiedad.
5: La tierra no se la llevan, se queda acá. Propiedad no es soberanía. Un extranjero que compra un campo en la Argentina puede pagar, tiene que pagar impuestos argentinos, responde ante jueces argentinos, no pone bandera, no tiene policía propia, no le...
0: ...que tuvo lugar en la Cámara Alta, a menos de 48 horas del inicio de la sesión de mañana, donde se retomará el cuarto intermedio del 17 de julio pasado, en que había quedado trunco, por cuarta vez, el tratamiento en el recinto de la norma.
3: También aclaró Bullrich que con el nuevo dictamen, los estados extranjeros no pueden comprar un metro de tierras rurales en la Argentina.
0: La senadora reiteró en varias oportunidades que la soberanía no se pone en juego en esta discusión y resaltó que hay que distinguir ese concepto del de propiedad.
5: La tierra no se la llevan, se queda acá. Propiedad no es soberanía. Un extranjero que compra un campo en la Argentina puede pagar, tiene que pagar impuestos argentinos, responde ante jueces argentinos, no pone bandera, no tiene policía propia, no legisla nada. Es ridículo pensar que si uno...

0: puede pagar, tiene que pagar impuestos argentinos, responde ante jueces argentinos, no pone bandera, no tiene policía propia, no legisla nada. Es ridículo pensar que si un extranjero compra dos departamentos, está llevándose una parte de la Argentina, ¿no? Es ridículo pensar que si un extranjero tiene dos fábricas, se está llevando una parte de la soberanía argentina. Acá los argentinos vinieron, los extranjeros vinieron a producir y a trabajar.
1: Para Bullrich, la ley Máximo Kirchner de 2011 fue un verdadero despropósito para el país y tenía como objetivo volver terratenientes a sus amigos, pero lo único que evitó fue la inversión.
0: Venimos aquí a hablar de una ley conocida como el Máximo Kirchner del 2011, que fue un verdadero despropósito para el país. Una ley que tuvo un objetivo que fue volver terratenientes a sus amigos. Esto supuestamente puso límites y lo único que evitó fue la inversión. Aparentemente proteccionista, hicieron negocios los amigos del poder. La única vez que la Argentina entregó soberanía a un gobierno extranjero fue al gobierno chino en la instalación de una base espacial. Eso fue en el gobierno de Kirchner.
2: Al margen de las concesiones a sectores de la oposición, las cuentas para el gobierno siguen siendo ajustadísimas. La propia Bullrich confesó sin quererlo el escenario complejo que enfrenta el oficialismo.
1: Sin embargo, Diego Santilli aseguró que el gobierno tiene los votos para aprobar en el Senado la ley de tierras.
2: De esta manera lo explicó el jefe de gabinete en diálogo con Rivadavia.
3: Yo estoy convencido que vamos a avanzar. Es otra de las medidas que ayuda al desarrollo y la inversión en nuestro país. Primero, sostener la inviolabilidad de la propiedad privada. Y segundo, mejorar la participación hace que atraiga mayor inversión. Y la Argentina va a salir por la inversión, por su exportación. Desde lo veníamos hablando hace muchos años, un montón de economistas, dirigentes, diciendo la Argentina solo sale por el sector externo. Todos lo dicen, pero nadie lo hizo.
2: ¿Les preocupa que si hay un empate tenga que desempatar Victoria Villarruel?
3: No creo que vaya a haber un desempate. Por mis conversaciones con Patricia, yo creo que está encaminado el tema.
1: Victoria Villarruel resolvió autorizar a Fernández Sagasti a votar de manera virtual la ley de tierras, que mañana se debatirá en el Senado.
2: La legisladora de la oposición había solicitado a la vicepresidenta participar de manera remota por indicación médica.
1: Ahora el recinto deberá ratificar la medida. En medio de la puja por el conteo de votos para la iniciativa que impulsa el gobierno, hubo voces oficialistas, dialoguistas, que exigieron presencialidad.
2: Sagasti le había pedido a la vicepresidenta que la deje votar por Zoom, ya que no podrá asistir al Senado porque está embarazada y los médicos le prohibieron viajar.
4: Hago este video para contarles que le he presentado a la vicepresidenta de la Nación una nota en donde le pido que disponga de los medios virtuales necesarios para que pueda participar de la próxima sesión en donde se trata la ley de tierras. Como algunos saben, estoy cursando 32 semanas de mi embarazo y mi médico me prohibió viajar largas distancias, ya sea por tierra o por aire. Pero si yo fuera una senadora de Ciudad Autónoma de Buenos Aires o de la provincia de Buenos Aires, esto no me afectaría, podría estar presente en el recinto. Pero viajar más de 1000 kilómetros podría afectar mi salud y la de mi bebé. No estoy incapacitada para leer expedientes, para debatir ni para votar. Simplemente no puedo viajar largas distancias. Y existiendo medios virtuales que ya han sido probados y autorizados incluso por la Corte Suprema de Justicia de la Nación, no veo por qué se me pueda negar este pedido. Este pedido que hago no tiene nada que ver con la licencia por maternidad que me corresponde y que la tomaré en su debido tiempo. Simplemente es el derecho de una senadora y de una provincia a estar representada en el momento en que se quieren entregar las tierras a los extranjeros.
1: Elisa Carrió alertó sobre la ley de tierras. Es el modelo que quieren Peter Thiel, Silicon Valley y los narcos.
2: La exdiputada y líder de la coalición cívica considera que la ley de propiedad privada compromete la soberanía nacional. Afirmó que podría denunciar a Milei Bullrich por traición a la patria.
1: Intendentes de todo el país rechazaron la ley de tierras y alertaron por la extranjerización del territorio.
2: La Federación Argentina de Municipios, integrada por más de 500 jefes comunales, pidió a los senadores que rechacen el proyecto impulsado por el gobierno y advirtió sobre sus posibles efectos en recursos estratégicos y soberanía nacional.
1: Conflicto en los puertos. El gobierno acordó con los prácticos una rebaja y se levantó el paro.
2: De acuerdo, contempla una reducción del 20% en las tarifas del servicio. Tras la firma, el gobierno informó el restablecimiento inmediato de las tareas de asistencia a la navegación de buques en las vías navegables del país que se encontraban paralizadas desde el sábado.
1: El pacto incluye la suspensión del decreto 690/2026 que desreguló el reglamento vigente para la actividad desde 1991 y fue el causante del conflicto.

0: con los prácticos.
1: Como parte del entendimiento, fuentes oficiales recalcaron que el Poder Ejecutivo resolvió suspender de manera temporal la aplicación de la medida.
0: A su vez, dispuso la creación de una mesa de trabajo conjunta para debatir los distintos aspectos normativos y operativos que componen la actividad.
1: Este era un pedido en el que el sector agroexportador había hecho hincapié para llegar a un acuerdo.
0: La instancia de diálogo estará bajo la coordinación del Gobierno Nacional y contará con la participación de representantes de los Ministerios de Seguridad y Defensa, junto a otros organismos competentes en la materia.
1: El parate en los puertos representaba una pérdida de más de 4,5 millones de dólares diarios para el campo.
0: Diego Santilli admitió que lo seduce la posibilidad de ser candidato a gobernador bonaerense en 2027.
1: Por Rivadavia, el jefe de gabinete aseguró que ahora está con la cabeza en su gestión en el Gobierno Nacional.
2: Pues es que me apasiona la provincia, que me encanta la provincia. Me levanto 6:30 y llego a mi casa a las 9 de la noche, con suerte. Digo, estoy metido la cabeza en una responsabilidad que me ha dado el presidente y Karina Milei. Muy importante, si vos querés. No sencilla, no se nace siendo jefe de gabinete, se aprende, es un camino.
1: Listo.
0: Diego Santilli también le respondió a Ricardo Quintela.
1: Luego de que el gobernador de La Rioja indicara que si el peronismo vuelve al poder expropiará lo que sea necesario, el jefe de gabinete dijo por Rivadavia que es una declaración de la época de los dinosaurios.
2: La política tardó en entender que no se podía gastar más de lo que se generaba. Sin embargo, hoy ya parece un cambio cultural. Se empieza a notar y sustancialmente, bueno, salvo en algunas personas que declaran, bueno, no hay duda, si tenemos que expropiar, expropiaremos, si tenemos que emitir, emitiremos, como escuché a un gobernador hablar el otro día, que es una cosa increíble, de la prehistoria. Pero le está diciendo a los argentinos, miren, queremos que sigan siendo pobres.
0: Diego Santilli y Luis Toto Caputo viajarán a Catamarca para inaugurar una red de acueductos.
1: Los funcionarios llegarán mañana a la provincia gobernada por Raúl Jalil, cercano al gobierno. Y también se reunirán con el mandatario de Santiago del Estero, Elías Suárez, en busca de apoyo parlamentario.
0: La justicia extendió por 6 meses la suspensión del decreto de Milei que transforma el Banco Nación en sociedad anónima.
1: Cámara Federal de La Plata rechazó los recursos de apelación presentados por el gobierno y mantuvo vigente la medida cautelar dictada en marzo de 2025.
0: Denunciaron al Gobierno Nacional por la reforma laboral y por persecución a dirigentes sindicales.
1: La denuncia la realizó el Frente de Sindicatos Unidos ante la Comisión Interamericana de Derechos Humanos. Calificaron de regresiva la reforma laboral porque provoca un retroceso de la legislación al siglo XIX.
0: Financiamiento universitario. La justicia dejó firme la cautelar que ordena al gobierno a cumplir con la asignación de recursos.
1: La Cámara en lo contencioso administrativo devolvió el expediente a primera instancia. De este modo, la medida no puede ser suspendida mientras se discute el fondo de la causa.
0: En el canal de streaming Carajo, un abogado libertario propuso esterilizar y tirarles napalm a los bonaerenses.
1: Alejandro Sarubi Benítez, junto a un grupo de panelistas del programa La Trinchera, hicieron comentarios racistas distinguidos hacia quienes viven en la provincia de Buenos Aires.
3: Ya la provincia de Buenos Aires, en mi humilde opinión, sobre todo lo que tiene que ver con el conurbano bonaerense, ¿no? Sí. Y esa inmensa porción de gente que desde mi punto de vista ya no tiene salvación. Para mí ya no hay retorno ahí. Pase lo que pase, gane quien gane, vas a seguir siendo lo mismo porque vos tenés un problemita cultural y de marginalidad que además ni siquiera empezó con el kirchnerismo. Muchísimo no. Antes. Tengo una serie de propuestas. Bueno, que la primera sería, bueno, la esterilización. Esa me gustó. Levantaría un muro de 15 metros de altura con snipers arriba para que nadie pueda cruzar, además. Obviamente, daría la posibilidad de no quedarse ahí, pero con portación de cara. Sería totalmente arbitrario a la hora de decir quién pasa y quién no. La otra es directamente independizar a la provincia de Buenos Aires, o sea, expulsarla del territorio nacional. Dice, bueno, hace tu propio país con alcohol y mujerzuelas como te gusta a vos y listo. Y la tercera, quizás a priori presupuestariamente hablando, puede parecer un poco cara, pero en realidad no lo es. De hecho, bastante económica en proporción, que es todas las mañanas tirar napalm desde aviones.
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1: Cinco y 20 a esta hora en la Ciudad Autónoma de Buenos Aires, 15 grados una décima la temperatura, cielo cubierto, estuvo lloviznando hasta la hora anterior, la humedad 93%, sigue bajando la presión, 9.8 hectopascales, corre viento del este a 6 kilómetros, una máxima de 16 grados, vamos a tener neblina, probablemente durante la mañana. Bueno, el Teatro Colón va a presentar mañana un recorrido por la música latinoamericana, va a incluir obras de Astor Piazzolla, con entradas a precios accesibles. Escuchemos lo que tiene para decirnos Camila Hassan.
6: El Teatro Colón presenta un recorrido por la música americana de la mano de Daniela Salinas. La pianista argentina se presentará el jueves 6 de agosto en el Salón Dorado, dentro del ciclo Pianísimo, con un programa que reúne compositores latinoamericanos. El repertorio incluirá obras de destacados artistas como Astor Piazzolla, además de piezas virtuosas basadas en Summertime. Salinas es egresada del Conservatorio Provincial de Santa Cruz y de la Universidad Nacional de La Plata. Además, realizó estudios de posgrado en España. Con especial interés en la música europea y latinoamericana de comienzos del siglo XX, desarrolló una carrera que la llevó a presentarse en Argentina, Chile, Brasil, México, Francia, España, Portugal y Estados Unidos. El recital será a partir de las 19 horas en el Salón Dorado del Teatro Colón, con entradas a partir de los 30.000 pesos, informó Camila Hassan para Radio Rivadavia.
1: Nos vamos al sur de la Argentina, portada del diario Río Negro. Javi, estos títulos.
0: Un acuerdo permitió retomar la actividad en los puertos, casi no leo.
1: Claro.
0: El gobierno pactó con el gremio de los prácticos, que asisten en tareas de navegación, una rebaja del 20% en las tarifas y a cambio suspendió el decreto que desregula el sector, que se abordará en una mesa de negociación en los próximos días. El paro tuvo un alto impacto en el agro y limitó en energía. Región, el BID define créditos por 145 millones de dólares para salud y riesgo en Río Negro. Neuquén Capital, avance clave en la obra de la avenida Mosconi, y aquí se ve la foto de las máquinas que están trabajando. Y también la foto de la ruta, allí tomada una foto bien desde abajo. Peligrosos cráteres en las rutas nacionales causan roturas y demoras. Las trazas de la 22 y la 151 tienen tramos de gran riesgo. Testimonios de perjudicados, propone el diario Río Negro. Hasta aquí los títulos más importantes. Y si hablamos de Río Negro, hablamos de San Carlos de Bariloche, que a esta hora tiene una temperatura de 2.5 grados, 2.1 bajo cero, la sensación térmica, la humedad en torno al 89%, con cielo mayormente nublado. Para hoy se espera una máxima de tan solo 6 grados en Bariloche, con lluvias y nevadas y cielo mayormente nublado.
1: Bueno, recuerdo loterías, la nocturna de la ciudad, la ex nacional a la cabeza, 0,567.
0: La bicha.
1: Y en la quiniela nocturna de la provincia, la cabeza, 6,100, doble cero.
0: Los huevos.
1: 67 en la ciudad, doble cero en la provincia. Nos vamos al tenis, gran premio de Canadá. Hoy juegan Nabón, Echeverry, Fran Cerúndolo. Tenemos la información que nos proporciona el hombre del tenis, Juan José Moro.
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8: Muy bien, queridos compañeros de la mesa, Mario. Ya se presenta por segunda ronda el jugador más adelantado de los tenistas argentinos, Mariano Nabone, que enfrentará a Ballerot, jugador de Serbia, 55 del ranking mundial, un resultado por lo tanto indefinido, en tanto que tienen rivales ya los dos jugadores argentinos que tuvieron libre en la primera ronda, pasaron directamente a la segunda. Uno es Fran Cerúndolo, que enfrentará a Mitchelsen, un jugador norteamericano que en los últimos meses ha crecido considerablemente, en tanto que Tomás Echeverry tendrá por rival a Nuno Borges de Portugal. De hasta mañana.
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4: Economía.
0: El mercado cambiario comenzó agosto con una renovada presión alcista.
1: Así, el dólar oficial marcó este martes su segunda suba consecutiva y se acercó a los 1.500 pesos en el segmento mayorista.
0: Los expertos esperan una mayor tensión sobre el tipo de cambio en el correr del mes debido a la creciente demanda de cobertura en un contexto de menor flujo de divisas por cuestiones estacionales.
1: En el segmento minorista, el dólar del Banco Nación cerró a 1.515 para la venta.
0: El dólar tarjeta se ubicó en los 1.969,50. En tanto, de acuerdo al relevo de entidades financieras que elabora el Banco Central, el tipo de cambio oficial promedió los 1.516,83 para la venta.
1: De los financieros, el contado con liqui subió a 1.581,65, mientras que el MEP cayó a 1.520,42. El Blue cerró en 1.545.
0: El Banco Central volvió a comprar dólares a un ritmo moderado.
1: Adquirió 28 millones en el mercado oficial de cambios. En paralelo, las reservas internacionales brutas subieron a 49.642 millones, su nivel más alto en casi 7 años.
0: En tanto, los bonos en dólares y los ADR sufrieron bajas en Wall Street. El riesgo país subió hasta los 421 puntos. Las acciones argentinas cayeron hasta 4%.
1: Volvió a aumentar la pobreza en el primer trimestre del año.
0: Según un informe de la UCA, subió al 30% y la indigencia al 6,5%.
1: En tanto, la cantidad de argentinos en situación de pobreza se incrementó en alrededor de 1.300.000 entre 2025 y 2026.
0: El vocero presidencial, Adrián Rabier, celebró la aprobación de 5 nuevos proyectos del RIGI esta semana.
1: Se trata de 21 inversiones capaces de generar 100.000 puestos de trabajo directos e indirectos en el país.
9: La última semana se han aprobado 5 RIGIs adicionales. Con esto llegamos a 21 proyectos aprobados. Estos 21 proyectos están generando alrededor de 100.000 puestos de trabajo directos e indirectos y se suman otros 22 proyectos en evaluación que van a generar otra cantidad semejante de puestos de trabajo.
0: Las reservas, como decíamos, alcanzaron el nivel más alto en la era de Javier Milei. Amplía e informa sobre este tema Rocío Kalenok.
10: El Banco Central volvió a comprar dólares en el mercado oficial y sumó otros 28 millones en la última rueda. Con esa operación, las reservas brutas superaron los 49.600 millones de dólares y alcanzaron su nivel más alto en casi 7 años, además de marcar un nuevo récord durante la gestión de Javier Milei. La compra se produjo en una jornada en la que el dólar mayorista cerró cerca de los 1.500 pesos y se enmarca en la estrategia oficial de seguir fortaleciendo las reservas internacionales. Además de las compras de divisas, el aumento también fue impulsado por la mejora en los activos que integran el balance de la entidad. El fortalecimiento de las reservas llega mientras el gobierno busca avanzar en el Congreso con la reforma de la Carta Orgánica del Banco Central. Rocío Kalenok, Radio Rivadavia.
1: La venta de autos usados volvió a caer en julio comparado con 2025.
0: Según datos de la Cámara de Comercio Automotor, aunque fue el mejor mes del año, en la comparación interanual, el descenso llega al 12,7%, mientras que julio fue un 0,8% positivo frente al mes de junio.
1: Se profundiza la crisis en Granja Tres Arroyos, ya alcanza a 5 plantas.
0: Conflictos en Pilar, Ezeiza, Esteban Echeverría, Concepción del Uruguay y Río Cuarto. En el tambo de Brance tuvieron que vender 550 vacas para pagar salarios.
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1: Caen los traslados de animales a faena durante julio, informa, amplía Martín Edgardo Millán.
11: Muy buenos días, equipo del Panorama. Les comento, de acuerdo con los datos reportados por SENASA en los documentos electrónicos de traslado, en julio se trasladaron 1.048.815 vacunos con destino a faena, un 3% menos que en junio y un 10% por debajo del nivel registrado un año atrás. En términos diarios, la participación de hembras en la faena continuó descendiendo y se ubicó por debajo del 45% por primera vez desde agosto de 2022. Sin embargo, en el acumulado del año, las hembras aún representan cerca del 48% de los envíos a faena, casi un punto porcentual más que en igual periodo del año pasado. Martín Millán, Rivadavia Agro.
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0: Facundo Moyano quedó en libertad y Candela Arizaga recibió el alta.
1: Luego del confuso episodio, el exdiputado se retiró anoche de la unidad de flagrancia norte, UFLA, del Ministerio Público Fiscal de la ciudad, acompañado de un amigo, y solo dijo a la prensa: está todo aclarado.
12: ¿Cómo está todo lo que pasó? ¿Se aclaró todo? ¿Declaraste?
13: ¿Querés aclarar algo?
12: Está todo claro.
13: ¿Declaraste o no declaraste?
0: El fiscal ordenó su liberación, pero le impuso una orden de restricción de acercamiento hacia su pareja hasta que concluya la investigación.
1: Por el momento, la imputación es por lesiones leves y privación ilegítima de la libertad en un contexto de violencia de género. La decisión fue confirmada por su abogado Miguel Molina.
0: Después de un día más que agitado, Candela Arizaga recibió alta médica luego del confuso episodio ocurrido en la madrugada de este martes en un departamento del barrio porteño de Belgrano, propiedad de Facundo Moyano, y su declaración será una de las piezas centrales de la investigación.
1: La justicia espera que la influencer pueda ampliar su testimonio para avanzar en la reconstrucción de lo sucedido y contrastar su relato con el resto de las pruebas reunidas.
0: Su abogado, Diego Storto, dio detalles del estado de salud de Candela y cuestionó el allanamiento en el departamento de Moyano sobre la avenida del Libertador al 5400. Adelantó que podría pedir la nulidad del procedimiento.
13: Fue dada de alta con un alto grado de estrés, en un estado de shock, pero nada que le impida físicamente, ninguna afección física que le impida seguir su reposo en su casa, en su domicilio o en lo de una amiga donde está ahora. Un dato que a mí la verdad que me llama poderosamente la atención, no sé, creo que ustedes lo deben saber, hoy en las horas de la tarde fue allanado el domicilio de este chico Moyano. Previo a eso, debe ingresar a una persona al departamento. No solamente me inquieta, sino que voy a ver de quién es la responsabilidad de esa, porque yo no lo llamo falla. Si el fiscal ordena a las 10 de la mañana que allanen y la policía allana a las 5 de la tarde y alguien ingresa al departamento, es una responsabilidad de la policía. Se rompe la cadena de custodia. A mí ese allanamiento, ni a mí ni a la fiscalía hoy le sirve. Claramente estamos sabiendo que van a allanar y lo que puede haber, es más, hay videos en donde se ve que una persona ingresa y sale con un bolso o entra con un bolso.
1: El abogado también reveló los resultados toxicológicos y precisó que el examen arrojó que consumió cocaína.
0: Según trascendió, el informe médico solo constató una lesión en una de las rodillas de la joven, compatible con una caída.
1: Los profesionales no detectaron otras heridas, un dato que será analizado junto con la declaración de Arizaga y elementos incorporados al expediente.
0: En las primeras horas quedó hospitalizada en el Pirovano. Alberto Crescenti, titular del SAME, explicó el cuadro médico que presentaba.
1: La influencer de 23 años negó haber sido agredida y aseguró que el episodio ocurrió en un contexto atravesado por el consumo de estupefacientes.
0: Ahora, con el alta médica, los investigadores buscarán obtener mayores precisiones sobre la secuencia de los hechos, las circunstancias en las que se produjo la lesión y lo ocurrido dentro del departamento.
1: En tanto, varios testigos relataron que Candela deambulaba sin ropa por la avenida Virrey Vértiz con evidentes signos de inestabilidad.
14: Una remera y un pantalón joy.
15: Camilo, ¿Facundo qué hacía? ¿Quería ayudar?
14: ¿Él la quería ayudar? Sí, sí, claro, porque ella estaba completamente ida de sí. No sé en qué estado estaba. Corría el riesgo de que la atropelle un colectivo o un auto. Por suerte, a esa hora no hay mucho tránsito.
0: En
14: ese momento.
0: En tanto, una mujer aseguró que la chica estaba drogada.
16: Casi ni vestida estaba. Tenía ropa de red así abierta y no la pude mucho porque estaban los policías adelante. Y estaba drogada, como inconsciente. Me contaron que corría pidiendo ayuda ella y ahí la agarraron los colectiveros. Ahí vino la policía y después no la vi más. Se la llevaron.
1: En paralelo, la justicia allanó la vivienda de Facundo Moyano en el barrio de Belgrano en busca de elementos que pudieran aportar información a la causa.
0: Durante el procedimiento no se encontraron drogas, pero sí una jeringa con un líquido. Además, los efectivos secuestraron dos teléfonos celulares que serán sometidos a peritajes.
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1: Han pasado 34 minutos desde las 5 de la madrugada. Tengo información desde Salta. Enseguida estoy con los mensajes que llegan al WhatsApp. Nos dice José Héctor Vera, el Museo de la Ciudad celebra 38 años preservando la historia de una casona del siglo XVIII. Está ubicado en pleno casco histórico. Salta fortalece su red de trasplantes con nueva tecnología. Hay un plan integral de modernización. Participan el Ministerio de Salud, el CUCAI, bueno, una apuesta de alta precisión diagnóstica. Un salteño integra el equipo que creó una plataforma con inteligencia artificial. La presentó ante la Corte de Tucumán. La Secretaría de Cultura de Salta abre las convocatorias para la 16ª Feria del Libro. Esto va a desarrollarse del 8 al 12 de octubre en la usina cultural. Bueno, está cumpliendo años, estrena 53 años, el amigo José Héctor Vera, así que le mandamos un gran abrazo, feliz cumple. Mensajes que llegan al WhatsApp de Rivadavia, Jove.
17: Hola, un gran saludo de un nuevo pero fiel oyente desde Leeds, Inglaterra. Soy César, venezolano, viviendo en UK. Los escucho todos los días. Excelente programación y les mando un fuerte abrazo. Hola gente, el 25% de la tierra argentina que regala Bullrich a los extranjeros equivale a toda la pampa húmeda. ¿Quién para todo esto? Se pregunta Gustavo desde Bahía Blanca. Hola, Panorama. ¿Es verdad que a Javier Villa le dicen balde de plástico? No, no. Este es un programa serio. No. Este es un programa serio, por favor. ¿Por qué le dicen balde de plástico? Porque se raja, dice. Porque se raja, dice.
1: No, está trabajando.
17: Jorge es muy ocupado. Jorge de la Docta. Este es un programa serio. Jorge, por favor.
1: Claro. Tenemos, ¿no?
17: Buen día, gente. Milei versus Lula. La derecha versus la izquierda. Harán cualquier cosa para que el otro caiga y protegen a sus amigos porque están del lado de la derecha o la izquierda con ferocidad, mientras nosotros estaremos en el medio, dice Walter, que también se suma con este mensaje. Buen día, amigos. ¿Cómo se llama el pelo duro que dijo que quería tirar napalm en el conurbano?
1: No, mejor ni lo recuerdo.
17: Es un abogado libertario.
1: Alejandro Sarubi Benítez, anotá ese nombre.
17: Bueno, dice, hola, soy Pablo de Luján. No lo puedo creer lo del programa de la trinchera de Olga, dice. Bueno, hasta aquí algunos de los mensajes que van llegando al 1150268630.
1: 15 grados 1 la temperatura, cubierto. Estuvo lloviznando hasta hace un rato. La máxima 16.
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17: .537 más títulos. Fentanilo contaminado. Mario Lugones quedó en jaque por la detención de dos exfuncionarias del Ministerio de Salud.
1: Se trata de Nelly Davicio, ex titular del ALMAT, y de Gabriela Fumadó, quien tenía a su cargo el Instituto Nacional de Medicamentos.
17: Eran quienes tenían a cargo el control de los laboratorios. Quedaron detenidas por las fallas en los controles que derivó en la comercialización del fentanilo envenenado que llegó a hospitales, clínicas y sanatorios del país y mató a 144 personas.
1: Ayer la justicia allanó al Ministerio de Salud en busca de pruebas en los registros de entrada y salud de la cartera.
17: Juicio por la muerte de Diego Maradona. Un custodio de Diego dijo que Luque era su médico y no lo venía a ver.
1: Aníbal Domínguez aseguró que el exjugador y entrenador pedía por su médico personal.
17: Causa Andís. El juez Lijo fijó para el 26 de agosto el peritaje de los audios atribuidos a Diego Español.
1: El exdirector de la Agencia Nacional de Discapacidad es uno de los principales acusados por presuntas maniobras de corrupción en el organismo. El procedimiento estará a cargo de Gendarmería, buscará determinar el origen y la autenticidad de las grabaciones en las que se habla de presuntos sobornos y sobreprecios.
17: Femicidio de Agostina Vega. Solicitaron las detenciones de la madre y la hermana de Barrelier.
1: Además, se pidió el arresto de los tres inquilinos que residían en la vivienda donde se habría cometido el crimen del adolescente en la ciudad de Córdoba. El fiscal Raúl Garzón debe determinar si da lugar o rechaza la petición formulada por los querellantes.
17: Hoy habrá una nueva audiencia del juicio por la presunta sustracción y ocultamiento de Loan Danilo Peña con declaraciones importantes.
1: Fuentes del caso informaron que se trata de Santiago Molina, un vecino de 9 de julio, localidad correntina en la que fue visto por última vez el menor.
17: También el perito Guillermo Gustavo Romero, Ángel Dualter, empleador de Antonio Bernardino Benítez, y Leticia Risco, ex coordinadora del Sistema Federal de Búsqueda de Personas Desaparecidas y Extraviadas.
1: Los fiscales y la querella esperan que se rompa el famoso pacto de silencio que persiste entre los detenidos y revelen el paradero del niño, quien actualmente tendría 7 años.
17: Caso de Insaurralde. La modelo Sofía Clerici solicitó ser sobreseída en la causa donde el exfuncionario es investigado por enriquecimiento ilícito y supuesto lavado de dinero.
1: Luego que el peritaje contable de los bienes de Martín Insaurralde probó que no le dio plata a Clerici, ella sostuvo que sigue estando imputada por su rol profesional en calidad de acompañante y su condición de mujer en torno al viaje a Marbella en 2023 junto al ex jefe comunal de Lomas de Zamora.
17: Crimen en Chaco. La joven acusada de matar a su novio admitió que ella lo apuñaló.
1: El fiscal de la causa, Ana González de Pache, adelantó que Luz Victoria Cantero, que se negó a declarar, le manifestó a un policía al llegar al hospital que atacó a la víctima Julián Álvarez Guardia.
18: Esto claramente era una pelea de pareja, como dicen los familiares de ambas partes, era una relación tóxica de pareja. Los habían visto en un boliche. O sea, esa es la información que todavía tenemos que tomar testimoniales, porque tenemos que tomar testimoniales a las hermanas de él que ya habían declarado en sede policial, pero tenemos que tomarla acá. Después ella del hospital se ve que se fue a su casa y la policía llega y la aprende en su casa. Y ahí ella comenta esto, de que tuvo la discusión con la pareja, hubo una rotura de celular y que ella se defendió.
0: Juicio por la causa Cuadernos. Había un marco de impunidad muy grande que vinculó a una cadena de la felicidad.
1: El testigo y exfuncionario de la Oficina Anticorrupción, Ignacio Irigaray, agregó: son ciertas las reuniones fuera de ministerios, cara a cara entre funcionarios y empresarios.
0: El jefe del Estado Mayor de la Fuerza Aérea admitió dificultades con el mantenimiento de los Hércules.
1: Brigadier General Gustavo Valverde admitió que la falta de recursos demoró inspecciones mayores y condiciona la rotación de la flota.
0: La ciudad anuló el proyecto de estacionamiento subterráneo de Plaza Armenia.
1: La iniciativa era un trastorno para los vecinos de Palermo. Habían pedido frenarla. Siguen en pie los estacionamientos subterráneos de Parque de la Innovación en Núñez, Plaza Noruega en Belgrano, Parque España en Barracas y La Bardén, esquina Los Patos, en Parque Patricios.
0: El municipio de Salta impulsa un proyecto de ley que busca endurecer las sanciones contra el maltrato y el abandono animal.
1: La iniciativa, presentada por el intendente Emiliano Durán, propone modificar el código de contravenciones para impedir que quienes sean responsables de estas conductas puedan obtener por primera vez o renovar su licencia de conducir.
0: Más de 2.000 camiones continúan varados en el paso Cristo Redentor en Mendoza.
1: El corredor permanece cerrado por la acumulación de nieve desde hace 21 días, el periodo más prolongado de los últimos años, mientras se multiplican los operativos para asistir a los choferes atrapados en la alta montaña.
0: Asesinaron en Merlo a un policía de la ciudad y Jorge Macri estalló de furia.
1: Ariel Martínez, de 32 años, se encontraba de franco. Fue interceptado por dos delincuentes que pretendían robarle la moto y recibió dos disparos que resultaron fatales. El jefe de gobierno posteó en sus redes duras palabras contra los ladrones y señaló: los vamos a agarrar y esperemos que esta vez no los dejen en libertad.
0: Detuvieron por narcotráfico al suegro del futbolista de Boca, Carlos Palacio.
1: Sebastián Soto Guerra, de 33 años, fue capturado en Chile con 70 ladrillos de droga y armas. El objetivo era comercializarlos en el centro del país trasandino.
4: Internacionales.
0: Estados Unidos canceló la visa de la embajadora de Brasil y provoca un nuevo roce diplomático.
1: Washington argumentó que es por la demora del gobierno de Lula en aceptar al embajador designado por la Casa Blanca. María Luisa Viotti podrá quedarse en Estados Unidos, pero sin la visa correspondiente.
0: España aseguró que 70.000 migrantes ya regresaron de los 72.000 que cruzaron la frontera de Ceuta.
1: El ministro del Interior, Fernando Grande Marlaska, afirmó que la Unión Europea respaldó la gestión del gobierno y se comprometió a reforzar los sistemas de alerta.
0: Al menos 1.579 personas siguen desaparecidas tras los terremotos en Venezuela.
1: Confirmó el gobernador de La Guaira, José Alejandro Terán, al detallar que la cifra se basa en reportes directos de familiares afectados por la catástrofe, que también dejó un saldo oficial de 6.125 muertos en todo el país.
0: Keiko Fujimori analiza un indulto para el expresidente Alejandro Toledo, preso por corrupción.
1: La presidenta de Perú adelantó que evaluarán dos tipos de análisis, un carácter técnico y médico, y también una mirada humanitaria. El exmandatario había sido condenado a prisión en 2004 por haber recibido dinero de Odebrecht para obtener la construcción de un tramo de la carretera interoceánica sur.
0: Los venezolanos reclaman por la falta de luz.
1: Medios de apagones que duran hasta 6 horas por día afirman que esto es una tortura y critican el plan de ahorro eléctrico impulsado por Delcy Rodríguez.
0: Un proyectil hundió un buque mercante de bandera india en el Mar Rojo.
1: Los 14 tripulantes fueron rescatados con vida por las fuerzas de seguridad frente a las costas de Yemen. Nueva Delhi condenó el incidente y reclamó garantías para la navegación comercial.
0: Irán y Omán avanzan hacia un acuerdo para reabrir el Estrecho de Hormuz.
1: El plan prevé rutas separadas de entrada y salida con cobros por servicios de seguridad y protección, pero Washington exige que no se impongan peajes a los buques que transiten la vía.
0: Qatar afirmó que hay avances en las negociaciones entre Estados Unidos e Irán.
1: Doha aclaró que todavía no hay citas cara a cara previstas para reactivar la mediación diplomática a corto plazo, pero la redacción de un texto alcanza para la paz y está bajo revisión.
0: Detuvieron a un hombre que planeaba un atentado contra Trump este miércoles en Los Ángeles. Amplía, informa Rolando Klemper.
19: Detuvieron en los Estados Unidos a un hombre fuertemente armado que presuntamente planeaba un atentado contra contra la vida de Donald Trump en un evento de recaudación para su campaña legislativa que se va a realizar esta misma noche en Los Ángeles. Según se informó, agentes federales vestidos de civil detectaron la presencia de un hombre sospechoso en el campo de golf de Trump en esa ciudad llamado Rancho Palos Verdes, donde el mandatario tenía previsto dar un discurso ante el Comité Nacional Republicano. El potencial atacante recorría la zona sacando fotos y grabando videos. Policías de la zona lo abordaron y le encontraron un arma con una bala en la recámara y un cargador con 16 balas de punta hueca. Además, al allanar su casa, secuestraron armas adicionales, cargadores de alta capacidad, así como varios cuadernos con declaraciones preocupantes, según el reporte del FBI. El hombre fue identificado como Shannon John Till, de 38 años y residente en Downey, contra quien podrían presentarse cargos por terrorismo. El evento de esta noche, para el cual se ha montado un fuerte operativo de seguridad, se realiza en un clima de gran tensión entre Trump y el gobernador de California, Gavin Newsom, quien se perfila como uno de los grandes candidatos demócratas para las presidenciales de 2028, informó Rolando Klempert, Radio Rivadavia.
1: Alerta roja por el volcán de fuego en Guatemala. Hay explosiones, ríos de lava y las cenizas alcanzaron los 6.000 metros.
0: Está ubicado a 35 kilómetros de la capital. Las autoridades ordenaron evacuaciones preventivas, habilitaron albergues y restringieron la circulación en las zonas cercanas. También suspendieron las clases mientras monitorean la evolución del fenómeno y el posible impacto sobre la población, y por el momento afectó a 29.000 personas.
1: Alerta de la Organización Meteorológica Mundial ante la llegada del fenómeno El Niño.
0: Indicaron que alcanzará una fuerza no vista en años, desatando un marcado aumento de tormentas, temperaturas y sequía.
1: Lionel Messi donó 80.000 euros para la reconstrucción de una zona devastada por los incendios en España.
0: Lo confirmó la presidenta de la Comunidad de Madrid, Isabel Díaz Ayuso, y dijo que se utilizará para obras en la Sierra Oeste.
1: Señaló también que los madrileños esperan recibirlo pronto para darle el aplauso que se merece.
0: En Perú suspendieron los trenes a Machu Picchu por un incendio forestal.
1: Siniestro iniciado a la altura del kilómetro 107 de la ruta que lleva a la Ciudadela Inca provocó la caída de rocas hacia los rieles. Por motivos de seguridad, las autoridades suspendieron hasta nuevo aviso la circulación de formaciones con destino a las ruinas y pidieron comprensión al turismo internacional.
4: Deportes.
0: Hoy se juegan dos partidos postergados de la segunda fecha.
1: Boca Estudiantes desde las 19 y Belgrano Tigre a las 21:15.
0: También Messi tendrá actividad en Estados Unidos. Amplía la información Mariano Fernández.
20: Vuelve el capitán en la Leagues Cup. Este miércoles a las 20:30 de Argentina, el Inter Miami debuta frente al Atlético San Luis por la primera fecha de la fase de grupos en el New Stadium. La gran noticia es que Lionel Messi volverá a ser titular en el equipo de Guillermo Hoyos tras haber sumado minutos el último fin de semana frente a Columbus Crew luego de su descanso post-mundial 2026. Las Garzas buscarán iniciar con el pie derecho para intentar repetir el título conseguido en 2023. Por su parte, el conjunto mexicano dirigido por Diego Mejía intentará dar el golpe tras un comienzo irregular en la apertura de la Liga MX. Cierre a puro fútbol en la Liga Profesional. En el ámbito doméstico, la acción de hoy arranca a las 19 horas con el choque entre Boca Juniors y Estudiantes de La Plata. Más tarde, para bajarle la persiana a la jornada, Tigre recibirá a Belgrano de Córdoba desde las 21:15. Mariano Fernández, Radio Rivadavia.
1: Maxi Salas dejó River y viajó para sumarse a Independiente Rivadavia.
0: El atacante, que se entrenaba apartado del primer equipo millonario, ya está en la provincia de Cuyo para hacer refuerzo del equipo de Alfredo Berti. Ante la prensa, Salas dijo que siempre hay revancha en el fútbol.
1: Ener Valencia, detalles de convertirse en el cuarto refuerzo de Boca.
0: El delantero ecuatoriano de 36 años está muy cerca de llegar a un acuerdo con el Xeneize. Viene de disputar el Mundial con su selección. Podría arribar en los próximos días con el pase en su poder ante la lesión de Adam Vareiro, cuyo tiempo de recuperación es incierto.
1: Gabriel Milito rechaza las versiones que lo señalan como probable reemplazo de Coudet en River.
0: Ante los cuestionamientos recibidos por el desempeño del millonario y la presunta salida de su actual DT, el actual entrenador de Chivas de Guadalajara dejó una contundente respuesta.
21: Algo me conocen y tengo un compromiso muy grande con Chivas y estoy enfocado solamente en Chivas. Mi compromiso es con este club, intentar llevarlo junto a los jugadores y a los dirigentes a poder conseguir algún título. Por lo tanto, ese es mi único objetivo.
1: Daroma hizo una oferta de 17 millones de dólares por Nahuel Molina.
0: El club italiano buscará en las próximas horas cerrar un acuerdo con el lateral argentino del Atlético de Madrid. Molina encabeza la lista de jugadores que el conjunto español pretende vender antes del cierre del mercado.
1: Se conoció un nuevo ranking de la Fórmula 1 y Colapinto ocupa un lugar destacado.
0: El piloto argentino de Alpine cerró la primera mitad de temporada entre los 10 mejores evaluados del Power Rankings, que mide rendimiento individual independientemente del auto. Franco acumuló un promedio de 7,10 puntos sobre un total de 10 y comparte el décimo lugar con Xavier Aviar de Red Bull.
1: El piloto de Fórmula 1, Pierre Gasly, advirtió que las mejoras aerodinámicas que Alpine estrenará en el Gran Premio de Países Bajos son críticas.
0: El corredor francés indicó que la escudería perdió terreno frente a Racing Bulls, Audi y Aston Martin y que el auto no responde para competir en la zona media del campeonato.
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1: ...5:51, 15 grados 1... la temperatura en la Ciudad Autónoma de Buenos Aires, mucha humedad, viento del este a 6 kilómetros, estuvo lloviznando y a lo mejor pueda seguir por un tiempito, pero después va mejorando con probabilidad de neblina. Estos los principales títulos de este miércoles.
0: Brasil decidió retirar a su embajador de la Argentina, representado por Julio Vitelli.
1: Una decisión sin precedentes, además rebajó al mínimo su relación diplomática con el gobierno de Milei.
0: A la par de esta decisión, fue citado a la Cancillería local el embajador argentino Daniel Raimondi.
1: En las últimas horas, Javier Milei volvió a referirse a Lula en duros términos.
0: Dura respuesta de Argentina a Brasil tras la rebaja de la relación diplomática.
1: Javier Milei adelanta para mañana su viaje a Ecuador y Colombia para evitar que Villarruel desempate en la ley de tierras.
0: En la previa a su nuevo viaje, Milei reivindicó otra vez el ajuste.
1: El presidente aseguró que después de 12 años, la economía crece.
0: Milei volvió a referirse a su relación con Victoria Villarruel y afirmó que se equivocó al elegirla como compañera de fórmula en 2023.
1: Javier Milei también apuntó contra Alberto Fernández y afirmó que no puede sumar ni con un ábaco.
0: El oficialismo anunció cambios en la ley de tierra.
1: Patricia Bullrich ratificó que el dictamen final del proyecto incluirá un tope del 25% a la extranjerización de tierras a nivel nacional.
0: Bullrich aclaró que en el nuevo dictamen, los estados extranjeros no pueden comprar un metro de tierras rurales en la Argentina.
1: Para Bullrich, la ley Máximo Kirchner del 2011 fue un verdadero despropósito para el país.
0: Diego Santilli aseguró que el oficialismo tiene los votos para aprobar en el Senado la ley de tierras.
1: Victoria Villarruel resolvió autorizar a Fernández Agasti a votar de manera virtual la ley de tierras que mañana se debate en el Senado.
0: Elisa Carrió alertó sobre la ley de tierras. Es el modelo que quieren Peter Thiel, Silicon Valley y los narcos.
1: Intendentes de todo el país rechazaron la ley de tierras y alertaron por la extranjerización del territorio.
0: Conflicto en los puertos. El gobierno acordó con los prácticos una rebaja y se levantó el paro. El
1: parate en los puertos representaba una pérdida de más de 4 millones y medio de dólares diarios para el campo.
0: Diego Santilli admitió que lo seduce la posibilidad de ser candidato a gobernador bonaerense en 2027.
1: Santilli también le respondió a Ricardo Quintela por las expropiaciones. Dijo que es una declaración de la época de los dinosaurios.
0: Diego Santilli y Luis Toto Caputo viajarán a Catamarca para inaugurar una red de acueductos.
1: La justicia extendió por 6 meses la suspensión del decreto de Milei que transforma al Banco Nación en sociedad anónima.
0: Denunciaron al gobierno nacional por la reforma laboral y por persecución a dirigentes sindicales.
1: Financiamiento universitario. La justicia dejó firme la cautelar que ordena al gobierno a cumplir con la asignación de recursos.
0: En el canal de streaming Carajo, un abogado libertario propuso esterilizar y tirarles napalm a los bonaerenses.
1: Economía. El mercado cambiario comenzó agosto con una renovada presión alcista.
0: En el segmento minorista, el dólar del Banco Nación cerró a 1.515 para la venta y el blue cayó a 1.545.
1: El Banco Central volvió a comprar dólares a un ritmo moderado. Adquirió 28 millones en el mercado oficial de cambios.
0: Volvió a aumentar la pobreza en el primer trimestre del año. Según un informe de la UCA, subió al 30% y la indigencia al 6,5%.
1: El vocero presidencial, Adrián Rabier, celebró la aprobación de 5 nuevos proyectos del RIGI esta semana.
0: Las reservas alcanzaron el nivel más alto en la era Milei.
1: La venta de autos usados volvió a caer en julio comparado con 2025.
0: Se profundiza la crisis en Granja Tres Arroyos y ya alcanza 5 plantas.
1: Caen los traslados de animales a faena durante julio.
0: Facundo Moyano quedó en libertad y Candela Arizaga recibió el alta.
1: Luego del confuso episodio, el exdiputado se retiró anoche de la unidad de flagrancia norte y solo dijo a la prensa: está todo aclarado.
0: La imputación a Facundo Moyano es por lesiones leves y privación ilegítima de la libertad en un contexto de violencia de género.
1: El abogado de la influencer Diego Storto cuestionó el allanamiento en el departamento de Moyano. Adelantó que podría pedir la nulidad del procedimiento.
0: También reveló los resultados toxicológicos y precisó que el examen arrojó que consumió cocaína.
1: La justicia allanó la vivienda de Moyano en el barrio de Belgrano en busca de elementos que pudieran aportar información a la causa.
0: Fentanilo contaminado. Mario Lugones quedó en jaque por la detención de 2 exfuncionarios del Ministerio de Salud.
1: Juicio por la muerte de Diego Maradona. Un custodio del 10 dijo que Luque era su médico y no lo venía a ver.
0: Causa Andís. El juez Lijo fijó para el 26 de agosto el peritaje de los audios atribuidos a Diego Español.
1: Femicidio de Agostina Vega. Solicitaron las detenciones de la madre y la hermana de Barrelier.
0: Hoy habrá una nueva audiencia del juicio por la presunta sustracción y ocultamiento de Loan Danilo Peña, con declaraciones importantes.
1: Caso Insaurral, de la modelo Sofía Clery, y solicitó ser sobreseída en la causa donde el exintendente es investigado por enriquecimiento ilícito y supuesto lavado de dinero.
0: Crimen en Chaco. La joven acusada de matar a su novia admitió que ella lo apuñaló.
1: Juicio por la causa de Cuadernos. Había un marco de impunidad muy grande que vinculó a una cadena de la felicidad.
0: El jefe del Estado Mayor de la Fuerza Aérea admitió dificultades con el mantenimiento de los cercos.
1: La ciudad anuló el proyecto del estacionamiento subterráneo en Plaza Armenia.
0: El municipio de Salta impulsa un proyecto de ley que busca endurecer las sanciones contra el maltrato y el abandono animal.
1: Más de 2.000 camiones continúan varados en el paso Cristo Redentor en Mendoza.
0: Asesinaron en Merlo a un policía de la ciudad y Jorge Macri estalló de furia.
1: Detuvieron por narcotráfico al suegro del futbolista chileno de Boca, Carlos Palacio.
0: Internacionales. Estados Unidos canceló la visa de la embajadora de Brasil y provoca un nuevo roce internacional.
1: España aseguró que 70.000 inmigrantes ya regresaron de los 72.000 que cruzaron la frontera de Ceuta.
0: Al menos 1.579 personas siguen desaparecidas luego de los terremotos en Venezuela.
1: Keiko Fujimori analiza un indulto en Perú para el expresidente Alejandro Toledo, preso por corrupción.
0: Los venezolanos reclaman por la falta de luz.
1: Un proyectil hundió un buque mercante de bandera india en el Mar Rojo.
0: Qatar afirmó que hay avances en las negociaciones entre Estados Unidos e Irán.
1: Irán y Omán avanzan hacia un acuerdo para reabrir el estrecho de Hormuz.
0: Detuvieron a un hombre que planeaba un atentado contra Trump en Los Ángeles.
1: Alerta roja por el volcán de fuego en Guatemala. Hay explosiones, ríos de lava y las cenizas alcanzaron los 6.000 metros.
0: Alerta de la Organización Meteorológica Mundial ante la llegada del fenómeno El Niño.
1: Lionel Messi donó 80.000 euros para la reconstrucción de una zona devastada por los incendios en España.
0: En Perú suspendieron los trenes a Machu Picchu por un incendio forestal.
1: Deportes. Hoy se juegan 2 partidos postergados de la segunda fecha de clausura.
0: Boca Estudiantes a las 19 y Tigre Belgrano 21:15.
1: Mañana completan Unión Lanús.
0: También Messi tendrá hoy actividad en los Estados Unidos.
1: Maxi Salas dejó River y viajó por sumarse Independiente Ciudad de Mendoza. Dijo que siempre hay revancha en el fútbol.
0: Ener Valencia, detalles de convertirse en el cuarto refuerzo de Boca.
1: Gabriel Milito rechazó las versiones que lo señalan como probable reemplazo de Chacho Coudet en River.
0: La Roma hizo una oferta de 17 millones de dólares por Nahuel Molina.
1: Se conoció un nuevo ranking de la Fórmula 1. Colapinto ocupa un lugar destacado.
0: El piloto de Fórmula 1, Pierre Gasly, advirtió que las mejoras aerodinámicas que Alpine estrenará en el Gran Premio de Países Bajos son críticas.
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1: Rápido repaso de la portada, los títulos que destaca La Nación hoy en este miércoles 5 de agosto en su portada. Brasil endurece su postura, no vuelve el embajador por los insultos de Milei a Lula. Resolvió dejar solo al agregado de negocios, se deteriora el vínculo bilateral. Casablanca le revocó la visa a la representante brasileña. Marcha atrás con el decreto que paralizó los puertos. Esperan el anuncio oficial de la visita del Papa. Se complica la negociación por la ley de tierras. Exfuncionarios de la ANMAT detenidas por fentanilo adulterado. La foto de Moyano saliendo ayer de la unidad fiscal. Moyano en medio de escándalos y acusaciones. En deportes, la foto del Chico Flores, el que se convirtió en la gran apuesta de Boca. Y en espectáculos, Virginia Lago regresó a la TV para contar historias del corazón. Hasta este minuto, todo el equipo compartiendo con ustedes dos horas de pura información. Rolando Klemper, Gonzalo del Monte, Camila Cazán, Rocío Calenó, Juan José Moro, Mariano Fernández, Martín Millán. En la operación técnica, gracias Marcelito Ventice, junto a Soledad Tucillo. Pura información, hasta mañana.
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¿Qué tal? ¿Cómo están? Muy bienvenidos a este día miércoles, Mercedes, 5 de agosto de 2026. Son las 6 y 4 minutos en la Argentina. Aquí estamos en esta mañana. Los vamos a acompañar hasta las 9 en AM630 con toda la información del plano político y del mundo en general. Obviamente, luego del gran panorama del rotativo del aire.

0: Bueno, muchas cosas para hablar en la Argentina. Obviamente dos títulos centrales tienen que ver con el capítulo de la Ley de Tierras, que ayer un avance importante para,
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0: importante para el gobierno, con una marcha atrás en un aspecto que generaba mucho ruido en sectores mayoritarios de la oposición, con esta concesión que después voy a estar explicando. El gobierno se asegura encaminar la ley, esto incluso admitido por sectores de la oposición y del kirchnerismo, que plantean que efectivamente el número lo tiene el gobierno en caso de que se llegue a una votación en el Senado. Por supuesto, la conferencia de prensa estuvo a cargo de Patricia Burch, anunciando ciertas concesiones, ciertos cambios al proyecto original, y defendiendo la iniciativa desde el punto de vista más polémico, que es la extranjerización de las tierras, esto que había planteado la oposición, y denunciando de que con esta ley podría la Argentina perder soberanía. Patricia Bullrich tiene un argumento que, aunque puedo no estar de acuerdo, me parece interesante y atendible, obviamente con una oposición signada por su pasado, ¿no? Con el derecho a alzar la voz hasta cierto punto en respecto, por ejemplo, al prontuario

0: viendo por parte de Patricia Burri. Después voy a estar haciendo algún comentario respecto a eso. También, por supuesto, tenemos lo que tiene que ver con el capítulo de Facundo Moyano, el diputado nacional que ayer, nos enterábamos en pleno programa, dimos el adelanto aquí que había sido detenido. Bueno, finalmente fue liberado con su pareja o novia o compañera, con una declaración que lo ayuda a no haber quedado detenido, porque dice que no la retuvo contra su voluntad, pero obviamente imputado en una investigación que realmente no queda claro de qué se lo imputa o de qué se lo acusa, sobre todo por el testimonio de la mujer. Después lo vamos a estar ampliando también, es decir, se hizo un allanamiento en su casa, no se encontró nada, y la verdad es que el testimonio de la mujer era lo que supuestamente podía llegar a complicar a Facundo Moyano, y eso no ocurrió. Y por otro lado, el tercer capítulo, y no menos importante que los dos anteriores, tiene que ver con la decisión de Brasil de quitar a su embajador tras los insultos de Milei a Lula. Esto obviamente ya tiene empezó con insultos en un acto de campaña de Flavio Bolsonaro, con Brasil quejándose por esa situación y pidiéndole a su embajador que obviamente que no vuelva a la Argentina. Se acuerdan que lo llamaron a consultas al embajador brasileño en Argentina. Y le avisaron ayer al embajador argentino en Brasil que Julio Vitelli no va a regresar a la Argentina mientras continúen las agresiones de parte de Milei hacia el presidente Lula da Silva en plena campaña. Es decir, esto es bajar la representación y los lazos diplomáticos que tiene Brasil con Argentina. Esto no corta el comercio, es el principal socio comercial Brasil y Argentina. Son los principales socios que tienen, y obviamente esto está enrarecido por la campaña política en Brasil. En tres meses se elige presidente en Brasil, y evidentemente esto es un instrumento de campaña de Lula da Silva. Hay que recordar, por ejemplo, que Lula da Silva, que se horroriza por un insulto que está realmente, nosotros desde aquí lo dijimos al primer momento, un presidente no puede ir a territorio brasileño y hablar así un presidente brasileño. Se horroriza con esta situación Lula da Silva. A mí me hubiera encantado, por ejemplo, que Lula da Silva se horrorizara así con el régimen chavista, el régimen de Maduro, cuando Argentina tuvo que pedirle asilo a personas y a dirigentes venezolanos que tenían en la embajada argentina, y tuvieron que evacuar la embajada argentina en Venezuela y tuvieron que pedirle auxilio a Brasil. Y a mí me hubiera gustado que Brasil tomara una postura así tan dura, con dictadores como lo estuvo hasta hace muy poquito tiempo Venezuela, y como lo tiene todavía, a pesar de que Donald Trump la perdona Delcy Rodríguez. Entonces, la verdad que hay una doble vara, en el sentido, por supuesto, los insultos no son bien recibidos acá, en ninguna parte, está claro. Estuvo muy mal el presidente de la nación, lo dijimos. Como también estuvo mal, por ejemplo, Lula da Silva dando un apoyo muy fuerte en la campaña argentina en 2023 a la continuidad del peronismo. Es decir, tanto se horroriza por la intromisión Lula da Silva de Milei en la campaña brasileña y apoyo a Flavio Bolsonaro. Bueno, hay que recordarle a Lula que antes de que ganara Milei, él hacía campaña por Alberto Fernández, por Sergio Massa y por toda la rufla de amigos que tiene Lula en la Argentina. Entonces, me parece que hay una doble vara. Está claro que hay tufillo político, insisto, esto no exime al presidente de la nación de la responsabilidad que tiene sobre las barbaridades que dijo y lo que hizo en función de que este vínculo se deteriorara. Después, la decisión de retirar al embajador me parece también una sobreactuación, que tiene también un correlato con lo que ocurre con Estados Unidos, ¿no? Brasilia y Itamaraty está tardando en aprobar al nuevo embajador de Estados Unidos en Brasil, y esto ya tuvo una repercusión del punto de vista de Estados Unidos. Es decir, Estados Unidos tomó represalias contra la embajadora de Brasil, decidió retirarle la visa.
1: ¿Y por qué?
0: Bueno, porque se demora Brasil en aceptar al cubano norteamericano Daniel Pérez.
1: ¿Qué
0: hizo Estados Unidos? Bueno, ¿sabe qué? Le retiró la visa a la embajadora, a tu embajadora, que es la señora María Luisa Biotti. Es decir, la visa fue revocada, fue retirada por orden de del canciller Brasil, y esto ya tuvo una repercusión en del punto de vista de Estados Unidos. Es decir, Estados Unidos tomó represalias contra la embajadora de Brasil, decidió retirarle la visa. ¿Y por qué? Bueno, porque se demora Brasil en aceptar al cubano norteamericano Daniel Pérez.

0: por orden de la del canciller Marco Rubio. Y bueno, efectivamente también tiene un componente
1: Barraca
0: de tensión.
1: Guaypiraró,
0: porque yo lo uno a esta situación
1: Mercedes y
0: porque
1: toda
0: está claro
1: la provincia
0: que, los insultos
1: compra, se pesa
0: de,
1: y se paga en el
0: al
1: campo
0: menos, según
1: Barraca,
0: lo que dicen los entendidos y los principales analistas,
1: teléfono 3,
0: tiene que ver con
1: 7,
0: que los insultos de Milei, Brasil,
1: 63,
0: o Lula, el gobierno 07, de Lula, mejor dicho, no Brasil,
1: 90,
0: el gobierno de Lula considera que detrás de
1: Barraca,
0: esos insultos
1: Guayquiraró,
0: está Estados Unidos,
1: de
0: los insultos de Milei, detrás está Donald Trump, Estados Unidos, haciendo que torpeando
2: Rizzi, compañía,
0: un acuerdo entre China y Brasil,
2: Santa Clara,
0: un acuerdo que se estaría gestando con el objetivo
2: horas
0: de que China
2: Sociedad
0: mantenga una influencia
2: Mercedes,
0: muy fuerte en la región.
2: Gratis,
0: entonces,
2: saldrán a la venta
0: el insulto de Milei y el apoyo
2: y
0: tan fuerte a Flavio Bolsonaro,
2: preñadas,
0: Brasil lo determina que es a partir de la situación
2: mío,
0: de Estados Unidos
2: Rizzi,
0: y
2: compañía,
0: su acercamiento o la profundización del vínculo con China, y por eso la explicación de tienen al embajador congelado y la respuesta de Estados Unidos fue revocarle la visa a la embajadora de Brasil. Bueno, todo se dan cuenta que es un TEC, ¿no? Un TEC a nivel mundial, un TEC con muchas contradicciones, por supuesto, con Donald Trump que tiene el gran problema de sin solución de Medio Oriente, con el estrecho de Hormuz, está cerrado, sigue cerrado. Y
1: remate
0: obviamente con una inminente reapertura en las últimas horas
1: agosto,
0: se anunció
1: horas,
0: con control de Irán y Omán y pago
1: 50
0: de viajes.
1: 50 toros intermedios y avanzados. Es todo el, preinmunizado. Plazo 90
0: es una nueva,
1: por
0: es una nueva etapa de esta negociación. Una negociación que hay que decirlo.
1: Remata,
0: antes de que Estados Unidos se metiera en la guerra con Irán,
1: Rosgan,
0: el estrecho estaba liberado. Es decir, para Estados Unidos es un golpazo muy fuerte. Esto que está ocurriendo en Medio Oriente, porque lejos de ganar la guerra, de imponer un nuevo régimen en Irán, está accediendo a la extorsión de los iraníes, que es de controlo. El principal, uno de los principales canales por donde pasa el petróleo en el mundo, te hago subir el precio del petróleo a niveles que te partan la economía, te obligo a negociar, lo obligó a negociar Irán a Donald Trump, y además la condición adicional que le pone Irán
3: Samuel
0: para abrir
3: Cimero,
0: el estrecho Hormuz es el final del bloqueo de Estados Unidos en el Golfo. Es decir, se lleva una más de arriba Irán en esta negociación en la que Trump expone su debilidad en esta negociación. Ha tenido una debilidad muy, muy marcada. Y porque obviamente lo complica de cara al contexto político electoral en Estados Unidos, ¿no? Insisto, muy, muy importante lo que está ocurriendo con también un escenario mundial que tiene la guerra de Rusia-Ucrania, la invasión de Rusia-Ucrania con Ucrania pasando al ataque y atacando un polo industrial muy importante, en Rusia, en territorio cercano a Moscú, y un polo industrial que consideran el Amazon de Rusia, donde está enclavado el Amazon de Rusia. Bueno, mucha geopolítica en este inicio de programa. Tenemos, por supuesto, novedades más bien policiales. Tiene que ver con el fentanilo. ¿Recuerdan el fentanilo contaminado? Ese fentanilo que generó la muerte de 114 personas, al menos 114, y un montón de muertes cuestionadas y de dudosa procedencia, es decir, de dudoso origen, la muerte de muchas personas que no se pudo determinar que era fentanilo, pero se sospecha que fue fentanilo, y hay 114 muertos confirmados por fentanilo. Bueno, esa causa está en plena investigación cuando surgió la cuestión de Adorni, para tener en cuenta. para 54, tener en cuenta cuando 50, surgió la cuestión de Adorni, cuando surgió la cuestión de Andis. Hay algunos que plantean que el dueño del laboratorio Ramallo y HLB Pharma, el señor García Furfaro, tenía mucha información, evidentemente confidencial, y que para desviar la atención la teoría es, bueno, instaló la causa Andis, que obviamente tiene muchas pruebas

0: de vaquillas preñadas.
1: Todos muy cuestionables y que investigar por parte de la justicia mío. Y los responsables
0: anunció
1: tienen que pagar,
0: y compañía,
1: sean de donde sean, eso ni hablar, pero digo, esta causa vuelve a escena ahora con un allanamiento y detención de dos funcionarias. Nosotros el año pasado habíamos hecho referencia a la ex titular de la ANMAT, que es Nélida Vicio, y también a la señora Gabriela Mantecón Fumadó, que dirigía el Instituto Nacional de Medicamentos. Esas dos funcionarias, que nosotros hablamos de esas funcionarias el año pasado, finalmente fueron detenidas por una orden del juez federal Ernesto Kreplak, que es hermano del ministro de salud bonaerense y que a paso muy lento ha trabajado esta causa, muy lento, así como dijimos, Policita fue una luz que puso los valores democráticos, republicanos, de división de poderes, de conservación de creencia en la justicia para un sector importante de la sociedad. El juez García Furfa, el juez García
2: Barraca
1: Furfa,
2: Guayquiraró, compra lana en Mercedes
1: no
2: y toda la provincia,
1: García Furfaro, sin límite de compra, Ernesto
2: se
1: Kreplak,
2: pesa y se paga en el campo.
1: Ministro de Salud bonaerense,
2: Barraca Guayquiraró, siempre al servicio del productor,
1: evitado teléfono de intervenir en una causa, siendo el hermano del ministro 07, de Salud de la 90, provincia y
2: Emilio
1: teniendo
2: Rubino,
1: muertes en la provincia
2: Barraca,
1: de Buenos Aires, pero bueno, la justicia y la mirada permisiva también de sus superiores lo permitió. Meses más tarde, imagínense, allanó el Ministerio de Salud. ¿Qué podían encontrar el Ministerio de Salud? ¿Qué podían encontrar? Supongamos, y obviamente lo sacó a Mario Lugones, el ministro de Salud, pero supongamos que había algo para encontrar más abajo. Bueno, yo mismo dije, che, pusieron a cada personaje con cargos importantes en el Ministerio de Salud en lugares importantes. De hecho, hace muy poquito renunció Guido Giana, el viceministro de Salud, en condiciones realmente muy sospechosas, porque había sido denunciado días antes por omitir declarar algunas firmas que presuntamente podían haber intervenido con el Estado
3: en algún momento. 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
1: 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Si allanás,
4: está a tu lado.
1: ¿Y qué le podés encontrar a los funcionarios que detenés después de tantísimo tiempo? Le vale, pedís el teléfono. El teléfono está en medio del río. Si esta persona tenía algo para ocultar. Pero bueno, mucho para hablar en el transcurso de esta mañana. Más
2: Barraca
1: títulos, obviamente. Hay mucho título.
2: Compra lana en Mercedes y toda la provincia.
1: El espectáculo, el deporte. De ahí
2: compra,
1: me voy a meter con mis compañeros.
2: Y se paga en el
1: pero
2: campo.
1: Creo que estos son los principales.
2: Barraca
1: Guayquiraró, que saber
2: siempre al servicio del productor.
1: De lo que se va a estar hablando
2: teléfono
1: 3773. Siendo las 6:19, como siempre me acompañan el señor Guillermo Willy Coan, Dani Gómez Rinaldi, Agustín Caviglia, Gonzalo Bani, Claudio Rico, el doctor
2: Corrientes,
1: Juan Manuel Cerini, Alejandro Cancelare, Carol Urdangarín con el microcampo y Romina Aldana aquí a mi lado. Romy, buen día, ¿cómo estamos?
5: Buen día, Nacho, ¿cómo va? Buen día para todos. La verdad que, bueno, llegamos con Claudio tempranito, pero con llovizna en la ciudad de Buenos Aires.
4: Sí, llegó la superpropa aniversario.
5: Y mucho más. Y no sentimos tanto frío, ¿no es cierto? Es como medio pesado.
1: Suéter, finita, y estoy bien. Sí,
5: para salir con una campera no tan abrigada.
1: Un rato hace más frío, ¿no? Siempre el horario más frío es a las 8 porque empieza empieza a cambiar el
4: orden de compra.
1: Cuando sale el sol se produce un fenómeno que se siente más frío, bajan las temperaturas. Siempre 8 de la mañana es el horario de mayor frío, después se tiende a normalizar.
5: Después se acomoda 15 grados 2 la temperatura, cubierto con lluvia, mucho pegando 93% y se esperan 16 grados de máxima. Apurate a ver con neblina, cielo nublado durante todo el día. Nos espera un jueves también muy inestable y con pronóstico de lluvias fuertes. Y a partir del viernes, te diría viernes, sábado, domingo, lunes, super sol, vamos a ver el sol, pero va a bajar mucho la temperatura. O sea que no guardes todavía esa campera gruesa que tenés, porque vamos a tener el viernes una mínima de 5 y el próximo lunes una mínima de 3 grados. Así que no guardes nada porque se viene nuevamente.
1: No, agosto va a seguir siendo duro, pero ya a partir de septiembre todo cambia. Bueno, tenemos regalos.
5: Obvio, Nacho, tenemos todos los días para nuestros queridos oyentes, tenemos la cocina de Ana Mellino, después detallamos.
3: Teléfono 3,
5: y tenemos también 7, el set 7, 3, de toallas Franco Valente. Así que ya mismo pueden participar en el 11-50-26-8-606.
1: Bueno, muchas gracias, querida Romy. Le doy la bienvenida a Dani Gómez Rial. Dani, buen día.
6: Buen día, Nacho. Buen día, oyentes. Mucha información relacionada con el caso de Facundo Moyano. Vamos a decir que tenés que ver vos con el mundo del espectáculo. Bueno, precisamente la chica que la acompañaba, una relación de hace unos meses, Candela Arizaga,
2: valoramos la predisposición para el trabajo en equipo,
6: un hombre relacionado con el mundo del espectáculo, como lo comentamos ayer al finalizar el programa, en su momento una relación sentimental con Nicole Neumann, una relación que quería involucrarse con Susana Jiménez, con Moria Casal. Bueno, un hombre relacionado, pero bueno, está todo metido en esto, todo mezclado. Bueno, la mayor parte de la información de hoy pasa por ahí, también otros temas con respecto a Mauri Hardy y su propiedad que ha sido embargado, Tinelli, hay muchas noticias del mundo del espectáculo, tal vez hoy secundarias, ¿no es cierto? Secuelas, presentaciones de películas. Y quiero empezar porque ayer yo trataba de seguir toda la información, averiguar por mi cuenta, con mis contactos y demás, y digo, interesante sería escuchar a Eva Barquera. Eva Barquera hoy casada con, si no me equivoco, corríjanme, Gianluca Simeone,
3: subieron
6: a México, ella estuvo muy expuesta ahora en el Mundial, por la familia y demás. Tiene una chica, Eva Barquera, que pertenecía, salió Guido Casca, era una de las cosas, si querés decirlo. Obviamente los colegas la ubicaron, yo pensé que vivía en Europa, vive acá. Era obvio que no quería decir nada, pero era interesante, me parece, su testimonio, aunque conteste lo poco que dijo. Vamos a escucharlo, te invito a compartirlo y después vamos a seguir hablando. Es muy cortito lo que dice Eva Barquera.
7: No tiene nada que ver conmigo y no tengo nada para decir.
8: ¿Te sorprendió?
7: No importa si me sorprende o no tengo nada para decir del tema, o sea, no tiene que ver conmigo.
6: Vos me podrás decir, bueno, no carece de sentido esa respuesta o lo relacionan, pero bueno, ella fue la mujer. Eva Barquera se casaron con Facundo Moyano y es obvio que no quiere estar involucrada con esto. No hay que olvidarse que la familia Moyano es una familia, no sé cómo decirlo, entre comillas pesada, ponele, o puede tener miedo.
9: Porque ella, diagnóstico y tratamiento de enfermedades.
6: Exactamente, hay que recordar que ella se enteró de la separación a través de un programa, porque Facundo Moyano en su momento dijo, estamos separados y no se lo había comunicado a ella. Ella se enteró a través de la televisión. Una chica que participó del Mirando pensando que eso iba a ser mejor para la relación, no le hizo mejor. Y yo le entiendo esta respuesta, por eso a mí me parecía significativa estas pocas palabras de Eva Barquera. Tu mami tiene miedo, empezó una nueva vida con una nueva pareja y también a la pareja no creo que le resulte agradable estar relacionado con todo eso. Otro tema que yo lo relaciono también son las declaraciones de Storto, el abogado de Candela, la chica involucrada. ¿Por qué? Porque a él de qué se lo acusa o de qué se lo imputa, de presuntas lesiones y presunta privación ilegítima de la libertad. Pero claro, ¿ella qué dijo, la chica? No me hizo nada, Moyano.
1: Sí, no tengo lesiones, no tengo...
6: Y no me hizo nada.
1: Si tenía alguna lesión en el cuerpo que no se viera, dijo que no. No me hizo nada y le preguntaron si la retuvo contra su voluntad, dijo que no.
6: Dijo que no. Es interesante el testimonio del portero, porque dice que la vio salir confusa, asustada, le avisa a Moyano, anda a buscarla porque es peligroso como está. Ayer había confusión, si estaba desnuda. Bueno, algunos dicen que estaba semidesnuda.
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10: Hay videos en donde se ve que una persona ingresa y sale con un bolso o entra con un bolso.
1: A ver, Dani, este es el abogado de Candela. Sí.
8: Astas mesopotámicas.
1: Es decir, el abogado Candela está poniendo un manto de duda
8: sobre
1: el permiso que se le dio a la gente de Facundo Moyano, un amigo del sindicato de peajes, para entrar al departamento.
8: En el teléfono.
1: La pregunta es: ¿no habló con su descendida?
6: Se encontró ayer.
8: Comunicate.
6: Yo esto lo escuché tipo cerca de
8: la hablado. 3774-634215.
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hecha de miel y pesares, y con espuma de lágrimas, con beso de luna llena, con llanto de madrugadas, hecha con lumbres de aurora y rumor de acequias claras, madura de soledades bajo las estrellas altas, nace 100 veces la música del fondo de la guitarra. 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Vuela la música lejos bajo las estrellas altas, y siempre nace y renace.

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0: Bien, 8 de la mañana, 52 minutos, escuchábamos a la ministra de Educación. Ahora sí vamos a arrancar con los títulos que teníamos preparado para hoy, para curar más o menos en qué está la cosa. La cosa pública nacional está en el Congreso de la Nación, está alojada ahí por el momento la atención y la atención. Sí. Pública, porque bueno, ayer hubo una conferencia de prensa, como estaba anunciada, de Patricia Bullrich, y bueno, el gobierno tuvo que ceder en parte, más allá que te guste o no te guste la sesión, digamos, tuvo que ceder en poner un límite del 25%. La norma original no tenía tope. Y ahora se anunció un techo del 25% para enajenar la superficie de todas las provincias. Y en algunos lugares, particularmente, con un doble conforme. ¿Qué quiere decir esto? El doble conforme implica que si viene un alguien a querer comprar un terreno productivo y que además, por ejemplo, como tiene muchos la provincia de Corrientes en zonas limítrofes o en zonas de aguadas, bueno, tiene que estar de acuerdo la provincia y también la nación.
1: Exactamente.
0: Bueno, entre otras cosas, esto es lo que posibilitaría, digamos, porque el poroteo no está claro, que se trate el proyecto y que eventualmente pueda conseguir aval del Senado, ¿no?
1: Sí, exactamente. Bueno, ayer Bullrich habló, desglosó bastante estas modificaciones. La principal fue esta, ¿no? La modificación sobre este tope en la ley de tierras, que bueno, quedó en el 25%, incluso, bueno.
0: Sí, que ella se encarga de decir que es una ley de la propiedad privada y que es más que venderle tierra al extranjero,
1: sí,
0: ¿no?
1: Sí, hizo esas diferenciaciones. Primero, cuando habló de este tope, dijo Brasil también tiene un límite del 25%, México, Paraguay, Uruguay y Chile no tienen límite, también hizo esta comparación. Según sostuvo, bueno, esta regulación propuesta es razonable porque la Argentina se encuentra lejos de alcanzar ese porcentaje. Actualmente cerca del 5% de las tierras argentinas están en manos de extranjeras. Hizo esta comparación. Bueno, también habló de la seguridad, habló de fronteras, planteó que las inversiones de extranjeros deben contar con las mismas posibilidades que que en los nacionales. Aclaró que sí mantendrán vigentes los controles vinculados a lo que tiene que ver con seguridad y defensa nacional. Dijo, yo conozco más que nadie esta frontera, fue ministra de Seguridad. Y sí hizo en un momento mucha diferenciación.
0: Qué jugadora.
1: Sí, juega bien en todas las posiciones, según ella. Sus palabras, no mías. Y también hizo mucho esta diferenciación que bien marcas ahora de diferencia entre propiedad y soberanía. Bueno, tenemos un video acá en donde Bullrich habla un poco de esta diferenciación. Dice, ¿no es cierto? Propiedad no es soberanía. La escuchamos a ver qué decía Bullrich.
0: ¿Tiene sonido? Parece que el sonido...
1: No se está escuchando el sonido.
2: Yo creo que esa es la discusión de fondo que se dio en ámbitos políticos y en ámbitos académicos ayer, ¿no es cierto?
1: Sí.
2: Parece que este es el centro del problema. Y después el centro del problema político se resuelve en la negociación. Y en la negociación, por supuesto, alguien cede, alguien menos, alguien gana y alguien pierde en términos que los quiera tomar.
1: 100%. Escuchemos a Bullrich y hacemos un poco el desglose de estos conceptos.
3: Es ridículo pensar que si un extranjero tiene dos fábricas, se está llevando una parte de la soberanía argentina. La propiedad es la que cambia de dueño, la soberanía no.
2: La soberanía en tanto
3: que potestad... Si un extranjero compra dos departamentos, está llevándose una parte de la Argentina, ¿no? Es ridículo pensar que si un extranjero tiene dos fábricas, se está llevando una parte de la soberanía argentina. La propiedad es la que cambia de dueño, la soberanía no. La soberanía es la capacidad y la fortaleza de un Estado de hacer cumplir la ley. Por eso yo digo, perdimos soberanía en Rosario, ahora la recuperamos, porque ahí la ley narco era la que regía. Perdimos soberanía en la base de Neuquén, no perdimos soberanía con el 5% que tuvieron tradición en Argentina. Hoy Uruguay ha aumentado su productividad por la cantidad de argentinos que compran e invierten en Uruguay, por la cantidad de argentinos que compran e invierten en Paraguay, también ha ganado productividad en el campo nuestros vecinos, tanto de Uruguay como de Paraguay.
1: Bueno, ahí lo escuchábamos a Bullrich haciendo nosotros, principalmente el eje de la discusión fue ese, ¿no? Esta diferenciación que lo viene haciendo hace bastante tiempo, esta diferencia entre soberanía, no es un título de propiedad, como para desglosar y entender un poco, soberanía, así conceptualmente, es el poder supremo, ilimitado y original que tiene un Estado, una nación o un pueblo para ejercer la autoridad política en su territorio y tomar decisiones autónomas sin subordinación a otra entidad externa. Por eso hace esta comparación, ¿no? Un poco, ¿no? Hablando
2: también,
1: de...
2: Esto es en abstracto, digo, la potestad es la posibilidad del poder real, pero exacto, después está la realidad, es decir, que lo pueda realizar. Por ejemplo, que ante un problema pueda, a través del uso de la fuerza, que es monopolizada por el Estado, hacerlo cumplir, digamos.
0: Y ahí eso, la realidad, ¿no?, medio la desmiente, porque, por ejemplo, ¿qué pasa con los terrenos de Lewis en la zona de los Siete Lagos en Bariloche?
2: Bueno,
0: ¿no?
2: Ayer había un argumento con respecto a eso. El Superior Tribunal de la provincia, de esa provincia, decidió el camino alternativo. Por lo tanto, hay un fallo judicial del Superior Tribunal de Justicia de esa provincia que dice y da respuesta a esa motivación.
0: Bueno,
2: es decir,
0: ¿y qué dice?
2: Y que dice que hay un camino alternativo que use el camino alternativo. O sea, es decir, dice, ese camino no, un camino sí. Bueno, eso dice el fallo del Superior Tribunal de Justicia.
0: Bueno, pero entonces ahí...
2: Hay un fallo judicial, excepto que el Superior Tribunal de Justicia de la provincia esté en falta, fallo está.
0: Bueno, pero digo, llegamos
2: a... ante la Corte.
0: Llegamos hasta acá, digamos, con situaciones que no son como dice Bullrich, digamos, ¿no? No hay que ser tan ingenuo.
1: No,
0: digamos,
1: se contradice, ¿no?, con la realidad. Así como mencionaste lo de Lewis, también hay muchos casos de personas hablando, por ejemplo, en Mendoza, en Córdoba, en donde muchos turistas quieren pasar por cerros haciendo turismo y le cobran, en donde vos decís, ¿por qué? Porque están atravesando terreno privado, ¿no? Entonces, acá también se... sale a la luz esta situación en donde hay, más allá que ya hace esta diferenciación.
2: El mar argentino está siendo invadido por buques, nadie hace nada y no hay potestad posible.
1: Exactamente. Bueno, igual lo que sucede en esta, como en todas las conversaciones, se mezclan.
0: Ese es un gran tema,
1: Sí, cosas.
0: Ese es un gran tema porque.
2: Eso no se cumple nada, no hay ni una potestad, no hay ni una posibilidad real de hacer nada, ¿no? Sí.
4: Lo que iba a decir es que me hace un poco de ruido, en otra parte de esta misma conversación ella menciona que el 95% del campo argentino es propiedad de extranjeros, que ella tiene garantía para decir eso. No sé si eso será tan así.
0: Bueno, no sé, qué sé yo. El mapa, habría que ver, porque vos fíjate, ¿viste el mapita nuestro este?
4: Sí.
0: El que mostró ella ayer.
4: Sí, sí.
0: Nosotros estamos en el anaranjado,
2: No, pues bien, hay un dato, ¿no? Es un dato de un informe del Observatorio de Tierras UBA CONICET.
0: Sí.
2: Hay nombres aquí de personas. Esto fue publicado por nuestro compañero Evo Marandú alguna vez y se publicó recientemente por Santo Tomé, digital, que indica que la población de Corrientes, el nivel de extranjerización es del 7,3% de la superficie total de Corrientes. Esto indica este informe. Está publicado, ¿no?
0: Bullrich ayer muestra otro mapa que duplica esa cifra, digamos, estamos hablando de el 13.7 en general en la provincia. Ahora, cuando vos desagregás ese promedio, hay zonas que tienen, por supuesto que ese anaranjado se convierte en rojo en algunos municipios, por ejemplo, Ituzaingó, por ejemplo, Virasoro, digamos.
2: Bueno,
0: ¿no?
2: Acá dice justamente, ¿no? Dice que son 122.000 hectáreas chilenas, 95.400 hectáreas de Holanda, 72.000 hectáreas de Luxemburgo y no sé qué más. Y después hay un desagregado otra vez dónde están estos campos, ¿no? Están en Goya, están en Esquina y están en Curuzucuatiá, determinadas por hectárea, ¿no?
0: Al mismo tiempo, el otro día Juan José Neif decía, porque esto son capitales para la forestación, ¿no? Supongo que hay algo de arroz también, ¿no?
2: Sí, sí, hay arroz.
0: Por ejemplo, en el caso de la forestación, que es la industria que se va a proyectar en Corrientes, digamos, sí, por las condiciones competitivas favorables, climáticas muy, muy, muy, muy favorables.
2: Sí.
0: Dice, nosotros tenemos más o menos el 5, el 6, el, con toda la furia, el 7% del territorio implantado con bosques forestales, ¿no? Es decir, ¿se puede crecer? Se puede crecer. Esto, además, dice Neif, ¿eh? No es que lo dice un cualquiera, es un tipo que labura hace 40 años siguiendo justamente la preservación del ambiente. Dice, esto hasta acá no genera ningún cambio en la ecobiología de la provincia. El tema es, podemos crecer, pero perfectamente. El tema es que también va a demandar control, ¿no? Ese crecimiento tiene que ir, bueno, controlado, que
1: sea, sí, bueno, es otra discusión. Además,
0: digo, los capitales están, nosotros estamos en un anaranjado que es parecido al de Misiones, que es parecido al de Salta, donde están las mineras, donde están, qué sé yo, Tucumán, Santiago, etcétera.
1: Exactamente, estaba por decir eso, que la situación ya actualmente es grave, hay lugares en donde ya se pasa ese porcentaje que establece la ley actual. Tenemos casos como, bueno, Molinos en la provincia de Salta tiene el 60% de las tierras extranjerizadas, La Car en Neuquén con el 54%, 5 departamentos en zonas fronterizas de Misiones tienen más del 40% de su tierra en manos de capitales extranjeros. Entonces ya hablamos
0: que
1: de
0: este
1: que la
0: promedio
1: situación
0: se baja cuando tomás el territorio provincial, digamos, que alguna unidad de medida vas a tener que tomar también, ¿no?
2: Exactamente. Este 15% es para todos. Ese 15 se debe cumplir para todos.
0: El 25% si sale la ley, ¿no?
2: No, no, bajó a 15, según la negociación.
0: No, subió a 25. Claro. Estaba en 15, sube a 25, pero lo que hace ese 25 es ponerle un tope porque la ley no tenía. Es decir, la ley decía, es que el 25, podemos vender lo que sea.
2: ¿Ustedes creen que va a salir con el 25?
0: Y eso es lo que pretende Bullrich, digamos.
1: Esa fue la última modificación, el proyecto tuvo 16 modificaciones, ayer fue la última.
0: Es decir, que está cediendo el gobierno nacional, está cediendo al 25%, porque la idea de Sturzenegger, Milei y compañía es que no haya tope.
1: Exactamente, no, esa era la idea, original, tuvieron que romper con eso, y ojo a lo que pasa en el Congreso, hasta ahora, según lo que se viene siguiendo, va a haber un resultado muy ajustado, un 35 a favor de La Libertad Avanza y 34 en oposición al proyecto. Hay que ver qué pasa también con el caso de...
2: ¿Y de qué depende?
1: De la, bueno, ¿de el depende? Principal es el caso de Anabel Fernández Sagasti.
2: ¿De quién depende? ¿Eh? No, bueno, pero de... Claro, no, el, los senadores.
1: Sí, lo que va a terminar de determinar,
0: bueno,
1: esta
0: situación. Bueno, la provincia, los gobernadores aliados, etcétera, etcétera, ¿no?
1: Pero se está hablando de Anabel Fernández Sagasti, bueno, habrán visto este caso de la senadora que está embarazada, que quería votar, finalmente Villarruel.
0: No está embarazada nomás, ¿no?
1: Está embarazada de 32.
0: De riesgo.
1: Sí, de 32 semanas, y su médico le dijo que era un embarazo de riesgo y no podía realizar viajes de larga distancia, por eso ella solicitó que se le permita.
0: ¿No? Yo no lo sé, pero creo que Anabel perdió un bebé en el Congreso ya, ¿no? Por eso es de riesgo esto, ¿no? Perdió un embarazo.
4: Ella
0: anterior,
4: tiene,
0: ¿no?,
4: 42 años, entiendo, entonces eso también le suma.
0: Claro, y Bully dijo, bueno, no, no puede, ¿para qué se embaraza?
4: Prácticamente.
1: Y entonces, en otras palabras, dijo algo así.
4: Bueno.
2: En realidad, bueno.
1: No, y a esto
2: no
1: solamente...
2: No depende solo de Bullrich. Esa
0: no, no.
4: Bueno, ella hizo
0: la presidencia del... que vamos a decir lo siguiente. Hay dos senadores, Fernández Sagasti y otro más que no recuerdo.
1: Flavio Fama.
0: Por problemas de salud, acreditados, digamos, los problemas de salud, le piden a la presidencia del la Cámara de Senadores, Victoria Villarroel, que le habilite el voto electrónico. Villarroel, ¿qué hace? Ella es administradora del cuerpo, no tiene potestad sobre el cuerpo. Entonces, ¿qué dice? Yo habilito ad referéndum. Es decir, hoy, mañana, el cuerpo decidirá si sí o si no. ¿Cuál es el argumento de Bully? Digamos que se cae a pedazos, porque, por ejemplo, qué sé yo, durante la pandemia se votó casi todo digital.
1: Sí,
0: acá además hay un problema de fuerza mayor, y además, por ejemplo, en el caso de inhabilidad motriz, como por ejemplo el de su pariente Bullrich del PRO,
2: sí,
0: pudo, claro, ejercer su...
2: Sí, claro.
0: Me parece que la especulación por un voto ajustado, Bullrich se excede ahí, digamos, porque Fernández Sagasti probablemente vote vote con el kirchnerismo, y eso es lo que está especulando. Sí. Pero entonces mañana le pasa algo a ella, ¿y qué? ¿Y vamos a tener que estar especulando para entregarle la posibilidad de que vote a alguien que no puede venir y que quiere trabajar? Al final no es que queremos que la gente trabaje, digamos.
4: Sí, porque ella puede decir tranquilamente, no, bueno, no puedo, licencia y fin, digamos. Y no, la está queriendo
1: quiere
4: votar.
1: Quiere ir a votar, exactamente.
2: No depende específicamente de Bullrich, ¿no? Mm. Sino del cuerpo.
0: Lo que pasa es que Bullrich es la que tiene el micrófono y dice esas cosas que quedan, ¿no? Dando vueltas.
2: El tema es, ¿y qué papel juega Villarroel en todo esto?
0: Nada, Villarroel
2: habilita.
0: Habilita. Exacto. Y bueno, y ahí ahí está jugando su juego también la vicepresidencia de la Nación. Juega. No depende de ella igual, ¿no?
1: Y hay que ver qué va a pasar ese día también, porque, Milei adelantó un viaje a Ecuador.
0: Pero y claro que sí, que es política, digamos, ¿no?
2: Y además, eso, viste, vos sabes cómo es la política.
0: Sí, claro.
2: Juega en un momento determinado, habilita. A veces no. Sí, en un momento dicen sí, ahí habilita.
0: Entonces, por eso es que las reglas tienen que ser. Las reglas tienen que ser para los casos iguales.
1: Es que.
0: Porque si no, ¿qué pasó con Bullrich, con Esteban Bullrich?
2: Bueno, tuvo un problema de salud gravísimo.
0: Bueno, acá el tema es que hay una cuestión que no es un. Me voy de vacaciones y no puedo llegar a votar, ¿no? Sí. Y además porque se mete peligrosamente en una situación
2: y quiero votar.
0: Que se aleja mínimamente de la empatía que debe tener humana, ¿no? Más allá de la cuestión. Ahora, dicho lo cual, esto es política.
2: Eso es política.
0: Y se juega fuerte y sucio así.
2: Quiero decir que Villarroel juega, obvio, en el sentido de que en un momento determinado se abre la negociación, se acuerda algo, pum, eso es instantáneo, pum. Porque puede pasar que a los 5 minutos se caiga. Entonces, ahí es cuando habilita. Quiero decir que juega en algún momento, ¿no?
0: Pero siempre, está jugando su juego. Yo diría que a veces le conviene jugar en contra del gobierno, a veces le conviene la indiferencia y a veces le conviene jugar a favor. Mayoritariamente está jugando en contra de un gobierno que también la detesta, ¿no?
2: Y lo otro que estaría bueno leer es que cuánto gana y cuánto pierde, ¿no? Eso apuntaba hoy mi comentario.
0: ¿Quién?
2: El gobierno. ¿Cuánto gana y cuánto pierde en esto? ¿Por qué? Porque el gobierno está jugando a ganar todo lo que pueda en todas las áreas, ¿no?
0: Sí.
2: Y está discutiendo muchos temas muy variados.
0: Sí.
2: Esto abre mucho el panorama de discusión y entonces va por tema, ¿no? El tema es acá. ¿Cuánto gana, cuánto pierde? 15-25. ¿Cuánto gana mucho, gana poco?
0: Y yo diría que gana, si sale la ley, gana.
2: Gana, ¿no? Claro, eso suma a la colectora, entre comillas, de temas que tiene.
0: Bueno,
2: a un clima general.
0: Ayer hubo una...
4: Hay un clima general, ¿no? Hay que ver, depende para quién, porque...
2: No, porque creo que, mira, lo que yo creo que hay un clima general que el gobierno se juega, que es, nos va bien, ¿viste? Porque vamos ganando estas batallas, entonces también dame esta otra.
4: Bueno, pero hay que ver hasta dónde la opinión pública acepta o no esta conversación.
0: Ahí hay un juego que no está previendo el gobierno. Este tema, esta cesión que hace el gobierno, porque se le trancan los gobernadores y se le trancan los legisladores, no es por la voluntad de los gobernadores ni de los legisladores. Es porque este tema prendió en la gente, porque salió a la calle, porque hubo una presión pública. Entonces, gana una disputa parlamentaria, muy probablemente. Ahora, gana políticamente. Y a mí ahí me... Porque ya se dio por el poder de la gente, ¿no?
1: Sí, es cierto. Este caso, este proyecto de ley, casó muy diferente en la gente y se nota en la opinión pública mucho...
0: Ayer hubo una reunión en diputados. Diputados oficiales. ¿Qué tratan ahí? Los 3-4 temas que quieren sacar en breve. ¿Cuáles son? Bueno, la Carta Orgánica del Banco Central, el tema de los dólares, el colchón, qué sé yo, entre otros temas económicos, ¿no? La inocencia fiscal, qué sé yo. Pero este está en el Senado. Yo digo los diputados ayer, ¿no? Ahora, por ejemplo, el gobierno ya... ¿Cuánto? Este ya es el tercer, cuarto blanqueo que quiere hacer. Y la gente, la que tiene guardada dólares, que podríamos decir gente que pudo ahorrar, que qué sé yo, que debe haber de muchas extracciones políticas ahí, ideológicas, etcétera. Pero no ponen los dólares en el sistema. ¿Por qué es?
2: Por desconfianza.
0: Porque no confía, entonces...
2: ¿Y por qué sigue comprando dólares? Todos los economistas dicen, no compre más dólares. La gente dice,
0: compra y compra dólares. Porque el dólar se impone como moneda de respaldo, que el gobierno no puede garantizar ni con su inocencia. Mañana, si la inocencia fiscal no tiene los resultados que pide, que quiere, qué sé yo, que proyecta, para poder blindar el Banco Central y tener repago y tener reservas, ¿Qué sé yo? ¿Te va a regalar? ¿Qué te va a regalar para que vos confíes en el gobierno y ponga la platita que tenés en el colchón? Entonces, ahí hay una cosa que es política, hay una cosa que es institucional, los acuerdos que pun que pan, pero después está la gente, y la gente no reacciona ante los incentivos que le pone el gobierno en materia económica. No es confiable todavía, evidentemente, ¿no?
2: Sí, hay una cuestión que hay que medir y que es difícil de medir, que es que piensa la opinión pública.
0: Digamos. Y bueno, pero, pero actúa, ¿no? Actúa la opinión, sí, esa gente que tiene. Y lo otro es que mientras no resuelva el gobierno, que lo macro llegue a lo micro, y es más, va complicado.
2: Eso en términos políticos, que es lo que nos gusta leer, es que hay cierta inorganicidad después en las opiniones públicas en contra del gobierno.
0: Política, hay una cosa que es institucional, los acuerdos que pun que pan, pero después está la gente, y la gente no reacciona ante los incentivos que le pone el gobierno en materia económica. No es confiable todavía, evidentemente, ¿no?
2: Sí, hay una cuestión que hay que medir y que es difícil de medir, que es que piensa la opinión pública, digamos.
0: Y bueno, pero actúa la opinión, sí. La

0: en contra del gobierno que son diversas, ¿no? Que están fragmentadas. Es difícil darle una articulación política a eso.
1: Sí, sí,
2: no,
1: claro.
0: El gran tema de la Argentina es que no tenemos un articulador de todas estas discrepancias y estos enojos de la opinión pública.
2: Bueno, ¿quién está motorizando este tipo de manifestaciones? El jueves, por ejemplo, acá en Corrientes en particular, son organizaciones de la sociedad civil, ONG.
1: Sí, pero la iglesia,
2: Bueno, la iglesia. Pero me refiero a que los espacios políticos que hay, el peronismo, ¿qué está haciendo? Está haciendo un plenario de conversación sobre la extranjerización.
0: Claro.
2: ¿Entendés? O sea, ¿vamos a seguir haciendo asambleas? ¿De verdad? Claro, perdón, claro, pero me saca.
1: No, que el peronismo está en un cumpleaños, en un cumpleañito, digamos, ¿no?
2: Sí.
1: Mientras, ahí hay dos cosas, ¿no? El gobierno es muy inteligente porque plantea una agenda de temas. ¿Te gusta o no te gusta?
2: Claro.
1: Pero hay una agenda de temas.
0: Te divide.
1: ¿Por qué también te divide? Porque más allá de que uno puede estar en contra ideológicamente del gobierno, hay medidas que uno puede decir, y bueno, sí, hacía falta alguna cosa. No todo es todo negativo, qué sé yo. Vos podés pelear con el gobierno. ¿Te bajó la inflación? Y sí, papi, bajó la inflación. ¿Es verdad la inflación esta de 1 punto no sé qué, 2 punto, y no sé, porque yo me voy al súper y la leche, la carne, la qué sé yo,
2: siguiendo.
1: Pero bajó, no eran los 20 mensual, los 30 mensuales de más.
2: No, digamos, ¿no? Y logró un poco más o menos la estabilidad, que era lo que no pasaba cuando recién inició el gobierno, que vos ibas un día y a los 2 días el precio era completamente otro. La estabilidad en el comercio relativamente está. Vos podés tener una medición, la familia puede tener algo de medición.
1: Bueno, eso es muchísimo. Eso
2: claro,
1: es muchísimo.
2: Sí.
1: De hecho, eso es lo que le queda al gobierno, como hablábamos ayer, porque se le caen las otras banderas, ¿no? No se puede enojar con la casta porque el gobierno es pura casta. No puede levantar la bandera de que soy honesto porque está rodeado de cascadas, podríamos decir, ¿no? Etcétera. Entonces, le queda lo concreto, que es la economía. Es verdad también que es lo que rige el sistema electoral, digamos, ¿no? El ánimo con el que te vas a votar. Y después la oposición no hay.
0: Claro.
1: Y después la oposición que hay no articula tema, no tiene agenda propia. Y después lo otro, me parece que también ahí Milei tiene una a su favor, es que corrió tanto el arco que hoy vos le ves al peronismo en La Rioja, no sé qué cosa haciendo, y es una foto que te atrasa, digamos, ¿no?
2: Claro.
1: No logran ponerse una remera, ¿viste? O sea.
3: Pero no solo así Milei está manejando la agenda, sino que también lo hace a través de todos estos escándalos que están sucediendo, por ejemplo, en estas pronunciaciones que tiene lo que pasó en Brasil. De esa manera también logra crear una agenda. Que uno dice, ¿cuál es el rédito de todo esto que está haciendo? ¿Qué es lo que se está ganando?
0: Ahí está jugando afuera también.
3: Está jugando afuera, está llevando la atención para otro lado. Sí. Y bueno, eso tiene sus repercusiones, que como finalmente...
1: Bueno, pero ahí podríamos decir una cosa. Está buenísimo que lo traigas. Milei se quedó sin poder gritar adentro. Entonces grita afuera.
2: Claro.
1: Lo de Lula es, me voy a hacer el machito afuera porque yo eso ya no lo puedo hacer acá adentro.
3: Sí, totalmente. Sí. Incluso con esta medida que tomó.
1: Porque
3: ¿dónde?
1: No se puede pelear ya con los mismos términos en los de la campaña anterior porque ya se les cae eso. Caen todos los argumentos,
2: no tiene argumentos
1: con los que
2: ¿vos
1: llegó.
2: ¿Te imaginas que se siga peleando con los artistas a esta altura? Me parece que.
0: No. Por eso se pelea en ese ámbito que es el legislativo, donde se juega las acciones políticas, digamos, ¿no?
2: Sí.
0: Entonces se juega allí y ahí tiene medianamente organizada su oposición política, ¿no?
2: Y
0: eso está desorganizado a su vez.
2: Lo y porque ahí
0: que,
2: tiene
0: la respuesta
2: con quién
0: que
2: articular.
0: Tiene es una desorganización.
1: Sí.
2: ¿No? Sí.
0: Y
2: sin
0: ese
2: duda.
0: Es el gran problema. Hay una. Pero si vos sumás todos estos fragmentos. Hay una mayoría desorganizada nomás.
1: Sí, claro.
0: Eso es lo que está pasando.
2: Por eso,
1: claro.
2: Por eso digo, porque sí, claro. La convocatoria del jueves acá en particular son varias organizaciones civiles que se juntan y hacen algo. Y bueno, el fin de semana pasado hubo un corte acá en la costanera, pero a eso voy. No está sistematizado.
1: Hasta que haya un emergente. Ahora, el tema es que nosotros estamos... Es más fácil para nosotros, digamos, en general, para los medios y los periodistas, qué sé yo, buscar la posibilidad de un emergente en el peronismo.
0: Y si ya no está ahí, claro, es probable que no.

0: esté allí. Estamos buscando mal.
1: Tal cual. ¿No? Es cierto. Por lo menos hasta ahora no aparece.
2: No que demuestren lo contrario, digo, pero.
1: O sea, hasta ahora no hay personaje ni idea que logre organizar.
0: Lo que pasa es que el peronismo fue el gran organizador de la política nacional durante 100 años, 80 años. Entonces, bueno, de algún modo tiene ese poder residual y de organización, que es una organización móvil, ¿no?
2: Sí, y puede que sea una vertiente nueva que del mismo PB. Por ejemplo, el gobierno está lleno de peronistas, digamos, ¿no?
1: Claro.
2: Y vos decís, eso es el peronismo. No, no, eso no es el peronismo, ¿no? Este, es otra cosa. Ahora, donde aprendieron todos los que están ahí, aprendieron en el peronismo, digamos, ¿no? Entonces puede que salga otra cosa. Ahora, el peronismo orgánicamente y no está pudiendo, pero no está pudiendo ni siquiera mantener una conversación, ¿no? No te digo un liderazgo, pero digo, viste que hasta Mayans está callado, digamos, ¿no?
0: Sí, pero aparece el liderazgo de Kicillof de algún modo.
2: Sí, pero no le alcanza solo, si no tiene el consenso.
1: No, incluso con una Cristina Fernández Kirchner que le vuelva a rebatir la parada, independientemente de que no pueda presentarse oficialmente, ella dijo, igual voy a hacer toda esta movida para marcar una diferencia en las PASO, al menos si es que se llega a llevar adelante eso, que bueno, sabemos que las PASO es una encuesta anticipada a lo que son las elecciones oficiales o generales, ¿no? Que sabemos que ya no va a estar. Entonces,
2: bueno, hay mucho movimiento, veremos a ver qué es lo que pasa con esto, que son movimientos institucionales, mañana vamos a ver cómo sale eso, pero después hay movimientos políticos también aquí en la sí. provincia de Corrientes, porque todo está encadenado, decíamos, son momentos, ¿no? Ahora se está en el momento institucional, pero esto está ligado por conductos subterráneos y por conductos que van por la superficie, a los movimientos políticos que son los que van a venir porque se está preparando todo para las elecciones. Pero eso en todo caso después lo desarrollamos, porque ahí también hay más temas, ¿no? Ayer,
1: sí.
2: Ayer digámoslo pasó de todo, ¿no?
0: Digámoslo de Moyano. Que
3: sí, bueno, en principio es un caso que se estaba como actualizando hora a hora el día de ayer. Lo importante acá es que el hijo del líder de camioneros, ¿no? Facundo Moyano, exdiputado, había sido imputado ayer por lesiones leves y privación ilegítima de la libertad en contexto de violencia de género por un caso que sobre todo estaba retratado en las imágenes de las cámaras de la calle a partir de un llamado al 911 que alertó sobre una joven que corría semidesnuda por la vía pública. Esto derivó en un operativo policial que terminó en la aprehensión de este dirigente sindical porque había sido encontrada esta chica, que es Candela Arizaga, una joven de 23 años, su pareja, que había quedado involucrada en esta causa. Ella, al ser encontrada, dice que había sido retenida por Moyano en su departamento que compartían. Y bueno, finalmente después esto, al parecer, en principio se aclaró, no sé. Esto tiene un contexto que es el caso del consumo problemático, porque los dos estaban consumiendo cocaína. Entonces, bueno, hay ahí un debate, porque el abogado de la joven dice que la cocaína secuestrada en el domicilio había sido de Facundo Moyano, no de ella. También hablan de que en principio era una relación sana, o sea, no había un episodio de violencia previo o no documentado, por lo menos. Y ella, de hecho, habló muy brevemente y aclara eso, no estuvo retenida por de la libertad, sino que más bien tuvo que ver con ese consumo. Pero de todas formas, todo esto fue durante todo el día de ayer, idas, vueltas, marcado por la televisión, sobre todo por las filmaciones. Él fue liberado alrededor de las 9 de la noche, más o menos. Ahí es que habla con la prensa, una oración dice, está todo aclarado. Pero bueno, obviamente que la gente fue a buscar todos los archivos habidos.
2: Sí, se está poniendo mucho hay un duda. Delito, hay una figura penal que se le configura a Moyano, que es el de facilitar estupefaciente, digamos, ¿no?
3: Sí,
2: entre
3: claro.
2: Mínimo.
3: Por eso,
2: ahora queda bajo investigación.
3: Hay que determinar,
2: digamos, ¿no?
3: Todo lo otro, el contexto principalmente de la violencia, porque lo que llamaba la atención es la chica corriendo semidesnuda, ¿no?
1: Sí, eso y las declaraciones que tuvo previamente y el cambio, ¿no? Porque primero decía que ella estaba en contra de su voluntad hace varios días en ese departamento sin poder irse. Después, bueno, bajó,
3: aclara.
1: Dijo, fue producto de los estupefacientes, pero queda un poco abierta esa duda también.
0: Ese matiz político que tiene todo esto para algunos medios, sobre todo,
3: obvio.
0: que ponen el acento allí y otros en el espectáculo, ¿no es cierto?
3: Exacto.
0: Y otros en el delito, si vos querés. Pero la interpretación política es hablar otra vez sobre la situación de los dirigentes gremiales en la Argentina, ¿no? Claro. Y él es uno de ellos porque pertenece a un gremio creado en el 2006 y que ponen en evidencia algo, ¿no es cierto? Que la sociedad lo lee de un modo y algunos medios lo leen de un modo y lo dicen, ¿no? Mm. Pero ese es un tema político también.
2: Ojalá que no nos quedemos solo ahí, porque también lo que está demostrando esto es que hay un tema, un temón, que es no solamente ya el consumo problemático, de una cosa que por lo menos a mí me sorprendió ayer cuando alguien decía que es el consumo problemático de distintos estupefacientes al efecto de tener una maratón sexual, ¿no? O sea, gente que consensuada se junta a tener relaciones sexuales mediadas por estupefacientes, y que es como una especie de, no sé, de una normalidad dentro de ese mundo, pero que hay como hay una cosa que increciendo de llegar a concretar ese tipo de encuentros con estupefacientes, que puede salir mal también, ¿no? ¿Qué sé yo? No sé. Además de la cuestión política, la cuestión sindical, claro, sí. Todo sí. Eso, ¿no?
0: Bueno, así que tiene muchos matices,
3: ¿no? Recordemos que no está muy lejos todo lo que pasó con estos médicos anestesistas, toda esta causa supergigante donde
1: las Propofest.
3: Las Propofest, o sea, el tema está en nuestra conversación. Claro. Y acá estamos hablando de gente, no estamos hablando de gente de bajos recursos.
2: No,
3: estamos
2: y acá hablando le pones nombre propio y todo eso. La chica es influencer, ¿no?
3: Es influencer. Lo que iba a aportar también es que no es la primera vez que esta persona, que Facundo Moyano, atraviesa una situación así. En 2023 ya se había separado de su ex, que también era modelo, Eva Bargiela, bajo también una causa más o menos similar de, por lo menos, mucho conflicto para la separación. Estuvieron muchos meses ahí dando vueltas, ella nunca declara completamente, pero sí como deja esbozar en algunas entrevistas de que posiblemente hubieron algunos episodios de violencia e infidelidad. Digo, es un personaje también este tipo, al que, bueno, ojo también, o sea, se le está dando cargos públicos. Entonces, bueno, eso finalmente es lo que sucede. Vamos a ver cómo sigue hoy.
1: Sí, bueno, también hubo, un poco lo hablábamos ahora, el día de ayer la noticia fue que Brasil retiró a su embajador de la Argentina y redujo la relación a un encargado de negocios. Bueno, esto sucedió después de esta sucesión de declaraciones que hizo Milei, ya lo hablamos acá, lo hizo en Brasil.
2: Volvió a putearlo,
1: claro,
2: ¿no?
1: O sea, no solo lo hizo en Brasil, sino que él volvió, el canciller acá argentino intentó bajar las aguas de forma diplomática. Él, ¿qué hizo? No, él decidió redoblar la apuesta, y en todos los medios en los que participó, bueno, el que ya conocimos en la entrevista con Majul, también lo hizo nuevamente ayer en una entrevista con Trebuk, lo hizo en todos los medios que visitó, en todas las entrevistas que hizo, volvió a decir a Lula que era ladrón, presidiario, corrupto, puso en duda la justicia brasileña. Y brasileña, y no solo eso, sino que también volvió a inculparlos de que ellos financiaron una campaña anti-argentina. Bueno, ese es el contexto. Finalmente.
2: Una prueba, te pido también, ¿no?
3: Sí, o sea, no, ni de casualidad. Ni hecha con inteligencia artificial.
1: No, él encima, cuando se lo preguntaban en las entrevistas a quién le adjudicaba la fuente de esta información, y lo mencionaba al hermano de Bolsonaro. Bueno. A chequearlo ese dato.
2: Sí, además pues, toda la cuestión de que ahora se armó todo un debate también ayer por esto de que el colectivo periodista, entre otros colectivos, son todos terroristas, ¿no? La utilización de palabras
1: que se está empezando a usar.
2: Vacía de contenido el presidente porque dice medio cualquier cosa también, ¿no?
1: Sí, totalmente. Y a esto sumar que no lo miraría de lejos que también el gobierno de Donald Trump anunció también en el mismo día que revocó la visa de la embajadora de Brasil en Washington, María Luisa Ribeiro Biotti.
2: A priori por otra cosa.
1: Sí, es por otro motivo. Lo que ellos dicen tiene que ver con que fue en represalia de la demora por parte de Brasil a autorizar a Daniel Dani Pérez a asumir sus funciones como nuevo embajador estadounidense en Brasilia.
2: Exactamente.
1: Supuestamente es en respuesta a eso,
2: que sí, digamos, ¿no?
1: pero podríamos estar viendo esa misma repercusión Inmediatamente también, justamente en Argentina.
3: Esto que vos decís siempre, Pepe, que Milei es la versión barata de Temu.
2: Ella se puchero, yo como sí. yo puchero, ella se puchero. Sí, bueno. Yo hago la viole, sí. ella se la viole. Es un poco eso. Sí.
1: No lo miraría de forma aislada.
2: Exactamente. Bueno, vamos a ver un videito. Sí.
3: El arroyo Pirayuí.
2: En qué anda el gobierno y la municipalidad.

0: Bueno, eso que vimos recién son imágenes del gobernador Juan Pablo Valdés y el intendente Claudio Polich supervisando las obras en el arroyo Pirayuy. Ahí tenemos algunas fotografías más. Estos trabajos que se están ejecutando sobre Avenida Maipú y el arroyo Pirayuy, sobre todo en el marco del fenómeno del Niño, ¿no? La llegada del Niño, esto que si bien es una obra que ya se tenía que realizar, bueno, ahora se está haciendo a toda marcha justamente para llegar antes de las precipitaciones.
1: ¿Qué vemos ahí, Carlos, además de ruleros concreto?
2: Lo que vemos ahí es dos ejecutivos funcionando en el terreno, ¿cierto? Eso es un sistema institucional, ¿no? Que es dónde está el poder de decisión de las cosas. En esos hombres, en el gobernador de la provincia y en el intendente de la capital. Ahora, ellos necesitan, en algunos casos, el poder legislativo, ¿no es cierto? Es decir, el Senado, el Consejo Deliberante. Ahí lo que vemos es dos personas del Ejecutivo en marcha, tomando decisiones y yendo a ver si hacen o no lo que le dicen a sus ministros. Pero, por ejemplo, para poner el que negocia con los senadores nacionales es el gobernador de la provincia. Ese es el que habla personalmente con un montón de otros actores. Y, por ejemplo, ahora se discutió la tarifaria. ¿Con quién se negocia eso? Con los concejales. En ambos casos, en Corrientes, no hay mayor dificultad porque hay mayorías, diría, en algunos casos, son casi todos oficialistas porque hay coaliciones de gobierno que gobiernan juntas, ¿no es cierto? Pero yo creo que el tema va a ser el año que viene, para lo cual los próximos meses, yo diría que desde octubre, noviembre, diciembre, van a empezar a haber un montón de conversaciones en ámbitos de los partidos para ver qué pasa el año que viene, porque hay que elegir senadores y concejales. Yo creo que este es el gran tema que viene. Y eso que vemos ahí es qué va a pasar con esos dos señores. ¿Van a tener esas mayorías que tienen ahora o va a ser diferente?
1: Sí, bueno.
2: Gran tema.
1: Habría que ver. Habría que ver cómo viene. Por cómo está la situación, problema para ganar, me parece que no van a tener. Ahora, después hay que ver cuánto ponen en juego, digamos, porque tienen mayorías que son agravadas en la mayoría de esos cuerpos, ¿no? Claro,
2: el tema va a ser igual el año que viene.
1: Bueno, no, porque yo creo que no hay elección igual, pero...
2: Pero es un gran tema, ¿no?
1: Es un tema. Sí.
2: Se habla, ¿eh?
1: Sí,
2: un poco
1: claro.
2: Se habla ahí, está con eso. Yo digo octubre, noviembre, pero en los pasillos, los cafés, ya se
1: hay
2: se
1: una cosa que yo lo voy a atribuir a gente cercana, digamos, al intendente Poli, ponele, porque no lo escuché a él directamente decir esto, pero básicamente viene por ahí. Sí, ¿cuál es la onda de Poli en este momento? Y bueno, tratar de trabajar y de no hablar tanto, ¿no?
2: Es mostrar.
1: Y viste que la ciudad está como intervenida en muchos lugares, qué sé yo. Yo supongo que él está tratando de buscar que, bueno, eso después se consiga un aval en el medio término, ¿no? Por esas gestiones. Otro de los temas es el de el caso Loan, que retoma hoy, y para lo cual tenemos a unos minutitos, porque había sido que nos quiere cobrar también ahora
0: ¿quién está en
1: la
0: línea?
1: Participación.
0: No le conozco a ese señor.
1: Juan Manuel Laproita. Hola, Juan.
3: ¿Cómo les va? ¿Cómo andan? ¿Todo bien?
1: Acá estamos, a ver si te animás a decir.
3: ¿Cuántos buen día tengo que decir? Eso. ¿Cuántos buen día tengo que decir?
0: Es
3: no
0: larga
3: sé.
0: Larga la hoja de ruta.
1: Qué bien,
3: se hizo largo el itinerario.
1: Bueno, pero nosotros somos los buen día. Los buen día eran muchos, igual.
3: No tengo claro.
2: Fino.
3: Porque si. No, realismo mágico, puro. Fino está delirando.
0: Muy bien. Bueno, che.
3: ¿Cómo les va? ¿Cómo andan? Buen día.
1: Muy bien.
3: ¿Todo tranquilo ahí?
1: Todo tranquilo. ¿Qué,
3: bueno,
1: ¿qué pasó?
3: Ahora les voy a mandar una foto. No pasa nada, todavía está a punto de empezar el juicio. Ya se está organizando todo. Son 2 o 3 minutos que faltarán para que ingresen el juez que viene, bueno, junto con el adjunto, junto con Enrique Bosch, para dar inicio a la audiencia número 13 del juicio por la sustracción y ocultamiento de Loan Danilo Peña, que venía precedido de un escandalete importante con la supuesta herida que sufrió el americano Nicolás Soria en la cárcel de Resistencia.
0: Sí.
3: Bueno, está sentado acá el americano, no tiene ni una curita en el rostro. No hay herida de la que se hablaba. Su abogado todavía no ingresó, o por lo menos no se lo ha visto aquí en la sala. Marcelo Ponce es él, y quien había interpuesto un habeas corpus para reclamar protección para su defendido, dada estas amenazas que denunció ante una fiscalía de resistencia y luego la supuesta agresión sufrida el domingo alrededor de las 11 de la mañana. No hay a la vista herida alguna.
1: Ahí estamos viendo una foto, está el americano sentado al lado de Ramírez y de Maciel, ¿no?
3: Como siempre, sí, eso se mantiene inalterable desde la primera audiencia. Está Bernardino Antonio Benítez, a su lado está Maciel, a su lado el americano y a su lado Daniel Fierrito Ramírez. Todos ellos están detenidos en la misma unidad penitenciaria federal de resistencia, la U7, por la cercanía, ¿no? Recordemos que la prisión preventiva todos ellos la venían cumpliendo en distintos lugares, Maciel en Marcos Paz, ahí también Soria, pero Benítez y Ramírez en resistencia, entre otros. Benítez, por ejemplo, no ha tenido ningún problema. Él está en un lugar distinto, en otro pabellón, totalmente distinto al de Soria. Él no venía con problemas. Soria había dicho que quien también sufrió amenaza fue Pérez. Pérez fue el último en ingresar, entró muy tranquilo. Su abogado defensor, Tito González, estaba haciendo algunas declaraciones. Pero no mayor referencia al asunto. ¿Qué se espera para hoy? Tenemos una jornada que se presume extensa, ya que son 4 los testigos que están citados a declarar. A veces vienen 3, a veces vienen 4. En esta oportunidad son 4 los citados. Y ellos pueden hablar de algunas situaciones que del intento de esclarecimiento del caso, ¿no? Entre otros, bueno, les voy a hablar de Leticia Risco. ¿Quién es Leticia Risco? Ella era la jefa del Sistema Federal de Búsqueda de Personas. Es el sistema que aprieta el botón rojo para que se active la alerta Sofía. Lógicamente tiene que tener un contexto para que ese protocolo sea determinado, para que sea activado por las autoridades nacionales, y ella era la principal autoridad hasta el 2025, cuando deja el cargo. ¿Qué declaró en primera instancia? Leticia Risco había criticado fuertemente el desempeño de Maciel, del comisario de 9 de julio, que está aquí sentado, por la supuesta reticencia a hacer aportes que conduzcan a una alerta Sofía consistente. Entonces, puede venir con críticas a Maciel, vamos a esperar su testimonio. También está convocado otro especialista de carácter técnico en esto de la criminología, que es Guillermo Gustavo Romero, y él es uno de los peritos odorológicos que intervino en este caso y puede arrojar alguna verdad sobre esos estudios que se hicieron sobre los diversos elementos de la escena en la que, bueno, Loan comenzó a ser un misterio el 13 de junio del 2024.
1: Digamos que es la prueba central, te diría, o una de las pruebas centrales de este juicio, ¿no?
3: Claro, también está citado para mañana Rosillo. José Rosillo es el especialista de mayor jerarquía, funcional en esto de las pericias odorológicas. Vamos a ver qué puede aportar hoy Romero, y eso seguramente se completará con Rosillo, que es el especialista que trabaja con estos perros entrenados para hallar rastros de las personas.
1: ¿Carlos?
2: No, el tema es ¿qué es esa odorología?
3: Sí. La odorología viene siendo la pericia que se hace con canes.
2: Eso.
3: Algunos, los que se hicieron con canes, los primeros canes que vinieron acá son de la policía de la provincia de Corrientes, tienen una unidad operativa con perros entrenados en Paso de los Libres. Uh-huh. Al día siguiente de la desaparición de Loan, o a los 2 días, es que ya había venido una entrenadora con un perro, una perra en realidad, que la declaración de esta especialista fue que se produce una laguna de olor a Loan en los alrededores del Naranjal y no más allá de ese sitio, con lo cual esta prueba de odorología no solamente nos va a decir hasta dónde llegó Loan y por qué estuvo plantado ese dichoso botín que, sí, claro, del que tanto se habla, uh-huh, sino que también pueden aportar los especialistas en odorología detalles de la pericia hecha sobre los vehículos de Carlos Guido Pérez y Victoria Caillava, que es donde se habían encontrado rastros positivos del niño.
1: Juan, hoy y mañana es esta semana, ¿no?
3: Sí, miércoles y jueves. La semana que viene se retomará con 3 días de audiencia.
1: Está bueno. Bien, muchas gracias. Entregamos en 5 minutos, pero no queremos, no tenemos para pagar más, digamos, ¿no? Solo son. No,
3: lo siento, ya es gratis, hermano.
2: ¿Qué querés? ¿Querés sumarte a nosotros? Estamos acá.
1: Claro, no, pero si te querés sumar, hay un lugar todavía acá.
0: Sí, queda uno, hay uno en la esquina.
3: Bueno, dale. Sí, vamos a ver si entro. No sé. Claro, qué fácil que la tienen ustedes. Hablan un ratito cada uno, pasando video de Instagram y ya está la hoja de ruta.
0: Bueno. Qué bárbaro.
1: No. Chau, Juan.
3: Les mando un abrazo. Muchas gracias. Chau, muchas gracias.
1: 9:40 a.m. Hacemos una breve pausa. Sí, no, bueno, a la vuelta.
0: El compañero, igual.
1: El que se enoja, pierde acá. A la vuelta o le espera.
0: Claro.
1: Sácate.
0: Sí. Ya van a querer que le devuelvan a tiempo el programa.
1: Hacemos la pausa y enseguida vamos a hablar un poquito de libros, ¿no? Con Susana Canevaro. Pausa.
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0: Bien, 9:48, estamos en el tramo final y como todos los miércoles vamos a hablar con nuestra librera de confianza, Susana Canevaro. Hola, ¿cómo estás, Susana? Buen día, ¿cómo estás?
1: Hola, buen día, ¿cómo están?
0: Muy bien,
1: hola,
0: muy bien, hola, acá estamos todos.
1: Bueno, me alegro. Bien, ¿saben que la semana pasada nos quedamos con esta idea de si hemos perdido la poesía, ¿no? Si este mundo que vivimos es menos poético. Y me quedé bastante preocupada con eso. Bueno, me encontré, recordé de un libro que tengo en la librería de Michel Petit, que es una francesa antropóloga, investigadora, especialista en lectura y escritura, especialmente en niños y adolescentes, y ha trabajado muchísimo también en contextos desfavorables, en épocas de guerra también, y especialmente en América Latina, ¿no? Ha hecho un trabajo coordinado con México y otros lugares. También nos visitó en Argentina, estuvo en una de las de los congresos que organiza la Fundación Giardinelli, y tuve el honor de ser su intérprete en esa ocasión. Mira. Así que la pude conocer personalmente.
2: Qué bueno.
1: Imperdible, esta mujer tiene un caudal increíble de cosas por decir y todas novedosas. Este libro que se llama Somos animales poéticos, algunos usos de los libros y del arte en estos tiempos críticos, lo escribió en tiempos de pandemia, salió publicado después de la pandemia y justamente habla también de esto de lo que también hablábamos la semana pasada, ¿no? De cuando no se puede comunicar la experiencia porque quedamos mudos ante una situación extrema. En este caso fue la pandemia, también en estos tiempos vivimos épocas de guerra y otras situaciones críticas, crisis económicas y demás. Entonces ella se pregunta sobre la función del lenguaje poético, y concluye en que los seres humanos somos animales poéticos, como lo dice en el título, porque no podemos perder una condición que es intrínseca, que es la de la simbolización, la necesidad de la simbolización, la necesidad de la expresión a través de la representación. La representación en este caso a través del lenguaje, ¿no? Bueno, me pareció un libro muy, muy, muy oportuno por esto, por lo que veníamos hablando, y tiene algunas expresiones que me dejaron pensando, como por ejemplo decir que un lenguaje, queremos buscar un lenguaje más cercano al canto, ¿no? Mm. Y esto tiene mucho que ver el lenguaje infantil, o lo que se pretende conseguir, digamos, si uno quiere encontrar esa conexión con los niños a través de la lectura, lo mejor es buscar siempre la poesía en las palabras, ¿no? Empezamos con las rimas o con las imágenes increíbles que puede tener un escritor de libros infantiles. Y bueno, también traslada una experiencia de quien fue responsable del área cultural de la revista Charlie Hebdo. ¿Recuerdan el atentado a la revista francesa?
2: Sí.
1: En 2015 o 2014, no recuerdo. Bueno, esta mujer que vivió esa experiencia la recuerda, por supuesto, como algo absolutamente traumático, tras la cual no pudo comunicar absolutamente nada, quedó en absoluto silencio. Y eso la llevó a buscar imágenes que pudieran conectarla nuevamente con la emoción, con la belleza. Y bueno, pero en ese camino se encontró con algo que fue parte de su proceso, y en esto quiero decir que Michel Petit tiene mucho de psicoanalista en su visión. Esta mujer se encontró con una... buscaba belleza en los museos, y se encontró con el cuadro de Munch, ¿recuerdan? El grito de Munch. Esa figura, esa pintura expresionista que nos muestra una cara con un grito desesperado. Esa fue su primera conexión, y pensó que era lo mejor que le podría haber pasado.
3: Un grito silencioso, ¿no?
1: Un grito silencioso, pero a la vez un llamado
4: de socorro, ¿no?
0: Un grito de ferocidad también, ¿no?
3: Sí.
1: Igual. Bueno, y luego de eso su búsqueda siguió, y bueno, pudo luego volver a escribir, pero uh-huh. Por eso.
0: Mostrame la tapa, por favor, Susana, estoy viendo una cosa que es muy linda. Me pregunto si eso sucede todavía, ¿no? Es decir, un palito, que eso se puede reproducir como un palito con una sábana y un niño en su propia habitación, ¿no? Aislándose o aislando el mundo que al que le está remitiendo la lectura, ¿no?
1: Claro, claro. Bueno, es la figura de un libro, ¿no? Que es una metáfora, metáfora de alguna forma, pero también es algo real, porque ella cuenta de ver, al tener conexión con muchos niños y trabajar con niños, de ver a los niños hacer ese gesto de ponerse sobre las cabezas un libro como
5: claro, juego, un refugio.
1: Así que esa es la idea de lo que se debe recuperar. Y como estamos muy, muy bueno, ella concluye en esto que me parece que la belleza, contemplar la belleza no es suficiente para hacernos sensibles a los sentimientos de los demás o más benévolos, ¿no? Que eso es lo que teóricamente, no, mejor dicho, lo que deseamos de la literatura, ¿no? Porque, bueno, habla también de la cuestión del deseo. Bueno, tiene muchísimas cosas este libro, pero no me quiero detener mucho más porque quiero llegar a contarles, dentro de pocos días va a ser el Día de las Infancias, la semana larga, el fin de semana largo, y hace mucho no hablamos de libros infantiles. Y conectándonos con esto de Michel Petit, traigo tres historias. Hablando de esta cuestión de la poesía, este libro que se llama Justo antes de dormir, de dos autoras argentinas, publicado por una editorial chiquitita que está haciendo un trabajo impecable con las infancias, se llama Justo antes de dormir, de Laura Wittner y Natalia Bruno, ¿no? Y en este lenguaje de imágenes, bueno, lamento mientras tanto no haber podido llegar hasta allí para mostrarles, es una niña que antes de dormir, como muchos niños, hace muchas preguntas. Y a cada pregunta la madre responde con una frase poética, una frase que no guarda conexión con la realidad. Y eso es lo más lindo que tiene esta historia, ¿no? Fíjense el uso de los colores, ¿no? Y finalmente se queda con esta idea de la luna como ese lugar que ese lugar inalcanzable, ese lugar que da pie a mucha imaginación, especialmente más chicos.
6: Las imágenes, Susan, me hace acordar a un debate que vi en redes hace poco con respecto a los colores, de que hoy todo tiene que ser brillante, y sin embargo acá no, estos dibujos son más opacos.
1: Exacto, sí, sí, bueno, es la atmósfera además de lo nocturno, ¿no? Porque la niña tiene que conseguir llegar a dormir. No sé si llegan a ver el reflejo de lo que consigue la ilustradora, que es Natalia Bruno, lo que consigue de dar luz a esas guirnaldas, sí, de luces, y a la propia luna que aparece al final, ¿no? En el cielo, okay, brillando. Tiene es espectacular. El libro como objeto y el contenido es impecable.
5: Me encanta.
1: Tiene mucha, mucha poesía.
5: Me encanta. ¿Sí? Y te iba a preguntar si hay mucho de este tipo de literatura escrita en prosa para infancias, ahora vos que lo estás trayendo acá para recomendar.
1: Sí, hay mucho. Hay que buscar, porque como dijo recién Belu, hay mucha cosa estridente, ¿no? Sí. Mucha cosa comercial que no está tan buena.
5: Ya.
1: La llegada de los chicos a los libros y las imágenes de los libros tiene que ser algo apaciguante, no algo que los tiene que estimular, pero en otro sentido, no necesariamente a través de las estridencias.
5: Claro.
1: Hay una pequeña diferencia para los más chicos que están transitando el primer, segundo año de vida, que bueno, las figuras tienen que ser definidas, de colores planos especialmente, pero no, no los bueno, no esa conjugo, que se conjuguen miles de colores, eso tampoco está, no se recomienda, según lo que estuve leyendo.
6: Sí, sí, yo vi este debate que menciono, pero en relación a los dibujos animados, que de hecho algunos padres toman la decisión de volver a mostrarles dibujitos viejos, donde los colores y todo esto no eran parte específicamente el contenido. Entonces, por eso lo menciono.
1: Y este otro libro que se llama Bigotín y el Mago, bueno, volviendo también, tiene que ver con la idea de la magia, ¿no? De la idea de la poesía en los chicos. Es el encontrar la magia en las pequeñas cosas. No les voy a leer todo el libro, pero dice, bueno, ¿dónde está la magia? Le preguntan al mago Bigotini, que tiene, como su nombre lo indica, un gran bigote. La magia está, dice Ramón, cuando descubrió la ropa bailando en la soga. La magia cuando salió al patio y vio la luna flotando en la palangana. O la magia cuando el globo se soltó de su mano y viajó hasta el cielo. La magia cuando oyó el sonido del mar adentro de un caracol. La magia cuando empezó a saltar las claras, cuando la abuela batió las claras hasta hacer la nieve. Y la magia cuando descubrió agujeros en el queso. Bueno, y la magia cuando titilaron las luciérnagas en la noche. La magia cuando su dedo dibujó un corazón en el vidrio empañado. Bueno, y así sigue. Así que imaginen, si esto no es motivador, no sé qué es, ¿no? La verdad. Bigotín y el Mago, de María Luz Malamud y María Elina, también publicado por Lecturita.
3: Bueno, acá, Susana, retomamos un poco el canto, ¿no?
1: Exacto.
3: Hay aquí algo relacionado con el sonido de las palabras, sí. Y sí, sí. En fin, que hay ahí cierta sonoridad que es linda, digamos, no sé, no tengo otra forma, ¿no? Bueno, es simplemente así.
1: Y para la semana que viene voy a reservo otros, porque quiero cerrar con un ensayo de un autor italiano. Es un ensayo que publicó en 2007 en Italia, pero que acaba de ser traducido, llegó en 2026 a Argentina y al habla hispana. Se llama Elogio del Error, es del autor italiano Pino Aprile. Bueno, Pino Aprile es un autor italiano, como dije, periodista, escritor. Es muy reconocido en su país, trabajó para la RAI, para otras publicaciones, y cubrió reportajes en Albania como periodista político. Tiene una obra muy conocida que se llama Nuevo Elogio del Imbécil, que la editorial Gato Pardo, que publica esta obra, publicó el año pasado también. Y acá nos habla de que no puede haber evolución sin error. De hecho, es una frase que podemos repetir, ¿no? Hasta el cansancio. Pero decir que en la misma cadena de ADN pueden producirse errores, y son los errores los que hacen avanzar o progresar o cambiar algo. Y bueno, y traslada esta idea del error, y a esto quería llegar porque habla de la cuestión política con mucho humor, sin perder nunca el humor. Habla de que estamos también cometiendo errores como ciudadanos, porque tenemos a un presidente como Trump, y él no lo dice, pero yo digo, acá tenemos un presidente como Milei. ¿Podemos aceptarlo como un error? No sé, ustedes lo dirán.
3: Claro. ¿No? Ahí está tu interpretación y tu opinión, ¿no?
1: Claro, es la mía. Trasladando palabras de este autor, digo, bueno... Y él se cuestiona sobre cómo sería la vida de todos sin cometer errores. No habría ningún tipo de aprendizaje sin error. Porque para que haya aprendizaje en todos los órdenes de la vida, es necesario equivocarse. Entonces, habla de los errores en la literatura, porque sin errores no existiría la Divina Comedia, o Colón no habría descubierto América, o bueno... Hasta incluso todo el tiempo en la cocina se habla de que las mejores recetas son las que se consiguieron luego de haber cometido miles de errores. Sí. Bueno, parece un libro sonso, pero yo les aseguro que les brinda una lectura súper entretenida y además muy inteligente, porque nos hace observar cuestiones que tienen que ver con lo cotidiano, pero desde otro ángulo y sin perder jamás el humor. Por eso lo recomiendo. Para salir, relajar un poco y a la vez pensar. Elogio del Error, de Pino Aprile, publicado por Gato Pardo.
0: Bueno, muy bien. Bueno, Susana, gracias como siempre. Y bueno, y seguimos la semana que viene con más para los niños, pensando que está bueno también empezar a mirar porque se viene el Día de las Infancias, ¿no?
3: Qué callado tuvimos hoy, ¿no?
0: Vamos así. No, sí, embelesado.
3: Ningún comentario casi.
6: ¿Cómo que no?
5: No, pero tiró para reflexionar igual mucho.
3: Claro,
5: porque
3: entonces te queda ahí la poesía, ¿viste? Te pone en otro plano.
5: Sí, ¿no?
4: No sé en qué estaban ustedes.
3: Pero
4: chicos.
3: No, de verdad.
0: Yo me quedé pensando en eso de que alguna vez mi hijo, sobre todo, pedía el palito con la sábana. Y se iba a leer su Mafalda ahí debajo de la sábana, ¿no? No había visto que era un libro, pero bueno, de todas maneras, más allá de eso, es la posición de refugio, sí. Como diría
4: claro.
0: Juli, ¿no? Me quedé pensando en eso. ¿Cuánto hay de viaje? ¿Cuánto hay de historia en ese gesto también, no?
3: Sí, ¿no? Yo en el mío, que hoy va a leer algo que fue a comprarlo de Susana. Así que, no sé, viste, va a leer a la siesta, porque tiene un cumpleaños y el cumpleaños es inspirador, por lo visto, ¿no?
4: Está. Por eso, pero bueno, por eso les digo, la semana pasada nos quedamos un poco pensando en que en estos tiempos no tienen poesía, o tienen poco de poesía, pero bueno, la poesía está en los chicos, la poesía está en la literatura.
6: Pero aparte, Susana, ¿sabes qué pasó? Te lo voy a contar, un episodio medio mágico ahí. Mientras vos estabas hablando de esto, tres chicos pasaron acá y se pararon y nos saludaban. Entonces, sí. Por eso estábamos medio embobados también en toda la situación.
5: O sea, en serio, niños muy pequeños pasaban pasaban, se ponían a saludar en la vidriera. Era una imagen muy linda mientras vos hablabas de estos libros, estas poesías para chicos. Entonces realmente sí parece una coincidencia.
6: Sí,
5: coincidencia loca.
6: En fin,
4: claro,
6: gracias, claro. Susana, como siempre.
4: Bueno, a ustedes, nos vemos
6: hasta la semana que viene.
0: Bueno, Susana Canevaro. El presidente Milei acaba de tuitear: fui oficialmente notificado que la Argentina recibirá la visita apostólica de su Santidad León XIV, aceptando la invitación que le hicimos a principio de año. Por supuesto, ni una chance de dejar pasar el agua para el molino. Entre el 8 y el 11 de noviembre le daremos la bienvenida a Santo Padre a nuestro país, una visita histórica para todos los argentinos. Es lo que postea el presidente, que recibió la información oficial de que va a venir el Papa. Un poco ya se sabía, pero acá llegó la comunicación formal de Cancillería, supongo yo, vía Cancillería. Y está, bueno, más que confirmado ahora.
3: Bueno, ahora todo lo que antes se hacía por Cancillería, digamos, y por medios oficiales. Ahora todo es el Ejecutivo, ¿no?
6: Bueno, el Papa va a estar en el país, en Córdoba, en Luján y en Buenos Aires.
0: Porque yo tengo que viajar en esa fecha. Hay que ver si se va a poder.
3: Se cruzan con León.
5: Capaz
0: si
5: se ven.
0: Sí, se va a poder, ¿no? Todo lo que va a cambiar en el país a partir de esta confirmación de las fechas, de los lugares en los que va a estar.
6: Claro.
0: Seguramente las iglesias, las congregaciones de todo el país van a armar las peregrinaciones de su propia gente, qué sé yo. Sí. Va a ser un movimiento enorme en esas fechas, ¿no? Sí. Estoy preocupado.
6: Bueno, no sé dónde tenés que ir, pero también va a estar en Uruguay y Perú, así que si te vas a eso.
0: Uruguay y Perú.
6: También va a viajar a Uruguay
0: acá?
6: Y Perú.
5: No. Sí, a la calle Uruguay.
6: Cerca de mi casa, no.
0: Acá me dijo alguien, lástima que no está Pocho, porque si estaba Pocho, capaz que venía también a Corrientes. Que es un poco cómo logra Pocho Romero Félix la visita en su momento, cuando era gobernador, la visita de Juan Pablo II en 1987. La televisión nacional está recordando la llegada de Juan Pablo II, porque esta se va a producir ahora. Es un hecho histórico, digamos, ¿no? Va a ser un hecho histórico. Y para nosotros lo fue. No sé si ustedes habían nacido, pero fue la visita de Juan Pablo II a Corrientes en el medio de una borrasca infernal, ¿no?
3: Sí, tremendo.
0: De lluvia. Una lluvia torrencial. Y
3: rompió
0: en una
3: la
0: misa,
3: carpa donde estaba él.
0: ¿Estaba
3: increíble
0: ahí?
3: No, porque no. Pero rompió la carpa.
0: Ah, no, del agua.
3: El agua rompió.
0: Sí, claro. Era un tipo una cosa que le armó el Invico con lona para... más pensado en el sol,
6: claro,
0: que en
6: claro,
0: el agua, digamos, claro, ¿no?
3: La lluvia rompió la carpa, ¿no?
0: En la esquina del Carrefour, ¿no? Ahí en la esquina de Chacabuco y la avenida Ferré, donde estuvo ese escenario y todo en ese lugar inmenso, la gente.
6: Más cerca de la fecha podemos recuperar todos los archivos que tiene el litoral de eso.
5: Sí, hay mucho de eso.
0: Claro, más tenemos. Sí, claro, sí, por supuesto. Tremendo la cobertura en ese momento y un poco porque también le tocaba de cerca a esta casa,
6: claro,
0: ¿no? Las gestiones del gobernador Romero Félix. Bueno, chao, nos fuimos.
6: Nos fuimos.
0: 10 de la mañana, 8 minutos.
5: Para que se queje.
3: Ya que viene Juanma.
0: Juan Manuel, ¿qué? No, ahora que se quede ahí con sus amigos enjuiciados. Bueno, transmite, nos vemos mañana a las 8 de la mañana.
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buenos días, para todos. Buen comienzo de jornada. Otro día gris, un poco nublado, pero...

de a momento sale el sol, por lo menos no está lloviendo. El fenómeno del Niño, que ya está entre nosotros, nos da tregua de vez en cuando un poquito, como para que comience a secar el terreno, a drenar, a fluir el agua caída, acumulada de varios días de lluvia. Así estamos y arrancamos la jornada de este miércoles con mucha información en la ciudad de Mercedes, noticias de la provincia de Corrientes, el país y el mundo. Tu actualidad Mercedes, programa que difundimos todos los días de 10 a 12 de la mañana a través de www. Desde aquí transmitimos y generamos la señal www.lagauchadaradio.com. En simultáneo estamos para LT42 AM 1000 kHz y FM de Libera 93.5.

Saludamos al equipo, la gente que va a estar trabajando para hacer este programa gigante. Gonzalo Avellanal, Miguel Núñez Moro en la ciudad, con las notas, con los reportajes en vivo, con los móviles. Saludamos a Alicia Ábalos en planta transmisora del ET42, también a nuestra compañera de todos los lunes y jueves, Esperanza Cáceres, mañana va a estar con nosotros, las predicciones signo por signo, la columna de astrología, en los estudios de la radio, el trabajo del operador técnico Juan Cruz Núñez, y quien les habla en la conducción, Lisandro Osvaldo Arriola. Buenos días para todos, bienvenidos.

saludamos a todo el equipo y queremos contarles que en un ratito vamos a estar ya. Hace poco pasó la exposición de Palermo, una de las más importantes del país. Después de Palermo ya comienzan las exposiciones rurales del interior del país. La nuestra, la de Mercedes, que en algún momento llegó a ser una de las más importantes del país. Los mayores precios de subasta, de los grandes campeones de las distintas razas ovinas, se daban primero en Palermo y después en Mercedes. Llegó a ser la segunda exposición de ganadería del país, la exposición de la ciudad de Mercedes. Por eso la importancia, más ahora que comenzó la ganadería a recobrar valor, se pone en nivel de importancia, en valor, en la exposición ganadera e industrial de la ciudad de Mercedes, que va a ser en septiembre, ya no falta mucho. Así que en un ratito nuestro compañero Gonzalo Bellanal va a tener una nota exclusiva con el presidente de la Sociedad Rural, Carlos Roldán, para que nos cuente cómo vienen los preparativos, porque cuando nos damos cuenta ya vamos a tener la exposición rural encima, ¿eh? Estamos a un mes aproximadamente, así que ese va a ser un tema que vamos a desarrollar en la jornada de hoy. Saludamos ya y le damos la bienvenida a Gonzalo Avellanal, que arranque la mañana con el primer reporte del día en este miércoles. Estamos a través de AM 1000 kHz, FM de Libera 93.5 y en www.lagauchadaradio.com. Hasta las 12 hacemos este programa periodístico.

0: histórico y musical. Gonzalo, te recibimos. Buen día, bienvenido.
1: Bien, amigos oyentes, ¿qué tal? Buenos días para La Gauchada Radio, LT42, FM del Iberá. Comenzando nuestro programa, como habitualmente lo hacemos, con los datos del tiempo, el clima, cómo va a estar en nuestra ciudad. Anuncia inestabilidad, al igual que para mañana, como ya lo venimos anunciando. Recién se va a estabilizar todo a partir del jueves a la tarde-noche. Y el viernes sí, ya vamos a amanecer con buen tiempo, eso sí, frío, vuelve el invierno, mínima de 6, 7 grados, vamos a tener viernes, sábado, domingo y al menos hasta el lunes, cuando de vuelta comenzaría a levantar la temperatura. Pero este tiempo así inestable, que por ahí de a rato se ve el sol, de a rato se nubla, va a seguir al menos hasta mañana a la tarde, cuando definitivamente rote el viento al sur y despeje todo, lleve la humedad reinante. Mientras tanto, no se asuste si por ahí aparece algún que otro chaparrón, sol, lluvia, nublado, humedad. Bueno, así va a estar el tiempo. Cambiando de tema, en esta mañana, en cuanto al deporte, finalmente llegó la reprogramación por parte de la Liga Mercedeña de Fútbol, ¿no? El domingo se va a jugar la fecha que tendría que haberse jugado el otro domingo. Todo lo que dije con relación al clima, ya uno estima que para el domingo las canchas van a estar en condiciones. Así que a las 14 en cancha de Comunicaciones, el local frente a San Lorenzo, y a las 16, Castelo frente a Ferroviario. En cancha de Apíntala, a las 15 un solo partido, Paso Atlético Mercedes. Esto en cuanto al deporte. Ya que estamos con el deporte, en cuanto al básquet. En cualquier momento, Comunicaciones comienza sus trabajos, ¿no? Con vistas a la temporada 26-27 de la Liga B de básquet. Ya hace un mes que el técnico, que es Ignacio Barzanti, el mismo que estuvo en la temporada anterior, está en Mercedes, y extraoficialmente podemos decir, si bien no se anunció en forma oficial, pero sí, por los corrillos, por el mundillo del básquetbol, se comenta que el equipo ya está formado. Ya están los 12 jugadores. Falta dar a conocer cómo va a estar compuesto el mismo, que en cualquier momento seguramente o van a llamar a una conferencia o por redes sociales, simplemente como se estila en estos tiempos modernos. Van a dar a conocer los jugadores que componen el equipo. Pero ya la semana anterior, gente llegada al básquetbol me dijo, ya está, el equipo. Oficialmente no te puedo dar nombres, pero ya está. Así que en cualquier momento se va a dar a conocer. Cambiando de tema, yo que constantemente por el trabajo con el móvil recorro el centro de la ciudad, siguen los arreglos en el exterior de la iglesia Nuestra Señora de las Mercedes. Se había dicho ya meses atrás que en junio estaría listo, luego pasó para el 5 de julio. Una fecha emblemática, ¿no?, para nuestra ciudad, porque es nuestro aniversario y el gobernador iba a estar presente. Era una buena ocasión, una oportunidad para que la reinauguración se lleve a cabo. No fue así. Y los obreros, que son unos cuantos, 8, 10, siguen trabajando en el exterior de la iglesia. El interior está terminado. Pero falta la parte de afuera. Ahora, la fecha tentativa, me dijeron, sería el 24 de septiembre. También una fecha cara a los sentimientos de todos los mercedeños y más aún de la comunidad religiosa, ¿no?, ya que es el día de nuestra Santa Patrona. Así que sería una buena ocasión, una buena oportunidad.

0: obligado para que esto se lleve a cabo. Pero ya se tiraron tantas fechas y nunca se concretó que hay que esperar. Aunque ahora sí, el tiempo es recontra suficiente, ¿no? Falta prácticamente un mes y 20 días. Siempre y cuando el tiempo ayude también, porque se viene lluvioso si todo se cumple. Pero estaría buena la fecha si es así. Bueno, nuestra primera entrada, nuestro primer informe en la mañana, miércoles. Adelante, compañeros en estudios.
1: Tenés que terminar de arreglar. Muy desabrigado vos.
2: ¿Te parece? Me puse el piloto, todo.
1: Pero por eso va a llover. Bueno, vamos al cine, ¿no?
2: Hoy no puedo, ¿cómo va a ser ahora sí? Pero estoy juntando la platita para el viaje que te prometí. ¿Cómo lo vamos a disfrutar? Todo el día pienso en eso.
1: Y ojalá. Bueno, chao, amor, que tengas buen día.
2: Chao, linda.
1: Te quiero mucho.

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Hasta las 12 del mediodía compartimos tu actualidad, Mercedes, por AM 1000 kHz, FM de Libera 93.5. Estamos desde el predio de la Gauchada Correntina, aquí transmitimos en Radio Streaming LA, tu actualidad, Mercedes, portal de noticias. También encuentra las informaciones allí en el Facebook. Las noticias nacionales e internacionales directamente están en www.lagauchadaradio.com. Nos vamos al tiempo de la pausa, cumplimos con los anunciantes, prestadores de servicios, y seguimos en el programa hasta las 12. Hacemos este encuentro informativo y musical.

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0: Tiempo de volver a las noticias después de la pausa, y en este caso vamos a compartir lo que se va a llamar ahora mes de las infancias. Ya no es día del niño, un fin de semana, el primero o el tercero del mes de agosto, sino todo el mes se ha tomado como mes de las infancias. Por tal motivo hay muchas actividades previstas por lo que antiguamente era el Día del Niño. Esto se concentra los fines de semana, sábado y domingo, teniendo en cuenta la actividad escolar seguramente. Así que desde la municipalidad hay una actividad que se ha generado para todo el mes de agosto desde la Dirección de Juventud. Gonzalo Avellanal está con la gente de la municipalidad para contarnos de qué se trata, cómo es la actividad, que ya comenzó en realidad este domingo pasado, el domingo 2 de agosto, y que va a continuar este fin de semana y todos los fines de semana de este mes de agosto, mes de las infancias. Gonzalo Avellanal, te escuchamos, ¿con quién estás?
1: ¿No están los periodistas ahí en la plaza?
2: Sí, no, están, pero ya.
3: Anden. Bueno, mañana de este día miércoles nos encontramos con el director de Juventud, Ismael Delgado, a quien saludo. ¿Qué tal? Buen día.
4: Buen día, un gusto. Saludo a toda la audiencia.
3: Bueno, está a su cargo, ¿no?, el evento de todos los domingos en este mes, que es por el Día del Niño, ¿es así?
4: Así es. Bueno, el mes de la niñez, ya programamos todo lo que es el mes del niño, y vamos a salir a los barrios. Ya comenzamos el primer domingo, el domingo 2 estuvimos en el barrio San Pedro, la verdad, una convocatoria muy muy linda, y bueno, vamos a seguir todo domingo tras domingo hasta el día 30, que es el gran cierre en el Parque Mitre. Este domingo, vamos a estar en la escuela, al lado de la escuela de Verón, en el batallón de al lado de la escuela de Verón, en el barrio Villa. Así que bueno, le invitamos a todos los vecinos que quieran ir, que quieran pasar una tarde linda con su familia, con su padre, con su, que les llegan a sus hijos, a sus abuelos, toda la familia, que la van a pasar espectacular. Nosotros ya la vamos a repetir lo mismo que se hizo en el barrio San Pedro, juegos con los chicos de la Dirección de Juventud, que son, va a haber inflables, también van a haber algunos personajes para que los chicos se saquen fotos, música, animación con Chupín, y bueno, algunos sorteos para que los chicos se ganen regalos también, y vamos a estar repartiendo bolsitas de caramelo, todo.
3: Bueno, va a haber buen tiempo, de acuerdo al pronóstico, frío. Amén de lo que comentaste, ¿se sirve algo para ahí? ¿Algún chocolate, algo así para pasar el frío?
4: Todavía no está previsto si vamos a servir el chocolate, así que bueno, la semana vamos a tratar de solucionar eso, pero hasta el momento no, al momento no va el chocolate, pero sí todo lo demás, y bueno, seguramente algo más le vamos a agregar que se va a ver para ese día, ¿no? Y bueno, también lo que nosotros estuvimos haciendo ahí en Barrio San Pedro es llevar el perchero solidario, que toda la gente que quiera donar ropa, vamos a estar recibiendo ropa, y toda la gente también que necesite algo, se les va a permitir que lleven ropa ese día con el perchero, que es un ida y vuelta de la comunidad nada más. Y después lo que nosotros tenemos también, que agregamos, son dos barberos que de forma totalmente gratuita van ellos a realizar los cortes.
3: Bueno, ya que hablaste del perchero, ustedes ya venían juntando hace un tiempo allá en la sede de ropa, ¿no? En este caso era para el invierno, pero también se puede seguir juntando por ahí. Se me ocurre por lo que se avecina, ¿no?, que son por ahí grandes lluvias, que la gente va a precisar ropa, así que esto va a seguir.
4: Así es, no, la idea es que siga todo el año, que siga funcionando, así que nosotros ya estuvimos en varios lados, en el correo, en la plaza, y bueno, ahora la idea, como vamos a salir a todos los barrios, llevar a todos los barrios.
3: Donde va a haber mucha gente, y ahí puede llevar.
4: Muchísima gente, la verdad que la gente, nos quedamos sin ropa, sin nada, nos quedamos este domingo, y estamos volviendo a juntar todo lo que es el perchero solidario, así que que la gente también, más que llevar también, que si les sobra algo, siempre hay algo en la casa que hacer, que de esa forma para colaborar, más que nada con el vecino, que es el que va más vulnerable hoy en día, y siempre se le devuelve de esa forma.
3: Bueno, volviendo al evento del domingo, ¿me repetís el horario en que comenzaría todo y hasta qué hora se extiende?
4: Es de las 15 horas hasta las 5 y media aproximadamente, así que le decimos a todas las personas que por favor asistan temprano, que son esas 2-3 horitas,
3: claro,
4: máximo.
3: Medio corto se hace por ahí.
4: La idea es hacerlo corto, porque después ya empieza a hacer frío también y ya la gente sola se va, así que esa es la idea. Y te repito, el lugar en el playón de Barrio Villa, al lado de la Escuela Verón.
3: Ya que estamos, tenéis ya el itinerario para el otro domingo y el otro, porque muchos domingos ahí en agosto, porque justo fue el 2 cayó y ahí siguió.
4: Sí, el 2 fue el primero, ahora el 9, después el, creo que es el próximo domingo 16, vamos a estar en Centenario, el 26 vamos a estar en el Parque Trecen, y el 30, el gran cierre, vamos a estar en el Parque Mitre.
3: Ahí se va a tirar la casa por la ventana, la idea es al menos.
4: La idea es esa, y bueno, vamos a tratar de hacer lo mejor posible y que sea algo lindo, ¿no? Va a haber un show de la gente de teatro, así que va a ser muy, muy lindo.
3: Vale, gracias por el contacto.
4: Gracias a vos.

0: Saludamos a la gente del campo que nos hace saber que nos están escuchando, que comparten las noticias. En este caso vamos a compartir la siguiente nota de nuestro compañero Gonzalo Avellanal, la primera parte, porque es una nota extensa, con el presidente de la Sociedad Rural de Mercedes, Carlos Raúl Roldán, que nos va a informar primero de cómo está trabajando la sociedad rural. Sabemos que están haciendo cambio de todo lo que son los corrales, la infraestructura de la sociedad rural, modernizarla, actualizarla, y ya comenzar a preparar seguramente lo que va a ser una nueva edición de la exposición anual de ganadería, industria y comercio, que tiene lugar en la Sociedad Rural de Mercedes todos los años en el mes de septiembre, primero o segundo fin de semana. De esto va a hablar en la nota con Gonzalo Avellanal, quien entrevistó hace minutos al presidente de la Sociedad Rural Mercedeña. Vamos a compartir entonces la primera parte de la nota. Después de la pausa, el tiempo de los anunciantes y prestadores de servicios de LT42 Radio de Liberá, también de www.lagauchadaradio, volvemos para completar esta nota. Primera parte entonces, la nota con el presidente de la Sociedad Rural de Mercedes. Gonzalo, vos.
1: Bien, comenzamos nuestro trabajo, jornada de este miércoles. En este caso vamos a dialogar con el presidente de la Sociedad Rural de Mercedes, Raúl Roldán, a quien saludo. ¿Qué tal? Buen día, ¿cómo está?
2: ¿Qué tal? Buen día, muchas gracias por la visita.
1: Bien, queríamos conocer un poco el andar de la Sociedad Rural de Mercedes, más teniendo en cuenta que se acerca, ¿no?, una nueva exposición feria, ¿no? Y siempre el trabajo es más arduo cuando esta fecha está llegando.
2: Sí, sin duda así es. Por ahí lo que cambió un poco ahora es que tenemos eventos durante todo el año. Entonces, eso nos permite mantener la actividad de obras o de renovación del predio prácticamente todo el año. Antes la sociedad rural tenía un ingreso muy estacionado, por decirlo de alguna manera, que arrancaba en junio, porque hay un remate grande de vientres en mayo, julio, agosto, septiembre. Ahí se cortaban los ingresos prácticamente hasta el otro año, con muy pocos remates por mes, ¿no es cierto? Y hoy se logró tener eventos prácticamente, salvo enero, que inclusive hay años que tenemos actividad en enero también, algún remate físico. Después contamos con dos o tres remates de invernada por mes, desde febrero a diciembre. A eso agregarle todos los remates de cabaña, a eso hay que agregarle las despedidas de año a las consignatarias que están haciendo sus remates especiales, algún remate de caballos que se fue agregando a fin de año. Entonces eso nos permitió a nosotros, ¿a dónde voy con esto? Nos permitió a nosotros, de la rural del año pasado, en septiembre, uno se toma un mes ahí por la hora que termina exhausto el equipo entero, pero ya a partir de noviembre nosotros arrancamos con mejoras en el predio y la estamos haciendo hasta ahora. Entonces eso nos permite llegar un poco más tranquilo a septiembre que otros años, ¿no?
1: Esta cantidad de remates que se fueron agregando con el correr del tiempo, ¿tiene que ver con qué?
2: Y yo creo que así como hay veces que se dan círculos viciosos, hay veces que se da un círculo virtuoso. La firma Aguirre, que hacía un remate en Curuzú y uno en Mercedes, iba intercambiando, se volcó directamente a Mercedes en los últimos tres años. Herrero Hermanos, que tiene también sus remates, que hace cada 90 días más o menos uno acá en Mercedes, que antes no hacía, bueno, está haciendo también eventos. Siempre se estuvo apoyando Javier Ulises Ávalo, que ahora con la suma de Haciendas Villaguay también le está dando mucha actividad de remate físico. Y después se fueron sumando cabañas. Teníamos el remate de vientres, Copra, Ganagrín y Yuquerí en mayo, tradicionalmente. Se sumó hace dos años Palmita en marzo, abril. Se sumó el año pasado Cabañas Los Orígenes en noviembre. Este año entiendo que hay un remate, ya se sumó Rincón de Liberá en septiembre. Este año van a estar esos dos nuevos, se suma La Morenita y Tumil en septiembre. El remate nuestro del Tigre lo desdoblamos y tenemos en julio y en octubre. Bueno, se fueron dando ciertas situaciones que nos permiten tener eventos prácticamente todo el año. Creo que la inversión del gobierno de la provincia en los corrales ayudó mucho también. Fue como el puntapié inicial para una serie de obras grandes, que hoy todas las obras que están haciendo las está haciendo, se hacen con fondos propios de la rural. Pero esos corrales, que era casi imposible para nosotros hacerlo, para mí fue el puntapié inicial de una nueva etapa.
1: Claro, era como una cuenta pendiente, ¿no? Todos estos arreglos que usted está comentando. Recién hablábamos fuera de micrófono, la cantidad de comisiones que pasaron, y ahora recién se puede hacer estos arreglos que una sociedad rural tan grande como la de Mercedes por ahí, por distintas circunstancias, antes debería tener todo esto y no se pudo, ¿no? Costaba mucho, cuesta mucho dinero.
2: Yo creo que cada comisión hizo algo, todos hicieron algo. Lo que pasa es que no contaban con esta cantidad de eventos y el precio de la hacienda que estaba hecho pelota. Antes nosotros, me acuerdo en la época de los incendios, con un ternero se compraban, no quiero macanear, pero capaz que dos, tres rollos de alambre, y hoy estamos comprando ocho. Entonces, como la rural de todos estos remates cobra una comisión, al estar la hacienda con un valor superlativo y en comparación con los insumos que uno compra, la hacienda está bien hoy, bueno, lógicamente es mucho más fácil poder hacer las obras, ¿no?
1: Ahí está. Y por ahí puede ser algo que quede pendiente, el techado de las tribunas, por ejemplo. ¿En eso están?
2: En eso estamos. Estuvieron el viernes, estuvo la empresa tomando medidas ya. Está bastante avanzado y la idea es que a partir de, yo no sé bien si va a ser la semana que viene, justo estamos con muchos remates ahora, pero en estos días nomás van a arrancar con el plantado de las columnas. Así que la idea, no vamos a llegar para la exposición como era el objetivo, creo, pero antes del fin de año seguro.
1: Y aparte dependen del clima, ¿no? Que se viene bravo, según
2: y dependemos
1: lo que se presume.
2: Dependemos del clima y de la donación de los asociados. Eso es una obra de 205 millones de pesos, para la rural es imposible hacerlo. Entonces se invitó a todos los asociados a participar con una donación, que es cada uno decide el monto, y bueno, venimos trabajando con eso.
1: Bien, y a todo esto se acerca, ya estamos ahí nomás, el tiempo pasa tan rápido, una nueva exposición rural, ¿no? Con todo lo que eso implica.
2: Sí, la exposición está programada del 10 al 13 de septiembre. El año pasado tuvimos una exposición muy, muy grande, sobre todo en lo comercial. En lo que es Hacienda, venimos creciendo nuevamente, tratando de recuperar lo que era Mercedes. Lógicamente, no creo que lleguemos a los niveles históricos, porque hoy las cabañas cada vez compiten menos en las exposiciones porque tienen sus propios remates, tienen su propio canal comercial. La actividad ovina, que en Mercedes fue siempre tan, tan fuerte, hoy está desapareciendo prácticamente. Pero bueno, dentro de este nuevo contexto, tratando de crecer. Esperamos bastante hacienda Brafford, bastante hacienda de caballos criollos. Ovejas van confirmando las diferentes razas, así que creo que va a mandar bien.
1: Recién leí un informe antes de venir acá sobre la cría de búfalo, ¿no? Nuestra provincia, Mercedes, una zona apta, esto se puede dar, o la mente del productor acá no se puede instalar todavía eso. ¿Qué opina usted?
2: Sí, a ver, yo creo que uno de los rodeos de búfalo más viejos de la provincia lo tenían acá los Agosti, a 20 kilómetros de Mercedes, acá eran las piedras de Tabú. Así.
0: Bien, hasta aquí la primera parte. Vamos a compartir en un ratito, después de las 11 de la mañana, en la última hora de nuestro programa, hasta las 12 estamos, la segunda parte de esta nota, decíamos, con el presidente de la Sociedad Rural de Mercedes, Carlos Raúl Roldán, que nos habla de cómo está trabajando la sociedad rural, los eventos que están realizándose allí durante todo el año, no solamente en la fecha de la exposición rural que ya viene, que es el mes que viene en septiembre, sino los remates periódicos, casi semanales, y algunos eventos abiertos a la comunidad que tuvieron lugar también en la sede de la sociedad rural mercedeña. Venimos en un ratito con la segunda parte de la nota que nos resta de esto que habló esta mañana nuestro compañero Gonzalo Avellanal con el señor Roldán. Ya venimos, la pausa anunciada de esta hora, y estamos de nuevo con la continuidad de las noticias importantes del día. ¿Eh?

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Bien, comenzando la segunda hora del programa, hasta las 12 compartimos tu actualidad, Mercedes. Nos queda pendiente la segunda parte de la nota con el presidente de la Sociedad Rural de Mercedes, Carlos Raúl Roldán, hablando del trabajo de la entidad y también de los preparativos ya para lo que va a ser una nueva edición de la exposición de Ganadería, Industria y Comercio, que tiene lugar en el predio rural todos los años en el mes de septiembre. Estamos a menos de un mes o a un mes, así que ya comenzamos a palpitar esa organización, que es lo que sigue después de Palermo. Hace muy poquitos días tuvimos la inauguración de la Sociedad Rural de Palermo y después ya siguen las exposiciones del interior del país, entre ellos destacándose de sobremanera la exposición ganadera, industrial y artesanal de Mercedes. Enseguida estamos con esa nota. Completamos ahora el panorama informativo contando que, como se estila en esta gestión del intendente Víctor Manuel Semboraín, que está de licencia, recordemos que está en un viaje al exterior, está en Suecia en este momento visitando a su hermana. Esto es lo que sabemos, lo que informaron desde el Palacio Municipal la semana pasada. Esta sería la segunda semana ya que falta el intendente. Bueno, a falta del intendente, el vice Martín Díaz, junto a secretarios del Departamento Ejecutivo, van a atender consultas e inquietudes personalmente, como lo vienen haciendo los miércoles a la tarde. Hoy miércoles 5 de agosto la atención va a ser de 3 de la tarde a 5 de la tarde, de 15 a 17 horas en el Palacio. La información va a ser personalizada, la atención va a ser directa y las consultas son bienvenidas. Esto es lo que viene haciendo la gestión municipal en este tiempo y que hoy, miércoles 5 de agosto, lo va a hacer desde las 3 de la tarde y hasta las 5 en el Palacio Municipal. Ausencia del intendente, va a atender el vice Martín Díaz y parte de su gabinete. Venimos en un instante también con el caso Loan, porque hoy y mañana se reanuda el juicio que está pasando en la sala del Escuadrón de Gendarmería en Corrientes Capital, el juicio por la desaparición del niño Loan Danilo Peña hace más de 2 años, el día de San Antonio, allí en la localidad de 9 de julio, en el Naranjal, en la casa de la abuela Catalina. El juicio se viene desarrollando con algunas demoras, se rechazaron algunos habeas corpus y presentaciones de algunos testigos. Enseguida vamos a venir con ese material de Radio Sudamericana, que está haciendo una cobertura especial del juicio por la desaparición de Loan Peña y que se está desarrollando en un escuadrón de gendarmería en Corrientes Capital. Ahora completamos la nota con el presidente de la sociedad.

0: Rural de Mercedes, Carlos Raúl Roldán, que le realizaba a nuestro compañero Gonzalo Avellaná.
1: Así que sin duda que se puede. Creo que hoy el Búfalo está más apuntado, o sea, creo, no estoy convencido, a campos más bajos, hacia el norte, bañados, y todos los campos que tenemos algún ambientecito más complicado para producir, que ahí tranquilamente se podría pensar en Búfalo. Es lo que creo que debería hacer la asociación, o también lo está haciendo y lo desconozco, es tratar de abrir los canales comerciales y que el búfalo se venda como búfalo y no como vaca como se está vendiendo hoy. Hoy uno, a ver, es la provincia que tiene el mayor stock de búfalos del país y si contás con los dedos la mano, en toda la provincia que tiene un cartel vendo carne de búfalo.
2: Sí.
1: Carne, alguien compra, y alguien vende. Se vende como vaca muchas veces. Y la verdad que es un manjar, así que creo que sería importante poder seguir generando canales comerciales para vender la carne como búfalo.
2: Otra opción que tendría la gente, ¿no? En este contexto. Seguramente es más barato, opino, ¿no?
1: Sí, el novillo búfalo que se engorda muy muy joven, con 2 años, con 490 kilos, ponele, tiene un valor de vaca, pero una terneza de animal joven, o sea que es más competitiva.
2: Bien, Valo, lo voy cambiando de tema a lo largo de todo este tiempo, desde que tengo uso de razón. Por ahí el campo, no sé si es la palabra exacta, se sintió castigado, perseguido por gobiernos de turnos. Este gobierno, ¿usted qué opina con relación a su actividad, ¿no? ¿Cómo está el dólar? ¿Cómo actúa este gobierno con relación a los campos?
1: De entrada, este gobierno, el acierto fue la unificación del valor del dólar. Entonces nosotros, los ganaderos, empezamos a vender y comprar en el mismo, en la misma moneda, por decirlo de alguna manera. Nosotros antes vendíamos al valor del oficial, el dólar oficial, y teníamos muchísimo de los insumos al valor del blue. Por eso era la diferencia que yo te decía, cuando uno vendía un ternero y compraba alambre, por ejemplo, por poner algún ejemplo. Después creo que está dando una lucha interesante contra todos los kiosquitos que están metidos dentro de la política, que eso no es menor. Están desregulando muchas instituciones, de las cuales en algunas estoy de acuerdo y en otras no tanto. Creo que por ahí es interesante desregular, había que dar una vuelta de rosca en muchas de ellas. Me refiero al INTA, me refiero al CONICET, me refiero al SENASA, pero creo que tendría que haber sido como más organizado, porque hoy lo que nos pasa es que por ahí se va mucha gente muy muy valiosa que no deberíamos haber dejado que se vaya, y por ahí te queda otra gente que capaz que era importante que dé un paso al costado. Me parece que por ahí no desregular, pero no destruir.
2: Claro, SENASA, FUCOSA, INTA, juegan como
1: FUCOSA, decía, no, FUCOSA no entra dentro de eso porque FUCOSA es de los privados, es provincial, no tiene nada que ver ahí el gobierno nacional, pero sí con la nueva reglamentación de la autorización de la aplicación de vacunas de los veterinarios, no estoy en contra, pero sí. Interesante ver cómo se desarrolla la FUCOSA el año que viene con esta nueva resolución, que por ahí la podría complicar, y la verdad que es un ente que está funcionando muy muy bien en nuestra provincia.
2: Bueno, otro tema se viene, según los cálculos, el fenómeno del Niño, cómo influiría. Estamos especulando, ¿no? Que va a ser muy bravo. Yo recuerdo el 98, fue gravísimo. ¿Cómo influye, ¿no?, en los campos, o depende de la zona, del sector, si es más bajo, más alto? ¿Qué previsiones se puede tomar?
1: Y bueno, a ver, sin duda que va a afectar, y va a afectar mucho, en lugares un poco más. Pensando en el norte de nuestro departamento y el norte de nuestra provincia, donde son campos mucho más bajos, más llanos, que tienen mayor retención de agua. Hay otros lugares, como puede ser acá Mercedes y Mercedes de Curuzú, que son campos más quebrados, por ahí las complicaciones van a ser un poco menores. Pero esto es un tema regional, o sea que no es un tema de cada, de quién va a estar mejor o quién va a estar peor de cada departamento. O sea que esto es la sumatoria, va a ser un desastre. Si se cumple lo que están diciendo, va a ser muy complicado. Y cualquier evento de estos a nosotros nos repercute muy muy fuerte, porque como es una actividad a largo plazo, va a haber que sacar hacienda de los campos, que se inunden. Ese movimiento de hacienda, si se da en octubre, va a repercutir en la cantidad de preñeces, lógicamente por la cantidad de parto y después la cantidad de ternero para la venta.
2: Sí.
1: Entonces cualquier evento de esto por lo menos nos perjudica 3 años para volver a tener los niveles de productivos que con los que veníamos trabajando hasta antes del fenómeno. Nos pasó así con la seca, ahora no, con este tema de la inundación. Entiendo que por las reuniones que hemos tenido con el gobierno, ellos vienen trabajando en la limpieza de alcantarillas, para tratar de que si llueve mucho el agua corra lo más rápido posible, que no quede estancado, que las alcantarillas no la contengan, porque ahí arranca después se socava y después ya se rompe y después ya tenemos que transitar por caminos alternativos, los cuales no están en condiciones, muchos de ellos, todos los caminos provinciales, si bien hay una parte, algunos se están arreglando siempre, pero son arreglos muy superficiales. Y entonces yo creo que ante estos fenómenos no va a haber camino antes. Por eso hay que cuidar mucho, me parece a mí, las alcantarillas y todos los pocos caminos, rutas nacionales que tenemos o provinciales de calidad, como el asfalto, ¿no?
2: Bueno, y esto por supuesto luego, aparte de afectarlos a ustedes, también repercute en el precio de la hacienda, seguramente, ¿no? Si la cosa es muy complicada.
1: Y bueno, en el corto plazo yo creo que va a producir bajas. ¿Por qué? Porque está, de hecho, hoy, vamos a ver cómo hoy se están organizando con más tiempo que otras veces, toda esa hacienda que sale de las islas, mucho de eso se vende, va a filo, después, bueno, a ver tanta hacienda que se esté vendiendo de manera, en un momento que no estaba pensado, seguramente al aumentar la oferta va a bajar el precio. Pero después seguramente esto va, por lo que te decía, por la falta de preñez, por la falta de kilo, por empezar a, la gente va a empezar a retener un poco más y seguramente va a subir el precio en el mediano plazo, ¿no? Pero bueno, son todas especulaciones. Acá lo que tenemos que hacer es transitar, tratar de pasar lo mejor posible y después ir viendo qué pasa en cada momento.
2: Bueno, conversamos un rato entonces de todo un poquito, así que gracias por su tiempo. En cualquier momento lo estamos visitando, sobre todo cuando se acerca ahora la exposición, ¿no? Acá ahí siempre surgen novedades.
1: Ni un problema, y te agradezco el llamado y el estar, permitirnos comentar lo que estamos haciendo, y con las puertas siempre abiertas, así que los esperamos.

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0: anunciamos del caso Loan, el juicio en Corrientes Capital. Esta semana va a durar solamente 2 días, hoy y mañana, es decir, miércoles y jueves. La semana pasada duró 3 días. Esta viene siendo la modalidad del juicio que se está desarrollando en un escuadrón de gendarmería en Corrientes Capital. Rechazaron el habeas corpus de un testigo, el americano, y también de Carlos Pérez, uno de los principales imputados, Pérez y Caillaba, recordemos. Vamos a compartir el informe, la cobertura de los colegas de Radio Sudamericana que todos los días están en el juicio y lo vienen haciendo desde que comenzó. Corrientes Capital, juicio por la desaparición del niño Loan Peña el 9 de julio hace más de 2 años.
1: ¿Cómo te va, Gustavo? Muy buenos días, saludo para vos, para la gente sudamericana, que estamos aquí en el Escuadrón 48 de Gendarmería. Recordamos la semana más corta, la del día de hoy, ¿no? Porque en este caso, solamente el día de hoy y el día de mañana habrá actividad con relación al mismo. Así que bueno, ya ha comenzado, en este caso está declarando de Santiago Fabián Maidana, es un vecino de la localidad de 9 de julio. Luego recordamos también lo hará el Fabián Duarte, que es el jefe, el empleador de Antonio Benítez. Luego Guillermo Gustavo Romero, perito odorológico, que va a aportar información sobre respecto a los canes, fundamentalmente pues los canes que se utilizaron a la hora de los rastrillajes. Y se espera, todavía no se sabe si va a poder o no llevar adelante la declaración, creo que lo más importante del día, la de Leticia Risco, que era la coordinadora, era porque no es más en este momento, SIFEU, ¿no? El Sistema Federal de Búsqueda de Personas, de la que comienza a tener injerencia una vez que se aplica la alerta SOFIA.
2: Bien, ¿el perito odorológico es de qué, de alguna fuerza o cómo es?
1: Sí, es de alguna fuerza, pero hablando del perito odorológico, yo creo que uno de los platos fuertes, sin lugar a dudas, va a ser mañana cuando declare Rosillo, ¿no? Rosillo, que justamente con sus pericias fue la que dio positivo tanto a la camioneta de Carlos Pérez y María Victoria Callaba, como así también en el Ford Carrojo. Así que me parece que es fundamental. Aparte de Rosillo, yo siempre digo, ¿no? Es una eminencia, no solamente en Corrientes a nivel nacional, sino internacional. Eso es convocado para numerosos casos en distintas partes del mundo. Así que la verdad es una persona que tiene muchísimo, lo que se llama expertise, ¿no? La experiencia y el conocimiento adecuado. Yo creo que va a ser importante mañana su testimonio, y ahí también me parece que mucho tendrá que ver también lo que a la hora de actuar los abogados defensores Carlos Pérez y María Victoria Callaba, ¿no? Uno se imagina.
2: Está bien, entonces hoy son 4 testigos los de hoy.
1: Hoy son 4 testigos, te vuelvo a reitero, el patrón de Benítez, una persona maidana, que es una de las personas que primero llegó al lugar, un perito odorológico, pero que estuvo en lo que significa el rastrillaje de los perros y demás en la zona, y por el otro lado está la exdirectora del CIFEU, que sería interesante también porque es una de las personas que coordinó todo lo que se refería a la búsqueda una vez que pasó desde la provincia a la justicia federal. Esto fue inclusive antes, perdón, ahí voy a corregir algo. Sí. Una vez que se aplique la alerta Sofía, recordamos, Loan desaparece o lo sustraen 14:25 aproximadamente el día jueves 13 de junio. Al otro día, a las 10 de la mañana aproximadamente, según yo me lo ha confirmado el fiscal Castillo en su momento, ahí se aplica la alerta Sofía. Cuando se aplica la alerta Sofía, ya comienza a actuar el CIPEU y el PROTEX. Claro. Es decir, a pesar que ya estaba, o sea, en este momento estaba en manos de la justicia correntina y también de la policía provincial, también actuaban a su vez también el PROTEX, ya estaba en funciones, inclusive también las fuerzas federales actuaban. Eso también es un dato que por ahí hay que remarcar.
2: Y está bueno también lo que diga Leticia Risco, que ya no está más a cargo del Sistema Federal de Búsqueda de Personas, pero Porque en algún momento se había puesto reparo, no solamente en el tiempo de activación, en la inmediatez, o sea, de la activación de la alerta Sofía, sino en cómo se cumplieron los protocolos. Yo me acuerdo que había gente que decía que llegó el 9 de julio y que no los habían parado, por ejemplo, en ningún retén policial, ni control, ni nada. ¿No? Entonces, por ahí también, no solamente la aplicación, sino el modo, me parece, ¿eh? No sé qué le van a preguntar.
1: No, es que justamente la alerta Sofía, yo creo que el caso Loan ha marcado un antes y un después, siempre lo vamos a decir, la alerta Sofía no se aplicó de la manera correcta. Fundamentalmente lo que se hace la alerta Sofía es que tratar de que la persona no, o sea, no salga del país, por ejemplo, ¿no? Es decir, se refuerzan los aeropuertos, las terminales ómnibus, etcétera, etcétera, y obviamente lo fundamental y lo principal, lo que vos estás diciendo, el lugar, el pueblo, en este caso 9 de julio, tendría que haber controles de retenes para a la hora de la salida o a la hora del ingreso. No había ningún tipo de retén, ¿eh? O sea, la gente vos podía entrar y salir, es más, yo lo hice, entré y salí, y nadie pidió absolutamente nada. O sea, y eso es importante, porque ¿qué es lo que se hace? Te hace justamente todo un cerramiento, digamos, para que no pueda ser conducida la persona o el menor, digamos, a una estancia determinada. Recordamos lo que pasó el otro día, ¿no? Con Roberto Sofía, con esta chica, no recuerdo si en Montecasero, ¿no? Que finalmente la encontraron en Paso de los Libres.
2: Sí.
1: Y como había la posibilidad que vaya a Brasil, porque la idea era justamente cruzar a Brasil, y la encontraron en Paso de los Libres, por eso la alerta Sofía se puso en marcha. Yo creo que ahora sí, ahora, la próxima vez, se van a tomar todos los recaudos posibles. Pero en esta oportunidad no fue así. Mira, yo hablé con el fiscal Castillo y me decía que la alerta Sofía fue a la mañana, y a partir de ahí también comenzaron a llegar no solamente fuerzas federales, sino también comenzaron a mandar equipamiento por parte del Ministerio de Seguridad de la Nación. A Goya llegaban algunos aviones con equipamiento y demás, con drones, con otros perros, y también fuerzas de otras provincias. Y es más, yo me acuerdo que en aquella oportunidad, cuando recién llego, al segundo día creo fue, yo llego ahí y hablo con gente de Misiones, que era la encargada de los canes, y también hablo con la gente que encargaba de los drones, que tenía los drones térmicos, y los drones también, la verdad que... Y uno de ellos fue el que me contó que el perro daba hasta cierto punto, ¿no? Recordamos que en el Naranjal daba, digamos, como la Loana estuvo ahí, pero llegaba a un punto y ahí dejaba de marcar. Como que, y después no marcó absolutamente más nada. Esto hay que decirlo, porque siempre se dijo que ahí en la escuela abandonada y demás, no. Nunca marcó en otro lugar.
2: Sí.
1: Después ya son las pericias odorológicas, que son otras cosas, ¿eh? Porque esto es con perros. La pericia odorológica es una cosa totalmente diferente. Se pasa un líquido arriba del, y se ponen unos distintos frascos, y los perros se lo sueltan, los perros pasan en fila, y en un frasco se detiene. Pues si se detiene en ese frasco, es el que termina. Mirá, de las tres pasadas, dos dieron positiva en la camioneta. Y en el Porta Rojo, las tres dieron, se sentó. Justamente, ¿qué era? Era lo que se había logrado del asiento trasero del Porta Rojo. Es decir, que ahí son pruebas definitivas, ¿no?
2: Sí, bueno, está bien. Aunque, por ejemplo, Tito González, el abogado de Pérez y Caillava, dice que las camionetas quedaron en la comisaría a resguardo de Maciel, que también está imputado, durante 2 días, y que no se preservaron. O sea, él dice, no se preservó la prueba o el lugar, o sea, tranquilamente alguien podía haber después manipulado eso. Es lo que dice el abogado de la defensa.
1: ¿Sabés lo importante? Por eso te digo, Daniel, Gustavo, perdón, lo importante en este caso es lo siguiente, porque Maciel llama a Rosillo que venga y, a ver, ¿cómo se hizo? Se trancó, digamos, tiene el cierre centralizado, la llave se guardó y se la atoró en un sobre. Esa fue la manera de resguardar. Obviamente no se la hizo quizás de la manera adecuada, que era poner las pajas, pero esta fue la forma en la cual se llevó a cabo, digamos, el vehículo. Es más, ellos querían dejar la camioneta, él le dijo no, dejen los dos vehículos. Esta fue la forma. Y la otra, que me parece que es todo lo importante, que Rosillo mañana lo diga, inclusive ya lo había hecho en las declaraciones, supongamos que alguien quiera, ¿no? Es, digamos, que le dé positivo, ¿cómo puede hacerlo en la camioneta? Ya que no tuvo los resguardos necesarios. Y Rosillo, si yo mal no recuerdo, en su momento dijo que, a ver, alguno agarra una remera de lobo, vamos a hacer una suposición, la pasa por el asiento trasero y que luego te va a dar positivo. Dice que no, que tiene que estar por lo menos 72 horas. y el tiempo no le da.
2: No se puede contaminar tan fácil, digamos.
1: Exactamente, no se puede contaminar tan fácil porque acá estamos hablando de las, sobre todo de las pérdidas epiteliales, ¿no? La parte de la piel que uno va perdiendo. En una prenda pueden tenerlo, pero es mucho más difícil, y que él, yo recuerdo que él decía que por lo menos tiene que estar en un vehículo 72 horas para que pueda llegar a lo positivo.
2: Está bien.
1: Y 72 horas no hubo. Yo creo que mañana va a ser clave justamente lo que se defina con relación a este tema.
2: Rafa, te pongo en un aprieto, pero en 20 segundos me puedes responder, porque tengo otro móvil y la tanda, pero en 20 segundos me puedes contestar qué sabes del americano. Denunció que lo agredieron. Hoy no declara el americano, ¿no?
1: No, por lo menos hasta ahora no se sabe, ¿no? Él puede pedir para aclarar en cualquier momento. Hasta ahora no tengo novedad de que claro, ¿no? Te cuento rápidamente. Él había solicitado justamente que había sido agredido en el servicio penitenciario donde está parando, que inclusive lo habían cortado en la nariz, si mal no recuerdo. Su abogado, Marcelo Ponce, solicitó un habeas corpus. El habeas corpus ayer a la mañana, finalmente no dieron lugar. Esto te puedo confirmar. Y lo otro importante es qué medidas se tomaron.
2: Le negaron el habeas corpus.
1: La noticia es la siguiente: le negaron el habeas corpus, pero tomaron los siguientes recaudos. Le reforzaron la seguridad a Nicolás Soria y a esta persona, digamos, a este recluso, que es el que lo había dañado, lo enviaron a otro pabellón. Son las dos medidas que se han tomado.
2: Rafa, abrazo.
1: Un abrazo a vos, Gustavo.
2: Rafael Palacios, cobertura para Sudamericana y Canal 5 Televisión del juicio de Loan. Hoy nueva audiencia, cuatro testigos.

0: Con esta noticia prácticamente llegamos al final del tiempo informativo, las noticias de todos los días, de 10 a 12 desde www.lagauchadaradio.com. Recuerde que puede escucharnos las 24 horas del día y también en este horario en simultáneo, solamente de lunes a viernes y de 10 a 12, retransmitimos por LT42 Radio de Libera AM 1000 kHz y FM de Libera 93.5. Nos vamos a ir con Carpetas Chamamiseras Artistas, que vamos a estar trabajando juntos este fin de semana, el domingo 9 de agosto, en la provincia de Buenos Aires. 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
3: Y ahora a ver el zapucay de la hinchada de Boca.

0: Zapucay de las hinchadas, Zapucay de las bailantas, dos temas conocidos, bien bailanteros, se utiliza mucho en las presentaciones de festivales de los Sena, que van a estar este fin de semana en la provincia de Buenos Aires recorriendo.
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7: Municipalidad de Mercedes, juzgado de falta número 1. A través del área de prensa municipal, comunica que se encuentra vigente el régimen de compactación de motocicletas que fueran retenidas en su oportunidad y dado el tiempo transcurrido sin manifestar interés alguno de su recupero, las mismas pueden ser afectadas a compactación, por lo que se pide a los propietarios de las motos acercarse al juzgado de falta para tramitar el recupero de la misma. Este es un comunicado de Miriam Colombo, juez de falta número 1, Mercedes Corrientes. La Comisaría Seccional Tercera de la Ciudad de Mercedes cita por este medio a fin de que se presente con carácter urgente en los horarios de 9 a 12 horas y de 18 a 20 a la ciudadana Lucía Marcelina Díaz, con domicilio en Tercera Sección, Paraje Payubre Chico, a fin de notificarse oficio judicial recepcionado de la unidad fiscal de esta ciudad. Firma este comunicado de la Comisaría Tercera, Samuel Silvero, subcomisario Policía de Corrientes. El doctor Rubén Insaurralde estará atendiendo en Mercedes el miércoles 5 de agosto.
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21: Queridos hermanos, por Dios, Patria, Universo, ¿cómo están todos ustedes, mi querida familia? Espero que estén bien, gozando de alegría, felicidad, armonía, prosperidad en todos vuestros hogares. Que es lo máximo que les deseo a todos mis queridos oyentes que están en la sintonía de este su programa. Ya sabe usted, querido hermanito, que hoy, mañana y siempre estaré con ustedes, compartiendo mis conocimientos, mi poder, mi sabiduría. Por eso, mi querido hermanito, me siento orgulloso, porque son muchos, pero muchas las personas que directamente han visto el cambio, han visto el resultado. Hermano del alma, de todo corazón estoy siempre para guiarlos, orientarlos, deseándole éxitos en la vida. Aquí hay unos mensajes que me mandan de Sausalito. Dice así: apreciado gran maestro Tai Macún, me encuentro contento, me encuentro alegre, porque mi esposa, los dolores que tenía ya se le fueron. Ella no soportaba ese dolor de cabeza, no soportaba el dolor a la espalda y ese dolor al vientre. La llevaban del médico, me le daban calmante. Después de que nosotros visitamos a usted y nos sacó ese daño, nuestra vida cambió. Ella sale ya a cortar leña, hace comida, trabaja, corta poste y estamos contentos porque nos ha ido bien. La manada de ovejas, de chivos, todo se nos ha multiplicado. Bueno, maestro, lo visitaré muy pronto. Gracias, hermano Tai Macún. Bueno, queridos hermanitos, le gracias démosle a Dios Todopoderoso. Ya saben que para eso estoy, para guiarlos, orientarlos. Y usted sabe que los milagros no se han acabado. Ya saben que estoy atendiendo en Los Chiriguanos. Miércoles 5 de agosto, o sea, hoy miércoles. Ya ustedes toman decisión. Estoy hasta las 4 de la tarde. En Los Chiriguanos. Estoy el miércoles 5 de agosto en Sausalito, estoy el jueves, mañana jueves estoy en Sausalito. Ya ustedes, aquellos hermanitos de Sausalito, me pueden visitar mañana. Hoy estoy aquí en Los Chiriguanos por la tarde. Sí, señor, por la mañana, perdón. Hoy, escuche bien, perdón, que me estoy equivocando. Entonces usted sabe que el que tiene boca se equivoca. Los Chiriguanos, miércoles 5 de agosto, por la mañana, de 9 a 12 del día, y mañana estoy todo el día en Sausalito, en Ingeniero Juárez, estoy el viernes por la mañana, y en El Chorro estoy también el mismo viernes por la tarde, en Coronel Juan Solí, en Juan Sola Murillo, estoy el sábado 8 de agosto. Ella en realidad quiere dar la explicación a cada uno de ustedes que a través de la radio de agradecimiento va a dar este testimonio. Sí, querido hermanito, la hermanita va a dar este testimonio. Ella se encontraba aburrida, lo que se entiende aburrida. Tenía una herida, tenía una úlcera en el pie que no tenía curación. Ya la ciencia médica le iba a cortar el pie. Bendito sea el Señor. Ella me visitó y ahorita se encuentra contenta, alegre, porque la úlcera ha cicatrizado y ella les va a comentar. Entonces, así, hermano del alma, usted que tiene herida, picazones en el cuerpo, y no deje que se convierta en úlcera, en herida, en llaga. Entonces, escuchen a la hermanita para que aquel que quiera ir a conversar con ella vaya y le consulte. Hermana, corre para acá, explíquele a la opinión pública cuántos años tenía esa úlcera y cómo se siente en este momento.
0: Bueno, quiero agradecerle muchísimo al hermano Chamame, al maestro Chamame, que me ha curado una gran úlcera que yo tenía en la pierna, que cicatrizó, gracias a Dios, estoy muy contenta, que quiere llegar, yo estoy en la ciudad de Rafaela, vivo en calle 500 Misa y Miguel Gia y Mario Güemes. Estoy muy, muy contenta, agradezco muy mucho con Dios que me ha curado mucho esa gran úlcera que yo tenía en la pierna. Ha cicatrizado muy bien.
1: Hermanita, comuníquele a la amable audiencia cuántos años llevaba usted con esa úlcera, en realidad, si la molestaba mucho o no la molestaba, o la herida era muy grande o muy pequeña.
0: Sí, bueno, muchos años.

0: mucho porque sufrí muchos años, que me molestaba y que era muy, muy grande, infectada, me hacía dolores, pero gracias a Dios ahora estoy muy, muy contenta porque está muy sana, muy cicatrizada. Sí, muchos años me ha molestado, me infectaba, viste, supuraba, de todo me dolía mucho, hasta me dejaba sin caminar a veces, porque se me hinchaba el pie, todo un desastre, era muy, muy terrible. Pero gracias a Dios estoy muy, muy contenta agradeciéndole al maestro chamán, muy contentísima, porque me ha curado, puedo caminar por mis hijos, todo. Gracias a Dios estoy muy contenta.
1: Por favor, hermanita, ¿les puede repetir la dirección a la amable audiencia por si quieren ir a preguntarle? Repítale la dirección, por favor. Bueno. Por favor, sí, repítale la dirección.
0: Bueno.
1: ¿Y el nombre?
0: Vivo en la ciudad de Rafaela, calle 500 Misa y Miguel Giai. Me llamo Olga Catalina Espinardi. 500 Misa y Miguel Giai, barrio Güemes, vivo en la ciudad de Rafaela.
2: Gracias, gracias hermanita por el testimonio, bendito sea el Señor. La hermanita sufrió en demasiado, pero en demasiado, esa úlcera, esa herida grande que tenía, en realidad supuraba, pero es una cosa increíble, y ahora ella misma viene a dar el testimonio, porque se siente aliviada, se siente contenta. Bendito sea el Señor, démosle las gracias al Dios Todopoderoso, al Dios de Israel, que es el que nos ayuda, es el que nos da esta fuerza, esta energía. Bendito sea el Señor, Dios mío. Pongamos esa fe, tengamos el altarcito en la casa, prendamos la velita, oremos, pidámosle a Dios, recemos el Padre Nuestro, recemos el credo, recemos todas las oraciones, que ustedes sepan que Jesús de Nazaret nos escucha. Hermanos del alma, mire la hermana cómo se siente contenta, alegre y feliz. Por eso le aconsejo, lleve el cazador indígena para que usted se favorezca de una maldición, se favorezca de un hechizo, se favorezca de un maleficio de estos. Hermanita, gracias por el testimonio, siéntese ahí. Bueno, hermanito, ya saben ustedes que son muchas, muchas las personas. Aquí se encuentra otra hermana que inmediatamente mantenía con mucho dolor de cabeza, dolor de cintura, sentía muchos inflamación al vientre, inflamación al ovario, muchos dolores que ella misma le va a contar. Hermana, córrase para acá para que le cuente usted también a la opinión pública cuánto tiempo llevaba esos dolores y a cuántas personas usted visitó y nadie lo había curado. Hágale para acá, explíquele a la opinión pública cómo se siente en este momento.
3: Ya estaba muy alentada, gracias a Dios. Vine aquí donde el hermanito y me ha alentado. Yo venía muy enferma porque tuve unos especialistas y nada que me hacía. Tuve por donde una bruja, una señora, y tampoco. Y llegué aquí al cruce Puerto Parra, donde el hermanito, y aquí me alivié. Gracias a Dios he estado mucho de mejor. Pues ya lo que me falta para sanar es muy poquito. Gracias al Señor, por él ya estoy alentada.
4: Hermanita, yo quiero que le hable a la amable audiencia, ¿cuántos años tenía usted esa herida? ¿Cuánto tiempo llegó luchando? ¿Si gastó plata o no gastó?
3: Llevaba 4 años, iba para 5 años, gastando mucha plata. Plata lo que ha gastado, ahorita por el momento no tengo casi nada porque ya me la ha gastado mucho. Pero gracias a Dios, ya ahorita lo que estoy gastando es muy poquito. Pero gracias a Dios, me ha aliviado. Pero llevo mucho tiempo con ese pie enfermo. Gracias al Señor que ya estoy sana.
4: Entonces usted le recomienda a la gente que vengan o que no vengan, porque directamente la pierna la tenía muy fea, esa herida supuraba muy feo. Dígale si ahora supura o no supura, si ahora secó o no secó.
3: Ahorita, gracias a Dios, la tengo seca. Toda la gente que venga aquí se alienta, lo alienta. Ese señor es muy buena gente, tiene muy cuento. Para mí ha sido muy buen médico, gracias a Dios. Toda la gente que venga aquí se alivia, aquí la alienta todo lo que tengan, gracias al Señor.
2: Gracias, queridos oyentes, por estar en la sintonía de su amigo, su servidor, el gran maestro Taimakun. Ya la hermanita directamente tenía la herida, muchos dolores, y bueno, gracias a Dios sanó. La voluntad del Todopoderoso, la fe que usted ponga, toda la fe, los milagros no se han acabado. Hermanita, muchas gracias, siéntese. Bueno, querido hermano, por eso le invito a que haga escribirse al cazador indígena, a este radioactivador amuleto, para que se proteja de todo maleficio, de toda hechicería, de toda brujería, de todo daño que directamente aquel buen vecino, mal vecino, o que usted como lo quiera llamar, le hace daño. En realidad, Judas vendió a Cristo, Caín mató a Abel, y así, muchos parientes, se ve todavía, fíjese, cosas que pasan en la vida. No hace mucho, por ahí dos hijos mataron a la mamá, en realidad. Bueno, eso salió en noticia. Bueno, querido hermanito, usted sabe que eso es lo doloroso que se le... Entonces, por eso escuche usted qué es el cazador indígena.
5: Los iluminados, los Taimakun, la tribu más poderosa del Amazonas, ha forjado el poder, la protección, la salvación contra desastres, contra guerras, en un mundo atacado por plagas, por vicios, por la ambición y la envidia.
2: Ve, todavía, fíjese, cosas que pasan en la vida. No hace mucho, por ahí dos hijos mataron a la mamá en realidad. Bueno, eso salió en noticias. Bueno, querido hermanito, usted sabe que eso es lo doloroso que se le... Entonces, por eso escuche usted qué es el cazador indígena.
5: Los iluminados, los Taimakun, la tribu más poderosa del Amazonas, ha forjado el poder, la protección, la salvación contra desastres, contra guerra.

por la ambición y la envidia. El cazador indígena, poderosa arma para que usted se enfrente a la vida con confianza, para traer suerte, saludo, buenos negocios, tranquilidad en el hogar, armonía en cualquier sitio donde usted desarrolle una actividad. La selva del Amazonas está protegida por el cazador indígena. Los taitas curaras han congregado los elementos de la naturaleza: el fuego, el aire, el viento, la papa mañachera, el sol y su poder restaurador, la luna con su iluminación y su poder regenerador. Todo esto unido en el cazador indígena. El hombre actual, el hombre moderno, está atacado por plagas como el hambre, la guerra, las enfermedades desconocidas, los vicios, la maldad, la envidia, el egoísmo, desempleo, muerte y destrucción. Los Taimakun, la tribu más poderosa del Amazonas. Estos hombres han decidido poner al alcance de sus manos esta maravillosa protección que ha sido el amparo de la selva del Amazonas por siglos. El cazador indígena es un bien que la tribu debe compartir con amor y darla a conocer a hombres que merezcan su poder y protección. Este tesoro debe ser portado únicamente por personas de corazón bueno, de buenas intenciones, que estén en capacidad de partir con más personas los poderes, la prosperidad y el bienestar que brinda el cazador indígena. Protege de brujería y hechicería. Protege los cultivos de sequías y plagas. Protege el ganado de enfermedades parásitas. Le brinda salud a usted y a su familia. Le brinda suerte para la lotería y los juegos de azar. En su hogar, ayuda a la unión familiar. Evita que sus hijos caigan en malos pasos. Droga, cigarrillo, alcohol, homosexualismo. Ayuda a que el amor habite en su corazón y que las personas a las que usted ama también sientan lo mismo que usted. Protege también de catástrofes naturales, inundaciones, terremotos, huracanes e incendios. Aleja a los enemigos ocultos, a los malos vecinos, a las personas que quieren hacerle daño. Para los caciques indios, Taimakun, es una obligación dar a conocer los poderes de el cazador indígena. Y ya en miles de hogares del mundo conocen todo su poder. Y ahora llega a sus manos. Pero recuerde, el cazador indígena solo debe ser portado por hombres de corazón bueno que intenten hacer una vida de amor y hermandad, ya que solo cada 7 años estos elementos se pueden unir para armar esta poderosa protección. Ya en países como Brasil, Puerto Rico, España, México, Estados Unidos, Panamá, Ecuador y Colombia y Costa Rica, miles de personas conocen todo el poder de el cazador indígena y lo portan estrellas de cine y televisión, cantantes prestigiosos, políticos de buen nombre, empresarios exitosos y hombres del campo con gran éxito. Dese esta oportunidad. Si usted es una persona que tiene un buen corazón, desea una familia feliz, desea que a sus hijos no les falte nada, que el amor llegue a su vida, que la suerte toque su puerta, desea que sus cultivos y su ganado estén protegidos y bendecidos por Dios, es hora de que conozca ya el cazador indígena. El cazador indígena.

0: Queridos oyentes, escucharon ustedes qué es el cazador indígena, el radioactivador amuleto de aseguranza que usted va a llevar. Por eso no se quede sin él. También lleve el rigo esotérico, la esencia sagrada. Lleve directamente el perfume candú. Lleve directamente el extracto en brujo de amor. Lleve también el saumerio, mirra, esencia de estoraca. Y lleve el jabón zodiacal. En este momento escuchen ustedes qué es lo que van a llevar. Mucha atención. No se les olvide reclamar a usted, querido hermana, querida hermanita, que venga a la consulta. Y si no ha venido, si ya vino hace tiempo, siempre reclamen. Con cariño y con amor estoy entregando el perfume sagrado, el embrujo de amor, el perfume que directamente usted va a tener un dominio para la mujer, para el hombre, para su novia, para su chica, dominarla. Por eso llama embrujo de amor. No se le olvide, este perfume sí tiene un costo, pero directamente se está entregando las esencias sagradas de las siete hierbas cósmicas africanas, el estrato del árbol del palo vivo. Esto es regalado. Tráigame una botellita de agua de esas pequeñas, de esas de alcohol o de Coca-Cola, esas pequeñas, llena de agua. Tráigamela llena de agua, porque muchos traen una botella de 2 litros, de 3 litros. No, señor, es medio litrico de esencia que se le va a echar, 5 centímetros. 5 centímetros de las esencias sagradas del estrato del árbol del palo vivo se le va a estar entregando este riego esotérico. También se va a estar entregando el saumerio sagrado, la mirra, incenso y estoraca, que es lo que llevaron los reyes magos a Jesús de Nazaret cuando nació. No se le olvide, el saumerio es para que ahuyente los espíritus malignos, ondas negativas, mala suerte de su casa, para que no pele tanto con su esposa, con sus hijos. Lleven estos 3 ingredientes. El jabón zodiacal, el jabón para la suerte. Este jabón zodiacal está preparado, rezado, conjurado a base de los chamanes de chamanes. Entonces quedan cordialmente avisados todos mis queridos hermanitos, para que vengan y reclamen las esencias sagradas y el estrato del árbol del palo vivo. Esto es un riego, 5 centímetros que se le va a echar a la botellita de agua que usted va a traer. Y no se le olvide el saumerio, la mirra, incenso y estoraca, es regalado. El jabón zodiacal, es regalado. El perfume del embrujo de amor, este sí tiene un costo, porque directamente es estrato directamente de animales, estrato de plantas, estrato directamente de muchas aves que directamente son especializadas, se le sacó la grasa, todo eso. Por eso llama embrujo de amor. Vas a dominar usted a su ser querido, vas a hacer amarres, todo esto. Entonces quedan cordialmente avisados. 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Quedan cordialmente invitados todos mis queridos hermanitos, aquellos que quieran salir adelante, triunfar en la vida, salir de esa mala racha, de esa brujería que usted tiene. Ya sabe usted que todo problema tiene solución, toda enfermedad curación, y por eso estoy entregando regalado estos ingredientes. Vuelvo y digo, el embrujo de amor, el perfume brujo de amor, ese sí tiene un costo, pero los otros ingredientes es totalmente regalado. Y le aviso a toda la opinión pública, a todos mis hermanitos del alma que me están escuchando, no se le olvide, por petición de la plana mayor de espiritismo, la consulta es totalmente voluntad. Consulta totalmente voluntad. Al que venga la consulta voluntad, ese sí no se le va a entregar los ingredientes, las 3 ingredientes, no se le entrega la consulta voluntad. Pero hay una consulta especial. En esta consulta especial se le va a decir parte de su pasado, presente, futuro, quién te engaña, quién te traiciona, tiene maleficio o no tiene, tiene brujería o no tiene, tiene saladura o no tiene. Se le dice si su esposa o esposo te traiciona, se le dice muchas cositas en la consulta especial. Esa consulta tiene un costo, sí señor, pero el que no tenga para la consulta, venga a voluntad. Ya sabe que consulta voluntad, usted trae lo que usted quiera. Voluntad llama voluntad. Queridos hermanitos, no es que se va a venir usted, ah, maestro, es que no tengo nada. Usted sabe que el maestro Taimakún tiene gastos también, entonces debe de hacer sacrificio de una voluntad. Bueno, queridos hermanos, ya saben que siempre estoy hoy, mañana y siempre con ustedes, con los brazos abiertos, ayudarlos, guiarlos y orientarlos. Los espero, querido hermanito. Sí, querido hermanito, reclame estos ingredientes. Hoy, mañana y siempre los puede reclamar, en cualquier parte donde esté yo. 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Jueves 6 de agosto, todo el día en Sausalito, de 9 de la mañana a las 4 de la tarde en el hotel Don Andrés. Ingeniero Puare, estoy el viernes 7 de agosto por la mañana, de 9 a 12 del día, y en el Hospital Scorpion, a una cuadra de la terminal. El Chorro, el mismo viernes 7 de agosto por la tarde, de 3 a 5 de la tarde, en la casa de la señora Mercedes Ceballo. Ahí estoy. Coronel Juan Sole Murillo, le aviso que estoy en Coronel Juan Sole Murillo, sábado 8 de agosto, por la mañana, de 9 a las 12 del día, ahí en el hotel de Don César. 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Castelli, estoy el martes 11 de agosto, por la mañana, de 9 a 12 del día, en la calle Güeme, número 356, déntrese por la Galería Maluma. Quipilipi, el mismo martes 11 de agosto, por la tarde, de 3 a 5 de la tarde. 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Machagay, estoy el miércoles 12 de agosto por la mañana, de 9 a 12 del día, ahí en el Hotel La Llana. Queda en la calle de Chacabuco, número 342. Colonia Elisa. En Colonia Elisa estoy el miércoles 12 de agosto, por la tarde. Ahí estoy por la tarde, de 3 a 5 de la tarde, en la avenida San Martín, número 36, a pocos pasos del hospital donde la familia Gómez. Ya saben que en Corrientes estoy del 25 al 30 de cada mes. Aviso nuevamente a los hermanitos de Mercedes, en Palolao de Mercedes, que voy a estar en San Miguel el viernes 14 de agosto por la mañana, de 9 a 12 del día, ahí en el hotel de Doña Ofelia. Santa Rosa, el mismo viernes 14 de agosto por la tarde, de 3 a 6 de la tarde, en la casa del señor Timoteo Alegre, calle Corriente, sin número, barrio Vizcacha, a pocos pasos ahí del supermercado de la señora Porota o Tiosco. Hermanito de Bellavista, voy a estar el sábado 15 de agosto en Bellavista, por la mañana, de 9 a 12 del día, ahí en la calle Catamarca, número 1440, en la casa del señor Escobar, a 2.5 cuadras de la ruta, a media cuadra de ahí de la avenida Ángel Bruzo. Hermanito de Santa Lucía, estoy el sábado 15 de agosto en Santa Lucía por la tarde, de 3 a 7 de la tarde, ahí en el Hotel Santa Lucía. Goya, el domingo 16 de agosto por la mañana, de 9 a las 13 horas, ahí estoy en el Hotel Los Sauces, queda en la calle 25 de mayo, número 366, a 1 cuadra de la terminal o a 1.5 cuadras de la estación de servicio La Shell. Esquina, el lunes 17 de agosto por la mañana, de 9 a las 12 horas. 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Curuzú, Cuatía, estoy el martes 18 de agosto, por la mañana, de 9 de la mañana a las 12 del día, en el Hotel Residencial La Avenida, frente al tanque del agua municipal. Mercedes. 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En las direcciones que acabo de nombrar es donde respondo. No me queda sino invitarlos para un programa mañana similar o quizá mejor. Que la paz del Dios Todopoderoso reine en todos vuestros hogares. Dios llene de bendiciones a todos mis queridos hermanos que estuvieron en la sintonía de su amigo, su servidor, el gran maestro Taimakun, el chamán. Dios los bendiga, mis hermanos del alma. ¡Jau, jau!
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2: Buen Saramay, Arisca Pianda Catacira Guaracira, Juca Pira Jusamara Cachira Guarey. Queridos amigos en Dios, Patria, Universo, ¿cómo está mi linda familia? Bienvenidos y bienvenidas a este su espacio de consejos, ayudas y orientaciones para que usted viva mejor. Programa dirigido por el gran maestro Yuber Comanche. El que le está hablando en la radio, óigalo, es el mismo que lo está atendiendo, que le está leyendo el tarot, las cartas, entregándole los tratamientos cara a cara, personalmente aquí en Victoria, Entre Ríos, para que no me confundan ni se confundan mis queridos amigos. Recuerde que Yuber Comanche atiende consultas relacionadas con el tarot, la runa, los caracoles, para controlar los ataques de envidia, brujería, hechicería, conflictos personales y mala suerte. Muchas veces, mis queridos amigos, estamos con bloqueos energéticos, tenemos caídas, tropiezos, fracasos, y no buscamos ayuda, no buscamos asesoría, no buscamos alguien que nos acompañe a levantarnos de ese tropiezo, porque sin darnos de cuenta estamos dominados por una brujería, por una saladura. Recuerde que estoy orientando a la familia, no solamente a una persona, no, desde el padre de familia hasta el adolescente, estoy guiando para que tenga pasos de prosperidad. Por eso, mi querido amigo, venga y visíteme. Recuerde que estoy para ayudar a toda la familia. Si tiene problemas en el hogar con su esposa, concubina, compañera, novia, amante o amiga, yo le voy a dar solución. Y hay problemas con los hijos, no quieren estudiar, no quieren laburar, están metidos en la droga, en la prostitución, acérquese, en que aquí estamos haciendo limpieza espiritual al círculo del hogar. Estamos entregándole a usted tratamientos garantizados para que mañana o pasado mañana usted venga y nos regale un testimonio o simplemente nos recomiende o nos diga gracias. 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Aquí está la curación, trabajo de la mano de Dios, el Espíritu Santo, las plantas, la hierba, las cortezas, para curar ese maleficio que le hicieron a usted a través de un mate, un café, un chocolate, un pedazo de choripán, una pizza, mi querido amigo. Venga, que si tiene un daño, un maleficio le retiro de su cuerpo, frente a tus ojos. Usted puede venir con su papá, con su esposa, con el que quiera venir, para que vean salir el daño, la maldad, la brujería que lo tiene a usted enfermo, tirado en una cama. 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Vamos en este momento a prepararnos porque tenemos testimonios. Hermanitos que vinieron con fe, vinieron con confianza y dicen gracias, maestro Comanche. Usted me sacó ese mal, ese gusano, esa cochinada. Hoy estoy feliz, estoy sano y aliviado. Escuchemos.
3: Y yo he venido más que muerta que viva para acá, porque ando muy bien. En mi casa no limpiaba, no vacía, no hacía nada, no lavaba, gente me lo lavaba. Gracias a Dios ando bien, le agradezco bien que ando bien. Gracias a Dios, mis hijos, todo ando bien. En mi casa no hacía nada.
2: ¿Qué le puede aconsejar a esa gente incrédula que aún no han venido donde el maestro Comanche? ¿Qué aconseja ahí?
3: Da muy, gracias a Dios que estoy muy bien. que no podía caminar, no podía hacer nada, ya quedaba con mujeres que estaban en silla de ruedas, yo me dolía mucho la cabeza, no era vida lo que pasaba.
2: ¿Usted ya había visitado otras partes?
3: Sí, yo he visitado mucho, pero no me han hecho nada. Gracias a Dios, él me ha levantado, gracias a Dios, con ese vivo él.
2: ¡Qué maravilla! Había visitado muchos y nadie le había ayudado. ¿Queda totalmente agradecida con la ayuda de Comanche?
3: Sí, quedo totalmente agradecida con él.
2: Gracias, hijita de Dios. Ahí está el testimonio. Y no es mentira lo que yo digo, es realidad. Es que hay personas por ahí que dicen saber y no saben nada. Entonces, como esta hermanita había ido a muchos, había ido a montones. Solamente dinero por allí, consultas por acá, tratamientos y nada de resultados. Visitó a Comanche, le saqué el daño frente a los ojos. El hijo estaba al lado, vio salir esa cochinada. Y ahí está, ya se paró de la cama, ya puede hacer sus oficios. Gloria a Dios. ¿Gracias a quién? Primeramente a Dios y gracias a Él que me da el conocimiento y la sabiduría para curar y para sanar. Escuchemos más testimonios, más hermanitos que comprueban con hechos, no con palabras, el poder que tiene Comanche de curar y de sanar. Adelante.
4: Yo me sentía mal. Me sentía mal y en verdad ahora estoy muy bien. Por el sentido de que, y aparte, me han puesto una porquería que él me sacó. Ahora me siento bien. Y le digo a la gente que venga con confianza.
2: ¡Qué alegría, hijito! El maestro Comanche le va a ayudar. Queda totalmente agradecido. ¿Qué le puede aconsejar a la gente que está escuchando el programa de Comanche a esta hora, hijito? ¿Qué aconseja?
4: Y le digo a la gente que venga con confianza, que él le va a curar. Yo le digo a la gente que tenga confianza. Que tenga confianza y venga. Y venga y va a ver cómo vuelve. Que se va a volver bien. Por lo menos yo ahora me siento muy bien.
2: Gracias, mi amigo. Sí, señor. Que vengan con confianza porque Comanche no miente. Comanche no engaña. Esa es la invitación. 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
2: Así es, mis amigos, llame y separe ya este maravilloso perfume con el maestro Comanche. Dioselina, hijita, esos vómitos que viene teniendo es debido a la gastritis. Acérquese para entregarle tratamiento natural a base de plantas. Argemiro Ríos, que me escucharon una colonia. Lo suyo es una brujería. Sí, señora, usted le dieron a beber baba de sapo y también raspadura de hueso de difunto. Debe acercarse, traiga una palangana porque le voy a hacer expulsar esas cochinadas. Si su esposa quiere venir para que vean salir ese mal que lo tiene usted tirado en la cama, pueden ir con su esposa, su padre y su hermano, que son algo incrédulos. Carlos Mario Buitrago debe visitarme, le voy a entregar el reventón de la suerte y el bálsamo de la fortuna, ya que usted está salado, está bloqueado para el trabajo. Edgar González dice que tiene dolor en la pierna derecha. Hijito, la próstata está inflamada. Visíteme y yo le entrego la carnicera para desinflamar. Bueno, mis amigos, la invitación que hace el maestro Comanche es para que no se quede en su casa simplemente pensando cómo hacer, qué va a hacer. No, busque ayuda a tiempo, porque solamente se muere de hambre el que tiene la boca cerrada. Por eso el maestro Comanche los invita para que vengan a la consulta. Usted sabe que el que le está hablando en la radio es el mismo que le está leyendo el tarot, las cartas, las runas, los caracoles, el mismo que le entrega el talismán.
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2: 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El sábado 15 de agosto estaré de regreso a Concordia, tierra linda, bella, hermosa y querida. 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Los que están en Federación, en el Salto Uruguay, en Bouril, los que están en tratamiento, por favor, acérquense que continúo tratando y curando enfermedades. 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

0: Muy buenos días, muy buenas tardes o muy buenas noches, según donde tú te encuentres, mi amigo, mi hermano, seguidor del programa de las Buenas Ondas, el programa institucional de la familia. Amigo del campus, menchos campesinos argentinos, hacendados, finqueros, productores, ganaderos, porcinos, avícolas y también comerciantes y emprendedores de la ciudad, quienes tengan taller, negocios, kioscos, almacenes, los que trabajan en la municipalidad, en los hospitales, sanatorios, cualquier tipo de actividad que tú estés emprendiendo, así sea una venta de arepas chipacueritos, o así sea una venta de bebidas, lo que tú estés emprendiendo. Acá les habla es el gran chamán, el hombre ancestral. Y hoy quiero dirigirme a ustedes que lleva meses sufriendo en silencio. A usted que cada noche se acuesta preocupado por las deudas. Ese gota a gota encima de la puerta de la casa golpeando. En la moto, con el parrillero, acosando por la deuda. Tú que vives preocupado por los animales que se enferman. Por las ventas que no llegan. Por los negocios que se caen a último momento y por los problemas familiares que parecen no tener fin. Todos los días madrugan como perros y gatos a pelear como el aceite y el agua que no lavan. Eso es increíble, mi hermano. La mamá con la abuela con los nietos con la tía y los hermanos con los hermanos, y ahí sucesivamente viven peleando, discutiendo por una cosa y por la otra. Tal vez nadie lo sabe, pero yo puedo sentir la tristeza que guarda en su corazón. Puedo percibir esa angustia que aparece cuando mira sus campos y no ve los resultados esperados. Yo puedo ver eso que sientes cuando se le muere el yeguarizo o le carnearon su mejor mamona o su vaca, o que le afanaron, le robaron. Yo puedo sentir la preocupación de quien trabajó toda una vida para construir un patrimonio y ahora teme perderlo todo. Yo lo siento adentro, mi hermano. No a pensar que es que eso es así por así nomás, como soplando botellas. Yo sé lo que es tener frío, calor, hambre, angustia y necesidad. Ve, mi hermano, si tú sufres esa enfermedad, yo siento el dolor tuyo por dentro. Porque sé lo que es padecer una enfermedad crónica, rebelde, psicosomática o desconocida por la ciencia médica, que respetamos profundamente. A todos ustedes, mis queridos hermanos, quiero decirle algo que pocos se atreven a revelar. Muchas veces estos problemas no son simples casualidades. Cuando las pérdidas económicas se repiten, y se repiten nuevamente y otra vez y otra vez, cuando los animales se enferman constantemente sin que el veterinario logre detectar el origen de esa enfermedad. Cuando surgen discusiones dentro de la familia, del hogar. Cuando los negocios fracasan una y otra vez. Y cuando la prosperidad desaparece sin explicación. Existe una fuerza negativa actuando detrás de todo ello, mi hermano. No lo ponga en duda. El chamán, el curaca, todo lo ve, todo lo sabe y todo lo siente. Durante años, años, pero años, ya que llevamos acá en estas provincias, más de 58 años ayudando, curando y solucionando problemas. Durante años he ayudado a personas que estaban al borde de perder sus campos, sus empresas y sus familias. Personas que habían buscado respuesta en todas partes sin encontrar solución. Quizás por ahí le sacaban un payé, un maleficio, pelos, tierra, cementerio, o sapos, o tripas, o sustancias diabólicas. Pero no era lo suficiente para resolver el problema. No te sanaron, no te curaron y no pudo salir al flote. Pero gracias a mis conocimientos y a mis poderes físicas y mentales, mis facultades espirituales, logré descubrir la verdadera causa de su sufrimiento y romper de raíz aquello que estaba bloqueando su destino. a las personas que tienen su salud desestabilizada económicamente, viven mal en el amor, en el trabajo, en la salud o en el dinero. Yo logro a descubrir el origen de esos problemas. Si usted siente que todo está en su contra, está afectando su vida, tiene el poder para devolver la prosperidad a sus negocios, la armonía a su familia y el éxito a sus proyectos. Tal cual como lo escucha, no siga sufriendo, mi hermano, mi amigo. No siga sufriendo. Acá está el gran Curaca, el que tiene el poder para identificar quién o qué está afectando su vida, su negocio, su hogar, su campo, su chacra, su kiosco, su taller, su empresa, mi hermano. No importa cuán grande sea el problema, no importa cuántos años lleve cargando esa preocupación, existe una solución y el gran Curaca puede ayudar a encontrarla de inmediatamente. Recuerde, cuando nadie más encuentra respuestas, el gran Curaca puede ver aquello que permanece oculto para los demás. El indio, el chamán, el Curaca, el ancestral, el encoyarao. Así como lo escucha, es el chamán, el taita, el apú, el indio, el encoyarao, el que le va a resolver sus problemas definitivamente y de raíz. No importa cuán grande sea el problema, no importa cuántos años lleve cargando esa preocupación, existe una sola solución y el gran Curaca puede ayudarte a encontrarla de inmediatamente. Le hago ver el rostro de tu enemigo oculto a través de la bola de cristal, a través de un espejo, a través de un manto sagrado, a través del vino San Cristán. Te hago ver quién está atrás de tu negocio, su campo, su finca, sus animales, quién le roba y quién le carnea. 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Todas las personas que me siguen en las redes sociales, en Facebook, en YouTube, Twitter, Nietzsche, Lanca, Cora, WhatsApp, Instagram, en Facebook, Trabajos con la Niña Blanca y el Gran Curaca. Trabajos con la Niña Blanca y el Gran Curaca en Facebook, en todas las provincias de la República Argentina y hermana República del Paraguay. Facebook, Trabajos con la Niña Blanca y el Gran Curaca. Los que quieran conocer el Templo Mayor de la Santa Muerte, de las deidades, la Niña Blanca, la Niña Azul, la Inframundo, la Santa Muerte Negra, la Verde, la Rosada, la Dorada, en México, arroba Templo Tutitlán Santa Muerte en Instagram. Y todas las personas que me han escrito o me consultan a través de la página en Facebook, y las personas que me siguen también en YouTube, Twitter, el Snapchat, LinkedIn, Quora, Medium, WhatsApp, Instagram, Sky, Vibe, YouTube, todas estas personas, cuenten con la ayuda de chamán, cuenten con la ayuda de Curaca, porque estamos dando soluciones reales y verdaderas. Le mostramos el rostro de tu enemigo oculto. ¿Quién le hace el daño? ¿Quién le hace la maldad? ¿Quién le hace la brujería? ¿Quién le hace el payé? ¿Quién le enferma? ¿Quién le arruina? ¿Quién lo eyecta? ¿Quién hace que tú vivas como perros y gatos en su hogar con tu pareja? Tal cual como lo escucha, le digo nombre y apellido de la persona que le está afectando. Le digo si su marido o su esposa le es infiel o no le es infiel. Le digo con quién sale, dónde va y con quién, dónde y por qué está allá. Así de sencillo, así de fácil. 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
1: Vamos con otro mensaje de texto, mensaje de WhatsApp. Me escribieron acá al 3704-082968. 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Me escribe Ovaldo Ferreira HJ. Dice: maestro, mi fecha de nacimiento 22 de mayo 1957. Tengo 69 años de edad. Soy una persona ya muy adulta. Bueno, este viene siendo signo Géminis. Es un geminiano. Me escribe de Anatuya. Esto viene siendo Santiago del Estero. Dice el mensaje de texto así: señor Curaca, me hicieron un amarre para que nunca levante negocio. Todo me fracasa. Necesito la bolsa energética Cuaresma de la prosperidad y de la fortuna. Y me da 6 números más acertados de la cábala. Y yo te recompensaré. Maestro, lo escucho en LT11 y en Radio Mocoví, en Santiago del Estero y en Charata. Gracias por su atención, profesor Apu. Bueno, vamos a darle entonces la respuesta a este hermanito Osvaldo Ferreira, que me escribe de Anatuya, provincia de Santiago del Estero. Mire, don Osvaldo, hay mano envidiosa detrás suyo. Le han tapado la abundancia con tierra cruzada, vela negra. La tierra es de cementerio. Yo le sugiero que adquiera la bolsa energética Cuaresma de la prosperidad y de la fortuna. Se la voy a entregar preparada con canela, hierbabuena, moneda antigua y hojas de tabaco curado de la provincia de Salta. Vamos a traer las hojas y vamos a entregárselo ya curado. Cada viernes tiene que pasarla por el hombro derecho. Y también va a hacer incienso, humo de incienso, de puede ser de mirra o estragón. Ahí se abre otra vez los caminos de dinero, salud, trabajo, amor, negocios. Ahí se van a abrir varios caminos y necesito liberarle, sacarle de su cuerpo, su estómago, algo feo, fiero que le dieron en mate y en gaseosa negra. Le dieron gotas de aceite destructor. Mándeme la foto de WhatsApp de la orina, hora de la mañana, que necesito explicarle detalladamente un problema de la vejiga y los riñones. Un abrazo, Dios me lo bendiga. Quedo muy atento.
2: La humanidad es muy resistente a todo. Todos los santos días que vivimos, libramos una nueva batalla contra las fuerzas del mal. Las guerras, las catástrofes, el factor climático, la ambición desmedida, la envidia, la magia negra, el vudú, las enfermedades desconocidas, gérmenes, virus, bacterias y toxinas que pudren a la humanidad. 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

0: 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La presencia de los profesores, los maestros del Ministerio La Voz de la Selva. En este mes de agosto, donde estaremos haciendo consultas presenciales, mi tío Masayel, Felino Pluma Blanca, el Gran Curaca, mi padre Abraham Carancanchoy, el profesor Magoa, el verdadero y auténtico santuario de la verdad, es únicamente lugar y sitio donde yo personalmente anuncio con mi propia voz. 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En este mes de agosto, para el día de hoy, estaremos haciendo consultas personales en privado, presencialmente, en 2-3 pueblos. Felino Pluma Blanca, el Gran Chamán, el Gran Curaca y Tahuá Bayú, para el día de hoy. Miércoles 5, Concepción del Uruguay. Todos los pueblos aledaños, colonias, parajes, malezales y pueblos aledaños, acercarse a Concepción del Uruguay. Miércoles 5, de 8 a 11, Hotel Gran Litoral, Mora, 1406. Concordia Entre Ríos, que lo tenemos así en la palma de la mano, igual que el Uruguay Paysandú. Audiencia de LT15 Radio Litoral de Concordia. Miércoles 5 en la hora de la tarde, de 14 a 19 horas. Hotel El Palmar, Casino, calle Urquiza 517, en Ciudad de Concordia, Entre Ríos. De 14 a 19, el miércoles 5, Hotel El Palmar, Casino, calle Urquiza 517. Todas las personas que están en tratamiento, en controles, trabajos, cura, liberaciones, con los chamanes, con los curacas, los taitas, los apú, deben de concurrir esas fechas. Los amigos del Uruguay, Paysandú y pueblos aledaños de Concordia, Entre Ríos. El jueves 6 estaremos en consagración mental y ya el viernes 7 estaremos en Santa Elena, de 8 a 11, Hotel Zucarrá, calle Perón 878, Curuzuguatía, 15 a 19 horas, Residencial Avenida, calle Verón de Estrada y Avenida La Prida, Monte Casero y Tabaí. Estén muy atentos para el próximo mes de septiembre. Sábado 8, Mercedes Corrientes, audiencia de LT42, que lo tenemos así, vea, en la palma de la mano, toda la audiencia de LT42 Radio del Iberal, Mercedes Corrientes. Sábado 8, de 8 a 12, casa de la señora Manuela Cabrera, calle San Lorenzo 873, entre calle Beltrán y Plácido Martínez, Santa Lucía, de 15 a 19 horas, Hotel Santa Lucía, calle Belgrano número 659. Domingo 9, Burucuyá, 8 a 12, alojamiento del señor Pérez Lacho, calle Azopardo 1075. San Miguel, 15 a 19, avenida San Martín, esquina Formosa, comedor y hospedaje de la señora Ofelia. Lunes 10, Corrientes Capital, audiencia de LT7, Radio Corriente, que la tenemos así, vea, en la palma de la mano, la gente bonita de Corrientes Capital, pueblos aledaños de Florencia, Villa Ocampo, El Chaco y parte de Corrientes y Hermana República al otro lado en Paraguay. Lunes 10, Corrientes Capital, audiencia de LT7 a las 22 horas. De 8 a 12 horas en Barrio Mil Viviendas, en Avenida Paysandú, entre Caligasta y Urquillo, monobloc 3A, 50 metros antes de llegar a los tanques de las mil. Es una casa de color verde. Ahí se les hace las atenciones en esas fechas en Corrientes Capital, la presencia del gran curaca y felino pluma blanca. Martes 11, Formosa Capital, audiencia de la AM990, que la tenemos así en la palma de la mano. Formosa Capital, audiencia de la AM990. Gente bonita del Paraguay, Chaco, Formosa. Martes 11, de 9 a 16 horas. En Circuito 5, Barrio República Argentina, Manzana 98, Casa 12, de color azul petróleo, por Avenida Esther Ilian de Canepa. Ahí van a ver ustedes una bandera ese día, esa fecha, en la puerta de la casa. Le hago memoria a la gente bonita de Corrientes Capital que durante este mes de agosto habrán atenciones martes y viernes. La presencia del profesor Magoa en Corrientes Capital únicamente en este mes de agosto, martes y viernes. Ya para septiembre queda modificada la atención. En Corrientes, de 8 a 19 horas, Barrio Mil Vivienda, en Avenida Paysandú, entre Caligasta y Urquillo, monobloc 3A, 50 metros antes de llegar a los tanques Las Mil. 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Amigo del alma, llegó la hora de despedirnos. Gracias por elegir la voz de la selva y por hacer de este programa una gran familia que nos une más allá de las distancias. Antes de irme, quiero recordarles que los momentos más valiosos de la vida son aquellos que compartimos con las personas que amamos. Les habló el gran cacique, el indio, el Apu. Hasta mañana, queridos amigos.
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0: 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Mercado agroganadero de Cañuela.
1: Se completó la actividad comercial de este miércoles 5 de agosto en el mercado agroganadero de Cañuelas, donde se encerró para el trabajo una oferta escasa desde lo cuantitativo, ya que ingresaron para ser colocados 5.482 animales, menos de 12.000 en lo que va del segmento, para una demanda que ha tenido un comportamiento mucho más selectivo que en el día de ayer, un poco más tranquilo, salvo excepciones muy puntuales. Estamos hablando de 100 pesos menos que ayer, sobre todo en el consumo, sobre todo en lotes livianos destinados al consumo local. Muy firme la vaca y muy buena salida para algunos lotes de novillos. Los de 431 y hasta 460, 4.400 y hasta 4.750, máximo 4.850. Novillo de 480 kilos, 4.600, de 491 y hasta 520, 4.200, 4.700, 4.800 y arriba de los 520 kilos, 4.800 y máximo 4.980, casi 5.000 de 525 kilos. Regulares de 4 a 4.300. En el consumo liviano, novillito de 4.200 a 5.300, máximo 5.400. Vaquillona de 4 a 5.200, 200 pesos menos que ayer en el máximo corriente, con un tope de 5.300. Vaca tipo consumo entre 2.700 y hasta 3.700, con un máximo por vaquillona pesada de 4.420. La conserva 2.500, 2.700, 3.000 y por toros 2.800, 3.500, hasta 4.200. Tenemos un nuevo máximo de 4.780 por novillo de 488 kilos. Para Cadena Campo Argentino informó Silvio Bayoco.
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1: Muy buenos días, Agroflash, martes 4 de agosto, los títulos de esta jornada. La liquidación de divisas por parte del sector agropecuario bajó un 3% en julio y en lo que va del año acumula una caída del 16%. Bien, por otro lado, hay 140 buques frenados y hay negociaciones abiertas. El paro portuario está complicando el comercio exterior y la distribución de combustible. Sobre este tema, Prefectura Naval Argentina intimó a más de 500 trabajadores a levantar el paro que está frenando la actividad en los puertos y esto, bueno, está generando un caos, sobre todo el tema de la logística por el paro de los 500 trabajadores de servicios de practicaje y pilotaje del país. Una situación que está generando mucha preocupación. Que hay que tener en cuenta cómo se va a resolver esta situación planteada. Nos vamos ahora ya a los mercados. Mercado agroganadero de Cañuelas en la provincia de Buenos Aires, abriendo justamente los ingresos de la semana, 6.315 vacunos. Viene un poco lenta la cosa. Hay lote de novillos mestizos hasta 490 kilos de cota, que están entre 4.000 pesos. Mestizos 4.000 pesos también, vacas 3.600 a 2.300, vaquillonas 4.200 a 3.500, toros 3.500 a 2.500 pesos, valores por kilo en pie, eso es lo que tenemos hasta el momento. De ahí nos vamos al repaso de la Bolsa de Comercio de Rosario, donde ayer arrancó la semana con la soja notando subas de la mano del tipo de cambio. El maíz exhibió condiciones dispares y el trigo con referencias mayormente estables. En lo que hace a Chicago, fue una jornada con tendencia alcista, volviendo al mercado local por soja, 505 mil pesos tonelada, entrega contractual también para fijaciones de mercadería. Por girasol, los valores eran de $450 inmediato y contractual, también esto aplicaba a las posiciones full agosto y septiembre. De nuevo ciclo comercial, las posiciones comprendidas para el girasol entre diciembre y marzo se sostuvieron en $400. Por trigo, los valores eran de $205 en el disponible, mientras que el contractual se ubicaba en 210. En paralelo, septiembre se ubicaba en 210, también para la posición en cuanto a un 11% mínimo de proteína, en $225. Octubre y noviembre se ofrecían 215. Para la campaña 26-27 de maíz se registraron ofertas de $215 para diciembre y 220 para enero, febrero y marzo. Bien, hablando de trigo, perdón, una corrección, de trigo. Ahora sí, pasamos al maíz. Los valores eran de $185 entrega disponible. En lo que hace a contractual 183 y agosto en 184. En lo que hace a las posiciones diferidas, septiembre 187 o 275 mil pesos en moneda local, octubre 188, noviembre 189, diciembre 189 también, enero 192. En lo que hace a la nueva cosecha, los valores eran de $190 para entregas entre marzo y mayo, junio y julio, en $190 tonelada. De ahí nos vamos a la última cotización que tiene que ver con el sorgo. Hubo ofertas en lo que hace entrega contractual o full agosto en $183, mientras que septiembre ajustaba a $185 tonelada. Ahí nos vamos al mercado a término de Buenos Aires, los contratos en el MATBA. Para el trigo, septiembre 219 sin cambio, noviembre 219 un punto arriba y diciembre 220, 0.90% arriba. Para el maíz en el MATBA, los contratos de agosto $190 sin cambios, septiembre 192.20, 2.10 arriba y diciembre 196.50, 2.30 en alza. Para la soja, agosto 341 sin cambios, septiembre 343.50, un punto a la baja, noviembre 349.050 porcentual en baja. Para la soja, los contratos de agosto en Chicago cerraban en 429.45, y ahora con una leve tendencia alcista en $431 tonelada. En nuestras redes sociales, vía Agroaria, en Twitter, Facebook e Instagram. Buena jornada agroproductiva, nos reencontramos mañana. Gracias.
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1: 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Mercado agroganadero de Cañuela.
2: Muy buen día, martes 4 de agosto se reanuda la actividad comercial y se inicia esta mañana la operatoria del octavo mes del año. Una oferta entre pobre y moderada, como venimos observando en los últimos tiempos en los corrales del mercado agroganadero de Cañuelas. Efecto lluvias también durante el fin de semana, con registros importantes en algunos partidos, en otros no tan relevantes, pero cuando caen dos gotas sabemos lo que significa poder sacar hacienda de cualquier tipo de campo, teniendo en cuenta el estado de los caminos precedentes, ¿no? Lo cierto es que ingresaron para ser colocados esta mañana en 155 camiones 6.314 vacunos. Reitero, 6.314 los animales encerrados, poquito más que lo expuesto al cierre del periodo anterior. Estamos hablando de unas 400 cabezas más aproximadamente de las que tuvo a disposición la demanda en la jornada de cierre del mes pasado, para una misma demanda que trabajó con un criterio firme cuando tuvo que ir a buscar la vaca que se queda por estas horas con poquito más de un tercio de todo el negocio, que es una oferta escasa para lo que estamos acostumbrados a ver, o por lo menos para lo que necesita la demanda, y que ha operado con firmeza también por el novillo. Veremos qué es lo que puede llegar a ocurrir esta mañana. Se inicia el mes, venimos de un par de semanas consecutivas con registros muy por debajo de lo que estábamos acostumbrados a ver en los corrales de Cañuelas, y esto puede tener algún tipo de incidencia, por lo menos desde el punto de vista de la fluidez en el negocio. Habrá que ver la dinámica comercial que se planteó en los mostradores, en las góndolas también durante el fin de semana, para ver cómo está la situación de abastecimiento, sobre todo de aquellos que están emparentados con el consumo local. Reiteramos, 155 los camiones que pasaron por Atracadero, que ya dejaron para el negocio de hoy, apertura de agosto, 6.314 vacunos. Para Cadena Campo Argentino informó Silvio Bayoco.
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2: Esta mañana empezó la actividad comercial del mes de agosto en el mercado agroganadero de Cañuelas, donde se volvió a trabajar sobre la base de una oferta numéricamente escasa. 6.314 los vacunos que ingresaron para ser colocados, apenas 300 más de lo que se había dispuesto para el cierre del periodo anterior. Una demanda que trabajó con mucha firmeza, fluidez en el desarrollo, pero con los límites que conoce, de todas formas, mejores precios para el consumo de lo que había pagado el operador de compra en el periodo anterior. Sobre todo se notó en los valores máximos corrientes por hacienda de especial calidad. El novillo de 431 y hasta 460, de 4.400 a 4.700, máximo 4.800, de 461 y hasta 490, 4.400, 4.700, el máximo 4.800 pesos, de 491 y hasta 520, 4.200, 4.700, 4.800, y arriba de los 520 kilos, 4.800 de máximo también. Regulares de 4 a 4.300. En el consumo liviano, novillito de 4.400 a 5.400, máximo corriente, que la semana pasada era de 5.200, el tope 5.480, vaquillón a 4.200 a 5.400, cuando el máximo corriente en este renglón la semana pasada era 200 pesos menos, 5.420 pesos el máximo. Vaca tipo consumo 2.800, 3.700, 4.300, vaca conserva 2.400, 2.600, 2.700, y por toros 2.700, 3.600, máximo 3.700 pesos. La entrada y la oferta de hoy, 6.314. Para Cadena Campo Argentino informó Silvio Bayoco.
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3: Vamos a seguir, ahora vamos a cantar una canción de Los del Fuego. Así de esta manera vamos.

0: gracias.
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La movida DJ, operadores de buenas tardes a todos los amigos oyentes que están en sintonía de la radio LT42, tardecita hermosa de sol que nos regala Dios para todo el litoral. ¿Cómo estamos? ¿Todo bien? Aquí estamos nosotros como siempre tratando de hacerle un rato la mejor compañía ya en este miércoles 5 de agosto. Un abrazo para toda la parcería, para toda la paisanada, para toda la familia que escucha la radio como siempre a esta hora de la tarde. El color de tu corazón, el color tropical, para vos que estás escuchando la radio, para que estás trabajando, para que estás viajando.

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mañana. Dios te bendiga en este día precioso, ¿sí?, que preparó Dios. Y bueno, hoy también tenemos una palabra, ¿sí?, para bendecir tu vida. En Proverbios 19:20 dice así: en el nombre poderoso del Padre, del Hijo y del Divino Espíritu Santo. Estamos en estos 5 minutos de bendición donde Jesús una vez más va a golpear la puerta de tu corazón con esta palabra, ¿sí? Dice: escucha el consejo y recibe la corrección, para que seas sabio en tu vejez. Muchos pensamientos hay en el corazón del hombre, mas el consejo de Jehová permanecerá. Amén. Qué hermosa palabra. Escucha el consejo. Hoy nadie quiere escuchar un consejo, ¿sí? Nadie quiere recibir una corrección. Todos son sabios en su propia opinión. Pero acá dice que para ser sabio hay que escuchar el consejo y recibir la corrección, ¿sí? Después dice: muchos pensamientos hay en el corazón del hombre, ¿sí? Vio que a veces soltamos la palabra y decimos: no, estoy pensando en voz alta. Claro, porque hay muchas cosas que uno piensa, medita, ¿sí? Pero dice: muchos

0: En el corazón del hombre, ¿sí? Veo que a veces soltamos la palabra y decimos, no, estoy pensando en voz alta, claro, porque hay muchas cosas que uno piensa, medita, ¿sí? Pero dice, muchos pensamientos hay en el corazón del hombre, mas el consejo de Jehová permanecerá. ¿Quién va a hacer que permanezca el consejo? Dios, ¿sí? ¿Quién va a hacer que permanezca tu pensamiento? Dios. ¿Sí? ¿Quién va a bendecir tu pensamiento? Es Dios. Aleluya. Por eso que debemos escudriñar el manual de vida que nos dejó Dios. Dios nos dejó un manual de vida que se llama la Biblia. Mucha gente por ahí dice, yo creo en Dios. Bueno, yo tengo mucha fe en Dios. Perfecto. Yo creo en Jesús. Y uno le hace la pregunta, ¿no? Y dice, ¿usted lee la Biblia? No. Y entonces, ¿cómo puede creer en alguien que no le conoce? ¿Sí? Para nosotros decir, yo creo en Dios, nosotros tenemos que saber lo que dice la palabra, las sagradas escrituras, ¿sí? Porque resulta que creemos en Dios, pero con nuestras actitudes, con nuestras elecciones, con nuestra forma de dirigirnos hacia las personas, de caminar, de hablar, no reflejamos lo que está escrito en la palabra, lo que es creer en Dios. Cuando uno cree en Dios, hay cambios, ¿sí? Porque el Espíritu Santo mora en tu corazón, hay paz, hay seguridad, hay muchas cosas. Así que si tú dices yo creo en Dios y no lees la palabra es medicina, la palabra alumbra tu camino, la palabra es liberación, la palabra te nutre, la palabra te levanta, la palabra te restaura. Así que yo no puedo creer en alguien que no le conozco, porque no leo el manual de vida que él me dejó a mí para que todas las cosas me vayan bien. Amén. Así que esa es una nueva experiencia que tenemos ahora, ¿sí? Si tú dices creer en Dios, bueno, tienes que comenzar a leer tu manual que te dio Dios para que tú te dirijas aquí en esta tierra y vayas por el camino cierto. Amén. Vamos a orar, Padre, en el nombre de Jesús, te damos gracias. Gracias, Señor, por este momento. Bendito Espíritu Santo, obra poderosamente, Señor. Te pido que tengas misericordia, Padre, de las vidas, misericordia, Señor, de la gente, Señor, que por ahí dice creer en ti, pero no conoce lo que dice tu manual. Espíritu Santo, trae un despertar, un hambre y una sed de tu presencia. Señor, de tener el deseo de leer tu palabra, ese manual de vida que tú nos dejaste, Señor, el cual va a nutrir. Señor, el cual va a hacer que mejore nuestra vida, Señor, el cual dice que va a permanecer el consejo en nosotros, Señor amado, en el nombre poderoso de Jesús. Señor, te doy gracias creyendo, Dios, creyendo que tú escuchas, Padre eterno, creyendo que tú vas a ministrar cada vida, Señor amado, en el nombre poderoso de Cristo. Bendito Espíritu Santo, obra poderosamente y te lo entrego a ti creyendo, Dios, que tú vas a restaurar, sanar y libertar, Dios mío, en el nombre poderoso del Padre, del Hijo y del Divino Espíritu Santo. Amén y amén. Dios te bendiga y chau, chau.
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siempre acompañándonos de distintos parajes que están en Chile. Saludos para los amigos de Colonia, Carlos Pellegrini, el equipo Iberá y el equipo Los del Barrio, de

0: Escuchamos Bohemio, es la hora de la tarde. 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

0: La movida a esta hora de la tarde, en esta hermosa tarde nos regala Dios en este miércoles 5 de agosto, los nuevos amanecidos que andan por Laguna Sirena también, ¿eh? Buenas tardes, Roberto de Soledad, desearle feliz cumple a Jorge, que sea feliz con un tema de los forasteros. Mis lágrimas, gracias a tu oyente Clary. Un saludo para Jorge. El feliz cumple entonces. El saludo de parte de la maestra Clary.
1: Amigo Roberto, soy Ariel Ferro. Tus mateanos, estoy escuchando tu programa, tus mateanos, los mateos, las tallas, a todos mis compañeros y a mi familia que están escuchando la radio, a todos mis amigos, voy a pasar unos temas los aguará, con los cachamos. Guará comieron un tema está pasando ahí. Otro. Estamos escuchando.
0: Saludos a la familia Noguera y para toda la gente de ahí de Aguay Grande, Aguay Chico, que escuchan la radio. Para Ariel, te esperamos este fin de semana, Ariel, por acá. Venga la gran jineteada que se viene este fin de semana. Acá tenemos la invitación del amigo Gerson.
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0: Está Los Aguará, que va a estar allá por Laguna Sirena este viernes 7, la gran fiesta patronal, y el domingo 9 acá en Mercedes, ¿eh? Hola Roberto, estamos haciendo chorizos, oiga uno, Omar, pasamos un lindo chamamé, para los que están haciendo chorizo, pasamos Los Aguará. Un saludo para Omar, el amigo de Carnicería Renzo, para su señora Clara, que estuvieron bailando el fin de semana en Obra Bar. Amigo Renzo de Carnicería, amigo Renzo.
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0: Estuvo moviendo, muy bien. La señora el sábado en Obra Bar.

0: acá te estoy escuchando. Oh. Haciendo unas tortas fritas. Que tenga una buena tarde, Roberto.
1: Igualmente.
0: Que tenga una excelente tarde. Y por acá, hermosa tarde de sol. Que tenga una buena tarde, Roberto. Pasar un tema de Mandingo. O Matías Valdés, cualquiera nomás, Roberto. Que tenga una buena tarde, Roberto. Besito.
1: Besito, besito.
2: Solo yo no
1: Santo Tomé presente. Ay, para Roberto, soy Cristian Espinosa. Dice, ando buscando trabajo. Si por ahí puedo ofrecer, dice, pasar mi número por radio. Yo ando buscando trabajo para Mencho.
2: Estoy
1: si usted por ahí anda necesitando un paisano, este paisano necesita trabajar. El número es 3773-46-5506. Bueno, Cristian se llama, 3773-46-5506. Vamos a ver, algún capatá está escuchando. Necesita un peón, tiene, quiere trabajar, dice. Yo ando buscando trabajo para Mencho. Si me puede hacer el favor, Roberto, mi número. Soy Cristian Espinosa.
2: Esperando.
1: Cristian 3773-46-5506. Hay muchos que se ofrecen para trabajar. Este paisano está queriendo trabajar, ir a trabajar, dice. Ahí le está haciendo falta un peón, una estancia, un puesto. Acá tiene uno. Le quiero el número 3773-46-5506. 46-5506. 46-5506.

0: La movida DJ, nos estamos yendo agradeciendo a todos ustedes por estar en sintonía de la radio LT42 en este miércoles 5 de agosto. Nos vamos despacito, agradeciendo como siempre por estar ahí, acompañarnos en esta linda tarde, para usted que está trabajando, para usted que está viajando, para usted que está descansando, por ahí también mateando. Y escuchando la radio, le mando un abrazo, un saludo como siempre. Gracias por estar en sintonía de la radio. Volvemos.
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4: Un día como hoy. El 5 de agosto de 1888 nace en Buenos Aires el arquitecto Martín Noel, distinguido historiador que revalorizó la tradición hispano-criolla en el arte. Es autor de Fundamentos para una Estética Nacional, Arte Virreinal y el Arte en la América Española. El 5 de agosto de 1901 nace en Buenos Aires el músico Juan Carlos Paz, propulsor del dodecafonismo y luego de la experimentación libre. Fue director de orquesta de fama internacional y autor de composiciones contemporáneas de gran trascendencia. El 5 de agosto de 1972 muere la poeta y ensayista Nora Lange. Es autora de La calle de la tarde, El rumbo de la rosa y Cuadernos de infancia, entre otras obras de trascendencia. Sucedió un día como hoy.
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9: Sostener la tradición. Así, unas generaciones los transmitirán a las siguientes, a fin de que se conserven, se consoliden, se adecúen a nuevas circunstancias. El cambio social altera el conjunto de elementos que forman parte de la tradición. La tradición es un modelo mental heredable que se transmite de manera individual o colectiva, con base en las enseñanzas o experiencias adquiridas en las diferentes etapas de la vida de los seres humanos. 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

Vicentín busca rearmar su negocio cárnico y recurre a la justicia para asistir financieramente a Friar. La compañía pidió autorización para destrabar una garantía hipotecaria y concretar un préstamo de 4.270 millones de pesos al frigorífico de Reconquista. La operación busca volver a integrar la cadena de producción de carne. También avanza en la puja por quedarse con Arsa. El financiamiento tiene como destino exclusivo sumar capital de trabajo del frigorífico, incluyendo la compra de hacienda, materias primas, insumos y servicios. Después de reactivar sus principales unidades industriales y normalizar parte de su operatoria, Nueva Vicentín ahora busca consolidar un esquema de integración entre distintos activos vinculados al negocio cárnico. En ese marco, presentó ante el juez del concurso Fabián Lorenzini un pedido para destrabar una garantía que le permita formalizar un préstamo por 4.270 millones al frigorífico Friar, una de las compañías claves para la economía del norte santafesino. El financiamiento fue acordado el 25 de junio y tiene como destino exclusivo el capital de trabajo del frigorífico, incluyendo la compra de hacienda, materias primas, insumos, servicios y pago de cargas sociales. El contrato prevé una tasa de interés del 39,9% anual y un plazo de devolución de un año. Sin embargo, para completar la operación, Friar debe constituir una hipoteca en primer grado sobre su planta industrial de Reconquista. Ese paso hoy no puede concretarse debido a las medidas cautelares vigentes sobre bienes vinculados al universo Vicentín. En la causa penal que investiga el presunto vaciamiento de la empresa. Por ese motivo, la firma solicitó a la justicia a la autorización para levantar esa restricción exclusivamente a los efectos de constituir la garantía. En la presentación, la empresa sostuvo que si la hipoteca no pudiera instrumentarse, el desembolso quedaría como un préstamo sin respaldo real, como un impacto patrimonial menos favorable para quien aporta los fondos. También recordó que mantiene una participación accionaria minoritaria en Friar, por lo que preservar la continuidad operativa del frigorífico también implica resguardar el valor de ese efectivo. Detrás de la asistencia financiera hay un objetivo más amplio que el mero sostenimiento de Friar. La empresa busca volver a poner en funcionamiento un circuito que históricamente integraba distintas unidades del negocio de Vicentín. En los últimos días comenzaron a ingresar nuevamente animales a los corrales de Nicanor, el feedlot ubicado en el norte santafesino con capacidad para albergar 30.000 cabezas, que había quedado prácticamente sin actividad. El plan contempla incrementar progresivamente el stock para abastecer al frigorífico, mientras parte de la alimentación animal provendrá de la burlanda producida por la planta de bioetanol de Avellaneda, uno de los activos que volvió a operar
tras el proceso de reorganización. La estrategia apunta a generar sinergias entre el negocio de bioenergía, la producción ganadera y la industrialización de carne, en un contexto en el que FRIAR continúa siendo uno de los principales empleadores privados de Reconquista y un actor relevante en las exportaciones de carne vacuna. La ofensiva de Vicentín no se limita al negocio carne. Como informó un periódico, la campaña también presentó la oferta más elevada para adquirir alimentos refrigerados Sociedad Anónima, la ex productora de yogures y postres de Sancor, actualmente en quiebra. La propuesta asciende a unos 2,5 millones de dólares por la totalidad de los activos, incluyendo las plantas industriales de Montecristo y Arenaza, las marcas comerciales y el resto del patrimonio de la empresa. Además, solicitó la autorización para explotar transitoriamente la compañía mientras avanza el proceso judicial, con el argumento de preservar el valor de los activos. Aunque corresponden desde Sancor, actualmente en quiebra. La propuesta asciende a unos 2,5 millones de dólares por la totalidad de los activos, incluyendo las plantas industriales de Montecristo y Arenaza, las marcas comerciales y el resto del patrimonio de la empresa.

0: argumento de preservar el valor de los activos. Aunque corresponden a negocios diferentes, ambas operaciones reflejan una misma estrategia: aprovechar procesos concursales y de reestructuración para recuperar activos industriales, reincorporarlos a una lógica productiva y ampliar el alcance de la nueva etapa que atraviesa Vicentín. Histórico. Argentina tendrá el primer emprendimiento avícola del mundo a escala industrial con economía circular y neutralidad de carbono. El primer emprendimiento avícola del mundo a escala industrial con economía circular y neutralidad de carbono se está montando en el norte de la Argentina. El protagonista de este hito es Ovoprod Internacional, una de las principales empresas elaboradoras de ovoproducto del país, que procesa más de 1,5 millones de huevos por día y exporta más de la mitad de su producción. El proyecto, que comenzará a operar en el 2027, contempla el procesamiento del guano para elaborar biofertilizantes que se empleará para nutrir los cultivos lindantes de la fábrica a partir de los cuales se elaborará el alimento balanceado para ave. El proceso también contempla la producción de bioenergía. Somos el único país del mundo que puede lograr tener un emprendimiento avícola carbono neutral, destacó así Santiago Perea, director de Ovoprod Internacional. En referencia al balance neto de cero emisiones de gases de efecto invernadero, buena parte de esa ventaja competitiva se sustenta en la tecnología de la siembra directa, apuntó. Si bien en diferentes países se comercializan huevos carbonos neutrales, como en el caso de Kipster en Países Bajos, como Morrison en Reino Unido y CP Food en Tailandia, el proyecto argentino es el primero a escala industrial con procesamiento del huevo y economía circular, en la cual el desecho de un proceso es el insumo de otro, de manera tal que nada se desperdicia. Un camión de huevos en polvo representa actualmente un valor bruto del orden de $160.000, cifra equivalente a unos 30 camiones de maíz, considerando el precio del maíz rosario disponible. Al estar localizado en el norte argentino, la fábrica permitirá valorizar de manera exponencial al cereal. Se espera que la demanda del huevo en polvo carbono neutral sea sostenida, ya que el nivel global son muchas las corporaciones alimentarias que deben cumplir con programas ambientales. La iniciativa está siendo instrumentada por Ovoprod en sociedad con una compañía peruana. Perea, por el momento, prefiere no dar mayores detalles al respecto hasta que el emprendimiento esté en funcionamiento. El costo del huevo en polvo carbono neutral será equivalente al producto convencional. La eficiencia económica va de la mano de la ambiental, señaló. En Argentina tenemos una ventaja enorme para desarrollar proyectos sostenibles en términos ambientales y tenemos que capitalizarla, resumió así Perea.
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0: Con la retención de Hacienda en marcha, la faena cayó un 12% interanual en julio. El consumo fue el más bajo del año y las exportaciones siguen altas, de acuerdo con los estadistas de envíos a faenas, autoridades por SENASA. Dice, la faena vacuna cayó forma significativa en julio. El mes pasado, los productores vendieron a los frigoríficos 1,075 millones de vacunos, lo que indica una caída del 12% con relación a las ventas del mismo mes del año pasado, que sumaron 1,22 millones de animales. Al tiempo que baja la faena, la exportación continúa marchando a buen ritmo. El mes pasado, el SENASA certificó acerca de la tragedia del matrimonio Pampín-Meade. La noche del 2 de junio de 1922, con la retención de Hacienda en
1: Hola.
0: continúa marchando a buen ritmo. El mes pasado, el SENASA certificó ventas por 65 mil toneladas de cortes vacunos, lo que significa un total de 93 mil toneladas res con hueso. Si se toma como referencia el peso por res de 241 kilogramos, la producción de carne se puede calcular en 250 mil toneladas de res con hueso. Y si se restan 93.000 toneladas de exportaciones, el consumo habría sido de 43 kilogramos. Además de perder todo lo ganado el mes pasado, cuando mejoró a 46,5 el kilo, en julio el consumo per cápita tuvo un registro más bajo de lo que va del año. Las bajas más significativas se dieron en vacas y vaquillonas. Las ventas de vacas a los frigoríficos se redujeron el 24%, mientras que la de vaquillonas cayó un 12%. Las hembras sumaron 474 mil cabezas, lo que significó el 44% del total, bien por debajo del 48 o 49% promedio en los últimos años. Esto da cuenta del alto nivel de preñez que se detectó en los rodeos de cría y la clara intención de reponer vientres de parte de los criadores, que este año tienen muy buenos precios por terneros y las vacas que descartan, y por ende mejores ingresos. Según informe de la Secretaría de Agricultura, la cría vacuna tuvo en el primer semestre niveles de rentabilidad muy buenos comparados a los promedios históricos. Este proceso ya tiene y viene dando desde el año pasado esas condiciones. Los criadores lograron recomponer sus finanzas y están haciendo inversiones no solo en la mejora de los rodeos, sino también en la infraestructura de los campos. Parte de ese proceso, sin embargo, aún se ve limitado por falta de créditos y tasas convenientes. Por otra parte, la faena de macho se redujo, aunque con una caída mucho menor que el segmento de las hembras. Los novillos cayó un 4,5% y la de novillitos el 2%. En estos casos, lo que se está dando es un proceso de alargamiento de las recrías gracias a que las lluvias mejoraron. Vale decir entonces que la oferta forrajera y las inversiones en pastura justifican. Además, la relación entre el valor del maíz y de la carne sigue siendo favorable al engorde de Hacienda. Y por eso se sigue estirando los procesos de terminación en los corrales, que en muchos de los casos llegan a 170 días. entre el incremento de recría y la mayor permanencia de hacienda en los feedlots, el kilo de faena viene alcanzando niveles récord en los últimos meses. En junio fue de 241 kilos por res producida. Vale decir que es conveniente y que los productores están sosteniendo un poco más el vientre para un recupero en el futuro. Los suelos alzan la voz por la sustentabilidad productiva. Comienza el 34º Congreso APRESID. Desde este martes y hasta el próximo jueves, tiene lugar una nueva edición del Congreso APRESID, que este año vuelve a Rosario. Todo lo que se verá y escuchará en tres jornadas bajo el lema Nuestro suelo, nuestra voz. Desde el martes 4 de agosto al mediodía, está el próximo, hasta el próximo jueves 6 a las 18 horas, se llevará a cabo la 34ª edición del Congreso APRESID con la fuerza de Expo Agro, que este año regresa a Rosario y tendrá como sede el Salón Metropolitano, con la presencia de disertantes nacionales e internacionales, técnicos, productores, funcionarios y firmas del sector. El evento anual de la Asociación Argentina de Productores de Siembra Directa, APRESID, se reafirma como la cita obligada con el conocimiento y la innovación para el agro. El lema, Nuestro suelo, nuestra voz. En sus 10 auditorios, que funcionarán en simultáneo con interpretación tanto en inglés y portugués, se llevará a cabo más de 100 paneles, de los que participarán más de 350 oradores de primer nivel de Argentina y el mundo. La agenda recorrerá los 9 ejes temáticos del Congreso. Nos preparamos para una nueva edición de este evento que cobra cada vez más relevancia, tanto para nuestra institución como para el ecosistema productivo y agroalimentario de Argentina y la región. Esperamos referentes de todo el mundo para hablar de los temas que interesan a los productores. Desde las últimas tendencias en tecnología y conocimiento agronómico hasta lo político, económico y social, expresó así el presidente de APRESID, Marcelo Torres, quien agregó: en un contexto cada vez más fragmentado y complejo, que despliega nuevas amenazas, pero también nuevas oportunidades, el Congreso es un espacio ideal para debatir el destino del agro argentino. Entre las principales expertos internacionales que se destacan, van a concurrir Chad Lee, de la Universidad de Kentucky, quien compartirá estrategia para el manejo de maíz y el alto rendimiento. Christian Morgan, uno de los principales especialistas mundiales en salud del suelo. Wayne Beck, referente histórico de la agricultura regenerativa en Estados Unidos. Celso Omoto, que analizará la experiencia brasileña en el manejo de plagas como el gusano cogollero. Mohamed Ibrahim, director general del ICA, quien expondrá sobre los nuevos modelos de cooperación científica y tecnológica para la agricultura. La agenda se completa con el protagonismo de prestigiosos investigadores, técnicos y consultores nacionales, entre ellos Leonardo Coll, Gervasio Piñeiro, Fernando Salvacchiotti, Diego Rotilli, Wenceslao Tejerina, Alejandro Vera, Mariano Echegaray, David Miaso y Leonardo de Benedictis, quienes trabajarán en profundidad las variables que hacen a la actividad agropecuaria, pero también las novedades que llegan desde la academia. Entre las principales novedades de esta edición se destaca la incorporación del eje gestión empresarial, que reunirá a economistas, empresarios, consultores y especialistas para debatir sobre financiamiento, sobre inversiones, sobre liderazgo, organización de equipos y herramientas de gestión. Serán los encargados de completar la tradicional mirada técnica del Congreso con contenidos orientados a la gestión de las empresas del sector. Además, se llevará a cabo una nueva edición de las charlas A Aprender, un espacio que busca ampliar la conversación incorporando miradas provenientes de otros ámbitos. Ejemplo con la coordinación y participación del biólogo divulgador Diego Holomek en el ciclo Ensulain Hub. A Sebastián Zuccardi, de Bodega Zuccardi, Rosario Campos, economista, Freddy Vivas, CEO y cofundador de Rocking Data, y Carlos Ojea Rullán, criador y asesor ganadero. En este congreso reunirá a todos los actores de la cadena agroalimentaria para ofrecer a los productores una mirada de 360 grados sobre la actualidad y tendencia del sector, así como sobre las problemáticas y soluciones que puedan generar. Nos convoca además un lema que nos interpela profundamente, porque es un llamado a escuchar el suelo y todo su conocimiento acumulados en millas de años para transformarlos en mejores decisiones, expresó al respecto Carolina Meyer, directora adjunto de Proactiva Apresid. Asimismo, el ecosistema Startup Líderes en Innovación volverá a ocupar un lugar central dentro de ese congreso. Como antesala del evento, el martes 9 horas se abrirá las puertas de AgTech Forum en la Bolsa de Comercio de Rosario, que continuará en el Salón Metropolitano para conectar startups, empresas, inversiones y referentes tecnológicos. En el Congreso también funcionará el espacio AgTech. Es un sector de 150 metros cuadrados, donde distintas firmas exhibirán sus desarrollos y compartirán experiencia con productores y asesores. Además, el tradicional AgTech Demo Day, que se llevará a cabo el día miércoles 5 a partir de las 17 horas. Será la oportunidad para que algunos de esos emprendimientos tecnológicos se presenten ante un jurado muy bien especializado.
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0: momento difícil en la yerba mate. La única salida de esto es incrementando la demanda. Una entrevista al presidente del Instituto Nacional de la Yerba Mate, Rodrigo Correa. ¿Cuáles son las acciones que está desarrollando el organismo? En un contexto en que solo se puede enfocar en promoción y calidad, porque perdió su facultad de fijar precios. Con la premisa de presentar la Feria Matear, que se realiza en octubre en la reciente edición de la Rural de Palermo, el presidente del Instituto de la Yerba Mate, IMIN, Rodrigo Correa, viajó hasta Buenos Aires para poder darle un marco formal a la presentación del evento. La idea es retomar la feria luego de los años en los que no se hizo, porque el desafío era poder organizarla de vuelta, ya que es el evento de mayor envergadura de la actividad yerbatera, que nuclea a todos los consumidores y a todos los que producen y elaboran nuestra yerba mate argentina, destacó. La cita será el 17 y 18 de octubre en el Salón Ocre de la Rural. Van a participar muchísimas marcas consolidadas y marcas pequeñas, que es donde queremos focalizar y concentrar mucho nuestro esfuerzo. Habrá disertaciones de sommeliers, científicos y espacios que rondan de negocio, algo que tiene que ver con la actividad de los productores y es basal para la promoción posterior para el INIM busca hacer. Correa asumió en su cargo finales de 2025, un año que había sido marcado por el conflicto dentro de la cadena yerbatera y la quita de una facultad elemental para el instituto, el poder de arbitraje cuando los actores de la cadena no logran unificar un precio. Hoy, tras 7 meses de gestión, hizo un balance ante un medio. Con el INIM, que te encontraste al asumir, ¿cuál es? Bueno, con el INIM, sin presidente y mucho por hacer, en estos 7 meses de gestión hemos avanzado en muchísimas cuestiones internas y hoy estamos más abocados al pequeño productor. Y este tipo de eventos que forman parte de la promoción, que es una de las funciones que tiene el instituto y que creemos que es la manera de mejorar la situación de toda la actividad, promocionando y que eso redunde en una mayor demanda de hoja verde y para eso estamos. ¿Cómo están los ánimos dentro de la cadena luego de 2025 tirante y con conflicto? Bien, sabemos que es un proceso que lleva tiempo, que se están reordenando, pero sabemos que la única salida de esto es incremento en la demanda. Y por eso estamos 100% concentrados en incentivar todo este tipo de difusión de la actividad yerbatera, porque es los que nos permite incrementar el consumo interno y también el consumo externo de la actividad. ¿Afectar en algo las importaciones de yerba mate desde el exterior o se mantuvieron los niveles de siempre? El tema había resonado mucho cuando AFA, la Asociación del Fútbol Argentino, decidió incorporar una yerba de otro para abastecer a la delegación argentina en el reciente Mundial. Ten en cuenta que esta marca a la que hace mención fue una decisión privada en la cual el INIM no tiene injerencia. Pero nos dolió muchísimo, porque sabemos que nuestro producto, la yerba mate argentina, es de altísima calidad. Y nos dolió que nuestros jugadores no lleven nuestra energía, nuestro combustible, que forma parte de nuestra identidad cultural y demás. Pero vuelvo a decirte, es una decisión privada. Y bueno, ojalá que en otros mundiales la industria pueda, de alguna manera, en conjunto con el instituto, tener representación y tener visualización de la yerba mate argentina por medio de la selección argentina de fútbol. Hoy, si no hay acuerdo en la cadena, el INIM no puede intervenir. El INIM no tiene mecanismos legales para la intervención alguna. Te lo resumo. El INIM históricamente tuvo tres facultades: fijación de precio, promoción y calidad. El INIM, en el decreto 812, la única función que dejó de tener es la de regulación de fijación de precio, nada más. El resto de las facultades las sigue teniendo tanto la promoción, que es parte de esta actividad que estamos presentando hoy. Y es parte de esa función y la cuestión de calidad también. ¿Y qué pasa por el productor más chico, que tal vez no pueda llegar a una cifra que le sirva cuando negocia el acopio? Fíjate que en las últimas ferias, en el Mundial de Mate, en la Expo San Isidro, había estado muchas pequeñas marcas. Eso es producto de que el pequeño productor se fue integrando estratégicamente y de alguna manera, llegar a la góndola, llegar al consumidor, y ves plasmado su trabajo, producto del mayor valor agregado que le dio esa hoja verde. Así que es el camino en el cual nosotros estamos plenamente convencidos, que le dé valor, que genere un producto de calidad y que el consumidor paga cuando hay de por medio calidad.
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0: Proviene de un laboratorio colombiano. El SENASA aprobó la venta de otra vacuna antiaftosa. Lo informó así el ministro de Desregulación, Federico Stutzenegger. Celebró que de esta vacuna importada siga para seguir bajando los costos para combatir la fiebre aftosa en Argentina. El marco de la cruzada que viene realizando el gobierno desde hace 2 años para reducir los costos de la vacunación contra la fiebre aftosa en nuestro país. El ministro de Desregulación y Transformación del Estado, Federico Stutzenegger, informó la aprobación de venta en nuestro país de una nueva vacuna importada. Se trata de la Aftogan, desarrollada en un laboratorio colombiano Becol, que Stutzenegger citó como un importante proveedor mundial de vacuna antiaftosa. El punto que, por ejemplo, le exporta unos 6 millones de dosis al año a Uruguay, donde incluso es el mayor proveedor. Aunque el Servicio Nacional de Sanidad y Calidad Agroalimentaria aún no dio a conocer la información al respecto, Stutzenegger anticipó que el organismo ya dio la aprobación que por ahora es solo para venta. Como era de esperar, Stutzenegger hizo foco en que sumar más opciones de vacuna permite reducir los costos de las campañas sanitarias que se realizan cada año para impedir que vuelvan a aparecer focos de esta enfermedad, que produce fuertes perjuicios en el ganado y automáticamente obliga a suspender exportación a la mayoría de los mercados. Cabe recordar que en el transcurso de 2024, numerosas entidades rurales comenzaron a quejarse por el valor que tenían las vacunas en nuestro país, en comparación a las naciones limítrofes, y el reclamo llegó al gobierno, que aplicó allí su plan desregulador. Decidió avanzar en autorizaciones a otras vacunas importadas, además de las que se usaban a nivel local. Eso le valió fuertes cruces con laboratorios, ya que venían operando en nuestro país, pero finalmente el mercado se acomodó, incluso con otro cambio histórico. Desde este año ya no son dos campañas de vacunación obligatorias al año, sino una sola. Y además abrió la posibilidad de que el proceso sea realizado por veterinarios privados y no por las fundaciones como se hizo históricamente. De este modo, el manejo sanitario de la fiebre aftosa ha sido una de las grandes polémicas que ha tenido la relación entre el ruralismo y el gobierno, debido a que debe sumarse también la eliminación de la barrera sanitaria del río Colorado, que divide al país entre zonas libres de aftosa, con y sin vacunación. En todo este contexto se inscribe ahora esta aprobación de la vacuna Aftogan, que según Stutzenegger viene siendo utilizada desde hace años por un conocido en Córdoba, y a quien le pidió que le envíen los precios que venía pagando. A partir de eso, elaboró un gráfico que exhibe, no con mucha claridad de contenido, una fuerte baja de valores a precios constantes. Y Stutzenegger volvió precisamente a todo este proceso de desregulación realizado durante la era de Milei. Aunque los precios todavía no son los de la región, ya no son un valor escandaloso, nos acercamos a la normalidad, resaltó.
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Somos ajenos al conflicto, pero queremos una solución en el día de hoy, reclaman los agroexportadores que comparten la intención desregulatoria del practicaje en los puertos, pero no los modos del gobierno. La decisión del gobierno nacional de desregular el servicio practicaje generó un conflicto que terminó con la paralización total de los puertos argentinos y puso en alerta a toda la cadena agroexportadora. Desde la Cámara de la Industria Aceitera y el Centro de Exportadores de Cereales reclamaron una salida urgente del conflicto para evitar mayores pérdidas. Hoy no sale ni entra un solo barco a todos los puertos agroindustriales de la Argentina. Esto es altamente costoso y por eso estamos urgiendo

0: que se busque una solución lo antes posible, advirtió el presidente de esa entidad, Gustavo Idégoras. Según explicó el dirigente empresario, tras la publicación del decreto, los prácticos resolvieron dejar de prestar servicio al considerar que no estaban garantizadas las condiciones de seguridad para la navegación ni para ellos mismos. La respuesta oficial llegó rápidamente. La prefectura empezó a intimar legalmente a todos los prácticos y salió en el boletín oficial una lista de más de 340 que fueron intimados. Esa misma comunicación implica que pueden ser sancionados con años de prisión si no vuelven a trabajar, teniendo en cuenta que es una actividad esencial, donde al menos el 75% de los prácticos tiene que estar trabajando, señaló. El dirigente describió un escenario de parálisis total. Estamos paralizados desde ayer a primera hora. No hay ninguna carga o descarga que se está realizando en ninguno de los barcos. Tenemos 24 los puertos del país, absolutamente paralizados, informó. Ese freno advirtió que comienza a trasladarse rápidamente hacia el resto de la economía. La capacidad de almacenamiento, la recepción de camiones se va a ir relativizando y probablemente se empiece a suspender. Es decir, que aguas abajo y aguas arriba, toda la cadena de valor va a estar afectada. El productor agropecuario, el transportista, la acopiadora, la cooperativa, enumeró. El impacto no se limita al complejo agroexportador. Entendemos que esto también está afectando a la industria petrolera. Estamos en conversaciones con ellos y están hablando de posible desabastecimiento del mercado interno, indicó Idérogas. En el caso de las exportaciones agrícolas, la preocupación pasa por el cumplimiento de los contratos internacionales. Si siguen transcurriendo las horas, empezamos a perder contrato de exportación, porque naturalmente esa mercadería tiene tiempo y forma y se termina yendo a otros mercados como puede ser Brasil. La preocupación es enorme. Somos ajenos al conflicto, pero queremos una solución en el día de hoy, remarcó. Idégoras expresó, la actividad está caracterizada por ser bastante cerrada en términos de conocimiento, forma de ingresos y quiénes pueden ingresar. Es una actividad bien remunerada, por lo tanto, puede haber un atractivo en ese sentido, para que otras empresas quieran participar del negocio. Por eso considero que es lógico que pueda haber alguna forma de trabajo diferente, con algún tipo de entrenamiento público, para que cualquier persona que tenga interés pueda aplicar, capacitarse y brindar sus servicios. Estamos de acuerdo en ese sentido, sostuvo. Pero sin embargo, consideró que la implementación fue equivocada por la falta de transición ordenada. La forma de avanzar en una desregulación justamente me parece que es publicar los cambios con ciertos plazos y tiempos que permitan ir adaptándose a esa transición. Insisto, esto es como seguridad aérea. Acá estamos hablando de la seguridad fluvial y marítima. Entonces es indispensable tener ese servicio, explicó. También recordó que el conocimiento requerido para ejercer la actividad no puede improvisarse. El conocimiento del río, Es una especialización muy exclusiva y lleva muchísimos años. Esto es como las horas de vuelo para ser piloto. El practicaje y los vaquianos requieren esa misma experiencia, comparó. Por eso el titular de SEARASEC pidió que el gobierno convoque de inmediato a una mesa de negociación sin retroceder con la desregulación. Entendemos y compartimos lo que el gobierno propone de desregular, transparentar y facilitar. Me parece que es el momento de que con el decreto implementado llame a la mesa a los prácticos y busquen una agenda de trabajo con la condición de que vuelvan a trabajar a partir del día de hoy, concluyó. No, señor, pero estoy aprendiendo. Así empezó la historia de Nicasio, el niño correntino de 7 años que llegó a domar en Palermo. Cuenta Joaquín Sequeiros que su hijo Nicasio es un fanático de los caballos. Con solo 7 años es quien lo secunda en el campo y más de una vez ayuda a arriar las vacas arriba de su petiso. Lo hace por pasión y jamás había pensado en salir a competir en las pistas. Pero el destino le tenía otros planes al niño y a su familia, que en un abrir y cerrar de ojos pasaron del paisaje de su pueblo a la gran, tan anhelada pista de Palermo. Allí fue donde cosechó la emoción del público y enorgulleció a su corriente natal. Nicasio es oriundo de Mariano y Loza, este pueblo que queda a 20 kilómetros de Mercedes. Nicasio aprendió el oficio de la doma junto a sus padres, que hace lo propio con caballos de polos. Por esas casualidades de la vida, pasó a estar domando en el campo a hacerlo en la pista de Palermo. Soy padre primerizo y estoy muy emocionado porque todo esto resulta muy fuerte, relató Joaquín, quien infla el pecho de orgullo por el logro familiar. Habla de casualidades, Sequeiro, porque la convocatoria los tomó por sorpresa. Una tarde en la que un representante de la Asociación Criadores de Petiso Argentino abrió la tranquera en busca de la referencia que le habían dado. Necesitaba un reemplazo para su tradicional prueba de doma, en la que 11 niños reciben un potro, lo preparan por 8 meses y lo llevan a la pista. Nos vinieron a visitar al campo porque se los había recomendado un conocido. Y cuando entraron, preguntaron a Nicasio si era domador. Él sacó el sombrero y dijo: "No, señor, pero estoy aprendiendo". Inmediatamente lo inscribieron, recordó Joaquín entre risas. El buen desempeño en las pruebas de otoño demostró que definitivamente había aprendido. Fue así como el joven domador quedó seleccionado junto a su petiza Peguala entre los 6 finalistas que compitieron el pasado fin de semana en Palermo, a más de 700 kilómetros de su pueblo natal, pero sintiéndose como en casa. Fue un camino muy lindo y estamos muy agradecidos con toda la gente que nos acompañó para que Nicasio pudiera representar a su provincia. desde el artesano que hizo la cincha, al que armó los cabezales y hasta quienes lo acompañaron a prepararse en el medio del monte, expresó Sequeiros, que vivió en carne propia el espíritu del sector. Es un mundo hermoso, se hacen amigos, son responsables, pero ninguno se olvida que son niños y quieren disfrutar. Verlo a mi hijo ahí me da orgullo inexplicable, expresó al final el padre de Nicasio.
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acerca de la tragedia del matrimonio Pampín Meade. La noche del 2 de junio de 1922, en Posadas, Ana María Meade y Fernando Pampín bailaron su último vals. Ana María había llegado al hotel de sus horas postreras con un vestido moiré de color bordó y pliegues descendentes. Estaba vestida a la usanza parisina y llevaba prendido a pocos centímetros de la localización probable del corazón un pequeño ramo de violeta. El tocado de su cabello era armónico y estaba coronado por una leve pluma de perdiz. Sobre sus pechos y a pocos centímetros de su cuello impoluto y rosáceo, una medalla en forma de hexaedro dejaba ver una esmeralda de pequeño tamaño. Todo en ella hacía pensar en la Medea imperativa de uno de los cuadros de la Croix. La pista de bailes del hotel estaba rodeada de caryatidas de mármol. En una pequeña elevación, un cuarteto de cuerdas desarrollaba aires de folk y jazz. Ana María estaba acompañada por su hermana, María Celeste Meave, y por una de sus primas, Lucía Meave. Fernando Pampín vestía un traje de confección parisina. El paso macerudo y firme acompañaba su tránsito segundo. Ana María lo veía progresar sobre el parquet del salón con el gesto deslumbrado que acompañó todos los días de la pareja. Cada uno de los tributaba el otro un amor del que no sospecharían nunca su trágico final. En la cena, la mesa de cena, macarones con quesos y hongo, la bebida para las jóvenes sería agua y para la pareja vino Béchalot. Las sillas con terciopelo lila bordeaban una mesa cuyo basamiento era una alfombra de Axminster. Por arriba de los comensales del salón, una cúpula de hierro labrado ocupaba el centro de un cielo raso de yeso, festoneando en los bordes con motivos celestiales y silvestres. Ángeles guardianes, ramas de vid, ciervos rampantes, todas las paredes circundantes eran de color gris desvaído. La sólida chimenea, ubicada pocos metros del pedestal para que la orquesta, tenía a su centro una réplica en miniatura de la Oconte de a Teodoro de Rodas, Polidoro, Alessandro. Una de las mesas era de forma hexagonal y de madera de roble. Cuando llegó el momento del baile, Fernando Pampín se acercó hasta los músicos, dos violinistas, un violista y un violonchelista, y les preguntó si podían ejecutar un vals, agregando: "Nos casamos hace poco en Corrientes. Quisiéramos repetir el baile de aquella noche". "Sí, señor, con todo gusto", contestó así el violonchelista director del cuarteto. "Ejecutaremos el vals del cuarteto número 2 de Sastanovich". Fernando Pampín, que era un amante inclaudicable del género clásico, dijo: "Es un vals muy adecuado, siempre lo escucho". La pareja mostró brío y elegancia en los movimientos,
Todos los concurrentes contemplaron a Fernando y a Ana María. La soltura del manejo de cuerpos, los giros cerrados y sus seguros en la progresión circular sobre la pista. La desenvoltura mundana en la cadencia y los ademanes. Constituían un sortilegio al que era casi imposible sustraerse. La noche siguiente sería su ordalía de tragedia y tristeza. El contraste más severo a esas horas de pureza y alegría. El 3 de junio, la pareja y sus acompañantes abordaron el vapor Villafranca en dirección a las cataratas del Iguazú. Junto a ellos viajaban decenas de adultos y niños en las salas de primera y segunda clase. Un importante cargamento de combustible destinado a un hotel de catarata acompañaban a los viajeros. Los camarotes y los espacios comunes servían el desplazamiento feliz y aventurero de tantos destinos prontos a truncarse. Un señor y un sector ubicado en la proa de cubierta del prefecturiano Nemesio Parma, uno de los cargamentos de la tripulación mantenían diálogo encendido. Parma dijo entonces: "Te digo que me tomó algunos días después de este viaje. Quiero volver a estar un tiempo con la familia. Hace bien, Nemesio, que con otra cosa es mejor para todas las personas. Decís bien, es unos días estaré con los míos". En el salón de la primera clase, Ana María Meave contemplaba a los concurrentes. Fernando Pampín, después de una noche feliz y extensa, descansaba en su camarote. Por el ojo de buey entraba con plenitud la luz del sol y sus reflejos sobre el río. Pampín pensaba en la casa matrimonial, una casa no habitada todavía, en sus amplios espacios y la curvatura de la escalera. Pensaba también en el inminente viaje de casados a Europa y en los periplos ya elegidos. Durante la tarde, los pasajeros contemplaron largamente el paisaje. Desde la tierra de coloración rojiza llegaban hasta el vapor de canto polifónico de infinidad de aves y alguna que otra exclamación de los habitantes ribereños. Ana María expresó a Pampín: "No le será fácil al Sena competir con esta hermosura. El Sena o el Paraná tienen una ventaja", contestó Fernando con una sonrisa. "Van a estar acompañados por tu presencia". Ana María besó los labios, todavía sonriente, de Fernando y miró la larga estela que dejaba en el agua por el tránsito de la embarcación. El verde selvático cerraba, a modo de dosel, el cuadro configurado a popa. Los colores del atardecer de aquel 3 de junio de 1922 comenzaba a perder precisión en el ocaso. Fernando recordó aquella frase de Johann Wolfgang que tanto amaba, que decía: "Lo cercano se aleja", y peinó su cabello con la mano derecha. Acarició con la otra el cabello de Ana María y le dijo: "Espero que la cena esté temprano. Tengo un cansancio de siglos". A las 0:30 Ana María y Fernando estaban dormidos, también los acompañantes. La noche se deslizaba en una corriente calma en las proximidades de Joendú, en la costa paraguaya. Poco menos de una hora más tarde, los sueños de todos
Los durmientes fueron interrumpidos por una explosión de características titánicas. Ana María, su hermana y su prima subieron a la cubierta detrás de Fernando Pampín. Las llamas, producto de la combustión en el depósito de combustible de vapor, alcanzaban los 2 metros. Los gritos altísimos y angustiados de los pasajeros formaban un coro desgarrado de la experiencia humana. La combustión se extendía desde la embarcación hasta el agua circundante, formando un coliseo del que pocos escaparían. Fernando Pampín, en un acto desesperado y heroico, intentaba salvar a sus acompañantes. El fuego y el agua serían el último escenario de puras y jóvenes existencias.

0: Muchas gracias por haber compartido con nosotros esta nueva edición de Riquezas del Litoral, aquí por LT42 Radio de Liberá 93.5 Iberá FM y por el streaming a través de la página de LT42. 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

0: Muy buenos días, muy buenas tardes o muy buenas noches, según donde tú te encuentres, mi amigo, mi hermano, seguidor del programa de las Buenas Ondas, el programa institucional de la familia. Amigo del campus, menchos campesinos argentinos, hacendados, finqueros, productores, ganaderos, porcinos, avícolas y también comerciantes y emprendedores de la ciudad, quienes tengan taller, negocios, kioscos, almacenes, los que trabajan en la municipalidad, en los hospitales, sanatorios, cualquier tipo de actividad que tú estés emprendiendo, así sea una venta de arepas chipacueritos, o así sea una venta de bebidas, lo que tú estés emprendiendo. Acá les habla es el gran chamán, el hombre ancestral, y hoy quiero dirigirme a ustedes que lleva meses sufriendo en silencio, a usted que cada noche se acuesta preocupado por las deudas, ese gota a gota encima de la puerta de la casa golpeando, en la moto, con el parrillero, acosando por la deuda. Tú que vives preocupado por los animales que se enferman, por las ventas que no llegan, por los negocios que se caen a último momento y por los problemas familiares que parecen no tener fin. Todos los días madrugan como perros y gatos a pelear como el aceite y el agua que no la van. Eso es increíble, mi hermano. La mamá con la abuela con los nietos con la tía y los hermanos con los hermanos, y ahí sucesivamente viven peleando, discutiendo por una cosa y por la otra. Tal vez nadie lo sabe, pero yo puedo sentir la tristeza que guarda en su corazón. Puedo percibir esa angustia que aparece cuando mira sus campos y no ve los resultados esperados. Yo puedo ver eso que sientes cuando se le muere el yeguarizo, o le carnearon su mejor mamona o su vaca, o que le afanaron, le robaron. Yo puedo sentir la preocupación de quien trabajó toda una vida para construir un patrimonio y ahora teme perderlo todo. Yo lo siento adentro, mi hermano. No a pensar que es que eso es así por así nomás, como soplando botellas. Yo sé lo que es tener frío, calor, hambre, angustia y necesidad. Ve, mi hermano, si tú sufres esa enfermedad, yo siento el dolor tuyo por dentro, porque sé lo que es padecer una enfermedad crónica, rebelde, psicosomática o desconocida por la ciencia médica, que respetamos profundamente. A todos ustedes, mis queridos hermanos, quiero decirle algo que pocos se atreven a revelar. Muchas veces estos problemas no son simples casualidades. Cuando las pérdidas económicas se repiten, y se repiten nuevamente y otra vez, cuando los animales se enferman constantemente sin que el veterinario logre detectar el origen de esa enfermedad, cuando surgen discusiones dentro de la familia, del hogar, cuando los negocios fracasan una y otra vez, y cuando la prosperidad desaparece sin explicación, existe una fuerza negativa actuando detrás de todo ello, mi hermano. No lo ponga en duda. El chamán, el curaca, todo lo ve, todo lo sabe y todo lo siente. Durante años, años, pero años, ya que llevamos acá en estas provincias, más de 58 años ayudando, curando y solucionando problemas. Durante años he ayudado a personas que estaban al borde de perder sus campos, sus empresas y sus familias. Personas que habían buscado respuesta en todas partes sin encontrar solución. Quizás por ahí le sacaban un payé, un maleficio, pelos, tierra, cementerio, o sapos, o tripas, o sustancias diabólicas. Pero no era lo suficiente para resolver el problema. No te sanaron, no te curaron y no pudo salir al flote. Pero gracias a mis conocimientos y a mis poderes físicas y mentales, mis facultades espirituales, logré descubrir la verdadera causa de su sufrimiento y romper de raíz aquello que estaba bloqueando su destino. a las personas que tienen su salud desestabilizada económicamente, viven mal en el amor, en el trabajo, en la salud o en el dinero. Yo logro a descubrir el origen de esos problemas. Si usted siente que todo está en su contra, está afectando su vida, tiene el poder para devolver la prosperidad a sus negocios, la armonía a su familia y el éxito a sus proyectos. Tal cual como lo escucha, no siga sufriendo, mi hermano, mi amigo. No siga sufriendo. Acá está el gran curaca, el que tiene el poder para identificar quién o qué está afectando su vida, su negocio, su hogar, su campo, su chacra, su kiosco, su taller, su empresa, mi hermano. No importa cuán grande sea el problema, no importa cuántos años lleve cargando esa preocupación, existe una solución y el gran curaca puede ayudar a encontrarla de inmediatamente. Recuerde, cuando nadie más encuentra respuestas, el gran curaca puede ver aquello que permanece oculto para los demás. El indio, el chamán, el curaca, el ancestral, el encoyarao. Así como lo escucha, es el chamán, el taita, el apú, el indio, el encoyarao, el que le va a resolver sus problemas definitivamente y de raíz. No importa cuán grande sea el problema, no importa cuántos años lleve cargando esa preocupación, existe una sola solución y el gran curaca puede ayudarte a encontrarla de inmediatamente. Te hago ver el rostro de tu enemigo oculto a través de la bola de cristal, a través de un espejo, a través de un manto sagrado, a través del vino San Cristán. Te hago ver quién está atrás de tu negocio, su campo, su finca, sus animales, quién le roba y quién le carnea. 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En todas las provincias de la República Argentina y hermana República del Paraguay. 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Trabajos con la Niña Blanca y el Gran Curaca. Los que quieran conocer el Templo Mayor de la Santa Muerte, de las deidades, la Niña Blanca, la Niña Azul, la Inframundo, la Santa Muerte Negra, la Verde, la Rosada, la Dorada, en México, arroba Templo Tutitlán Santa Muerte en Instagram. Y todas las personas que me han escrito o me consultan a través de la página en Facebook, y las personas que me siguen también en YouTube, Twitter, el Snapchat, LinkedIn, Quora, Medium, WhatsApp, Instagram, Sky, Baby, You, todas estas personas, cuenten con la ayuda de chamán, cuenten con la ayuda de curaca, porque estamos dando soluciones reales y verdaderas. Le mostramos el rostro de tu enemigo oculto. ¿Quién le hace el daño? ¿Quién le hace la maldad? ¿Quién le hace la brujería? ¿Quién le hace el payé? ¿Quién le enferma? ¿Quién le arruina? ¿Quién lo eyecta? ¿Quién hace que tú vivas como perros y gatos en su hogar con tu pareja? Tal cual como lo escucha, le digo nombre y apellido de la persona que le está afectando. Le digo si su marido o su esposa le es infiel o no le es infiel. Le digo con quién sale, dónde va y con quién, dónde y por qué está allá. Así de sencillo, así de fácil. 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
0: Vamos con otro mensaje de texto, mensaje de WhatsApp. Me escribieron acá al 3704-082968. 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Me escribe Ovaldo Ferreira HJ. Dice: maestro, mi fecha de nacimiento 22 de mayo 1957. Tengo 69 años de edad. Soy una persona ya muy adulta. Bueno, este viene siendo signo Géminis. Este es un geminiano. Me escribe de Anatuya. Esto viene siendo Santiago del Estero. Dice el mensaje de texto así: señor Curaca, me hicieron un amarre para que nunca levante negocio. Todo me fracasa. Necesito la bolsa energética Cuaresma de la prosperidad y de la fortuna. Y me da 6 números más acertados de la cábala. Y yo te recompensaré. Maestro, lo escucho en LT11 y en Radio Mocoví, en Santiago del Estero y en Charata. Gracias por su atención, profesor Apu. Bueno, vamos a darle entonces la respuesta a este hermanito Osvaldo Ferreira, que me escribe de Anatuya, provincia de Santiago del Estero. Mire, don Osvaldo, hay mano envidiosa detrás suyo. Le han tapado la abundancia con tierra cruzada, vela negra. La tierra es de cementerio. Yo le sugiero que adquiera la bolsa energética Cuaresma de la prosperidad y de la fortuna. Se la voy a entregar preparada con canela,

0: trae las hojas y vamos a entregárselo ya curado. Cada viernes tiene que pasarla por el hombro derecho. Y también vas a hacer incienso, humo de incienso, de puede ser de mirra o estragón. Ahí se abre otra vez los caminos de dinero, salud, trabajo, amor, negocios. Ahí se van a abrir varios caminos y necesito liberarle, sacarle de su cuerpo, su estómago, algo feo, fiero que le dieron en mate y en gaseosa negra, le dieron gotas de aceite destructor. Mándeme la foto de WhatsApp de la orina, hora de la mañana, que necesito explicarle detalladamente un problema de la vejiga y los riñones. Un abrazo, Dios me lo bendiga. Quedo muy atento.
1: La humanidad es muy resistente a todo. 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

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Felino Pluma Blanca, el Gran Chamán, el Gran Curaca y Tahuá Bayú para el día de hoy. Miércoles 5, Concepción del Uruguay. Todos los pueblos aledaños, colonias, parajes, malezales y pueblos aledaños, acercarse a Concepción del Uruguay. Miércoles 5, de 8 a 11, Hotel Gran Litoral, Mora. 1406. Concordia Entre Ríos, que lo tenemos.

0: sí, en la palma de la mano, igual que el Uruguay Paysandú. Audiencia de LT15 Radio Litoral de Concordia. Miércoles 5 en la hora de la tarde, de 14 a 19 horas. Hotel El Palmar, Casino, calle Urquiza 517, en Ciudad de Concordia, Entre Ríos. De 14 a 19, el miércoles 5, Hotel El Palmar, Casino, calle Urquiza 517. Todas las personas que están en tratamiento, en controles, trabajos, cura, liberaciones, con los chamanes, con los curacas, los taitas, los apú, deben de concurrir esas fechas. Los amigos del Uruguay, Paysandú y pueblos aledaños de Concordia, Entre Ríos. El jueves 6 estaremos en Consagración Mental y ya el viernes 7 estaremos en Santa Elena. De 8 a 11, Hotel Zucarrá, calle Perón 878, Curuzuguatía, 15 a 19 horas, Residencial Avenida, calle Verón de Estrada y Avenida La Prida, Monte Casero y Tabaí. Estén muy atentos para el próximo mes de septiembre. 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De 8 a 12 horas en barrio Mil Viviendas, en avenida Paysandú, entre Caligasta y Urquillo, monobloc 3A, 50 metros antes de llegar a los tanques de las Mil. 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Amigo del alma, llegó la hora de despedirnos. Gracias por elegir La Voz de la Selva y por hacer de este programa una gran familia que nos une más allá de las distancias. Antes de irme, quiero recordarles que los momentos más valiosos de la vida son aquellos que compartimos con las personas que amamos. Les habló el gran cacique, el indio, el Apu. Hasta mañana, queridos amigos.
1: Mientras en algunas partes del mundo anochece y todos se encaminan al descanso con nuestro mensaje, otros, en el lado opuesto del planeta, se disponen a comenzar el día con la energía positiva de nuestro programa.
2: El más fascinante y realmente eficaz para desarrollar el poder de la mente, su coeficiente mental, la voluntad de hierro y la ayuda que usted necesita para lograr sus metas y ambiciones en la vida.
1: 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De esta forma mágica hemos llegado a sus hogares y sitios de trabajo, navegando el transatlántico a través de la fibra óptica submarina que nos conecta con Internet, haciendo pequeño al mundo y brindándole la felicidad a sus semejantes. 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
2: Desde ya agradecemos el habernos elegido y le garantizamos su más completa satisfacción. Los saludamos muy cordialmente y les deseamos éxitos y buena aventura en sus gestiones. Dios bendiga sus hogares con paz y felicidad.
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5: un día como hoy. El 5 de agosto de 1888 nace en Buenos Aires el arquitecto Martín Noel, distinguido historiador que revalorizó la tradición hispano-criolla en el arte. Es autor de Fundamentos para una Estética Nacional, Arte Virreinal y el Arte en la América Española. El 5 de agosto de 1901 nace en Buenos Aires el músico Juan Carlos Paz, propulsor del dodecafonismo y luego de la experimentación libre. Fue director de orquesta de fama internacional y autor de composiciones contemporáneas de gran trascendencia. El 5 de agosto de 1972 muere la poeta y ensayista Nora Lange. Es autora de La calle de la tarde, El rumbo de la rosa y Cuadernos de infancia, entre otras obras de trascendencia. Sucedió un día como hoy.
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Deje vencer por las cosas de la vida. Busca siempre las salidas en Dios que tiene poder. No debes retroceder por más que estés agotado. Jesucristo está a tu lado como un poderoso gigante. Hay que seguir adelante porque eres un gran soldado. El gran propósito de Dios será cumplido en tu vida. Porque escrito está en las Biblias que Dios te predestinó. Por tu nombre te eligió para su gloria mostrar. Tú solo debes confiar, por más que estés en el suelo, Él cumplirá los deseos conforme a su voluntad. No le crea las mentiras que hoy te dice Satanás, de que nunca alcanzará lo que anhelas en tu vida. Las promesas de la Biblia son para los hijos de Dios. Por su gracia y por su amor obtenemos las promesas. Él es nuestra fortaleza, gloria a Cristo el Redentor. Porque Cristo está, mi hermano, en Isaías 43. Por el fuego pasaré, pero no seré quemado. Y que jamás seré ahogado cuando pase por los ríos. Él siempre estará conmigo en las buenas y en las malas. Su iglesia será probada, así como el oro fino. Hay tantas cosas bonitas que Dios tiene para su pueblo, pero hay que pagar el precio aunque nos cueste la vida. No será cosa sencilla, pero tampoco imposible. Él prometió bendecirme, no importa la circunstancia. Debo poner mi confianza y hacer lo que Dios me dice. Yo soy un agradecido porque soy un instrumento en manos del Dios eterno, y también soy bendecido. Que sean fortalecidos por el poder del Maestro. Es para mí un privilegio servir a nuestro Señor. Les pido sus oraciones. Que Dios bendiga.

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0: Muchas gracias.
1: Hasta la vuelta, paisano.
2: No se me vaya, Juancito. Si está más lindo su chamamé.
3: No me digas.
2: ¿Eh? No es todos los días que lo escuchamos acá en Rincón Criollo, ¿eh?
1: La llama más caro.
2: Ya lo, no importa. Un pase de Huiscola, dice Juancito. Los chicos, espectacular, Juan, ¿eh?
1: Bueno, muchas gracias, Beto.
2: Le gusta la voz sexy del cantante, la chica, dice.
1: Ah, ¿viste? No, este le trajimos allá de Europa, ¿viste?
2: Ah, la sí. Pucha, alemán, ¿eh?
1: Alemán, alemán.
4: ¿Sí? El pelo pintado él.
2: Sí, el zorro, este dijo el zorro.
1: Por eso le dicen el aguará, pues, ¿viste? Bueno, continuamos entonces, Betito.
2: Sí, señor.
1: Dos temitas más y nos vamos.
2: Cortita como patada de chancho para seguir disfrutando de esta hermosa fiesta aquí en Rincón Criollo.
1: Seguimos. ¿Quieren zapatear o bailar romántico? ¿Cómo van a hacer, muchachos?
4: Preguntale, tío Beto, ¿qué quieren bailar, pues?
2: ¿Romántico o zapateado? ¿Quieren zapatear o no? ¿Zapateo? ¿Sí? Bueno, unos zapateaditos, Juancito, ¿eh?

0: Los aplausos y felicitaciones para todos ustedes.
1: Fuerte, arriba.
0: Hasta la próxima, che gente.
1: Arriba los aplausos.
2: Ahí somos, aplausos.
1: Los Aguará del Chamamé, desde Mercedes Corrientes, pasaban por el escenario mayor de pista Rincón Criollo, Luca.
2: Impresionante los chicos de Mercedes.
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